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escuchamos música muchísimo antes de conocer la agricultura. 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
1: Donde se puede encontrar la luz y la oscuridad formando parte de la misma belleza. El ser humano lamentablemente tiende a partir las cosas. No existe ninguna flor si no se alimenta de sustancias podridas.

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0: Gracias.
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0: Embárquese, cásese, no le haga caso al martes 13, señora, señor, no. Si quiere casarse, cásese.
1: No viaje.
0: Hay que hacer la contra, pero la mayor cantidad de veces posible. Martes 13 no te cases ni te embarque, cásese y embárquese. O planifique un crucero, por ejemplo, a Buenos Aires Río.
1: El embárquese, ¿está comprendido el viájese? ¿O tiene que ser solamente en una embarcación?
0: Qué buena pregunta.
1: Ah, yo siempre vengo.
0: Pero, por ejemplo, en un avión también te embarcas.
1: Ahí está. Ah, está bien.
0: No solo sí, en un barco.
1: O sea, si uno se sube a un autobús, Flecha Bus está saliendo todos los días.
0: 20 de junio.
1: También es embarcarse. Embarcarse en un coche.
0: No sé, la dejemos ahí picando para que alguien después la deje rascando. Bienvenidos al martes 13, señoras y señores. Este es el momento en que en el norte del país, en un puntito pequeñito del mundo, en un lugar llamado Salta de la República Argentina, comienza el mejor programa de la mañana. Bienvenidos a Modo Profesional.

Buen día, qué placer de saludarlos, bienvenidos en este reencuentro semanal aquí en Modo Profesional, en la sintonía del 89.9, como todos los días, bueno, mientras no haya feriado. Aquí estamos hasta las 9 de la mañana, entregándole mucha diversión, mucha energía, muchas ganas, mucha información. Aquí estamos en Modo Profesional y entre el gran equipo que nos acompaña la señora Pato Burgio.

0: de la mañana, 7 minutos en este martes 13 de octubre. Muy buenos días, mi gente linda. ¿Cómo están? ¿Cómo aprovecharon ese fin de semana largo? Lo que sí espero que lo haya podido hacer en familia. Importante compartir el poquito tiempo libre que a uno le queda siempre en familia. Y si tuvo mucho tiempo libre, mejor aún para compartir en familia. Que haya lavado el garage. ¡Qué importante lavar el garage! ¡Qué importante! Ese es el lugar de la casa que siempre queda aislado. Porque ¿qué hace uno? Se sube a la auto, cuando llega, se baja y otra vez adentro de la casa. Lavar el garage. Y hay casas en las que el garage suele ser depósito,
1: ¿vio? Sí, señora.
0: Dejan caja, la silla, la herramienta.
2: La suegra. Yo la dejo en el garage a mi suegra para que no moleste.
0: Qué cosa bárbara, un lugar en la casa que uno generalmente no usa es el garage. Pero un garage...
1: Es un depósito, es
0: sí.
1: Un garage depósito.
0: Pero
1: se transforma.
0: Un garage bien arreglado es lindo, con plantitas, ¿no? Un lugar que...
1: ¿Para
0: no hay
1: qué?
0: Que... Para que se vea bien.
1: Nadie va a ver.
0: Para que se vea bien.
2: Para platearme el gato.
1: Abre la puerta, ingresa al vehículo. Abre la puerta, sale el vehículo.
0: No me siento entendida por usted, Núñez. Me siento incomprendida.
1: ¿Para qué tan...?
0: 12 grados la temperatura. Martín escribió y me puso ahí en el mensajito. Patricia, va a haber sol. Bueno. Mayormente nublado, Martín. Mayormente nublado.
1: Pero en algún momento por la mañana sí.
2: Sí.
1: A mí me dijo.
2: Frío mañana.
0: Un parcialmente nublado a las. Parcialmente nublado a las 6:49. No a las 6:45 o a las 6:50. No. 6:49. Un parcialmente nublado. Pero bueno, muchísimas probabilidades de lluvia. Yo le dije que en estos momentos tenemos 12 grados, pero la máxima para esta jornada es de 20 grados, con posibilidad de lluvia hacia la tarde. Mañana, 20 grados de máxima, 11 de mínima, con 70% probabilidades de lluvia. El miércoles, 70% de probabilidades de lluvia, con una máxima de 16 grados y una mínima de 11. El jueves, 70% de probabilidades de lluvia.
2: Horrible,
0: 14 de máxima y 10 de mínima.
1: ¿El jueves 14 de máxima?
0: Sí. Va a ser el día más frío. Y el viernes 16 de máxima, 10 de mínima, con 50% de probabilidades de lluvia. Eso quiere decir que llueve o no llueve.
1: A prepararse entonces.
0: Fin de semana, el sábado también, 40% de probabilidades de lluvia, con 16 grados de máxima y 10 de mínima. El domingo y el lunes, con 16 y 18 grados de máxima y cielo parcialmente nublado. A prepararse porque toda la semana vamos a tener lluvia. Nos van a salir escamitas, vamos a respirar así, como los pescaditos.
1: Vías de comunicación.
0: 3-875-788-899. Espero no haberle amargado la mañana, Martín.
1: Nuestro sol aquí en el programa, nuestro mojón, nuestro guía, el señor Marcelo Chocobar.
2: Marcelito,
1: buen día.

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0: A esta hora de la mañana, Mijares.
2: Dice, ¿eh?

0: qué hermosa mañana musical, señoras y señores. Hoy me levanté tarareando una canción de los años...
1: 40, 30 seguramente.
0: 70. Ah, que decía... Tan solo existo para ti, por ti. Y esa parte no me acuerdo. No sé quién lo cantaba. No sé si era Salvatore Adamo, Joe Dassin,
1: Leo Dan.
0: Bueno, pero no importa.
1: Rafael,
0: sí.
1: Señores, hoy 13 de octubre, Día del Psicólogo en la Argentina. ¡Apa! Se conmemora el primer encuentro nacional de psicólogos ¡Apa! Y estudiantes de psicología realizados en Córdoba en 1974. Así que un saludo muy especial. ¿Ustedes tuvieron la oportunidad de visitar a un psicólogo alguna vez en su vida?
0: No.
1: ¿Usted, Pato?
2: Yo sí, a una psicóloga para hacer terapia de pareja y se terminó acostando con mi marido.
1: Ah, mira vos.
2: Hizo reterapia.
0: No,
2: la jury.
0: ¿Y no por qué? Porque tenía un psicólogo amigo. Entonces, es como tener un cura amigo. Nada peor en la vida para descreer que tener un cura amigo o un psicólogo amigo.
1: ¿Y
0: porque
1: tenía sesiones con tu psicólogo amigo?
0: No, pero es la parte humana, un tipo normal y qué sé yo. Pero a mí me dan cosas, por ejemplo, el Cuchi Carraro es psicólogo, es el hermano de mi compadre. Y él va a la, y yo tengo miedo de, él va a las reuniones, y él, yo tengo miedo que el tipo nos analice a todo.
2: Pero ¿por qué tiene miedo? ¡Viva! Déjese de preocuparse.
0: Porque yo, por ejemplo, digo un cuento, ¿no? Venía una viejita, entra a la farmacia y quería, qué sé yo, un juguete sexual. El tipo dice...
1: Momento.
0: Este tiene una fijación.
1: Sí.
0: ¿Listo? Ajá. Bueno, entonces cuento un cuento de animalito. Y entonces le digo, Cuchi, andate de acá.
2: Entonces, muere hoy.
1: Día Internacional para la Reducción de Riesgo de Desastres, Día Mundial de la Trombosis, Día Internacional del Maní o del Cacahuete.
2: Cacahuate.
1: O del cacahuate, sí, señora.
2: Me deja que lo interrumpa un segundo.
1: Bueno.
2: Acá Martín dice, buen día, gente linda, buen comienzo de semana, un poco corta. Patricia, hoy habrá sol, dice él, ¿no? Y bueno, yo le decía que iba a estar con lluvia y todo. Y me dice, Patricia, está despejado, sí, va a haber sol. Ya salí a ver. Y efectivamente, me fui afuera. A ver, y está despejado. Hay una nube por ahí, pero está despejado. O sea que muy probablemente salga el sol bastante en la mañana y después, obviamente, como dice, lluvias por la tarde.
1: Pucho. Algunos hechos, algunos acontecimientos que han ocurrido un día como hoy.
0: ¡Título!
1: Le falta todavía. Perdón. 1972.
0: A ver, ¿qué ha pasado?
1: Vuelo 571 de la Fuerza Aérea de Uruguaya. 45 personas a bordo, entre ellos el equipo uruguayo de rugby de All Christian. Se estrella en un risco de la cordillera de los Andes en la provincia de Mendoza cuando viajaba hacia Chile. El siniestro causó 29 muertos, mientras 16 pasajeros sobrevivieron a duras penas hasta que fueron rescatados entre el 22 y el 23 de diciembre de 1972.
0: ¿Ya murió alguno de los 16?
1: Sí. Hace poco creo que falleció uno de los líderes.
0: Hubo películas, yo vi documentales, películas no, porque no le hallo, ¿no? Pero documentales he visto durísimo.
1: Pero la película estuvo bien hecha, ¿eh?
0: Sí, pero bueno, para quien le gusta ese tipo de filmes, lógicamente. A mí no me gusta la película de submarino tampoco, porque me falta el aire.
1: 1981, fallece en Buenos Aires a la edad de, de 76 años el pintor y muralista Antonio Berni.
0: Apa.
1: Uno de los artistas plásticos más importantes de la Argentina. Entre sus personajes más notables destacan Juanito Laguna y Ramona Montiel. No sé si ubican.
2: Ninguno de los dos.
1: No. Que representan a los sectores sociales más vulnerables y olvidados del país. Fue miembro de la Academia Nacional de Bellas Artes.
0: Ah, está en el Museo de Buenos Aires. Hay un cuadro muy llamativo que deja ver, ¿sabés qué? La pobreza a través de la ventana. Hay un hombre triste, pobre, que deja ver a través de la ventana más pobreza aún. No sabía que era de este señor. Me llamó la atención ahí en el Museo de Bellas Artes de Buenos Aires.
1: En el Malva. Yo creo que estos...
2: Malva es el museo... el Museo de Arte Latinoamericano de Buenos Aires. Bueno, eso significa Malva.
1: Creo que estas figuras, Juanito Laguna y Ramón Montiel, están en el Malva.
2: Ah, mire usted.
1: Bueno, 2010.
0: Llámame a ver. No nos importa, además.
1: No, además, escucha, 1600.
0: ¿Fuiste a ver las momias de Yuya y Jacobo?
1: No.
0: Yo tampoco.
2: Yo entonces, sí.
0: Entonces voy a decir, tenemos un museo acá, Y no vamos, menos vamos a ir a Buenos Aires.
3: Al Malva.
1: ¿Qué 2010.
0: Juanito la Moncloa.
1: Rescatan con vida a los 33 mineros que llevaban 69 días atrapados a una profundidad de 720 metros en la mina chilena San José a causa de un derrumbe. ¿Se acuerdan uno de los operarios que dijo... Están vivos los 33 huevones.
0: Estamos.
1: No, pero el que estaba arriba dice, ¿huevones? Los huevones están vivos.
0: No me acuerdo.
1: Conocieron que...
0: Estaban vivos.
1: Que estaban vivos.
0: Mirá, ¿no? Estaban a más de 700 metros, ¿no?
1: 720 metros.
2: Ay, pude conocer el lugar de la mina derramada esa... con la avalancha, ¿cómo es?
1: Derrumbada.
2: Sí, pude conocer el lugar, déjeme, no hay nada, desierto.
1: Sí, claro, como toda la
2: mina. Horrible.
1: De la mina chilena San José a causa de un derrumbe, hasta ahora es el mayor y más exitoso rescate de la historia de la minería a nivel mundial. El evento acaparó una gran cobertura mediática con alrededor de 1.000 a 1.300 millones de telespectadores. Yo recuerdo no haber dormido ese día hasta tanto ver salir al primer minero.
0: Mirá.
1: ¿Se acuerda que hablaban de la cápsula, del módulo que había ingresado?
0: Ahora me acuerdo, sí.
1: Así que bueno.
0: Bueno.
1: Es el día...
0: Usted vive mucho la noticia porque usted es un periodista
1: de alma. Señor.
0: Sí, señor.
1: Bueno, ya les dije que es el día del psicólogo, que es el día de la reducción de desastres, algunos hechos.
0: ¿No has dicho tú si has ido a consultar alguna vez al psicólogo?
1: No, nunca, jamás. Nunca. Jamás. Y si alguna vez alguien me lo recomienda, le responderé, yo me psicoanalizo solo. No tengo por qué una persona escuchar mis problemas, señor.
0: Sí, la psicóloga le dijo a mi madre una vuelta del colegio, su hijo no avanza con las tablas de multiplicar, restar, y agarró el psicólogo, era una chilena sorpaso
1: Bueno, eran nuestros psicólogos,
0: claro,
1: los chancletazos, los cintarazos, los varillazos. Eran nuestros psicólogos.
0: De hecho, a veces por ahí cuando se cae la chinela y hace ruido, yo empiezo a recitar las tablas de multiplicar.
1: Sí, exactamente.
0: Pero me deja el psicólogo acá.
1: Señoras y señores, a esta hora de la mañana, lo que usted debe saber. Títulos. Fuerte choque en la rotonda de Limache.
0: Un auto impactó contra un poste y dejó 5 heridos.
1: El siniestro vial ocurrió ayer por la mañana sobre Avenida Paraguay a la altura del centro de convenciones.
0: En el vehículo viajaban 6 personas mayores de edad, de las cuales 5 fueron hospitalizadas y 2 trasladadas en código rojo.
1: Investigan si el conductor había consumido alcohol.
0: De los otros 4 ocupantes, 3 fueron trasladados al Hospital San Bernardo con diagnóstico de politraumatismos e intoxicación etílica.
1: Tragedia en la ruta 34.
0: Un peatón murió tras ser embestido cerca de Virgen de la Peña.
1: Un hombre de 36 años murió durante la noche del domingo, luego de ser embestido por un automóvil sobre la ruta nacional 34, en cercanías del paraje Virgen de la Peña, en Tartagal.
0: Por causas que todavía se encuentran bajo investigación, un automóvil habría colisionado al peatón.
1: Como consecuencia de las lesiones sufridas, personal sanitario constató el fallecimiento del hombre en el lugar.
0: Confirmaron 19 casos de tuberculosis en las cárceles de Salta.
1: Un recluso está grave.
0: El ministro de Salud Pública, Federico Mangione, informó que uno de los pacientes permanece internado con asistencia respiratoria en el Hospital del Milagro.
1: Advirtió que el interno de 25 años alojado en la unidad carcelaria de Villa Las Rosas permanece internado en estado crítico.
0: El nuevo parque lineal de Avenida Bolivia llevará el nombre del profesor Daniel Córdoba.
1: El intendente Emiliano Durán anunció que el espacio público que se construye en el marco del Plan Vial Zona Norte homenajeará al reconocido docente que dedicó gran parte de su vida a acercar la física a los jóvenes salteños.
0: Llevará el nombre del profesor Daniel Córdoba en reconocimiento a su aporte a la educación y a la divulgación científica en Salta.
1: Más de 1.400 infracciones de tránsito durante el fin de semana.
0: 94 sancionados por conducir alcoholizados.
1: El trabajo preventivo se realizó en diferentes puntos de la provincia.
0: Se practicó 7.992 tests de alcoholemia y se detectaron 1.443 transgresiones a las normativas viales, 94 de las cuales fueron a conductores que circulaban bajo efectos del alcohol.
1: Hoy inauguran la esquina de las flores totalmente renovada.
0: Uno de los espacios más tradicionales de la ciudad de Salta volverá a mostrarse completamente renovado.
1: Hoy quedará inaugurada la nueva esquina de las flores después de una serie de obras destinadas a recuperar integralmente el sector donde trabajan los históricos puesteros floristas.
0: La intervención impulsada por la municipalidad buscó mejorar las condiciones edilicias, la seguridad, la accesibilidad y el funcionamiento cotidiano del lugar sin perder la actividad que forma parte de su identidad.
1: Trabajan los históricos puesteros floristas.
0: La intervención impulsada por la municipalidad buscó mejorar las condiciones edilicias, la seguridad, la accesibilidad y el funcionamiento cotidiano del lugar, sin perder la actividad que forma parte de su identidad.

0: Dices Acosta, mientras que las dos sobrevivientes permanecen internadas con pronóstico reservado.
1: Alerta en el litoral por la llegada de El Niño.
0: Entre Ríos declaró la emergencia hídrica y hay familias evacuadas.
1: El avance del agua complica a distintas localidades de Corrientes y Entre Ríos.
0: Hay calles cortadas, vecinos que comenzaron a dejar sus casas y restricciones en las actividades turísticas y fluviales.
1: Las inundaciones afectan también a los ríos Paraná, Uruguay e Iguazú.
0: En Misiones, el aumento del caudal obligó a cerrar preventivamente el circuito Garganta del Diablo de las Cataratas del Iguazú.
1: El caudal del río Iguazú superó los 12.000 metros cúbicos por segundo y todavía no hay un horario confirmado para la reapertura de los circuitos turísticos.
0: La crecida estaba contemplada en los pronósticos asociados al fenómeno del Niño, aunque se esperaba que el pico de caudal ocurriera en septiembre.
1: La intensificación del fenómeno climático a comienzos de octubre extendió la previsión de lluvias y crecidas por varios días.
0: La informalidad alcanza el 45% de los trabajadores en el país, pero en el norte ya supera el 80%.
1: La medición es del segundo trimestre del año, según datos de la encuesta permanente de hogares del INDEC.
0: A nivel regional, la tasa de informalidad es del 56,2% en el noroeste y el 51,9% al 53,8% en el noreste.
1: Viajaron más turistas en el fin de semana largo, pero el gasto total fue menor al de un año atrás.
0: Según un relevamiento de CAME, 1.490.400 personas recorrieron el país durante el feriado del 12 de octubre.
1: Las estadías se acortaron y el impacto económico directo llegó a 313.000 millones de pesos.
0: Caputo llegó a Tailandia y busca acelerar la aprobación de la tercera revisión del acuerdo con el Fondo Monetario Internacional.
1: El ministro de Economía participará desde hoy de la Asamblea Anual del Fondo Monetario Internacional y el Banco Mundial.
0: Se reunirá con Kristalina Georgieva y con los titulares de otros organismos internacionales.
1: Flybondi acumula una deuda de 610 mil millones de pesos y quiere seguir volando.
0: La aerolínea Low Cost se presentó en concurso de acreedores para intentar renegociar sus millonarias deudas y evitar el cierre definitivo.
1: Con vuelos suspendidos desde hace dos meses, una flota reducida y 826 trabajadores, la compañía mantiene obligaciones impagas con proveedores, organismos públicos, empleados y pasajeros que reclaman la devolución de sus pasajes.
0: Internacionales.
1: El Vaticano confirmó que el Papa León XIV será operado hoy del nódulo en el pulmón.
0: El Vaticano informó que el sumo pontífice de 71 años será intervenido quirúrgicamente hoy en el policlínico Gemelli, luego de que le detectaran un nódulo en un pulmón durante un control de rutina.
1: La recuperación demandaría una semana y obligará a modificar su agenda oficial.
0: Anticiparon que el postoperatorio durará una semana.
1: También precisaron que la intervención quirúrgica alterará la agenda del pontífice, quien no estará al frente de la misa prevista para este miércoles en la Plaza San Pedro, con jefes de las iglesias orientales y presidentes de las conferencias episcopales.
0: Máxima tensión. Corea del Norte lanzó misiles balísticos sobre el mar del Japón.
1: Volaron más de 900 kilómetros, según el ejército surcoreano.
0: Estados Unidos dijo que no representan una amenaza inmediata.
1: Francia.
0: Un ciberataque contra cientos de supermercados obligó a tirar grandes cantidades de alimentos frescos y congelados.
1: Afectó los sistemas de refrigeración.
0: También fueron perjudicadas en menor medida tiendas de Bélgica y Países Bajos.
1: Deporte.
0: Conmebol dio un ultimátum por la sede a Vasco da Gama, que no desiste y quiere recibir a Boca en el Maracaná.
1: En medio del desconcierto, el ente extendió el plazo hasta el martes para que el club carioca defina dónde hará de local contra el Xeneize por la vuelta de las semifinales de la Copa Sudamericana.
0: Lanús le ganó a Vélez y sorprendió en la pelea de la zona A.
1: El Granate se impuso por 2-0 al Fortín ayer en la Fortaleza por la fecha 12 del torneo clausura.
0: Yaya Marcic y Tomás Marchiori en contra marcaron los goles de la victoria para el local. Mientras tanto, y cerrando la jornada,

Gimnasia de Mendoza le ganó a Newell's Old Boys de Rosario 1-0. Lo que usted debe saber a esta hora de la mañana.

0: Y un vino cerca, un revólver a mano, ese tema, y Dios mío, lo que puede llegar a pasar con
1: una
0: la vida de un
1: explosión.
0: Hombre. Y un desengaño. ¿Se imagina que usted la dejó Olga ayer? Y uno va a la casa, llega y pone ese tema y le dice, tan solo necesito para ti. Y va al ¿cómo se llama? A la mesa de luz, sí. Abre y está el revólver. Y va a la heladera y hay un vino, que ya está cortado con los dientes. Un toro tinto.
1: Un toro tinto,
0: y dice,
1: sí señor.
0: Por Olga me voy a tomar este vino. Y escucha ese, ahí está, ¿eh? Y escucha ese tema y le da al tocar.
1: No.
2: 6 de la mañana, 29 minutos, 6:29 minutos, 12 grados la temperatura, cielo parcialmente nublado. Para hoy la máxima será de 20 grados, con pronóstico de lluvias por la tarde. Toda la semana tendremos lluvias, así que a prepararse, porque bueno, va a estar húmedo seguramente toda la semana. Algunos de los mensajes que nos han ido llegando tempranito, Walter nos dice...
1: ¿Qué tal, Walter?
2: Buen día. Excelente jornada. Bueno. Nos manda fotos y nos dice, esto ocurrió ayer, tipo 8:30, en el barrio Juan Manuel de Rosas, continuación de la Pueyrredón, en la primera rotonda entrando al barrio por esta última. Una colisión entre un colectivo y un motociclista.
1: Wow.
2: Por lo que pude apreciar, el colectivo arrastró a la moto un metro mínimo. Ya no estaba el motociclista.
1: ¿A qué hora fue esto?
2: A las 8:30.
1: De ayer.
2: Más tarde, no me va a dar tiempo para mandarles esto a ustedes, así que ya se los dejo pasado. Bueno, información que obviamente vamos a compartir con la producción, sí, como corresponde.
0: Yolanda ya mandó el mensaje. Hoy no tengo
2: idea. Sandra dice, buen día, feliz martes 13. En 5 minutos salgo a correr. Los quiero. Gracias, Sandrita, ya salió a correr.
1: Yolanda ya se comunicó.
2: Santiago.
1: No tengo idea de qué es lo que voy a comer,
0: sí,
1: hoy día.
2: Santiago nos ha mandado una foto muy linda, ¿no? En realidad es un hombre que tiene piernas de pollo y dice, de tanto madrugar, Buen día martes, vamos, martes 13, y manda un gatito negro. Jorge dice, buen día, ¿qué parece cuando amanece? Que tengan un excelente martes, chicos.
1: Está loca la audiencia.
2: Gracias,
0: tan loco.
2: Jorge. Y bueno, y nos quedan mensajitos para dentro de un ratito.
1: Perdón, ¿llegó ya la receta?
2: Ya, pero no, dentro de un rato, no tiene que hacer la cosa esa que no le importa a nadie.
1: Señoras y señores,
0: título.
1: A esta hora de la mañana llega el momento desechable.
0: Que nadie espera ya.
1: Que nadie espera. El momento en que la gente huye despavoridamente, vaya a saber hacia qué lugares recónditos del planeta, con tal de no escuchar este espacio. Aquí está, esto es...
0: ¿A quién
1: le importa?
3: ¿A quién le importa?
1: Viene el jefe y les dice, Burgio, Armonía, tienen que hacer un viaje.
0: Bien.
1: Todo laboral, ¿no? Viaje laboral.
0: Claro.
1: ¿Qué es lo que le tienen que dar?
0: Viático.
1: Muy bien, viático. Señor.
0: Tenés que ir ahí a la caja chica o a...
1: Exigir tu viático.
0: Exigir tu viático.
1: Me envían tren de trabajo, así que me tienen que dar el viático.
0: Sí, señor.
1: Y empezás a pelear porque el viático...
0: ¿El viático o los viáticos?
1: El viático, señor.
0: El viático.
1: Vamos a hablar del término eso. Viático.
0: ¿Sabe cuánto es el viático? No voy a decir porque
1: dígalo.
0: Me van a matar. Pero por un viaje a... No, no voy a decir...
1: Depende de la jerarquía, ¿no es cierto?
0: Sí, claro.
2: O sea,
0: claro.
2: Sí, no es lo mismo que se vaya el gobernador a que se vaya la Burgio.
1: No es lo mismo que vaya el indio y que vayamos nosotros.
2: No, claro.
1: El indio es...
0: Bueno, pero la suma es algo llamativa para un día, por ejemplo, que te liquiden un día para alojamiento y comida.
1: ¿Pero ustedes creen que el viático es únicamente eso?
0: Yo creo que sí, señor.
1: No, señor.
0: Dígamelo.
1: El término viático es mucho más amplio.
0: A ver, escucha, despertalo a Brian. Brian, deja de dormir.
1: ¿De dónde primero? ¿De dónde proviene el término viático?
0: Viático.
1: Vía.
2: De vía.
1: Muy
2: de vía,
1: bien.
2: De ruta.
1: De, que significa camino. Los romanos llamaban viaticum al conjunto de provisiones.
0: Sería el conjuntum.
1: al conjunto.
0: Si va a hablar así, diga todo así, porque si no me vuela la cabeza, señor.
1: Romanos llamaban viaticum al conjuntum de provisionum de comidum.
0: Ahí está, ¿ves? Ahora ya te entiendo.
1: En serum y dinerum.
0: Claro, qué boludo.
1: Bueno, conjunto de previsiones de comida, enseres y dinero que alguien necesitaba y llevaba consigo al emprender un viaje largo o de cierta importancia.
0: Ajá, bien,
1: madre, me voy a un viaje largo o de cierta importancia. Lleva este viático, hijo mío.
0: No solo atingía a la función pública, digamos.
1: No. Al conjunto, o sea...
0: Lo que vos llevás para un viaje.
1: Para un viaje.
0: Es un viático.
1: El que llevaba en el hombro, viste que...
0: Era un viático.
1: Era un viático.
0: El Chavo del Ocho, cuando se fue, por ejemplo, de la vecindad,
1: llevaba el viático.
0: En una bolsa con un palo.
1: En la Edad Media, el término también se utilizó para nombrar un impuesto de paso que los viajeros debían abonar por transitar por caminos pertenecientes a algún señor seudal.
0: En Cabeza de Buey, por ejemplo, hay un cosa de viático.
1: Un viático. O sea, señor, usted está transitando...
0: Pará. ¿Qué pasa si a vos te mandan de viaje y tenés que pagar viático en la ruta? Eso no es parte del viático, pero sí te lo tiene que pagar la empresa.
1: Claro, exactamente.
0: Perdóneme.
1: Pero también se usa el término en el ámbito religioso, en el catolicismo.
0: Ah,
1: ¿nunca escuchó?
0: No.
1: Por analogía con el camino de la vida hacia la eternidad, la Iglesia Católica adoptó la palabra para designar la Sagrada Eucaristía que se le administra a un enfermo en peligro o al final de su vida como alimento espiritual para este último tránsito.
0: Viático.
1: Que no es la extrema unción.
0: No, porque la unción es
1: untar. Exactamente.
0: No le va a untar a usted la comida. ¿A dónde le va a untar, por ejemplo, la comida a un moribundo? Claro, no, la extrema unción es un aceite, ¿verdad?
1: Es un aceite,
0: agua.
1: Un óleo. Bueno, en este caso...
0: Le pasa el óleo y el tipo se muere tranquilo ya.
1: Claro, en este caso es una sagrada Eucaristía que se le administra al enfermo en peligro al final de su vida. Si usted se está por morir, dígale a su señora esposa que llame al cura para que le dé el...
0: Pero uno no sabe a veces que se va a morir.
1: Bueno, pero por la
0: duda. El hipocondríaco, no obstante, piensa que a cada rato que se va a morir.
1: En la actualidad hace referencia a la asignación de dinero o recursos, como por ejemplo comida, alojamiento, transporte, empresa o institución otorga a un empleado para cubrir los gastos derivados de un viaje de trabajo. Los viáticos pueden incluir los gastos de comida y bebida que se realizan en el marco de una reunión laboral, por ejemplo.
0: Claro, y alojamiento.
1: Yo conozco personas que invitan a un café a alguien siempre por negocio de una empresa y los gastos son reconocidos por la misma empresa.
0: Exactamente.
1: Entonces, dice, mira, vos te tenés que reunir con quién, con un tipo que te quiere vender o que vos le vas a vender tal cosa.
0: Sí.
1: Y te reunís en un café, bueno, ¿qué querés?
0: O a comer.
1: O a comer, o a cenar, o a almorzar. Y después la empresa te restituye.
0: Claro,
1: eso forma parte del viático.
0: Es parte ¿cómo se llama? Del negocio también, ¿no?
1: Claro, exactamente. El concepto, por lo tanto, se emplea para nombrar al dinero o a las especies que se entregan a una persona para su sustento durante un viaje. Por ejemplo, los viáticos que me entregó la empresa apenas me alcanzan para comer. Todavía no cobré los viáticos del mes pasado. ¿Podrías averiguar qué pasa?
0: Es un diálogo muy común.
1: Muy común. Como gasté poco en comida, me sobró dinero de los viáticos. Es verdad eso. Es verdad.
0: Ajá.
1: Te dan, por ejemplo, para la comida y para el alojamiento. Claro. Por ahí tenés un primo, te vas a, no sé, a Rosario.
0: Sí. O la intendencia. Mire, el intendente.
1: Claro.
0: Dice, no, chicos, quédense acá en la escuela, en la municipalidad, y vamos a hacer un locro. Entonces,
1: Quiquito. ¿Nunca hicieron eso?
0: No.
2: Yo tampoco.
1: ¿Cómo que
2: no? Es más, muchas veces me faltó plata. Porque no te dan lo necesario para cubrir el hotel y la comida. Por lo menos en el gobierno de la provincia.
0: No sé, porque yo no trabajo ahí, pero yo sé que en otros gobiernos es bajo. En Jujuy, mira qué porquería que son esos. ¿Sabes cuánto le dan a los empleados de Jujuy?
1: ¿Cuánto?
0: 20 mil pesos.
1: ¿Por día?
0: Por día.
1: ¿Para comida
0: y alojamiento?
1: ¡No!
2: Entonces, ¿qué hacen? Duermen en la camioneta.
1: 20 mil pesos le da
0: el Jujuy. Ese, ¿cómo se llama? ¡Morales! ¿Sabes qué? Ojalá Milagro Sala te corte de nuevo la ruta.
1: Bueno, sí. Los viáticos pueden entregarse al viajero antes de su partida con el objetivo de que cuente con los medios para subsistir durante el viaje. Supongamos, alguna vez a mí me dieron para una transmisión de fútbol, creo. Claro,
2: ah, mira. Sí, por supuesto, seguro y, le dieron.
1: Y llegamos allá, nos dieron hotel, nos dieron comida, no gastamos un mango, me vine lleno de plata. Claro.
0: Bueno,
1: yo no le avisé a Bruno y Jessica.
0: Claro, cuando íbamos con Hugo Zona, zafábamos, hermano.
1: Ah, claro, ahí zafábamos.
0: Pero, claro, pero y a la vez no, porque él llevaba la plata.
1: Y vos tenías que seguirlo.
0: El tipo decía, vamos, y comíamos muy bien. Vamos a decir verdad, el equipo de Bruno y Echi pagaba muy bien. Sí. Pero el que manejaba la tarasca era Hugo.
1: Claro, pero si vos querías, por ejemplo, un arroz valenciana, y él quería asado, tenés que comer asado.
0: Asado. Si no, no había drama. Pero
1: supongamos que un empleado de una empresa multinacional es enviado desde Chile hacia Alemania para que asista a una conferencia. Claro. El jefe de esta persona le entrega dinero en concepto de viáticos antes de que se marche para que pueda abonar el hotel, comer y desplazarse en suelo alemán. Bueno, eso ya es.
0: Bueno, en la época de Romero se pagaban muy bien los viajes internacionales.
1: Ah, sí.
0: Pero eran fabulosos. Imagínate las veces que viajé yo a Bolivia y no pagaba un mango, volvía.
1: Claro, usted tenía.
0: Ya tenía mujer, dos mujeres o tres mujeres. Tenía
1: alojamiento.
0: Amigos, claro.
1: Comida.
0: Tenía todo. ¿Vos sabés que Sarmiento declaraba eso en los viajes también? Sarmiento era un tipo, le encantaba. La joda. Y él declaraba los gastos sanitarios, las visitas a los prostíbulos.
1: Mira vos.
0: Sí, señor.
1: Había un famoso político acá en la época de los 80 que se lo consideraba muy tacaño.
0: Ah, pa.
1: Que pedía ticket de un café que él tomaba ahí en el Senado para que él se lo restituyan. Y un diputado, un legislador salteño, era muy muy conocido, que era, se lo consideraba muy tacaño.
0: ¿No era el niño?
1: ¿Quién era el niño?
0: No me acuerdo, dije, se me vino a la cabeza.
1: Ah, puede ser que haya sido el niño.
0: Tal Ricardito, puede ser.
1: Sí, puede ser. Bueno, en otros casos los viáticos se pagan tras el gasto, ¿no? Un joven que realiza las cobranzas de una compañía tecnológica realiza varios viajes por día gastando dinero en boletos de tren, subterráneo, autobús, colectivo. Y cada jornada, cuando llega al final del horario laboral, presenta los comprobantes de los viajes en la administración de la empresa y recibe el dinero correspondiente. Esto quiere decir que si el trabajador gastó 45 pesos en viáticos, luego los recupera. Los gastos en transporte pueden formar parte de los viáticos. El concepto en la religión se llama viático al sacramento que se otorga a un enfermo que está a punto de fallecer.
0: Es la hostia, ¿verdad? Es la comunión, digamos, porque es la Eucaristía, dice, ¿no?
1: Es un sacramento, dice.
0: Claro.
1: Bueno, este sacramento consiste en dar, ahí está, la comunión al moribundo a modo de preparativo para su partida. Ah, al momento de darle la comunión, ese es el momento en que se lo
0: el
1: llama
0: viático.
1: El viático.
0: Ese es el viático para la vida eterna, digamos.
1: Como es lógico, este proceso se lleva a cabo por parte del párroco, quien deberá realizarlo cuando tenga claro que el moribundo aún se encuentra en pleno uso de lo que son sus facultades mentales.
0: Claro, veamos
1: si está con las facultades mentales correspondientes, así le ofrecemos el viático.
0: Sí, claro.
1: Bueno,
0: es un momento tan especial, ¿no?
1: Hoy hemos conocido el término viático, de dónde proviene y dónde se lo usa generalmente ámbitos.
0: Mira.
1: En el ámbito laboral, en el ámbito
0: religioso
1: y nada más. Una cosa sin importancia.
0: Sin importancia. Señora, si usted no se fue a cepillar todavía los dientes y las muelas, ya está, ya se perdió el tiempo porque se terminó el momento más inoportuno de la radiofonía mundial. En Rusia no debe haber este momento, por ejemplo. En Alemania tampoco.
1: ¿Por qué?
0: Porque ¿qué me importa? O el ¿cómo se llama este bloque?
1: ¿A quién le importa?
0: ¿A quién le importa? Es producto de una mente enferma.
1: Sí.
0: Es una mente que hoy necesitaría, ¿sabe qué? Un psicólogo. ¿Pero sabe por qué no va a encontrar hoy un psicólogo? Porque hoy no labura.
1: ¿No labura
0: los psicólogos? Justo hoy no van a laburar. No, sí, calculo que sí, no sé qué.
1: Sí, ¿cómo que no? Esto fue
0: ¿A quién le importa?
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0: 6:47, José nos dice, hola, fui al psicólogo con mi silla.
1: Ajá.
0: ¿Quieres saber cómo me siento?
1: Ay, Dios mío.
0: Desayunando con mate. Es que el psicólogo me dijo, amate.
1: Amate a ti mismo.
0: Me regalaron un buzo polar reversible.
1: No.
0: Lo llevé al psicólogo, porque es bipolar. Está difícil,
1: ay,
0: ¿no?
1: José, querido.
0: Está difícil.
1: Está difícil.
0: Está difícil.
2: ¿Sabes qué es lo peor? Que yo tengo que buscar chistes para el programa El Indio Abdala de psicólogos.
1: Ahí lo tenés. Ahí los tenés.
2: Y ahí incluye también psiquiátricos.
1: Claro.
2: Porque los chistes de locos, de psiquiátricos,
1: ah,
2: no han
1: son
2: caducado.
1: Los mejores. Son
0: sí,
1: los mejores,
0: pero no es lo mismo psicólogo que psiquiatra.
2: No, es lo mismo, pero entra en esos desbarajustes mentales que tiene la gente que dice, yo tengo miedo, por ejemplo, a los payasos. Y hay una explicación científica. Hay una explicación científica de por qué a algunas personas le temen a los payasos,
1: sí,
2: siendo tan graciosos.
1: Son fobias.
2: Eso.
1: Claro,
2: eso,
1: son
2: eso.
1: Fobias.
0: Buen día, chicos. Soy Yolanda. Aquí.
2: ¡Apareció! ¡Mirá la hora que es, Yolanda!
1: No sabíamos qué cocinaba Yoli.
0: Aquí iniciando mi día temprano, recién puedo escribir. Hoy preparo bombas de papa, rellenas con carne, por supuesto.
1: Ajá.
0: También con queso.
1: Ajá.
0: Y acompaño con una ensalada mixta.
2: Sí.
1: Bien. Sí, bien.
0: Menú vegetariano, zapallitos sí, rellenos con verduras.
1: Muy bien.
0: De postre,
1: ¿qué?
0: Gelatina con fruta.
2: Ay, me olvidé de hacer la gelatina. Vos sabés que yo sabía que algo me había olvidado anoche de hacer, era la gelatina. Gracias, Yolanda. Gracias, ¿no? Me hubiese llamado ayer también. Hasta que la paño.
0: Le pregunto si descansó. Vio, muchos aprovecharon para descansar y dice, hola Pato, buen día, sí, descansé y me puse el día con mi casa a mi ritmo. Bueno, vamos a tener que tener feriados más cercanos, ¿no? Para mantener la casa al día, si necesita 4 días para arreglar la casa.
2: Estuvo bravo para viajar, ¿eh? No viajó, el salteño promedio no viajó.
0: Buen día, feliz martes 13. En 5 minutos salgo a correr, nos decía Sandrita.
2: Sí.
0: Pero evidentemente ya volvió a la casa.
1: ¡No!
0: Escuche.
1: A ver.
3: ¿Qué tal? Ya vine, ya porque fue algo rápido que hice.
1: Ah, bueno.
2: ¿Ha ido a correr la cortina?
3: Muy lindo. Y aparte, que ya está aclarando. Bueno, hasta luego.
2: Este es noctámbula, ¿no? Aclara y ya se vuelve.
1: Sí.
2: Sale de noche, aclara y se vuelve.
1: Sí, es una...
0: Bueno, importante el detalle de que estaba aclarando. Sí, es verdad. Está aclarando, el solcito ya está, bueno, está amaneciendo. No sé si sigue con la nube o el cielo despejado.
2: Sí,
0: no puedo ver.
2: Hay nubes negras.
0: Pero hace rato cuando yo salí a la vereda, estaba despejado. Y ahora está nublado de nuevo.
1: Sí, está nubladito. Así bueno, va a estar la mañana.
0: Bueno, sí, hay probabilidad de lluvias por la tarde, así que hay que prepararse para eso. Se espera que el domingo sea el próximo día sin precipitaciones. Estamos a martes.
1: ¿Recién el domingo?
0: Sí.
1: Señor César Lazo, el gusto de saludarlo. Buen inicio de semana. Buen día.
4: Buen día, buen comienzo de semana, compañeros. ¿Cómo les va?
1: Pero muy bien.
0: Bien
1: ¿usted
0: bien.
1: ¿Cómo anda?
4: ¿Qué tal el fin de semana largo?
1: ¡Oh! Me tuvieron que parar.
2: A mí también.
0: De
1: la cama.
0: Sí, claro.
4: Bueno, tengo algo para contarles.
0: ¿Es chisme barato o del otro?
4: Me enteré de casualidad de esto.
1: No.
0: A ver.
1: Cuéntenos.
4: ¿A ustedes les gusta que le hacen...
1: ¿De qué?
4: Que le hagan cosquillas?
0: Yo no tengo cosquillas.
2: Si me hagan cosquillas,
1: no. ¿Por qué me va a gustar?
2: Si
0: yo no
2: me gustan las cosquillas a la parrilla. Me junto con el profe.
1: Pero bien adobadas las costillas,
2: sí,
1: ¿eh?
2: Sí, sí. Adobámela, le digo yo. Sí, bueno, me gusta, me encanta que me hagan cosquillas, pero en determinadas zonas del cuerpo, no en todas, ¿no?
1: No me gustan mis cosquillas.
2: A mí sí.
0: Bueno, ya, ¿qué pasa con las cosquillas?
2: Porque es parte del juego amoroso.
1: Ah, bueno.
2: Porque uno empieza así a perseguir. ¡Ay, deja!
4: Las ratas pueden reírse si les hacen cosquillas.
0: Sí. ¿Las quién? Yo conozco cada una.
1: ¿Las qué?
0: Las ratas.
4: Las ratas.
0: Yo conozco cada una. No hace falta que le hagan cosquillas para que se ría.
1: ¿Y cómo agarras una gata para...?
0: Una rata.
1: Ah, una rata. Una rata. ¿Cómo la
2: para qué le harías cosquillas?
1: ¿Para qué le harías
0: para cosquillas? Para que sea feliz y esté divertida.
4: Dice que los científicos que verdad que las ratas emiten sonidos similares a la risa cuando se les hace cosquilla, porque utilizan mucho estos animalitos para hacer pruebas.
1: Sí.
4: De esta manera lo determinaron.
1: Ajá. Los ociosos frecuencia... que le empezaron a hacer cosquillas a las pobres ratas.
2: Algo le pasa a la cabeza de ese tipo, ¿no?
4: Es que les deben haber tocado de alguna manera para ver alguna reacción de alguna prueba que estaban realizando, y a partir de una toma de frecuencia ultrasónica lo comprobaron, porque no podemos nosotros oírlas directamente porque emiten un sonido entre 50 y 80 kilohertz.
1: Ah, no escuchamos el sonido de las risas, de las risas de las ratas.
4: Claro, por eso te digo de que es muy difícil.
1: Bueno.
4: Entonces, de esta manera los científicos empezaron a corroborar esto, que tiene zonas sensibles, les gusta especialmente que les hagan cosquillas en el vientre y en el cuello. Este comportamiento alegre al sentir cosquillas,
1: sí.
4: Suelen saltar de alegría, perseguir la mano de quien lo hace y mostrarse muy juguetonas. La relación con el juego en este sonido no solo aparecen con las cosquillas, sino también cuando juegan entre ellas.
1: ¿De dónde saca este informe, César? ¿Usted me puede explicar?
4: Los científicos usan este fenómeno para estudiar las emociones y el funcionamiento del cerebro de las ratas.
1: ¿En algún blog científico, algo así, anda
2: por ahí? En la revista Muy Interesante.
1: O en la revista Muy Interesante.
2: Sí. ¿Te acordás de la revista Muy Interesante que hacía estas cosas así? Y puede ser que de ahí o no, César.
4: No lo saco de ahí, no, pero no. sí la he leído mucho. Esa revista. Y el otro día estaban hablando de los Rosetov y todo ese tipo de cosas.
2: Ah, sí, del preceptor. De la colección de libros. De la colección de libros, sí. Mirá vos, y hay seres que no tienen cosquillas, ¿no? O sea, personas, claro. Digo, que vos le podés tocar donde sea y...
1: Nada.
2: Nada. Y hay personas que a veces vos le rozás alguna parte del cuerpo y se empieza a reír. Yo conozco gente así muy sensible a las cosquillas. Y nada sensible a las mismas.
4: Dentro de este mismo informe encontré otro.
2: A ver. Brian, despertate, fíjate, escuchá. Pare, mire, escuche.
4: Las tortugas pueden respirar por el trasero.
1: Mira las cosas que viene a hablar César a esta hora.
2: O sea, yo conozco gente que parece respirar por el trasero y roncar inclusive.
1: Hay personas que roncan también, ¿no?
2: O sea,
4: no, pero no se trata de eso, ¿no? Es respirar.
1: ¿Pero todas las tortugas son así?
4: No, algunas especies.
1: Ah, ¿por qué motivo?
4: Las tortugas acuáticas.
1: ¿Las qué?
4: Pues las tortugas acuáticas.
1: Sí, las tortugas acuáticas.
4: Sí, se parece a la respiración. Es un proceso que realizan llamado respiración cloacal. ¿Cómo funciona? La cloaca es un orificio multipropósito que usan para orinar, defecar y reproducirse. En ciertas especies, esta zona y sus sectores cloacales o sacos cloacales están repletos de pequeños vasos sanguíneos que funcionan de forma similar a las branquias.
2: Mirá. O sea, una condición de las tortugas, nomás. Tienen otras especies.
4: Estoy hablando
2: de
4: las tortugas acuáticas, sobre todo.
2: Mirá. Pero si es acuática, ¿qué es lo que respira? Agua.
4: Saca el oxígeno del agua.
2: Igual
4: que los pescados. De los peces, perdón. La tortuga bombea agua de manera activa hacia adentro y hacia afuera de la cloaca. El oxígeno disuelto en el agua pasa directamente al torrente sanguíneo. Cuando lo usan, no respiran así todo el tiempo. Es una adaptación clave para sobrevivir durante el invierno o en la invernación, cuando los lagos se congelan y no pueden subir a la superficie a tomar aire. Hay especies destacadas, ocurre en tortugas de agua dulce, como la tortuga pintada, la tortuga de caparazón blando, y de forma muy especializada en la tortuga del río Mari y la tortuga australiana del río Fitzroy.
1: Ah, pero son unas cuantas, no todas las tortugas anfibias.
4: Exactamente, las cuales pueden obtener gran parte de su oxígeno bajo el agua por esta vía.
1: Claro. No sé cómo,
4: no era ni escatológico, ni tampoco era lo que ustedes pensaban.
1: Claro, pero usted me lo presenta a priori de una manera grotesca, chabacana, grosera. Chabacana.
2: Y con esa intención de que nosotros...
1: Claro.
2: Es como el programa de cocina. ¿Vio el programa de cocina de Canal 13?
1: De Canal 13. Hay tantos programas de cocina.
2: No, en Canal 13 hay uno al mediodía. Que no me acuerdo cómo es, Monteverde, algo
1: sí,
2: así.
1: Ah, sí, la Monteverde.
2: Qué ordinaria esa mujer.
1: Pues.
2: Pero a ver, todo lo que pasa por su mano con forma fálica tiene que ser objeto de un comentario. Que la banana, que la berenjena, que los huevos. Ya está, chica. El otro día dijo una tontería.
1: ¿Para qué la ve?
2: Porque estaba enfermo
1: y
2: no tenía pila el control y me quedé viendo eso y después me vi pero cuestión de peso.
1: Parece y ponga cuestión de peso.
2: Bueno, pero igual, por más que la vea o no la vea, digo, ¿por qué esa intención de todo que tenga una forma determinada o hablar de los huevos tiene que relacionarse testicularmente? Me pareció una tontería. Yo cuando usted empezó el informe de las tortugas que respiran por el traste, dije, lo voy a tomar con seriedad porque me parece serio. Adelante, Lazo.
4: No, ahí termina.
1: Ah, bueno, ya terminó. Bueno, César, muchas gracias.
4: Espero que les haya gustado.
2: Vaya y pruebe a respirar así como las tortugas.
1: ¿Cómo?
4: Espero que les haya gustado y vayan aprendiendo.
1: Pero sí.
4: Mientras
1: de aprendizaje se trata, son los mejores informes, señor.
4: Perfecto.
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1: Bueno. Ya volvemos, pausa y por streaming.
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19: Buen día a todos, comenzando un nuevo día y ojalá que lo hagamos con esperanza. Lo que de verdad importa no es liberarse de, sino liberarse para. ¿De qué sirve liberarnos de servidumbres y ataduras si luego no sabemos qué hacer con esa libertad? Lo importante es sabernos liberar para. La genuina libertad en realidad es la que va encaminada hacia el conseguir de algo grande y constructivo. La verdadera libertad es la que nos capacita para amar. La persona auténticamente libre es la que ama de manera gratuita y desinteresada. El que está encerrado en el círculo del egoísmo obsesivo no es libre de verdad, porque se autoincapacita para amar y crear vida. Libertad y amor son dos términos correlativos. La verdadera libertad desemboca en el amor, y el amor genuino es el que nos hace profundamente libres. Quien se desvive en el servicio sencillo y desinteresado a los hermanos se siente liberado, porque la legítima libertad no radica en el cultivo del propio egoísmo, sino en la autodonación, es decir, en el darse al otro por amor. Es el modelo de vida que nos dejó Jesús, que nos deja Jesús a través de toda su existencia, y que nos deja Jesús también resucitado y presente junto al Padre. Pidamos que Él tenga realmente piedad, tenga misericordia de nosotros, que derrame en nuestros corazones ese amor que planifica y que a la vez sepamos llevar la sonrisa de Dios a los demás. Dios nos bendiga a todos en este día.

0: 7 de la mañana, 7 minutos, 7 minutos. Bueno, si quiere le repito los datos del tiempo, toda la semana va
1: ya
0: a llover.
1: Ya estamos por streaming, señora, recuerde eso, por favor,
0: sí.
1: Para que la gente se sume, nos acompañe, nos vea, nos admire.
0: ¿Ya está?
1: Ya está.
0: Bueno. 12 grados la temperatura en estos momentos, cielo parcialmente nublado.
1: Saludando en estos momentos la llegada de la jefa, que apareció por allá, sí, la saludamos.
0: No,
1: ¿eh? Bueno, ya está.
0: Ya está. 7 minutos, 7:08 ya cambió. La temperatura para hoy... La máxima va a ser de 20 grados. Tempranito les estábamos contando que vamos a tener toda la semana pronóstico de lluvias. Por supuesto, nubladísimo. Mañana 16 grados de máxima, Núñez. 16 de máxima, 11 de mínima, 70% de probabilidades de lluvia. Igualmente el jueves, que va a ser el día más frío, 14 grados de máxima, 10 de mínima con lluvias. El viernes, 50% de probabilidades de lluvia con una máxima de 10 grados, de 16 grados y una mínima de 10. Igualmente el sábado. El domingo, 16 grados de máxima, 10 de mínima con un cielo cubierto. El lunes, cuando estemos nuevamente con ustedes, la máxima será de 18 grados con cielo parcialmente nublado. O sea que al sol no lo vamos a ver de acá hasta el lunes. ¿Se imagina la humedad, Núñez? ¿Cómo hace para secar los toallones? Le pregunto, ¿usted apagó las estufas en su casa?
1: Sí, señora.
0: Yo no.
1: Hay que dejar de gastar ya,
0: ¿eh? Yo no. Dejo en piloto siempre hasta
1: fines... ¿Qué estufas? No tengo estufas en mi casa.
0: Bueno, no sé, le pregunté si usted tiene estufa. Yo tengo tiros balanceados.
1: ¿La desenchufo?
0: No, yo tengo tiros balanceados.
1: Ah, bueno.
0: Hasta que termine octubre, porque después vio del cordonazo de San Francisco, que ahora San Francisco nos está metiendo con el cordón, porque no para la lluvia, no para la nublada.
1: Sí, yo creo que desde el 4 de octubre el cordonazo está meta, ponga.
0: Buenos Aires no saben qué van a hacer en Buenos Aires con el tema de la lluvia, porque sí. Está lloviendo mucho.
1: Y el litoral, ni qué le digo.
0: El litoral, hay lugares que se están inundando, la gente la está, sobre todo la gente de campo la está pasando muy mal, porque se le están muriendo los animales, el ganado, bueno, y más allá de eso, ¿vio imágenes de la represa de Itaipú?
1: Sí.
0: ¿Qué va? El chorrito, tremendo. Bueno, vías de comunicación, 3875-788-899, para que mande sus mensajes y, por supuesto, comparta fotos, videos, audio, lo que usted quiera.
1: Le voy a contar una historia.
2: A ver.
1: El santiagueño.
2: Ajá.
1: Yo soy de Santiago del Estero. El tipo se quedó sin trabajo.
2: Sí.
1: Lo echaron.
0: Sí.
1: Bueno, como.
0: O sea,
1: común,
0: no es que se quedó sin trabajo, lo echaron.
1: Lo despidieron.
0: No se fue solo.
1: Y va a la casa del suegro.
0: Sí.
1: Él le dice: mire, suegrito, dice, tengo un pálpitos. Sí, para jugar al Kini 6, usted me prestaría 4,000 pesos.
2: ¿Para jugar al Kini de este fin de semana?
1: Para jugar al Kini de esta semana, dice, pero si es lo que tengo, hijo, no puedo más. Dice, présteme, suegrito.
0: Claro, si gano,
1: yo
0: va a traer
1: fortuna. Tengo un pálpito, enormes.
2: No me va a venir con que no ganó el Kini 6. Por favor, que haya ganado, si no, yo me voy. No me diga que ganó con 4,000 pesos. Prestado.
1: Entonces viene el suegro y le presta.
2: Le presta los 4,000 pesos.
1: Pesos.
2: A ver si me traes el vuelto.
1: Y dices, ¿qué pasa si ganas? Y bueno, dice, después arreglamos.
0: ¿Cómo? Si después mínimo le
1: Pero
0: devuelvo la plata.
1: Primero déjeme que gane y después arreglamos.
2: Claro.
1: Y tiene 36 años el tipo este.
2: Ajá. ¿El prestador o el...?
1: No, el que pidió el préstamo.
2: El manguero.
1: Había sido despedido de su empleo 2 semanas antes.
2: ¡Opa!
1: Le pidió a su suegro 4,000 pesos para poder hacer la jugada en la agencia.
2: Sí.
1: ¿Y adivina qué?
0: Ganó.
1: acertó los 6 números de la modalidad de la segunda.
2: Ah, de la segunda.
1: Del 15-6, ganando, escucha el pozo.
2: 869.
1: No, 2.000 millones, 2.650.
0: 2.000 millones, y encima le devuelve los 4.000 que le prestó.
1: 2.651.511.907 pesos con 80 centavos.
2: Este fin de semana.
1: Monto que compartió con otro apostador de Santa Fe, por lo tanto le queda 1.351.000.000 de pesos.
2: Menos el 33,3%.
1: Menos el 33%.
2: Claro, que es de impuestos.
1: Sí, para... creo que le queda algo así de 800 millones.
2: Sí, por, claro, por ahí. Claro, porque de 2.000 menos el 33% queda de 1.600.
1: Estamos hablando de
2: entre dos,
1: $600.000, ¿no es cierto?
2: 800 millones.
1: Claro.
2: Sí, un poco menos.
1: Un poquito menos. Sí, sí. Estamos hablando de 600 millones.
0: 600,
1: ¿o no? De 600 mil dólares.
0: 600 mil dólares.
2: 500. Hagamos 500.
1: 500 mil dólares. Devolvé los 4 mil al suegro, sí, y listo.
2: Y le pegó una patada en el tuje a la mujer y al suegro. Y sabe que te vas de acá.
1: Usted, si usted estaría en esa situación, sí, viene su suegro y le dice, bueno, saca 4 mil pesos, sí, y le presta. Sí, sí. ¿Qué le da a su suegro?
2: 4 mil pesos.
1: Nah.
2: Lo que me prestó.
1: Nah, no.
2: ¿Y quién buscó los números? ¿Yo?
1: Sí, bueno, usted tuvo el pálpito, todo lo que quiera, pero claro, si no hubiese sido por el capital...
2: ¿Y usted cuánto le daría a su suegro?
1: Y yo mínimamente el 30%.
2: ¿Y a su suegro le daría?
1: No, que mi suegro se arregle con mi suegra. Yo le doy a mi suegro.
2: Y a su suegra no.
1: No, si no tiene... La suegra no.
2: Pero
1: me prestó.
2: Pero es el día de la madre, el domingo, y voy a decir, che, algo le tengo que comprar a la vieja, ya que ahora tengo...
1: Bueno, le compro un batón.
2: Mirá.
1: ¿Qué sé yo?
2: ¿Cómo? A mí lo que me llama...
1: Lo que es la suerte.
2: No, yo claro, cuando es para vos, ni aunque te corras. Cuando no es para vos, ni aunque te quedes.
1: Sí, tal cual.
2: Punto. El tipo tenía que ganar. Él pidió 4.000 pesos y
1: ahora, no pidió 4.000 pesos para ir a comprar pan. porque claro, tenía hambre. No,
2: y tuvo el pálpito.
1: Claro, le dijo, tengo el pálpito, su grito, dice, présteme 4.000 pesos.
2: Bueno, el azar es así, ¿no? Ojo, no estoy hablando del ludópata, ¿no? Que cree tener la suerte todos los días.
1: No.
2: Esto es una vez
1: cada una cosa tarde. Eventual, seguramente, qué sé yo.
2: Julito Ramírez tenía una agencia de tómbola acá en Salta, cerca de la Escuela Urquiza. Quizá. Y él dijo que él no jugaba. Yo le pregunté si él jugaba al quini, al loto, a la tómbola. Me dice, no, muy rara vez, por ahí el pálpito, por ahí hay un número que está para caer y lo juego. Dice, pero lo juego dos mangos. Y el quini no, me dice, el quini no juego nunca. Porque el quini, dice, es como orinar desde la terraza del monobloc Salta y tratar de embocar en un tarrito de azafrán.
1: Sí, claro.
0: No, sí, es imposible. Pero en una de
2: no es imposible,
0: claro,
2: no es imposible.
0: No es imposible.
2: Pero las posibilidades es muy difícil. Son,
1: sí, claro.
2: Creo que las probabilidades son unas en
1: millones.
2: Millones, claro.
1: En millones y millones.
2: Y acá compartió con otro tipo, ¿no? Con un santafesino.
1: Con un santafesino. Y bueno, oh, son dos. Pero lo pintoresco de esta noticia es que.
2: Le pidió
1: 4.000 pesos al suegro. No fue a pedirle 4.000 pesos para ir a la panadería, comprarse una tira de francés.
2: Pan. No.
1: Fue a 4.000 pesos y bueno, le pegó. ¿Qué va a hacer?
2: La suerte es así. ¿Eso será suerte realmente? Sí, ¿no?
1: Sí, claro.
2: Es el único momento en que existe eso, digamos.
1: Eso es suerte, eso es suerte. Bueno, ¿quieren que hablemos del tema del fin de semana?
2: Sí, por favor. Cuestión de peso.
1: No.
2: Porque Anali...
0: No, depende que para usted fue el fin de semana.
1: Me invadieron el tema Yankelevich, Cris Morena,
2: sí.
1: ¿Cómo se llama? El Darío no sé cuánto,
2: el Giordano.
1: Pero en todos los canales, sí, aún en los informativos, en los tradicionales informativos de todos los canales, se tocó este fin de semana el tema Yankelevich.
2: Bueno, es el peso de un gran empresario de medio. Ha sido dueño él de Telefe.
1: Claro, fue el gerente general.
0: Hablar de él y después
1: manejó.
0: El dueño de Canal 9, el nombre, el apellido del dueño.
2: Romay.
0: Eran potencias realmente de los medios.
2: Yo creo que eran por eso potencias. Se le da mucha cabida. A este tema, ¿no? Pero bueno, es un tema real, existe. ¿Y qué le molestó
1: claro,
2: a usted?
1: No me molestó, no solamente molestó. Que digo, no había otro tema para hablar, que es muy interesante, entre otras cosas. Depende desde el punto de vista, ¿no?
2: Pero
1: acá un chico
3: que potencialmente ha sufrido abuso, agresiones, agresiones físicas, agresiones psicológicas, y que tiene la oportunidad, porque claro, su familia se lo da, de poderlo expresar a través de los medios nacionales y que repercuta de esta manera a nivel nacional. El tema es qué pasa con esos chicos que no tienen la oportunidad que tiene este joven de poderlo manifestar, de poderle decir a la justicia, bueno, a ver, estos chicos fueron sacados de ese ambiente porque tuvo un abuelo que lo escuchó, porque claro, el apellido claro, seguramente habrá pesado al momento de tomar decisiones dentro de la justicia, sí, etcétera, sí, etcétera, sí, etcétera, ¿no? Quiero creer. Pero hay chicos hoy en día que también sufren, y peor,
2: vos los
3: y
2: jueves,
3: no lo están escuchando.
2: Vos los jueves tenés un contacto semanal con el Ministerio sí, Pupilar
3: miércoles,
2: y esas cosas, y has tratado alguna vez esta situación.
3: Sí, claro.
2: Al margen de eso, y es interesante lo que vos decís, ¿no? Había alguien que estaba en conocimiento de esto y que nunca dijo nada. Había dos puntos que tenían conocimiento de esta situación. La psicóloga del chico este y el colegio.
3: Sí, claro.
2: Nunca dijeron nada.
3: Exactamente.
2: ¿Por
3: nunca
2: qué?
3: No, al contrario. La psicóloga contó a la otra parte de lo que él estaba contando dentro de las sesiones.
2: Entonces, sí, es un tema bien este.
3: Le digo que es como para una película, ¿no? Lo que ha pasado con la familia.
0: Lo importante de destacar es que el chico pidió ayuda. De alguna manera, él pedía ayuda. Y acá tenemos que ver la parte sensible, que son los psicólogos que debían escuchar al niño y hacer su parte. La hicieron mal. Porque en algún momento, fíjese usted que el nene habla con parte del personal de la justicia, con los psicólogos, un par de psicólogas que en algún claro, momento no recuerdo los nombres, pero él dice, dos psicólogas, que cuando él cuenta lo que pasaba, él era chico, y cuenta lo que le pasaba, se comunican con los abuelos paternos.
3: Claro.
0: O sea, con el papá del violento, del victimario. Y claro, ¿qué hacen? Van y hablan con el hijo. ¿Y el hijo qué hace? Va y le pega de nuevo por haber contado. Entonces, creo que no han hecho bien su trabajo en ese momento. Porque en ese momento, ¿qué hay que buscar? Un familiar lo más directo posible, que generalmente suelen ser los abuelos, pero no de la línea del victimario, sino de la otra familia,
3: claro,
0: que tomen cartas sobre el asunto.
3: Bueno, de hecho, cuando este chico puso al tanto de la familia paterna, ¿qué le dijeron? ¿Qué le respondieron? Entenderlo, está por la muerte de
0: está
3: Romina,
0: mal.
3: Está mal entenderlo. O sea, ¿cómo? ¿Que un niño de 9 años tiene que entenderlo al padre? Es una cosa de loco. Bueno,
0: lo que tal vez algún psicólogo debería explicarnos sería, ¿por qué tanta violencia con los dos hijos varones y no con la nena, con la hijita? ¿Por qué? Y la otra, él nunca había manifestado ningún tipo de reacción violenta cuando estaba viva Romina Jan Mikelevich.
3: Claro.
0: Entonces es como que con las mujeres no, con los varones sí. El violento siempre es violento, lo único que hace es que cambia de víctima, nada más. El violento siempre va a ser violento. Tiene que tener muchas veces un disparador que puede ser mínimo. No hace falta que sea un gran disparador mínimo, pero siempre va a ser violento. Y reitero, lo único que hace es cambiar la víctima.
3: 7:27 de la mañana, 20 minutos. Hoy hay mucho que hablar de deportes, por eso está con nosotros el señor Matías Ávila. ¿Cómo anda?
4: Buen día para todos, chicos. Feliz martes 13. ¿Se puede decir feliz martes 13?
0: Sí,
3: ¿por qué no?
4: Porque
3: hay que ser optimista, señor.
4: Yo lo veo el martes 13 como veo al arbitraje, con suspicacia.
3: Ya sé por dónde va a venir.
4: Hoy tenemos, ¿saben qué? Platillo relleno, en este caso, de lo que pasó en el ascenso. Ay, hay cada cosita para comentar ahí. Nos frotamos las manos.
3: ¿Se está refiriendo a lo de All Boy?
4: Sí, por supuesto.
3: No.
4: Pero bueno, vamos por partes. Vamos a ir cocinando, porque fue un fin de semana largo, pasaron un montón de cosas que vamos a anunciar de manera un poquito por encima, y luego vamos con los títulos principales, si se quiere. Por ejemplo, nos fuimos el viernes con la noticia de que aparentemente la selección argentina ya no hará de local en el Monumental. La relación entre la AFA y la dirigencia de River está totalmente rota, así que de ahora en más se está haciendo todo lo que son las remodelaciones del Estadio 1 de La Plata. Qué bueno que se escucha muy bien ahí, agradecemos a los chicos.
2: Déjalo, total.
4: Claro, el retorno ahí con
5: me sacan puede el servir, retorno, digo, por favor.
4: Exactamente. Bueno, con esto entonces, porque fue el último partido por la fecha FIFA, todas las complicaciones que hubo por la organización de la despedida de Messi, que esto que aquello, y aparentemente ya no va a ser la Argentina de local en el estadio de River Plate.
1: ¿Y dónde va a ser?
4: En el Estadio Único de La Plata, donde además se vio en las últimas semanas al Chiqui Tapia haciendo conversaciones con Kicillof, por ejemplo, para que de ahora en más el estadio se llame Tricampeones de América.
1: ¿Qué capacidad tiene el Estadio de La Plata?
4: Y es mucho menos que lo del Monumental, un poco menos de la mitad, menos de la mitad de la capacidad que tiene actualmente, de 85.000 espectadores. Así que, bueno, pasaría a ser una decisión que se va a ver en la próxima fecha FIFA de noviembre y que repercute directamente por todo este problema que hubo
2: en la fecha FIFA
4: en los últimos días.
2: Es de amistosos nada más, ¿no?
4: Sí, es de amistosos hasta la próxima Copa América, donde muchos ya están asegurando que va a ser nuevamente en Estados Unidos, la tercera en los últimos 12 años.
2: Ah, no se sabe todavía.
4: No,
2: dónde.
4: No se sabe. Todavía no se sabe, muchos lo están especulando, que Estados Unidos quiere seguir organizando estos eventos para que participa en equipos de CONCACAF, se sumaría a México, países de Centroamérica, y sería de 20 equipos para aumentar también ahí la competitividad.
2: Estuve viendo un medio boliviano a propósito de la eliminatoria, ¿no? Porque se armó de nuevo una discusión sobre si Bolivia debe seguir jugando a la altura o no, o irse a la bajura.
4: Era el llano. Sí,
2: claro,
4: sí.
2: O la bajura, que sería lo contrario de altura, digamos, ¿no?
4: Ajá.
2: Y hay un debate. Estuve viendo un medio boliviano a propósito de la eliminatoria, ¿no? Porque se armó de nuevo una discusión sobre si Bolivia debe seguir jugando a la altura o no, o irse a la bajura.
4: Era el llano. Sí,
2: claro,
4: sí.
2: O la bajura, que sería lo contrario, digamos, ¿no?
4: Ajá.
2: Y

0: ni de la bajura. Lo que depende es del potencial humano, dice. O sea, Bolivia puede... A ver, no se explica por qué Bolivia insiste en jugar en la altura, ganar en la altura y salir y después perder. Porque vale, gana la Argentina 2-0 en La Paz o en el Municipal del Alto. Viene a Buenos Aires y se come 5. Entonces, a ver, desde el último Mundial que fue Bolivia al que participó Bolivia fue en el Estados Unidos en el 94.
1: Sí,
0: estuvimos
1: sí,
0: ahí,
1: sí.
0: Que yo estuve ahí porque tuve un trabajo. No volvió nunca más. Entonces, insisten todavía, y los llevan cada vez más alto. Empezó en La Paz, ahora en el Municipal, después se lo quieren llevar a Potosí. Y hay un debate muy interesante sobre el tema de jugar en la altura, bueno, o irse a Santa Cruz de la Sierra, por ejemplo.
2: Estas eliminatorias estuvieron bastante cerca, habrá que ver.
0: ¿Y
2: si
0: ahora ¿cuántos van a ir de los 10?
2: De los 10 tendrían que ir, en principio, 6 clasificados sí o sí, porque son los 3 organizadores, más 3 clasificados de manera directa, y uno que iría al repechaje.
0: ¿Y en total?
2: En este caso, son 7 de 10.
0: Lo mismo.
2: Son los mismos, digamos.
0: O sea, van a clasificar menos, inclusive.
2: Claro, y además, como...
3: No, o sea, son los mismos números, nada más que la clasificación en juego va a ser menor.
0: Por eso, Argentina, supongo...
3: Argentina,
0: que
3: Uruguay, Paraguay van derecho.
2: Claro. Pero van a jugar igualmente bueno, todos los partidos, o sea, de claro, manera anecdótica,
0: no,
2: para
0: no,
2: que
0: le hace falta, además, porque te acordás
2: para que
0: antes
2: tengan rodaje.
0: El campeón del mundo no jugaba las eliminatorias.
3: Escúchame, sí, sí. Paraguay ya está clasificado, le das una manito o a Venezuela, o le das una manito a Chile, o le das una manito.
0: Claro. Uh-huh. Yo le daría una manito a Perú y a Bolivia.
3: Bueno,
0: y a Chile no.
3: Argentina podría darle una mano a Perú para dejarlo a Chile. Claro.
0: Y por el tema de las armas que le vendieron a Ecuador, ¿te acordás?
3: También.
2: Ah, bueno, ese es otro temita. Bueno,
0: los brasileños, que se jodan, que lo eliminen.
3: ¿Qué más?
2: También tenemos que en su momento Cristiano Ronaldo volvió a declarar y dijo: yo soy el mejor de la historia. Si te gusta Messi, Pelé o Maradona, yo respeto, pero son cuestiones de gustos.
4: Tal cual.
3: Está bien.
2: Ah, ahí está.
3: Está bien.
0: Al loco Gatti, vos le preguntabas quién era el mejor arquero para él. Y decía, después de Gatti, y estaría Fillol, estaría cualquiera. Pero el mejor era
3: soy
0: él.
3: Yo. Está bien.
2: Y bueno.
3: Pero además los números lo respaldan, ¿eh?
2: Sí,
3: está en otro nivel, bien. Pero lo respaldan.
2: Claro. Él puede seguir pensándolo. Sí, aparte, claro. Sigue haciendo goles en el Al-Nassr, está cerca de los 1000 goles.
3: Sí, señor.
2: Así que, bueno, teníamos eso como unas declaraciones sonantes durante el fin de semana. Y tuvimos fecha importante para todos los grandes. En el caso del Boca, en el primer turno, empató visitando a Instituto 2-2 y la noticia relevante es que se lesionó Leandro Paredes. Todavía no hay confirmación de quién sería su reemplazante y hoy mismo a la noche ya juegan contra el Vasco da Gama las semifinales de la Copa Sudamericana y en este caso tenemos que hablar de un partido muy chivo.
3: Boca sin Paredes deja de ser Boca.
2: Tenemos.
3: Acuérdense
0: pero,
3: de lo que le digo.
0: Pero Boca es Boca.
2: Tiene
0: Boca.
2: Juega de local, buena racha. Sí, primero de local y luego van de visitante a Brasil. Que dicho sea de paso, todavía no está especificado cuál va a ser el estadio en el cual lo van a recibir, justamente en tierras brasileñas. Pero hay una curiosidad respecto a la estadía de Vasco. Llegaron al hotel donde van a estar alojados y además llegó una pareja recién casada. Y estaban los hinchas esperando para ver a sus jugadores en las afueras. Vieron que ponen el vallado y todo para sacarse fotos, pedir algún que otro autógrafo. Bueno, también habían recibido una pareja que justo venía de hacer las primeras nupcias. Así que ahí lo habían recibido los chicos de Brasil y hasta les cantaron y todo. Así que muy buen detalle. Eso también estaba preguntándome. En principio, novia,
4: ole. No, ¿qué le podés cantar recién casados?
2: Claro, a ver,
0: ¡qué boludo, qué boludo!
2: Muchas gracias,
0: qué boludo.
2: Muchas gracias, muchachos.
0: Lo que se canta en la despedida del soltero.
2: ¡Qué boludo! lo que deben ser las despedidas de solteros de Brasil, ¿no?
0: Claro, pero esa es. ¡Qué otario! Se dice ahí.
2: ¡Qué otario! Bueno, entonces tenemos ese partido. Recordamos, en el Vasco está tanto Santiago Sosa, exjugador de Racing. Tenemos también a Alan Lescano, que es el ex Argentinos Junior. Todavía estaba la especulación. Parece que Colidio no va a poder ser de la partida, en este caso por un tema de papeles con River. Pero muy lindo el partido de esta noche. Y pasamos también a lo que dejó la Academia, lo que dejó Racing, que perdió 2-0 en el cilindro contra Belgrano, bastante
3: duro. Ante un muy buen equipo como Belgrano.
2: Sí, muy bien posicionado, que además es el próximo partido de River.

0: por ejemplo.
1: Muy ordenadito, te llega dos, tres veces, te mete dos goles, sí. Pero muy ordenado.
0: Y ahí tenemos un video respecto a lo que es la salida de Matko Miljević, que fue muy sonada en el inicio del partido, no sé si pudieron ver ahí un poco al respecto. Ahí está la salida de Racing al campo de juego del cilindro de Avellaneda, y vean la particularidad de Matko Miljević. ¿Lo vieron?
1: Sí.
0: Está todo el equipo con la indumentaria listo para salir, sí, a la cancha, y en el caso de Matko cae en jogging el amigo.
1: ¿En jogging? ¿Y con zapatillas o con botines?
0: Pareciera que con zapatillas. ¿Zapatillas? Él estaba, ¿no?, de suplente, eso sí. Pero claro, salió como formando con el equipo titular y
2: muchos se lo reclamaron. ¿Qué hace con una joguineta puesta? No entiendo.
0: Muchos atribuyen de que está muy desconectado del contexto que se vive en Racing.
2: Ah.
0: Como para
3: está como
0: no
3: enojado, tener, digamos.
0: Sí, como que realmente no, ya hay jugadores que no les importa nada. Ahí lo teníamos,
1: es
0: entonces.
1: Botín, es botín. Era de Huracán, ¿no?
0: Sí, era exjugador de Huracán. Así que Racing complicado. Y la semana que viene, este domingo del Día de la Madre, ya tenemos el Clásico de Avellaneda.
1: Con Independiente, claro.
0: Independiente que empató también en su visita contra Talleres. Así que un clásico donde están los dos bastante necesitados.
1: Perdió 2-0.
0: Perdió 2-0. Goles de Celarrayán y del Mudo Vázquez. Sí, sí, sí, sí. Muy duro el presente de la academia.
3: Gente, yo me imagino, el hincha de Racing, viste que es llorón, debe estar como loco con ¿cómo se llama? Milito. Debe, sí, estar con Milito. ¡Ah, que se vaya la dirigencia! Ya
0: hubo un momento donde le terminan anulando el 2-0 a Belgrano y ahí ya habían comenzado.
1: ¡Perdedores! ¡Perdedores!
0: Luego lo quiero ver acá, Facu va a dar la cara, por supuesto, y va a dar sus sensaciones también.
3: No hay que hablar de nada.
0: Bueno.
3: Él va a hablar de todo.
0: En el caso de River, ganó 1-0 contra Estudiantes.
3: Está medio muerto.
0: Bueno, otro de los equipos de Córdoba, en este caso que descendió, es Estudiantes de Río Cuarto, sí. Perdió 1-0 contra River y terminó firmando una de las peores campañas de la historia de la Primera División. Prácticamente ganó un solo partido de los 23 que disputó, sí. Y hay mucho debate con respecto al formato. Y bueno, San Lorenzo... Volvió al triunfo, San Lorenzo, oh, querido, 1-0 contra Deportivo Riestra.
1: Si no le ganás a Riestra, hermano.
0: Sí. Bueno, una alegría, y ahora hay que también solucionar el tema de que no le están pagando a los empleados del club.
2: Los platos, si no le ganás a Riestra.
0: Claro. Bueno, eso en cuanto al fútbol argentino, pero ahora vamos con el plato fuerte de este fin de semana, que fue el ascenso. Y en este caso vamos a repasar primero unos videos y también ambientando en lo que fue el fútbol salteño. Porque tuvimos muy buenos resultados en el caso de Juventud, 3-0 contra Huracán Las Heras.
1: Sí, señor.
0: Muy buen resultado en el partido de ida, no hubo tampoco mayores incidentes y se espera que el partido de vuelta en Mendoza también sea para firmar la clasificación a la siguiente fase de la reválida. En el caso de Central Norte, empató con el puntero Ferro, 1-1, bastante buen resultado, empató de local, pero sigue complicado con la parte baja de lo que es la Primera Nacional.
1: ¿Qué pasó con los jugadores de Central Norte?
0: En este
1: ¿Es
0: caso...
1: Es verdad, para mí es algo que no es correcto, hay una confusión ahí. Porque empezaron a salir públicamente fotografías de jugadores que estaban en una fiesta electrónica en Cafayate.
0: Claro.
1: De los jugadores de Central Norte.
0: Técnicamente, un día antes del encuentro.
1: Técnicamente, el sábado a la noche, cuando jugaban el domingo.
0: Exacto.
1: Pero, ¿qué no concentran?
0: Claro, eso es lo que se está especulando. Están circulando esas imágenes y se imaginan cómo están los hinchas de Central Norte si les muestran diciéndole que un día antes de jugarse contra el puntero en una situación muy complicada con el descenso termina pasando
1: aunque
0: algo así,
1: hay
0: pero
1: otros,
0: no está nada confirmado
1: aunque
0: todavía.
1: Hay otros que dicen que fue el domingo a la noche después del partido se fueron a, como fue, era feriado,
0: claro,
1: el lunes, se fueron a Cafayate a una fiesta electrónica.
0: Todavía no pude ver ninguna repercusión oficial, porque seguramente los jugadores que están seguramente involucrados van a salir a defenderse o a decir algunas palabras, y si no, va a haber una sanción, espero, ejemplificadora respecto a esta situación. Porque...
1: Pero yo me imagino, ¿no concentras entre el norte el partido anterior? ¿Cómo puede ser si están
0: claro,
1: concentrados que tienen una fiesta?
0: Claro, que estén un día antes en Cafayate...
1: No, y, yo, para
0: es
1: mí
0: muy
1: es
0: raro
1: muy difícil, es muy raro eso.
0: Que
1: ahí hay una campañita, viste, interna. Que...
0: Claro, porque a lo sumo, si te dicen, fueron de fiesta a un local acá en Capital, te lo puedes creer, digamos, sí, de última, sí, están acá cerca. Ir a Cafayate, volver, ir... No sé, es muy raro y hubiera también repercutido en la cancha, que no se vio tampoco.
1: Pero que... sería improcedente que el día anterior a un partido tan importante los jugadores estén en una fiesta.
0: Claro.
1: No sería lo lógico eso.
3: Y menos a 3 horas de ruta, digamos. O sea, raro.
0: No. Vamos a ver durante la semana, seguramente.
3: Y el Pato Central,
0: se va,
3: ¿no?
0: Sí,
3: yo creo que Central Norte va a descender por mérito propio.
0: No, está ahí muy jugado. Está ahí muy jugado. Hay equipos que todavía están muy peor. Luego vamos a hablar del otro Racing, que está ahí también involucrado.
3: Que descienda Central, la verdad.
0: Sí.
1: ¿Qué?
3: Que descienda Central.
1: Lavate la boca antes de hablar del Cuervo. No, lavate la boca. ¿Qué te pasa, loco? No, nosotros los Cuervos no descendemos nunca.
3: No, por eso sería una lástima que descienda.
1: Hasta la muerte.
3: Ahora vamos a hablar de Gimnasia.
0: Sí, y Gimnasia y Tiro, que remontó un partido 2-0 contra Gimnasia de Jujuy, el clásico del norte.
3: Están hirviendo los
4: Aguante Gimnasia de Jujuy.
0: Bueno, así estaban los hinchas, que luego se comenzaron a trepar en el alambrado. Y estas imágenes que fueron virales en todo lo que son las redes sociales.
3: A los salvos, ¿no?
0: Claro, algo común que se ve también. No, en este caso no, este es otro video, ya lo vamos a repasar, pero que también tiene que ver con el ascenso. Pero sí, me imagino que han visto las imágenes de los hinchas de Gimnasia de Jujuy trepándose en el alambrado, tirándose de todo. ¿Y por qué querían agredir a los
1: hinchas? No, querían robar una bandera. Querían robar una bandera y se treparon como monos en el alambrado. Ajá. Cruzándose de un sector a otro sector. Ajá. No sé si están las imágenes esas.
0: No, lamentablemente no las pude sacar.
3: ¿Y al final le robaron o no?
1: No le robaron. Ahí indudablemente que hubo
0: una muy importante repercusión.
1: Sí, pero mala diagramación de las hinchadas, porque estaba la hinchada de Gimnasia y Tiro en el medio, y al costado las dos hinchadas de Jujuy sin un pulmón, estaban todos juntos, o sea, pegados con alambrado.
0: Claro.
1: O sea, no había un pulmón como para separarlo. Eso permitió que vengan algunos, empiecen
0: a trepar
1: como monos, a tratar de robar una bandera.
3: No,
1: los de Gimnasia y Tiro se subieron también al alambrado para defender que no le quiten la bandera y se peleaban entre alambrado y alambrado.
0: Con todo el peligro que eso implica, porque imagínense, alguien pierde el equilibrio en ese momento, se pega 2 metros directamente contra el piso. Es algo que se vio bastante feo también. Fue lo más destacable, se podría decir, del partido, más allá de los 2 goles con los que remontó
1: y después a la finalización del partido, indudablemente que hubo
0: una greja con la policía,
1: una liberalización de la zona o una liberación de la zona.
0: Dijeron, acá no se trabaja más, nosotros ya cumplimos. Salgan ustedes y bueno,
1: hubo incidentes, corridas, etcétera. Ah, etcétera.
3: Sí, lo de siempre también. Jujuy, ¿no? Lo de siempre Jujuy. Bueno, nada nuevo.
0: Bueno, Gimnasia que también todavía sigue bien posicionado en la parte del ascenso, no hay que descuidarse.
3: Ambos dos, ¿no? Gimnasia de Jujuy también está bien, ¿no?
0: Sí, exactamente. Están ahí compartiendo los puestos altos de su primera nacional, de su grupo. Bueno, ahora sí, vamos con estos videos que lo veníamos comentando así en la mañana, porque seguimos con el tema del ascenso y lo que pasó en All Boys contra Godoy Cruz,
3: uno
0: de los equipos
3: muy
0: históricos. Bueno, ¿qué fue lo que pasó? El árbitro de primera división, Nicolás La Molina, estaba cobrándole penal a Godoy Cruz en los minutos finales visitando All Boys.
1: El clima iban
0: 0-0, el clima ya venía caldeado, había un expulsado por parte del equipo de All Boys y lo estamos viendo en las imágenes como este jugador que fue expulsado. Primero que todo, seguía en la cancha, cosa que ya tenía que estar en los vestuarios como mucho. Sí. Y le está mostrando en el celular el frame que muestra que la falta que le estaba cobrando para sancionar el penal en realidad había sido afuera del área. Entonces, ahí lo estamos viendo. ¿Ven
1: el jugador mostrándole al árbitro un celular?
0: Claro, y ahí se ve clarito el frame donde efectivamente no está siendo punible de penal. Que la falta fue afuera, algo que es insólito.
3: ¿El penal era para quién, perdón?
1: Para Godoy Cruz.
0: Para Godoy Cruz, en los minutos finales del segundo tiempo. Esta jugada demoró 23 minutos en resolverse, por todo el tumulto y con esta situación de por medio. ¿Cuál fue la decisión final del árbitro? No sancionar el penal.
1: Después de verla por celular.
0: Claro, ¿y qué es lo que dijo? Porque si llega a confirmarse que efectivamente vio un celular... Porque este es el VAR del ascenso, podría haber, tranquilamente ser este, ¿no? Pero si vio el celular y eso le hizo cambiar la decisión, estamos hablando de un escándalo que involucra a un árbitro que normalmente dirige equipos como River, Boca, Primera División en general. Entonces, ¿cuál fue su argumentación? Dijo que esta decisión fue en base a su árbitro, el juez de línea, que él le cantó de que la falta, no, mirá, había sido afuera y todo eso.
4: ¿Y cómo sabía el juez de línea? Lo vio por...
5: Decirle que deje de chorear.
4: Y lo vio claro, por imágenes de un celular.
0: Claro, si lo hubiera visto en el partido, no se hubiera tardado tanto en resolver la jugada. Como decíamos, ahí vemos ya cuando termina toda esta secuencia, 53 minutos y algo así marca el...
3: 59.
0: Bueno, donde técnicamente le explica esto. La decisión la tomé no porque me mostraron el celular, sino porque me lo dijo el juez de línea.
3: Qué berreta, ¿no?
4: Este partido tuvo todos los ribetes.
0: Sí.
4: Porque...
0: También hubo broncas antes del partido.
4: Al ingresar un integrante de la barra brava de Old Boy que tenía pedido derecho de admisión, fue detenido. Y se armó una trifulca entre la barra brava de Old Boy y la policía con 8 heridos, arresto, etcétera, etcétera, por la detención de un barra brava que tenía derecho de admisión.
0: Claro. O sea,
4: el partido se demoró 30 minutos. Después viene y le cobra un penal a Old Boy que no fue penal, una pelota que le pega en la cara al jugador.
0: Sí,
4: y,
0: también.
4: Bueno, y cuando ejecuta, erra el penal. Y ahí también se demoró como 15 minutos entre una cosa y la otra. Y después 23 minutos en esto.
3: ¿Y ya terminó el día siguiente?
4: Sí, creo que sí, terminaron. Claro, no sé,
0: un partido que cuánto debe durar, 3 horas, duró como 5, un poco más. Y estamos todavía todos hablando de esto porque, bueno, así es como está el tema del fútbol argentino en todos sus niveles. Y ahora recordamos que a partir del 15 de octubre se tiene que pagar una suscripción para poder ver todo lo que son los partidos de la Primera Nacional, la Primera B Metropolitana, fútbol femenino también.
4: ¿Desde el 15 de octubre?
0: Desde el 15 de octubre.
4: ¿Desde pasado mañana?
0: Exactamente.
4: Yo ya no voy a poder ver...
0: Si no pagas 15 mil pesos al mes...
4: Mira vos, si le voy a dar 15...
3: Negro, te pedir a tu suegro.
4: Mira, bueno, si le voy a pagar 15 mil pesos al chiqui.
2: Excusas para juntarse en un solo lugar.
0: Exactamente.
2: Hacen asadito, mates...
3: Y llevar bailarinas.
0: Y es más, la próxima fecha, la jugada que hizo el jugador de Old Boys ya no va a ser posible, a no ser que pague. Claro, porque seguramente estaba siguiendo la transmisión en el celular.
4: Tenía gratuito.
2: Es verdad.
0: Y ahora digo, bueno, vamos a tener que pagar el propio bar de la LPF que tiene la Primera Nacional. Bueno, y con esto quería terminar porque hicieron un anuncio oficial en las redes sociales con un video.
4: A ver.
0: Quiero que ustedes noten algunos pequeños detalles de cómo anunciaron oficialmente que iba a haber un plan de pago para ver estos partidos.
4: ¿Ah?
0: A ver,
4: ¿comenzamos? ¿Lo escuchamos?
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4: Está bien.
0: ¿No notaron detallitos? Primero que nada, que hay un plano perfecto del estadio de Gimnasia y Tiro.
3: Sí.
0: Se la ve alta, hermosa. Sí.
3: Es lo
0: por
3: único
0: supuesto
3: que me llamó la atención.
0: Y además es de las pocas imágenes que no están hechas con inteligencia artificial.
2: Es verdad, todo natural, todo tal cual. Tiene razón.
0: La gran mayoría de estos frames están hechos con inteligencia artificial. Y es más, cuando lo vamos a revisar, hay dos frames en particular que son maravillosos. Si vamos de vuelta con el arranque del video, así lo repasamos rapidito. Yo voy a decir pausa y ponemos y cerramos esos frames en particular. Sobre todo cuando aparece la cancha de Temperley.
3: Como dicen los ingleses, Temperley.
0: Ponemos pausa. Ahí está bien igual. Porque miren... ¿Qué club es ese que están los hinchas?
4: San Miguel. Barracas. San Miguel.
0: Ese es el escudo del Palmeiras.
3: ¡No!
2: ¡Se filtró!
4: Tienes razón.
3: Club y Palmeiras brasileiro.
0: Y ahí hacemos otro, un poquito de vuelta para atrás.
2: ¿Un cuadro más?
0: Un cuadro más. Ah, bueno, y acá se veía, por ejemplo, que lo que era la tribuna estaba dada vuelta, digamos.
2: Claro, está del otro lado la cancha. La cancha está atrás.
3: Pero no hay una cancha alternativa.
4: Claro, puede ser una cancha alternativa.
0: Bueno, ese puede ser, pero muchos se dieron cuenta de estos pequeños detalles, digamos, como que vieron que la inteligencia artificial te arma algo y luego sale este alrededor. Pero bueno, cuestión que así es como decidieron anunciar que ya se van a tener que pagar.
4: Yo te digo, esto hasta a quitarle a TIC, Primera Nacional, y a ESPN y a los otros, la primera... que torneos internacionales no paran, ¿eh?
0: No, ¿sabes qué?
4: Esto no paran, ¿eh?
0: Si no estuviera Disney enfrente...
4: ¡Sí!
0: ¡Uy, qué bárbaro! El ratón Miguelito no lo va a permitir, esperemos. Bueno, con eso terminamos el informe del
2: Yo tengo para compartir. ¿Usted se imagina una cara de felicidad? Una cara de felicidad que no puede hablar.
4: La del señor.
3: Mira.
2: Lindo se ven los dos, cada uno mandando el brazo para el otro lado. Una cara de felicidad. A ver, ¿cómo se imaginan?
3: Nos demos la mano, Ricardo.
2: Bueno.
3: Una cara de felicidad depende en qué momento, en qué lugar y con quién.
4: A ver.
2: Mire lo que es esto. Ponele audio.
5: Y en el ascenso en particular, en el arbitraje, ella va a ser la primera jueza principal de un partido de la primera vez.
4: ¿La jueza principal?
5: Vamos a presentar autoridades, si te parece, Dino Marasco. Allí tenemos, vestida de negro, a quien hoy escribirá un lindo capítulo en la historia.
7: Bueno, entonces a Ariadna Palacios impartirá justicia, será secundado por sus asistentes, el número uno Matías Noli, asistente dos Tomás Otero y el cuarto árbitro Mauro Trinidad.
2: ¿Qué tal?
0: Ahí está. La primera jueza de ser árbitro principal de un partido de la Primera B Metropolitana.
2: Así es, Primera B Metropolitana. Por fin una mujer llegó. No se puede con la cara de ella. Por momentos hace como piquito, así como... Me tengo que poner seria, mire.
4: Y te digo, muy buena actuación tuvo, a tal punto que a la finalización del encuentro la mayoría de los jugadores la fueron a felicitar.
3: Y yo también, yo me hago el pistola, le digo, mamita, ¿sabes qué?
4: ¡Dame el teléfono!
3: Es como no me diste un penal así. Te agradecemos a Aries Online, ¿no? Por las imágenes.
4: Sí, gracias Aries, gracias.
3: Por la duda, ¿no?
0: Claro.
3: Así que jugamos de poco juicio.
0: Porque luego sacamos cosas de TIC y TN, sabes que no te van a decir nada.
3: No podía ser de M840, ¿no?
4: Tenía que ser de Ari. Justo. Pero para bueno, que lo no venga y...
2: Che, pero... Ariadna Palacios.
3: Ariadna Palacios. Mira, sí, está bien.
0: Y aparte, 29 años.
3: Igual me parece que no debería dirigir el fútbol masculino, señor. Cada cosa, zapatero tus zapatos, señor. ¿Por qué se tiene que mezclar con los hombres?
4: No,
3: entonces,
4: señor.
3: Que también mezclemos jugadoras varones con el equipo de mujeres.
4: Y así
3: mujeres.
4: Tenemos que llegar alguna vez a un fútbol mixto. A integración, señor.
3: Sí, señor.
4: Eso se llama integración.
3: Sí,
0: bueno. Muy bueno.
3: Gracias, Martín.
4: Gracias. Gracias, Martín. Matías Ávila con la información deportiva 746. Ya regresamos.
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0: la mañana, 51 minutos, 7:51 minutos, 11 grados la temperatura en estos momentos. Y les recordamos a nuestra audiencia que tendremos toda la semana cielo cubierto, con altísimas probabilidades de lluvia durante todos los días. El sol recién, un poquitito así, lo vamos a ver recién el día domingo.
1: Tenemos muchísimos mensajes de los oyentes, así que rápidamente vayamos a ellos. Hola chicos, los veo por streaming. Pato, qué hermoso tu pelo lacio y largo, ¿eh? Dice Yoli. Juan, en tanto, dice Guten Morgen, Tomodachi. Si los jugadores cuervos fueron a una fiesta tecnológica, a lo mejor fueron a recibir una charla técnica para el partido. Todo bien, tomen su rico like y un magnífico día. Y agrega, lo de Football Play, de transmitir valores con transmitir valores humanos, es un oxímoron, como que la Asociación Tabacalera auspicia un pulmón sano, claro, y fuerte, o el deporte, digo, no sé, de acuerdo con armonía, ¿no?
0: Claro. Bueno, mensajitos que llegaron al 3875-788-899. Vamos con algunas fotos. Nos comparte, a ver las fotitos que tenemos para compartir. Sí, vamos con la comidita. Buenos días, modo profesional.
1: ¿Qué es eso?
0: Feriado muy productivo, cocinando y planificando ravioles.
1: Pero eso
0: cayotes,
1: no son ravioles.
0: Tartas de manzanas verdes, budines de banana con miel de abeja, pero bueno.
1: ¿A quién le importa?
0: A entretenerme con sus locuras mientras trabajo. Saludos,
1: ay,
0: Miguel
1: eso.
0: De Castañares.
1: Mira esos budines.
0: Hizo budines.
1: ¿Y eso qué es?
0: No sé, Núñez, ¿qué es? No sé.
1: ¿Y eso qué es?
0: Hola, loquitos. Dice, hoy el tema, Núñez, es la separación de Ortega y Laprandi.
1: Sí.
0: Que se casaron hace unos días y ya anunciaron
1: yo
0: la separación.
1: Yo no te puedo creer. ¿Cómo?
0: Hace un mes se casaron.
1: Hace 30 días se casaron. ¿Qué pasó?
0: Parece
1: ¿qué
0: que, pasó? Parece que ella le dio la cana con otra.
1: ¿En 30 días?
0: No se olvide que están juntos hace 7 años. Es una banda. Hace 7 años que están juntos.
1: Sí, pero ¿para qué se casaron entonces?
0: No sé, tal cual. Lo mismo digo yo. Muy buenos días, gente querida. Dice Juanita, Patito, Ricardo, Armonía y todo el equipo, excelente martes para todos. La sorpresa, por supuesto, que nos da que Juanita nos esté escribiendo. Dice, sí, no les mandaba mensajes, pero todos los días los escucho y pongo mi like.
1: Vamos todavía.
0: Bien.
1: La información policial llega a este momento con el Rey Timón de modo profesional, el señor Facundo Guaymá. Facu, ¿cómo anda?
2: ¿Cómo le va?
1: ¿Cómo
2: buen
1: está?
2: Día,
1: ¿todo
2: Ricardo,
1: bien?
2: Patricia.
0: ¿Estuvo en Salta o se fue a algún lado?
2: No, estuve en Salta. Menos mal que no me fui a verlo a Racing porque
1: iba
2: a dar un disgusto.
1: Menos mal que no fue, señor.
0: ¿Qué tiene puesto
1: ahí? Lleno de tachuelas doradas.
0: Ya lo vimos a este buzo.
2: Sí.
0: Es muy lindo. Es muy lindo.
1: Ah, es el buzo, ¿no?
0: Sí, tiene capuchita con el cuellito abierto, con la chapita.
1: ¿Eso es de oro?
0: No, deje de inventar.
1: Pregunto, en una
0: exagerado,
1: de esas. En una de esas es oro eso, qué sé yo.
0: Qué poco conocimiento tiene del brillo usted, ¿no?
2: Bueno,
1: como al señor, viste, le gusta.
0: Póngase la capucha.
1: Al señor le gustan las cosas caras.
0: Póngase la capucha, mire.
1: No, guau.
0: Núñez, póngase la capucha.
1: Eso la.
0: No, póngase la capucha, caramba.
2: Ah. Ahí está, estamos en composé.
0: Ahí está, pues ahora sí pueden empezar con el segmento
2: parecemos
0: policial.
2: De una secta, ¿viste?
1: Sí, señor.
0: Ah, una secta, le digo, el segmento policial.
2: Sí, bueno.
0: Parecen dos chorros baratos de eso de bicichorro, parece.
2: Ah, sí.
0: Los dos.
1: Bueno. Usted me hace acordar a los estos que están de moda, los raperos.
0: Ah, sí,
1: a los grandes raperos del mundo que andan con capucha y así todo.
0: Y con lentes a veces también.
1: Lentes y además todo así.
0: Bizarrap, por ejemplo, ¿no?
2: También, sí.
0: Sí, mucha capucha y anteojos.
1: Bueno. Larguemos.
2: Han pasado cosas lamentables este fin de semana largo y tiene que ver con que Salta ya alcanzó las 100 víctimas fatales.
1: Uf.
2: Y vamos a compartir allí las estadísticas de la policía de Salta porque siempre hace ese conteo en su sitio oficial y ya está anunciando 100 víctimas fatales.
0: Mes 10.
2: En
0: o sea
2: mes...
0: que es un promedio de 10 por mes. Hagamos un promedio, digamos. 10 muertos
2: así es.
0: Por siniestros por mes.
2: En lo que va de octubre son 5 las víctimas fatales. El año pasado octubre cerró con 14, estamos muy por debajo. Y también estamos con 5 víctimas por debajo de lo que es entre enero y octubre del 2025. Bueno, son números que detrás de eso hay personas, hay familias y hay todo un entramado en lo que tiene que ver con políticas públicas que tal vez en algunas son eficientes y en otras tal vez no.
0: Y que digamos, en la mayoría totalmente prevenibles.
2: Y que, claro, exactamente.
0: Totalmente porque prevenibles, porque la mayoría fueron...
2: No son accidentes, son siniestros.
0: Sí, son siniestros. Pero digo, casi en la mayoría, el denominador del siniestro ha sido la persona, alta velocidad. O sea, ninguno fue, digamos, con víctima fatal por fallas mecánicas, por ejemplo. Uh-huh. No, la mayoría, el vector fue... La persona.
2: La velocidad, el alcohol, tal vez la distracción con el celular, ¿no?
0: Sí. Que la persona,
2: lo solemos ver y que hasta el señor India Abdala contaba la otra vez que algunos se animaban hasta en moto a utilizar el teléfono, ya sea con la mano, o sea, sosteniéndolo con la mano o ya en los soportes que tienen, ¿no?
0: Y lo va manejando de ahí, sí.
1: Bueno, pero todos los Uber motos manejan...
2: Mirando la pantalla.
1: Mirando la pantalla.
2: Es verdad. Viste que te da la opción de mandarle mensaje al Uber Moto cuando está llegando y
0: sí.
2: ¿Cómo ve entonces el mensaje? ¿Cómo responde? Bueno, y
1: ahí cuando le van indicando cuál es la ruta.
2: Sí, también. Igualmente, la otra vez le estaba mandando un mensaje a uno y me salió un cuadrito que decía, es posible que no te pueda responder porque tratamos de deshabilitar la opción de que el conductor pueda chatear a raíz de ser un Uber Moto.
0: Bien.
2: Bueno, entonces, recordemos que ayer se registró la víctima fatal número 100 en La Poma, en la ruta nacional 40, cuando un motociclista perdió el control y cayó al vacío, 15 metros.
1: Wow.
2: Un poco desglosando de lo que son los números, son 55 los motociclistas que murieron. Son 15 aquellos que iban en camionetas o utilitarios.
1: 70.
2: Y 10 iban de forma peatonal.
1: 80.
2: Después sigue haciendo la suma. 9 casos en donde iban en auto.
1: 89.
2: 8 eran ciclistas.
1: 97.
2: 2 iban en transporte público.
1: 99.
2: Y 1 con transporte de carga.
1: 100.
2: Sí, así es.
1: O sea, sigue prevaleciendo los siniestros involucrados los motociclistas.
2: Exactamente, con el 56% de los casos del total. Salimos de esta información y pasamos a la siguiente imagen. Corresponde a una intervención, un operativo fugaz, veloz, que hizo la policía de Salta, porque recuperaron este auto que había sido sustraído desde la playa de estacionamientos.
1: Un Fiat 133.
2: Sí.
1: O 147.
2: Yo no soy muy bueno
0: 147.
2: Para...
1: Un 147.
2: Estaba estacionado en un complejo de viviendas del barrio Parque La Vega.
1: Sí.
2: En la madrugada de este lunes. Y al mediodía fue encontrado en Villa San Antonio. Con el vidrio roto.
1: Se lo robaron del complejo Las Vegas.
2: Uh-huh.
1: Y lo encontraron en San Antonio.
2: Exactamente. A 6 horas de distancia, digamos, desde el reporte del damnificado.
1: Sí.
2: No se ha encontrado ninguna persona dentro del vehículo. Están tratando de investigar quién lo robó, si era una o más personas. Y, como les decía, es un operativo relámpago porque a las pocas horas fue hallado este vehículo.
1: ¿Esto ocurrió el fin de semana?
2: El lunes,
1: ayer, bien.
2: Uh-huh. Y después, otra vez, de nuevo los jóvenes insisten con adulterar el DNI digital para poder entrar a los boliches de la Valcarce, por ejemplo, ¿no? Y ahí vemos la fotografía que comparte la policía de Salta, porque son 17 los adolescentes que fueron restituidos a sus progenitores. La otra vez, el primer caso eran 25. Sí.
1: Que quisieron ingresar con certificado o documento adulterado.
2: Con la aplicación,
1: virtual,
2: ¿se acuerda?
1: El documento virtual.
2: Sería interesante, tal vez esto ya corresponde, si bien interviene Unidad Fiscal Federal Salta, preguntarle en alguna oportunidad a Sofía Cornejo, la fiscal de ciberdelincuencia, ciberdelitos, de cómo es el sistema, ¿no?, para llegar a adulterar un DNI digital. Si lo hacen desde la misma aplicación de Mi Argentina,
1: no creo.
2: O hace una captura de pantalla, utilizan la IA, Y allí se ponen que han nacido en el 2000, por ejemplo, ya para tener 26 años.
1: Vos le preguntás o le ordenás a la IA, haceme un documento a nombre de él. Pasás todos los números, bla, bla, bla, y la IA te hace un documento. Le sacás captura de pantalla y listo.
2: Sí. Y bueno, recordemos que la aplicación Mi Argentina tiene sus protocolos de seguridad, hay un código QR,
1: sí, claro.
0: un código de barra,
2: igual uno si quiere ver la parte trasera del DNI tiene que deslizar el dedo, no sé qué presentarán a los guardias, si simplemente muestran el DNI, claro. Ya está, y él mira.
3: ¿Y por qué es tan detectable por ahí? Porque son entre 20 y pico la semana pasada y 10 y pico ahora también.
0: Sí. Bueno. Recuerde que dentro de los números que tiene el DNI en la parte posterior, tiene unos signos y números. Esos números tienen que ver con la identificación también. ¿Cuántas personas en el país llevan el mismo nombre, por ejemplo? O el sexo, si masculino o femenino. Una serie de cosas que lo detecta, obviamente, con la aplicación únicamente.
2: Sí. Bueno, sería interesante entonces conocer un poco más de detalles, porque ya son varios casos, varios fines de semana, en donde la policía está detectando este tipo de comportamiento de los jóvenes, de menores de edad. Y finalmente nos despedimos con un video.
1: Escucha. Yo le pregunto a Inteligencia Artificial si le puede hacer un modelo de documento nacional de identidad. Me dice, por motivo de seguridad política, de contenido y regulaciones legales, no es posible generar ni editar imágenes de documentos de identidad oficiales, pasaportes, licencia de conducir o credenciales gubernamentales. Pero si necesitas un modelo visual con fines recreativos, educativos, crear una credencial lúdica o corporativa a través de creador de carnet en Canva. No sé qué es eso.
0: Canva es justamente una aplicación
2: de edición.
1: O sí. Plantillas para eventos con el diseñador de credenciales en Canva. ¿Puede ser eso?
2: Puede ser también.
0: Mire, mi hermano cuando se casó, la invitación era un pasaporte.
2: Idéntico,
0: lo tengo en la oficina, idéntico. Y dentro de el pasaporte, en vez de tener la tarjeta diciendo válido para dos personas, tenía un ticket de embarque tal cual para dos personas. Entonces tenía dos tickets para fulano y fulana. Entonces, si eso se lo puede hacer para fines recreativos, bueno, de ahí en más... Pregúntale a los chicos cómo hacen para entrar en un boliche cuando son menores.
3: Yo sé cómo se hace, pero no voy a decir.
0: ¿Y para qué lo dice?
3: Porque
0: voy
3: a comprometer.
0: No lo diga.
3: Pero es fácil. Es la cosa más fácil del mundo.
2: ¿Se acuerdan de
3: lo que no es? A ver. Sí. El milico que te para en la puerta y sabe que cómo llegas a eso, es muy fácil darse cuenta. Así como es muy fácil hacerlo, es muy fácil darse cuenta que no es la aplicación, digamos.
1: Sí, claro.
3: Yo he falsificado, inclusive.
1: ¿Usted
3: mi
1: ha falsificado?
3: De sueldo, sí, le dije a María Marta, a Mirta Magdalena Martínez Juárez, dije, mira, si nos separamos, mira, yo gano 200 mil pesos.
1: Ah,
3: fue un cero.
1: Claro, sí, ya me imagino. Bueno, ¿qué más, Facu?
2: ¿Se acuerdan del quíntuple choque en Avenida Asunción, sí, que sucedió hace pocos días, el 7 de octubre, que César Lazo estuvo en el lugar? Que no perdió el control
1: y chocó
2: con autos que estaban esperando a que el semáforo se ponga en verde. Sí. El conductor venía, quería ingresar, zigzagueando, pero quería ingresar a la ciudad, ¿no? Para que nos pongamos allí en sintonía con este hecho. ¿Y qué salieron las imágenes? Salió el video de la cámara del 911. Miren. A lo lejos se ve que ya el camión pierde el control.
3: Ah, sí, mira.
1: ¡No!
3: ¡Qué feo!
2: Y termina impactando con una carnicería que estaba allí.
3: Sí, veo que deja.
0: ¿Qué es pan?
3: Un rastro de líquido el camión, fíjate.
2: Sí, se ve ahí.
3: Sí. Che, qué feo. Qué feo porque te. Te comes de arriba una maniobra que no sabías que podía pasar.
2: En un momento se ve como el motociclista salta.
1: Sí, ahí va un motociclista ahí a la izquierda.
2: Pero
1: cuando lo ve al camión, salta.
2: Y ahí se reincorpora. Si usted mira bien,
3: a ver.
2: Creo que hasta llevaba una mochila de esas.
1: Sí. Terrible.
2: Y es lo que coincide con las declaraciones de los vecinos, ¿no? Que el motociclista se salvó de milagro porque saltó antes que sea impactado, porque la moto sí fue alcanzada.
3: Tienes razón,
1: Claro. Ahora, ¿cómo se cruza de carril, no? Es impresionante.
2: Sí, sí, sí.
3: Bueno, solo se olvidó. Todavía las pericias no determinaron fallas mecánicas, si el tipo estaba alcoholizado o nada.
2: Se hicieron las pericias, pero no fueron dadas a conocer cuál claro, fue el resultado. Claro. Sí, se dijo que el camionero, recibió una multa porque no tenía la licencia de conducir. Uf. La chapa patente estaba vencida, lo mismo que la BTV.
1: ¿Y seguro? ¿Seguro? No.
2: Tampoco. Hasta ahí dice. BTV no vencida, chapa patente vencida.
1: Bueno,
2: sin chapa patente.
1: Ahora,
3: claro, porque no se vence la
1: por chapa más patente, que tenga, sí, sí. Por no. más que tenga seguro, si tenía la BTV vencida, el seguro no le reconocía. Claro. No le reconoce. No,
2: exactamente. Bueno,
3: qué feo, ¿sabes qué? Entrar a la disputa judicial, porque el seguro dice, "No, mi amigo, usted tiene que quejarse a la empresa, al chofer." A la empresa. La empresa se va a lavar la mano diciendo, no, el asunto del chofer.
1: Fíjate que uno de los vehículos colisionados hace una maniobra a último momento. Porque ver, si no, ver, no hubiese hecho esa maniobra, el camión le daba de frente.
3: A ver, vos podés pedir...
1: Y como hace esa maniobra, lo agarra, lo corre al auto. A ver si lo podemos acercar las imágenes un poquito. Le pedimos a Jorge. Fíjate. El auto ese...
3: Hay cinco ese.
1: ahí viene el camión, ¿verdad? El segundo, ahí está. Segundo ese.
3: Ah, el sub. Sí. El
1: ese. Va a hacer una maniobra cuando lo ve venir al camión, que se le viene de frente ahí. Mira, ahí hace la maniobra. Y ahí lo agarra. Sí. No sé si se habrá dado cuenta. O sea, son
3: los dos, detalles. Los dos vehículos hacen maniobras hacia el costado. El que viene de atrás también. Sí. Ese. Los dos ese, mira, ve. Es ese y ese, mira. Los dos hacen eso. Ese y ese hace eso.
1: Son detalles que únicamente a nosotros, los periciales, nos damos cuenta, ¿no es cierto?
3: Al toque, mira, yo me di cuenta al toque. Pero como yo vivo la normalidad esa, dije, no lo voy a decir, pero es así.
1: Bueno, ¿qué más?
3: Entonces...
2: Sí, por eso, si usted quiere entender cuál es el eso, tiene que conectarse a Professional Play.
3: Exactamente.
1: Y se están conectando, te digo, ¿no?
2: Qué bueno.
3: ¿Cómo vende este chango?
1: Este chango.
3: ¿Vos quiere ir a mi verdulería?
2: ¿Quiere que le cuente una anécdota?
3: Sí, sí.
2: Me pasó a mí lo peor que le puede pasar a alguien en un avión. Lo primero es un atentado o que se esté por caer. Sí. Y lo segundo... es que la persona que está al lado tuyo empiece a...
0: ¡No! A vomitar.
2: Silencio, ¿no? Era... Bueno, volamos por la noche. Sí. Ya cuando pidió un vaso de agua, yo sentí ahí un olorcito feo en la boca.
3: Sí.
2: Porque estaba yo en el medio, al lado de un chico, y esta señora contra la ventana.
0: Ay, no.
2: Silencio total, así, ¿no? De repente...
3: ¿Estaba borracho o no?
0: No, la señora. No puede subir una persona alcoholizada.
3: No, pero sí puede.
0: No, no la dejan subir.
3: Pero si no se dan cuenta, no pasa nada.
1: ¿Qué hizo?
2: Para mí que tiró en su cartera el vómito. Viste que el avión te da una bolsita.
0: Sí, pero no en todos los asientos están.
2: No es todo. No, bueno, el mío no sí todos. Tenía.
1: Y yo, nomás le hubiese pasado.
2: No, pero yo agarré ese vómito y... Y después, como que ella seguía tirando ahí en su...
3: Yo me la robo esa. Yo me la llevo a mi casa. Esa y la revista de salida de emergencia. Me la llevo, tengo un montón en mi casa, así tengo de salida de emergencia.
2: Menos mal que fue a 15 minutos de aterrizar.
0: Sí, porque el olor...
2: Porque el olor era insoportable.
3: ¿Y la llamaste a la tripulante?
2: No, ella tampoco llamó.
0: Se fue con su vómito.
2: Ella estaba ahí, después se limpiaba el pantalón. Y,
0: ¡ay, qué asco! Y bueno, uno, ¿viste?
2: Yo me tapaba una nariz así. Y trataba de respirar por los
1: ¿Y el que estaba al lado tuyo qué decía?
2: Y no, también, ¿viste? La que estaba adelante como que sintió, ¿viste?
3: Es un accidente, es una cosa que uno no lo pudo contener.
2: No, pero bueno, me llamó la atención que no pidió permiso para irse al baño, no sé.
3: Y no le dio tiempo.
1: No le dio tiempo.
0: Capaz que no le dio tiempo.
3: Sí, podía. Hay personas que se desgracian, inclusive, pero y bueno, no le da tiempo, el cuerpo no te da tiempo.
0: Mire, yo estaba a 10 minutos del descenso, ya de aterrizar, y me levanté y le dije, necesito ir al baño. Cuando llego donde está la azafata sentada ya con el cinturón puesto, me dice, señora, es muy necesario. Y yo la miré y le dije, no te imaginas.
3: Realmente justo y necesario.
0: No te imaginas cuánto. Porque uno que calcula, no es solamente en 10 minutos aterrizo, es 10 minutos más hasta que llega y se ubica, se estaciona el avión. 10 minutos más hasta que se abren las puertas y descienden todos. ¿Cuándo claro. se quiso acordar? Tiene media hora más esperando. Imposible de aguantar. Sí. Bueno,
3: pero y la mujer después se puso bien, digamos. Después que vomitó.
1: Te dio un beso todo después al final. Bueno, ¿algo más, Facu?
4: Nada más.
1: Mire las cosas que viene a contar. Pero, a ver,
3: pero ese para que ustedes también cuenten desgracias así en viajes, por ejemplo, propia o ajena. ¿Nunca les pasó algo en el avión, por ejemplo, de gente? Yo, una vuelta.
1: A mí me pasó algo. Sí. Con un periodista.
0: Ay, ta. Me gusta. Cuente.
3: Puterío. Me encanta el puterío.
1: No sé, ¿doy nombre o no doy nombre?
0: Sí, por favor.
3: No, porque por ahí el tipo tiene hijo.
0: Y que se hubiera ocupado antes.
1: Fue funcionario público.
0: Ajá. ¿Qué cuente?
3: No sé. Funcionario.
1: Asaltamos una farmacia.
0: ¿Cómo asaltamos?
3: Claro.
0: Usted estaba con esa campera de capucha.
1: Salimos de un estadio. Racing Boca.
0: No.
1: Cancha de la Bombonera. O sea, no. En la cancha de la Bombonera.
0: No.
1: Racing Boca. Salimos cuando subimos a un taxi porque nos esperaba un colectivo. Este señor periodista, después funcionario, dijo: No aguanto más.
0: ¿Qué era lo que no aguantaba? Tenía ganas de hacer pis, caca, vomitar.
1: Desarreglo de vientre, señor.
0: Sí.
1: No aguanto más. Entonces hicimos parar el taxi en una farmacia y ingresamos nosotros como guardaespaldas, metete al baño. Y nosotros nosotros.
0: ¿Cómo sabía dónde era el baño?
1: Bueno, buscá el baño, nosotros descuidamos al. Y así hicimos, todo un operativo. Para. Nosotros descuidamos al farmacéutico.
0: ¿Cuál robo?
1: Tipo se metió al baño y cuando se dieron cuenta ya estaba adentro.
3: Se mandó de una.
1: Se mandó de una y el tipo lo quiso sacar.
0: Mira. No había forma.
1: Y ya no. Y después le pedimos perdón, sí. Le explicamos la situación. Y ahí Fernando dijo, perdón, ¿no?
3: Este tipo, mire, habla la caga, no habla la caga, va a cagar, no caga. Escúcheme, a mí me pasó, hace años, que subió una persona con un asistente y subió con una manguera acá. Se ve que estaba enfermo el tipo, qué sé.
4: ¿Respirador?
3: No, ¿cómo se llama lo que te ponen?
0: Oxígeno. Narigueta se llama.
3: Sí, no sé cómo se llama.
0: ¡Narigueta!
3: No se llama narigueta. Pero bueno,
1: ¡narigueta subió, se llama!
3: Y subió, está bien, volamos. Llegamos a antes de llegar a destino, yo me voy al baño. Y el tipo estaba tapado. Ya había muerto. No. Ya había muerto en el avión.
4: ¿En serio?
3: Entonces fue, imagínate, llegamos a destino.
1: ¿Qué está, en serio me está
3: diciendo? Sí, se había muerto.
0: ¿Y para qué lo tapan? Lo hubieran dejado destapado.
3: Es para que no lo vean los tipos. Porque me cortó la gana de orinar a mí. Ah, bueno, si no quiere que lo cuente.
0: Claro.
3: Entonces, a ver, demoramos. Claro, imagínate, subió la policía. Después que subió la policía, subió un tipo médico. Y después tuvimos como medio. Claro. La gente se cagaba en los asientos. Y el tipo dice: pero ya está, ya se murió. Ya está. ¿Podemos bajar y después lo sacan al fiambre? No. Primero que saca el fiambre. La puta que lo pasa.
1: Mire lo que provocó. Sí, mire su relato. Gracias, Facu. Muy amable. 8:15, 8 de la mañana, 15 minutos. Vamos a apagar, ya volvemos.
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1: La temperatura 11 grados, una décima, la humedad 90%. En el orden local, muertes viales. Salta alcanzó las 100 víctimas y los accidentes en moto siguen en cabeza. Este lunes, a las 10:45, un motociclista murió tras desbarrancar en una zona de la altura en la Ruta Nacional 40 en La Poma, por causas que se tratan de establecer. El conductor habría perdido el control del rodado y cayó de una altura de 15 metros aproximadamente. Con su fallecimiento, Salta contabilizó 100 víctimas fatales en lo que va del año y 5 en el mes de octubre. En el país, el INDEC da a conocer el IPC de septiembre, que se habría vuelto a acelerar. La inflación de septiembre habría marcado un freno de la desaceleración mensual empujada por subas en los alimentos, volviendo a quedar en torno al 2% tras el descenso de agosto, cuando se alcanzó el menor nivel en 14 meses. El Instituto Nacional de Estadísticas y Censos, INDEC, dará a conocer la medición oficial este martes y el foco se centrará en si los precios retoman la senda alcista o si van en línea con la expectativa gubernamental de seguir por debajo del 2%. En el mundo, Panamá sufrió otro sismo de magnitud 6.3. Hay 3 puertos cerrados, aunque el canal funciona con normalidad. Panamá registró en las últimas horas un sismo de magnitud 6.3 en la escala de Richter, con epicentro a 32 kilómetros al suroeste de Soná, en la provincia de Veraguas, en el suroeste del país centroamericano, informó el Instituto de Geociencias de la Universidad de Panamá. El movimiento telúrico se produjo 3 días después de que Panamá registrara un sismo de magnitud 7.5 que provocó afectaciones en viviendas, centros educativos, hospitales e infraestructura pública en distintas provincias y comarcas del país. 11 grados, una décima, la humedad 90%. La máxima para hoy 20 grados. Es la hora 8 de la mañana, 17 minutos.
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10: 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Bueno, programa, como siempre decimos, ¿no? 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

0: la mañana, 23 minutos, 8:23 minutos. Bueno, les quiero comentar, no sé si hay gente que ya salió de su casa, que ya salió de hacia el trabajo, hacia el cole, los profesionales, que toda la cosa, ¿no? Yo lo único que le quiero decir es que recién me asomé, estuve parada en la puerta de la radio. ¡Hay un sol!
1: ¡No!
0: ¡Despejadísimo!
1: Deje de mentir, señora.
0: Está hermoso, está hermoso. Una acá y otra más allá y una que baja y se pierde.
1: ¡Epa!
0: Bueno, quiero contarles algo.
1: ¡Sí, boludo, hay sol!
0: Quiero contarles algo. Nos han mandado una foto. Estuve parada en la puerta de la radio. ¡Hay un sol!
1: ¡No!
0: ¡Despejadísimo!
1: Deje de mentir, señora.
2: Está hermoso, está hermoso.
0: Una acá y otra más allá y una que baja y se pierde.
1: ¡Epa!
0: Bueno, quiero contarles algo.

0: Burro.
1: Burro, un bollo. Bien. Y una bolsa de hierba.
2: Y una silla con ruedas.
0: ¿Hay algo que usted ahí podría sacar y decir, quiero ser original con esto?
2: Sí, la porquería de River.
0: Bueno, ¿qué más? Núñez, quiero ser creativo. ¿Qué haría con algo de todo eso que está ahí? Gracias, le decimos a Santiago que nos mandó la fotito. Está tomando
1: un emprendimiento de bollo, señora.
0: Bueno, eso lo tiene la señora que le lleva el bollito ahí a la municipalidad.
1: Un emprendimiento de secado de burrito.
0: Muy bien. Bueno, yo les voy a mostrar algo. Usted está viendo la yerba ahí, ¿no?
1: Sí, la playa.
0: La playadito. Le mostramos, Jorge, y pasale con audio. Miren, chicos.
3: ¿Te imaginabas una campera hecha con paquetes de yerba playadito? Esta idea se me ocurrió hace varios meses, así que estoy juntando paquetes hace mucho tiempo. Una vez que los junté todos, empecé a cortarlos y a unirlos por partes. Tenía que hacer coincidir los dibujos para que quede estéticamente prolijo. Así que nada, con mucha paciencia y delicadeza fui cortando cada parte que iba a conformar esta campera. Otro detalle es que le hice coincidir las tapitas de los bolsillos, entonces no te das cuenta que están puestos porque coinciden perfectamente. Después, para forrarlo, elegí ponerle por dentro esta tafeta verde, porque si no iba a ser muy incómodo, imagínate que es puro plástico.
1: Y claro.
3: Esas son todas las piezas terminadas y le sigue la parte más difícil, que era unirlas. También hice detalles por dentro, como la tapa de bolsillo. Y después corté muchos pedacitos de playadito para que quede por dentro en la vista de la campera. Bueno, una vez cortado todo, ahora empezamos a unir. Aunque no parezca bastante difícil, ya que no podía girar mucho el plástico. Bueno, ahí le pegué una manga y falta la otra. Después el cuello, que fue la parte que más me costó hacer. Y también le ponemos el forro.
1: Y un bolsillo.
3: Esta parte me llevó bastante tiempo, porque tenía apoyado sobre la mesa el plástico que era recontra pesado. Bueno, estas son las vistas de las que les hablé recién.
0: ¿Adentro?
3: También aproveché y le puse el cierre. Así que después le hice los pespuntes para que quede bien prolijo.
0: Dígame si
3: me... Lo que no les conté es que forré el paquete de yerba original con plástico por encima, haciéndolo impermeable y mucho más resistente, pero más duro. Bueno, señores, este es el resultado.
0: ¿Le gustó?
3: Le puse atención a cada detalle, así que esta prenda no falla.
1: Sí, pero...
0: Dígame si no es original. No le empiece a buscar la
4: cosa. Vete al concurso de pelotudo que...
2: ¿Saben qué puesto sale este en ese concurso? Segundo. Por pelotudo.
0: ¿Quiere que le diga una cosa? Playadito a full de por vida.
1: Hay que tener primero esa...
0: Escucha, aquellos cómo se ríen.
1: Primero hay que tener esa máquina de coser, ¿eh?
2: Sí.
1: Que es moderna, primero.
0: Sí, bueno, pero podría haber hecho otra cosa.
1: Segundo, es una campera muy incómoda.
0: ¿Por qué?
1: Sí, es muy incómoda, es dura.
0: No le hizo dos tajitos al costado para que quede un poco más liviano.
1: Bueno, habría que ver si Facu se pondría esa...
0: Impermeable. Mire, si Playadito llega a auspiciar a Colapinto de acá a la China... Que esa campera, pero ¿sabe cómo se vende? Porque dice Playadito.
5: Es un pelotudo.
0: Bueno, también. Pero me pareció muy original. ¿Vio que con los sachets de leche
1: también,
0: se hacen cosas?
1: Sí.
0: Bueno, pero nunca había visto algo tan original como esto. Me encantó. Me pareció, a ver, ¿cómo hay chicos que
1: pero,
0: hacen?
1: Pero, ¿usás esa original campera, por ejemplo, para ir a un baile?
2: No, una joda.
1: ¿Usás esa campera?
2: O,
1: no.
2: O un baile de disfraces, puede ser.
0: Pero lo que sea, me pareció súper original alguien que tiene la idea de hacer algo diferente.
1: Original, pero hay que tener esa máquina de coser, mira, es...
2: Sí, pues es que a mí me llamó más la atención la máquina hermosa que lo que hizo este muchacho, muy creativo,
0: a mí eso es lo que me gustó.
2: La novia debe estar muy contenta.
0: No sé si tanto así, pero bueno, lindo.
1: Señores, la histórica esquina de las flores... se reinaugura la jornada de hoy. Allí está nuestro móvil César Lazo para contarnos de qué se trata. César, te escuchamos.
6: Las chicas se van a la peluquería.
1: Móvil en vivo.
6: Hoy no van a hablar con nosotros.
2: ¿Por qué?
6: Porque
1: ¿qué ha pasado?
6: Se están yendo a la peluquería.
2: Claro. Va a ir el intendente, va a ir el gobernador, va a venir Milei.
6: Porque eso dicen, que van a inaugurar, está ya... la policía de tránsito, para ordenar el

0: el tránsito precisamente.
1: ¿A qué hora abren?
0: Así que no tiene horario. No tiene horario. Le vamos a preguntar al inspector si él sabe el horario para de esta manera.
1: Che, pero quedó bonito, ¿eh?
0: Hermoso quedó.
2: A lo que aquí era. Era lindo, pero ahora como quedó, decía, era una porquería. Qué hermoso que quedó.
0: Así que,
2: sí, pasé ayer y muy lindo, la verdad.
0: Está muy lindo, muy lindo.
3: Lo que noté es que sacaron el puesto que estaba justo en la ochava.
0: Es que no era un puesto. Eso pregunté. Lo primero que pregunté, sacaron un puesto. No. Los que están a los costados,
3: sí.
0: Ponían las cosas
3: claro,
0: ahí.
3: Claro, ponían
0: no
3: ahí.
0: No es un puesto. Porque detrás de esta pared están los depósitos donde guardan el resto de las plantas.
2: Qué lindo.
3: César,
2: qué lindo.
3: Y tienen una parte alta en un primer piso que lo usaban como un depósito,
0: es que
3: bien
0: lo
3: precario.
0: Sigo utilizando, creo. A
3: claro,
0: ver,
3: pero era muy precario eso. Era un piso y ahí ponían. ¿Eso se acomodó, se armó como tipo stand también?
0: No, nada. No sé qué es lo que. Algunos tienen ventanitas. Y acá, en el local 6 y en el puesto en el 7, arriba sí tenían la puertita. El puesto 7 tiene una historia muy linda. Se llama Nieves. Y la señora Nieves ya no trabaja. ¿Sabe quién está? ¿Sabe quiénes trabajan?
1: La nieta, los nietos.
0: La nieta y las yernas.
3: Las nueras.
0: Las nueras. Me llamó mucho eso la atención. La vamos a molestar. Pero, a la señora. ¿Cómo se llama usted? Amanda, ¿no?
4: Sí, Amanda. Bueno,
0: ¿qué pasó con lo que tenían ahí arriba? ¿Lo siguen utilizando o no? Porque ahí había como una especie de depósito, ¿no?
4: Mi cuñada, la que ahora quedó dueña, hizo un depósito hecho arriba.
0: ¿Por dónde ponen las cosas? Por dentro. Ahora entendí, sí. Internamente, chicos, sí. Hay una escalera sí. Que se puede subir y arriba lo utilizan como,
1: perfecto,
0: como depósito.
1: Perfecto.
0: Así que de esta manera tienen también la posibilidad de poder acomodar las cosas que están todavía para armar, porque recordemos que ellos van armando
3: claro.
0: Los ramos, las plantas, y ahora estoy viendo, yo no lo había tomado en cuenta en las anteriores visitas que hicimos acá, las plantas.
3: Claro,
0: tienen plantas.
3: Un cantero armaron.
0: No, el cantero lo armó la municipalidad.
3: Ajá.
0: El cantero. Pero claro. Ellas venden plantas para llevar a la casa.
1: Sí, sí, sí.
0: Les preguntemos, ¿qué valen estas plantas y qué son?
4: Esas son jazmines, jazmines de Cabo. Sale 15.000 los jazmines.
0: ¿Y has visto?
4: Sí, también.
0: Ajá. ¿Eso lo tenían o ya tenían siempre?
4: No, recién ahora.
0: Ahora están trayendo las plantas, por eso no lo ven. ¿Cómo está la venta, Amanda?
4: Ahora está un poco tranquilo, pero ahora por el Día de la Madre ya va a haber
3: claro,
4: más
3: empieza a levantar.
4: La venta ya.
3: Pregúntale acostumbra a Amanda si ella es la que tiene el gatito.
0: Sí, sí. Sí, Pato.
3: Pregúntale a Amanda si ella es la que tiene el gatito ahí.
0: ¿Qué dice, Pato, si usted es la que tiene el gatito? Había un gatito acá que estaban cuidando.
4: Sí, un gatito, sí, sí.
0: ¿Ya se lo llevaron?
4: Sí, se lo llevaron porque como estaban construyendo acá, trabajando, entonces se lo llevaron. Pero ya más adelante ya lo van a volver a traer.
3: Sí, ¿dónde está? Era su...
4: En la casa de una compañera, una compañera que tiene un pesito al lado.
0: Ella se lo llevó por los días. Ahí está. Bueno, vamos, Amanda. Puesto 7, ¿qué tenemos para ofrecer? Que esté de oferta y que sea lo ideal para regalar a la mamá.
4: Y tiene así unos ramos con rosas, también hay peluches. Si
0: 5 o 6, media docena de rosas con el respectivo adorno en un ramo. ¿Qué precio tiene?
4: La media docena sale 20. Sí.
0: Ha bajado el precio, creo, ¿no? Porque estaba 5.000, si no me equivoco, cada rosa.
4: Claro, ahora está 20 la media docena.
0: ¿A medida que va mejorando el clima, las flores van bajando de precio?
4: Sí, ahora por el tema Día de la Madre todavía no llegaron la mercadería y ahí capaz que llegue un poquito más caro la mercadería.
0: ¿De dónde recibe usted las flores?
4: Las flores vienen de Bolivia.
0: La mayoría de lo que usted... ¿Sabe de qué lugar de Bolivia?
4: De Cochabamba, más que todo.
0: ¿Ustedes compran acá o hacen traer para que le lleguen las flores?
4: Mi cuñada, ella la hace pedir de allá, para que lo mande para acá.
1: Ah, mira vos.
0: ¿Ustedes directamente la reciben acá, por avión, por tierra?
4: Por tierra.
0: Gracias, Amanda, que tengan un lindo día.
1: César,
0: ahí está, sí.
1: Como para darle una idea a la gente que nos está escuchando por radio, ¿cambiaron el cielo raso?
0: Sí, cielo raso, la iluminación.
1: No es que cambiaron, sino que pusieron un cielo raso.
0: Claro.
1: Colocaron un cielo raso y además iluminación nueva, frente nuevo, con un letrero que
2: con
1: dice...
2: Con un errorcito el letrero.
1: ¿Por qué?
2: Flores con mayúscula.
1: A ver, che. ¿Y qué tiene que ver?
2: Y no es un nombre propio.
0: Pero es dice la esquina de las flores.
2: Claro,
0: ¿no?
2: Podría ser el apellido. Decir, che, acá viven las hermanas Flores. No, señor, no. Flores.
3: De hecho,
0: para mí es un nombre.
1: Sabe que tiene razón.
3: De hecho, la serie mexicana con Verónica Castro, que se llama La Esquina de las Flores.
1: Claro.
3: Y las flores son el apellido de las mujeres Flores.
2: Pero acá, yo le pondría con minúsculas nada más.
1: Usted no sabe que tiene razón.
2: Sí.
1: Flores,
2: es que gramaticalmente
1: Flores escribe.
2: A menos que la dueña sean las flores, digamos.
1: Sean Flores, apellido claro. Flores.
0: A ver, ¿no es el nombre del lugar?
2: Sí.
1: Claro, pero claro. Tendría que ser con minúscula.
2: Claro.
1: Gramaticalmente sería, claro. Tendría que ser con minúscula.
2: Claro.
1: Se lo decimos nosotros.
3: Me
1: como...
3: Me dice quién hizo el cartel, está echado.
2: Sí, debe haber sido el Negro Flores. Pásame con el Negro Flores, porque es tan soberbio que como le ha puesto Flores, le ha puesto con la mayúscula.
1: Sí, sí.
2: No, para mí.
0: Burgos es el apellido.
1: No, está bien. Está
0: quién,
1: bien.
2: ¿Quién?
0: Burgos.
3: Está echado.
2: Con B corta, con B larga.
3: Con G o con J.
1: Bueno, hay cámaras. ¿Esas cámaras de vigilancia son nuevas también?
0: Las cámaras de vigilancia, vamos a preguntar a...
3: Pregúntame cuánto está la docena de calas.
0: Dos cosas.
2: Qué bonita las cámaras que la estaban... cala.
0: Buen día, ¿cómo es tu nombre?
4: Buen día, ¿cómo le va? Andrea es mi nombre.
0: Andrea, ¿las cámaras estaban ya antes?
4: No, nosotros las pusimos.
0: Ajá, aprovecharon para que se las instale. Las calas, me dice, ¿qué precio tiene?
4: 10 la docena.
0: 10.000 la docena.
4: Sí.
1: Bien.
0: En el puesto 1, Patito.
3: Sí, yo quiero, me encanta.
2: Yo tengo un amigo que le decimos cala, de flor de muerto.
1: Bueno,
0: yo te voy a decir algo serio, Fernando.
2: Perdóname.
1: Hay muebles nuevos, amoblamientos nuevos en cada uno de
3: ellos. Claro,
1: los,
3: sacaron,
1: ¿no?
3: Todo es que... el chatarrerío, todas las latas esas que habían horribles, pusieron cositas lindas.
0: Hay puestos que han utilizado unos productos que han traído los coreanos, los chinos, japoneses, no sé, los asiáticos, que hacen conjunción la mesa, la forraron a la mesa y lo que es la mesada, ¿vio? Donde es para apoyarla a quien está atendiendo,
1: sí.
0: La mesa de atención,
3: hermoso.
0: También está. Ya tienen dos lugares para lavar las flores correctas, las dos lavanderías, y al lado tienen un depósito como para que allí vaya cayendo el agua.
3: Escuchame.
0: Y no tienen que trasladar el agua con mejor las
3: Escuchame.
0: Flores con el agua.
3: Sí. Entra al baño.
0: Sí, no. Ahí estoy.
3: Entra al baño. ¿Es baño de hombres y de mujeres o uno solo para todos?
0: Uno solo.
3: ¿Tiene el asientito y el espacio para discapacitado?
1: Bueno,
0: no,
1: señor,
0: no, es
1: usted
0: para
1: también,
0: los
1: ¿qué
0: empleados.
1: Quiere?
0: Esto no es
3: porque
0: para
3: debe.
0: La gente, ¿no?
3: Porque debe. Es un lugar público y una persona puede
1: necesitarlo. Pero no es para el que va a comprar, es para la gente que está
3: allí. Y si tiene una necesidad y no tiene una farmacia cerca,
1: que vaya al frente, señor.
2: Me voy a echar un flor, pero no sabe de qué.
1: Basta.
0: No, sinceramente no sé si es necesario. Eso,
3: uno
0: Patito.
3: Está allí
1: Me
3: comprando
1: gustó.
3: Y de pronto tiene que ir al baño.
1: Me gustó esa enredadera que hay al frente.
0: Sí,
1: hay
0: sí.
1: Una reja, debajo del nombre, unas rejas para que la enredadera vaya
2: trepando,
1: ¿no es cierto? Y se enriede en esa reja
0: colonial. Ahí mandé la foto del baño.
1: ¿Eh?
0: Ahí mandé la foto del baño.
2: El Barba a Castillo ver, le hubiese hecho baño. Una poesía esto.
1: Sí. ¿Qué diría?
2: ¿Qué diría? Ya no hay mosca ni olores, ahora existe la esquina de las flores.
3: Muy bien.
2: Mirá ese inodoro.
3: Tiene bidet. Muy
1: ¿tiene
3: bien.
1: Tiene bidet el baño. Bien, ¿eh?
3: Está
0: sí,
3: bien.
0: Está muy lindo.
3: Es amplio. ¿Sabe qué le hubiese faltado allí? Una barandita al costado para más o menos ya ponerlo así como para discapacitado, ¿vio? La municipalidad le exige.
1: No podemos hacer todo, señora, ¿qué quiere? Bueno. Usted también.
0: Bueno, atentos hermoso. Los que estén circulando por calle Pellegrini. Lento, tranquilos, porque no es que están cortando por la inauguración, sino están trabajando la gente de la municipalidad, sino me dice alumbrado público, no sé si son de Lusal, porque no, es de la municipalidad. Gente de la municipalidad está...
1: ¿Semáforos?
0: No, está arreglando un cableado que hay arriba, así que todo eso lo van a dejar mucho más lindo como para cuando ya definitivamente se inaugure la mañana.
1: ¿Están retirando los cables en desuso?
0: Aparentemente.
1: Ah,
0: eso
1: perfecto.
0: Es lo que, hay que ver, después no veo prendido, por ejemplo... los focos de las farolas que están al lado del enrejado. Veo que hay dos farolas, están apagadas, no sé si es por el día, así que es esto lo que... a ver, escuche, Fernando, escuche lo que están hablando. Saludos, Fernando. No, tranquilo. El amigo lo quiere saludar, señora. Tiene un amigo ahí que lo quiere.
5: Yo lo llevaba al colegio de chico.
0: Escuche. Salúdelo.
6: Hola.
2: Salúdelo.
6: Hola.
2: Sí, te oyo clarito, fuerte y claro.
6: Ah, ¿cómo estás, pícaro?
2: ¿Qué haces? ¿Cómo andás?
6: No, quiero que digas ahora todo lo que hablas de mí cuando yo no escucho.
2: ¡Mi vida!
1: No. La... ya sé quién es.
2: Hola. ¿Me perdona? No es lo que vos pensás. Necesito ayuda, Chegri.
6: Lo tuyo creo que es imperdonable. Pero
2: cero,
6: bueno.
2: 0-0, meta. Saca vos ahora. Haceme acá. Te mando un beso.
6: Ya sé dónde queda la dirección de la radio.
2: No, sí, en Gran Bur. Hay pregunta por Martín, te va a atender. Yo soy uno bajito, así canoso.
6: No, yo ya sé, ya tengo bien identificado. Yo quiero que sepa que dentro de tu radio yo tengo mis informantes.
2: Sí, ya sé.
6: De los cuales no voy a deber a la fuente. No es Lazo, ¿no?
2: No, a Yelene un nombre a ese informante.
6: Bueno, son dos en realidad.
2: Sí,
6: pero...
2: ya lo sé.
6: Pero bueno.
2: Perdóname, necesito ayuda, boludo.
6: No, la ayuda va a necesitar cuando vaya personalmente.
1: Claro.
3: Muy bien, así
2: esto es una amenaza. No, ¿sabes qué? Voy a hablar con Creeper para que te haga pedazo a vos. Voy a hablar con Andy Barr para que te pegue.
6: No, me lo como en dos panes.
2: Te mando un abrazo, Chegri, querido.
6: Abrazo grande.
1: Un abrazo, Chegri. Un abrazo.
2: Hizo una amenaza en vivo, boludo.
1: Sí, señor. Hágalo de
3: la peor parte. Estamos todos de acuerdo. Sí.
2: ¿Sabes por qué no te pego? Porque te tengo miedo, nada más.
0: Bueno, ya está, chicos. Creo que va a empezar enseguida la inauguración porque ya está tránsito. Yo creo que también la.
2: Tránsito de Paraguay.
1: ¿Va el intendente?
0: No me saben decir. Normalmente
1: el gobernador,
0: el intendente no suele venir a las inauguraciones de obras. Es algo que nos ha acostumbrado.
2: Pero es hija de él esa obra, debería ir.
0: Les cuento, las cuatro esquinas tienen una modalidad de poder ascender por cualquiera de los sectores para que gente que viene con cierta discapacidad. Los que tienen capacidades diferentes, en las cuatro esquinas puede acceder de manera tranquila. En el único lugar que tuvieron previsión, por si hay algún accidente, es en el sentido sur-norte sobre Pellegrini, que pusieron cuatro postes para proteger la farmacia que está en esta esquina. Después ha quedado todo hermoso, realmente,
1: bueno.
0: Para aplaudir, chicos.
1: Un abrazo, estimado.
0: Que tengan una linda mañana.
1: Gracias. Gracias, chao, hasta luego.
2: ¿Sabés quién cumplió años ayer? El Pelao Vargas.
1: El Pelao Vargas.
2: Américo Vargas.
1: Américo Vargas, sí, señor.
2: Vos dirás quién es. ¿Qué atributos tuvo el Pelao?
1: Arquerazo.
2: Arquerazo. Una estatura que sí. Era muy cuestionable para ser arquero. Bueno, ayer cumplió años. Ya te voy a mostrar la foto del querido Pelao. Yo no la muestro porque no estoy autorizado, pero está...
1: ¿Qué? No importa, no hace falta autorización. Muéstrele, señor.
2: Dale. Muéstrele.
3: Chicos, 8:44. Dale. Acá me pide José que le envíe unos chistes de psicólogos psiquiatra para Fernando según su estilo. Ahí acá está. Acabo de poner... como corresponde, y me dice, avísame por favor si se lo pasaron en este preciso momento. ¡Toc!
2: Ahí está.
3: Estamos pasando.
2: Pausa.
1: Ya volvemos.
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0: 8 de la mañana, 49 minutos, 8:40 minutos y ya casi sobre el final del programa. ¿Te parece, Jorge, si compartimos lo último que te pasé? Miren, nos han mandado fotitos, nos han mandado material para compartir con ustedes. Eso que nos están mandando, sí. ¿Una foto? ¿Una fotito?
1: A ver.
0: Dice Carlos, mira para el oeste.
2: Miro para el oeste, para allá.
0: Todas esas nubes.
1: Ah, ese es San Martín y Jujuy.
0: Todo.
1: No,
0: todo,
1: y Pellegrini.
0: Yo que decía hace rato, salí y está totalmente despejado.
2: Pellegrini, San Martín y Pellegrini.
1: Sí, ahora, sí. Una pregunta. ¿Está parcialmente nublado o parcialmente despejado? Está
0: no, y de ese lado son nubes pesadas. Son,
2: son
0: nubes
2: parcialmente
0: de lluvia.
2: Nublados, señor.
0: Eso es nublado.
2: Se lo digo yo como meteorólogo.
0: Gracias a Carlos. Bueno, y ahora sí, vamos con el video. Mírenlo cómo cambian los tiempos. ¿Cómo cambian los tiempos? Mire, Núñez, le a ponemos ver. Audio, vuelva a la Núñez,
1: a la preste realidad. Atención.
3: No. Vení un ratito antes, ¿eh? Esta noche hay alguien más a cenar. Vamos a hacer tres. Después te explico. Chao.
4: Hola, querida. ¿Qué tal?
3: Te estábamos esperando.
1: Hugo Arana.
4: ¿Pero quién es el invitado? ¿Dónde está?
3: Ahí.
0: Y muestran unos escarpines.
2: ¿Van a ser papá?
0: Sí, van a ser papás. Publicidades de antes.
1: Ah, capo, ¿no?
4: Así que este era tu invitado, ¿eh?
0: Ahora lo
3: nuestro invitado.
0: Viene ahora.
4: Bueno, señores invitados, ¿me permiten que yo los atienda? ¿Qué desean tomar?
3: Lo de todos los días.
0: Y la embarazada se toma el vino.
1: ¡No!
5: Pasan cosas lindas no. En una familia. Muchas se viven con las cosas de todos los días.
1: ¿Qué vino es?
5: Crespi seco.
2: ¡El
5: su
2: Crespi!
5: Vino de todos los días.
0: El bebé, Crespi. El bebé, una mamadera.
1: Qué bárbaro. Pero hoy una mujer, por ejemplo,
2: tomando vino embarazada no se puede aceptar.
1: El médico mismo te dice, a partir de este momento, señorita.
2: ¿Y toda esta historia por una publicidad?
1: Mirá.
2: O sea, una mujer que espera conocer escapine al marido, el marido que llega, que ya está invitado.
0: Y para tomar vino, fíjese que en la mesa no hay otra cosa.
1: Hay, o sea, vino.
0: Vino, no es que hay gaseosa o una jarra con jugo.
1: Ahora no. La mujer tiene que tomar ácido folclórico. Le dice, no, ya no tome vino, señor. Usted está premiada, le dice. Qué bárbaro, no como acá. Bueno, hay una publicidad que vi hace no mucho acá, de un hombre que le revolea los fideos, creo, en la cabeza a la mujer. Creo que lo pasamos, ¿o no?
2: No recuerdo.
1: Es porque la mujer, en vez de ponerle margarina, le puso manteca o al revés. Y el tipo le revolea el plato con los fideos. Dice, no le ponga margarina, póngale manteca, porque si no, mire usted lo que pasa con la publicidad. Ay, y aparece la mujer así tapada en una camilla.
0: Ahora, ¿cómo le va a revolearlo aparte?
1: Claro, ahora aparecen los movimientos antifideos y te dice, ¿cómo la pega la mujer?
0: Buenos días.
2: Perdón, antes de que continúe,
0: sí.
2: Estamos arriba de los 50.
1: Es tremendo.
2: ¿No? Pero estamos bajo en me gusta.
0: ¿Sabe quién no dio señales de vida hoy? Ivana.
2: Así que necesito que empiecen a darle a me gusta porque hoy, o sea, tenemos que cobrar. La semana pasada no hemos cobrado nada, ¿no es cierto? Ni viático.
1: Yo sí cobré de la Muni.
2: Sí, ya me parecía.
1: El viernes cobré de la Muni.
0: Chicos, buenos días. ¿Qué peligroso es conducir en Salta? ¿Están locos o drogados? Algunas mujeres con esas camionetas, las SAB o la SUV, saltan los lomos de burro así. Ayer a las 17:30 más o menos, sí, sobre Avenida Bicentenario y Leguizamón.
2: Bicentenario y Leguizamón, sí.
0: Un auto tipo Porsche haciendo picadas se subió a la platabanda, hizo una maniobra de rally y salió para dirección del shopping. Una locura, levantó mucha tierra. Si buscan en las cámaras del 911 van a ver la maniobra que se mandó el loco total.
2: Bicentenario,
0: no mató a nadie de milagro.
2: Bicentenario, el vehículo circulaba por Bicentenario.
0: Claro, porque agarra
2: de norte
0: para
2: a sur
0: el lado
2: o
0: shopping.
2: De sur a norte.
0: Agarra, acaba de decir, agarra para el lado del shopping.
2: De sur a norte, entonces.
0: Ese Porsche, que es
2: pero
0: el
2: no,
0: único.
2: Es que quiero encontrar un lomo de burro por ahí.
0: No, esa es otra cosa. Las mujeres que agarran los lomos de burro con las camionetas. Bueno, y después pasa a este caso de las 17:30. Ese Porsche es el único Porsche que hay de ese tipo en Salta. Y está conducido por una persona intocable.
6: Porsche.
0: Así que...
6: Porsche. Por más entonces que, usted ya lo tiene identificado. Ya ¿por tuvo, qué no lo denuncia,
0: porque
6: señora?
0: Porque ya está denunciado. No, ya está denunciado en diferentes oportunidades. Claro. Ha tenido un
6: pero
0: accidente.
6: Si es intocable, ya está. No importa.
0: Claro. Ha tenido un accidente donde se produjo un choque muy importante sobre una vereda. Impactó con unas
2: ¿qué cosas? Es un auto Porsche.
0: Un auto Porsche, sí.
2: Es una marca.
0: Debe ser una coupé.
2: Es una marca, digamos.
0: Sí. Ya tuvo. Hubo accidentes, está denunciado hasta por los mismos vecinos de donde vive. Y fácilmente ubicable, porque es el único que hay. No es que tenemos, no estamos en Miami donde va a haber una variedad de Porsche en colores y modelos. No. Así que bueno, como para tenerlo en cuenta. Y lo que le decimos a Fidel, sí, seguramente tenemos las cámaras del 911, pero no va a pasar nada.
2: Buen comienzo de semana, chicos. Yolanda, buen menú de hoy. Aplausos, dice atentamente Margarita. Bueno, bien. Muchas gracias, Margarita.
0: Bien. Dice Miguel, me manda ahí la foto que... Obviamente le estoy pasando a Jorge, yo haciendo referencia a las calas. Y me dice, Miguel, doña Pato Burgio, de Vaqueros, traje la planta a mi trabajo. Y trae las plantas de las calas, que están una belleza, que ahí las estamos viendo. Dice, mis abuelas y la vieja guardia eran fans de las calas. Qué flor más noble, ¿no?
6: Sí. Había muchas calas antes en las casas de mi abuela, había muchas calas. Y don Ragone, don Miguel Ragone, iba a buscar a la casa de mi abuela geranios. Mi abuela tenía un montón de plantas, tenía un patio como de 50 metros.
2: Costumbre de las abuelas de antes.
6: Que llegaba casi hasta la calle Florida, la casa de mi abuela.
2: Sí, señor.
6: Y don Miguel iba a buscar, ¿sabe qué? Geranios. El no era gobernador, calculo, era el director de la clínica Cruz Azul, era un neurocirujano nada más. Uh-huh. Y bueno, iba a buscar geranio. Y había cala, mi abuela tenía, yo eso me acuerdo cuando era chico, entrábamos y había un jardín lleno de calas.
2: ¿En qué momento las calas empezaron a relacionarse con...
6: En las despedidas fúnebres.
2: En las despedidas fúnebres. ¿En qué momento? Alguien me explique.
6: Sí, señor. ¿Por qué
2: las calas llegaron a ser símbolos de las despedidas fúnebres?
6: Sí, señor.
2: A ver.
6: Y no, por ejemplo, Rupachico.
2: El Rupachico. ¿Cómo te pica el Rupachico? Sí, ¿nunca te sentaste en un Rupachico?
6: Teníamos la costumbre de pegarnos entre los amigos con esa porquería.
2: Con el Rupachico.
6: Y con el Cadillo.
2: Y te dejaba así todo una suerte de...
6: Y con el Cadillo, ¿nunca te hicieron la remera así con el Cadillo? Y te dejaban pegadas las espinitas.
2: ¿Dónde vivía usted, señor?
6: Usted sabe que yo soy hijo de africano.
0: Uno lo ve, la ve a las plantitas de cala y mira la flor y bueno, realmente uno piensa que es un pétalo, ¿no es cierto? La flor de un solo pétalo y sin embargo no es una flor ni un pétalo, en realidad es este pétalo modificado como una hoja, es una hoja en realidad, una hoja más.
6: Ah, mira.
0: Es una hoja más, no es la flor de un solo pétalo.
2: Bueno, cuando estábamos hablando con respecto al tema esto de los documentos adulterados que presentan los chicos en los establecimientos bailables, Solcito dice, es una imagen, nos explica, porque ella es de confeccionar este tipo de documentos, ella vende los documentos falsificados,
0: sí.
2: ¿No?
0: O sea, dice, si uno necesita, sabemos a quién pedirle.
2: Uno cuando necesite ir a un boliche donde no lo van a dejar entrar, háblela Sol. Dice, una imagen fija les hacen con su cara y documento, pagan a alguien para que les haga.
6: Ah, mira, claro, se vende entonces.
2: O sea que se venden.
6: Bueno, se venden títulos universitarios, secundarios, se venden un montón de cosas, porque no se habría de vender una copia o una falsificación de tu DNI. Igual yo creo que hay que modificar también ya la edad de los chicos que puedan acceder a los boliches.
2: ¿Por qué?
6: Porque deben ser entrar más chicos, a los 16 que ya puedan entrar. Porque si ya pueden ir presos, también pueden ir a los boliches, señor. Ha bajado la edad de imputabilidad. Pueden, entonces, si ¿a qué edad va preso? A los 16, también puede entrar al boliche, señor.
2: ¿Usted es un empresario bolichero?
6: Pero por supuesto.
2: Ah, ya me parecía.
6: Por supuesto.
2: Con razón está con, en esta movida.
1: El boliche es mamau. Mamau, hay tierra del interior.
2: Sí. Mau, mau, mau.
1: Mamau, no, este es mamau.
2: El boliche mamau.
1: Sí, yo digo, a ver.
2: Sí, la verdad es que tiene razón. Algo de razón.
1: La precocidad
2: tiene.
1: También ha hecho el cambio, estas cosas. Oye, ¿qué van a decir los chicos? No, ¿qué van a hacer los chicos hasta los 18 años? No tienen que hacer.
2: Pero
1: en
2: no
1: este
2: hay
1: pueblo.
2: No hay matinés, por ejemplo.
1: Ya no,
2: hay,
1: no, eso, no hay eso, es un embole además.
2: No hay esos lugares especiales para.
1: Había.
2: Creo que eran hasta 14 años.
1: Y en horarios años, distintos.
2: Hasta 16 años.
1: Claro.
2: En horarios diferentes.
1: Ya sí. Debe cambiar. Si tienen 16, ya los chicos están en otra. A los 16, ¿sabe qué, no? ¡Ja! ¡Oh! ¡Uh!
0: Le faltó a E.
1: E-I.
2: Bueno, quiero decirles que el Santo Padre acaba de llegar al sanatorio Gemelli, al hospital Gemelli, para operarse de un nódulo pulmonar antes de su viaje a Latinoamérica. Vamos sí. A ver cómo es el posoperatorio.
0: ¿Usted
2: ¿no?
0: sabe la presión
2: no sé qué
0: de esos
2: es el nódulo.
0: Médicos?
2: ¿Qué es el nódulo pulmonar?
1: No sé, yo digo, por favor... No le vaya a pasar nada, no nos cague el feriado, su santidad.
2: Bueno, de hecho, están a la expectativa para ver si claro. Se posterga el viaje, ¿no?
1: En las noticias de esta mañana de profesión a la primera hora dijeron que la recuperación demora una semana.
2: Una semana.
1: Exacto. En el noticiero también dijeron un montón de errores, se equivocaron muchas veces los locutores.
2: ¿Se equivocaron los
1: sí,
2: locutores?
1: Sí,
2: no lo escuché.
1: Uno dijo, tets. En vez de test, y acordaron por acortaron. Qué lindo que equivocarse la noticia así.
2: Bueno, Patito, ¿queda algo más antes de la despedida?
0: Sí, ay, teníamos Dios, algo más para Dios. Compartir, déjeme acá. Un mensajito de audio tenemos, Marcelino.
7: Ya deberían bajar la edad de ingreso a los boliches.
2: Ahí está.
7: Si ya a los 16 pueden votar, a los 14, 13 años ir preso. Esa restricción ya quedó en el pasado.
1: Claro.
2: Mirá vos, es coincidente la opinión del oyente.
1: Pero él dijo una cosa que es así también, que dijo, ya pueden votar. O sea, claro. Ya pueden ayudar a decidir los destinos de un país, de una provincia. ¿Por qué no pueden ir a un boliche? A ver, vivimos en un país donde todavía está prohibido la venta de bebidas alcohólicas a menores de edad. Pero no está prohibido que tome.
2: El consumo.
1: Entonces,
2: lo mismo pasa con la coca.
1: ¿Qué coca?
2: La coca de coquear.
1: Ah, no sabía que estaba prohibida.
2: La venta está prohibida.
1: Ah,
2: el
1: no
2: consumo
1: sabía.
2: No está...
1: Y el cigarrillo también.
0: No, pero con la coca no. Tenemos una cosa ahí, una contradicción. ¿Cómo puede ser que sea ilícito contrabandearla, sea ilícito venderla, pero no sea un ilícito consumirla? ¿De dónde la va a sacar? No la puede plantar en el fondo de su casa.
1: ¿Y si la planta va en cana?
0: Y si va... Claro. Pero a ver, agarrándose, la ley, agarrándose de que es una costumbre del norte de la Argentina.
2: Bueno, antes han intentado muchas veces legislar en ese sentido, pero la legislación nunca llega. Bueno, señores, 9:03 nos tenemos que ir.
1: Qué lindo que estaba esto.
2: Regresaremos mañana, como siempre, a partir de las 6, Fernando, a las 6. 6:02.
1: Hoy llegué temprano.
2: Sí, es verdad.
1: Llegué en ayunas, además.
2: Es verdad. Nos encontraremos mañana, como siempre, a partir de las 6, bien tempranito, cuando estemos aquí en la 89.9, comenzando la jornada, acompañándolos en su despertar. Ya llega en instantes, un día a la vez, con el Indio Abdala y con todo un gran equipo de profesionales que los va a estar acompañando hasta las 13 en la mañana de profesional. Buena jornada para todos.
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La temperatura 11 grados, la humedad 89%. En el orden local, en Villa San Antonio, le sacaron un auto desde un complejo habitacional y apareció a las pocas horas. Este lunes, efectivos de la División Investigaciones Sur recuperaron al mediodía un automóvil que había sido sustraído en horas de la madrugada. El robo sucedió desde el estacionamiento de un complejo de viviendas, ubicado en Barrio Parque La Vega, en la ciudad de Salta. A partir de las tareas investigativas y del análisis de las cámaras de seguridad del sistema 911, los efectivos reconstruyeron el recorrido del vehículo por distintos sectores de la ciudad. Con esa información, realizaron patrullajes en las zonas relevadas y lograron localizarlo pasando el mediodía. Abandonado estaba en la vía pública en Villa San Antonio. Por disposición de la Fiscalía Penal número 3, intervino personal del Departamento Criminalística que realizó el relevamiento y la toma fotográfica correspondiente con el objetivo de obtener posibles elementos de interés para la investigación.

En el país, presupuesto, se abre el debate en diputados con poco margen para modificar el proyecto. La Cámara de Diputados abrirá este martes el debate en comisión del proyecto de presupuesto 2027, que tiene como eje central sostener el equilibrio fiscal, por lo cual habrá un margen acotado para introducir modificaciones debido al peso de los gastos comprometidos. Así, la discusión en esta oportunidad comenzará al mediodía en la Comisión de Presupuesto y Hacienda con la exposición del secretario de Hacienda, Carlos Huberman, quien brindará detalles sobre los principales lineamientos de este proyecto. La Libertad Avanza cuenta con 95 diputados y necesita reunir al menos 129 votos para alcanzar el quórum y avanzar así con el tratamiento en el recinto. En el mundo, el Papa llegó al Hospital Policlínico Gembelli, donde será operado. El Papa León XIV llegó este martes al Hospital Policlínico Gembelli de Roma, donde será operado de un nódulo en un pulmón, según informó la sala de prensa del Vaticano. El Papa descendió por sus medios del vehículo que lo trasladaba, saludó a autoridades del nosocomio que lo esperaban en la puerta e ingresó acompañado por una comitiva y aclamado por una multitud.

0: La temperatura 11 grados, la humedad 89%. La máxima para hoy está prevista en 20 grados. Es la hora 9 de la mañana, 6 minutos.
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0: Señoras y señores, muy buenos días, bienvenidos. Estamos arrancando ya esta mañana de martes. Se lo digo así, en ese tono, es martes. Debo ir por la persona número 20 o 20 y pico que desde esta mañana temprano me dice, che, bueno, pero este es el lunes, mañana que es martes, vamos a hacer tal cosa, o hoy que es lunes. No, es martes. Ha terminado el fin de semana largo. Así que atención y a acomodarse en el calendario como corresponde. ¿Qué va a pasar con el tiempo? No sé, Sole, te dejamos para que vos nos intentes orientarnos, porque hemos tenido calor, frío, lluvia, viento, todo en tres
1: todo,
0: días.
1: Todo.
0: ¿Qué está pasando,
1: Sole? Y hoy tenemos lluvia. No.
0: ¿Hoy? ¿En serio?
1: Tenemos una temperatura de 12 grados, la humedad 91%. Hay una parte del cielo que está despejadísima, ajá, que podemos ver, se habla en los claros, hay nubes blancas, y dicen que en otro sector de la ciudad hay nubes negras. Lo cierto es que el Servicio Meteorológico Nacional advierte para este martes 13 de octubre que en la mañana hay una gran probabilidad de lluvias, del 40 al 70%. Sí. No sé qué tan cierto puede ser. En la tarde esto merma del 10 al 40 y vuelve a la noche a incrementarse del 40 al 70%. En el pronóstico para este día martes, donde la máxima también está prevista en 20 grados. Y esto no termina hoy, se extiende hasta el miércoles, donde también habría precipitaciones el día miércoles, todo el día, en esa probabilidad del 40 al 70%.
0: Bueno, así que hoy a la mañana puede llover.
1: Sí.
0: A pesar de que si yo miro para el exterior,
1: allá
0: veo
1: está
0: un solazo.
1: Precioso, exactamente.
0: Pero.
1: No sé qué otro sector de la ciudad decían los oyentes. Sí, así es.
0: En algún relato.
1: Totalmente.
0: Sea, ¿no? Bueno,
1: así.
0: Así que préstele atención a los nubarrones en el horizonte.
1: Y
0: por
1: nos cuentan
0: duda.
1: Y nos mandan
0: pero
1: fotos.
0: Además, porque hemos tenido en la mañana hoy, desde muy temprano hemos tenido nubarrones en el horizonte.
1: Sí.
0: Nubarrones oscuros, nubarrones claros. Sol, vuelta de nuevo,
1: claro.
0: El sol nublado. Bueno, qué sé yo, ya estamos medio desorientados todos. Vamos a tener, por supuesto, una mañana muy, muy, muy movida, mucha información. Hay, después de un fin de semana largo, mucho tema. Por supuesto que renuncia de un funcionario del Ministerio de Educación, un tema
1: sí,
0: realmente muy, muy importante para que le prestemos. Obviamente que hoy estamos todos con la expectativa de lo que va a pasar con el Papa León XIV y la operación a la que va a ser sometido hoy. Porque, bueno, a partir de esto, habrá que esperar después, obviamente, después de que se le extirpe este nódulo, esperar, digamos, que eso vaya a estudio de biopsia y después esperar los resultados. El tema es la recuperación, aparentemente por el tipo de operación al que va a ser sometido, que es una suerte de entre la laparoscópica y robótica la operación. La recuperación o el posoperatorio es más o menos rápido. El tema y la gran pregunta es, a pesar de todo esto, ¿el Papa va a poder venir a la Argentina? Porque estamos medio apretados con el tiempo, ¿no?
1: Sí.
0: Es muy, muy apretado los tiempos. Algunos dicen que en 30 días el Papa va a estar perfecto, en condiciones de viajar, y que esto permitiría que esté sin mayores dificultades en la Argentina cuando estaba previsto. De todas maneras, el gobierno ha dicho, no tenemos ningún problema, ningún inconveniente en que si hay que reprogramar todo, se reprograma todo, obviamente. Bueno, vamos a ver. Ahí hay mucho, mucho tema con esto. Así que, bueno, y está todo el equipo, por supuesto, porque si hay mucho información deportiva ni les cuento. Así que el señor Matías Martín Ávila hoy va a tener una tarea estelar con todo lo que tenemos.
2: Estamos, por supuesto.
0: Mati, ¿cómo está? Vamos a ver. Ahí hay mucho, mucho tema con esto. Así que, bueno, y está todo el equipo, por supuesto, porque si hay mucho información deportiva ni les cuento. Así que

0: que es el presidente de la AFA, Claudio Chiquitapia, y más cositas.
1: Bueno, un tema interesante. Vamos a tener, por supuesto, nosotros para compartir toda la información policial que hay. También una cantidad impresionante de temas, así que de esto se va a ocupar, como siempre, el señor Facundo Guaymas. ¿Cómo está, Facu? Buen día.
2: ¿Qué tal, Indio? Buen día. Bueno, sí, tenemos que hablar lo más importante que se destacó este fin de semana en materia de siniestralidad vial, porque ya son 100 las víctimas fatales en Salta. Más del 56% de los casos corresponden a motociclistas, o sea, siguen encabezando la lista de fallecidos. Bueno, en segundo lugar, aquellos que iban en utilitarios o camionetas, y en tercer lugar hubo 10 víctimas fatales que eran peatones. Bueno, estas estadísticas preocupan, ya son 100 en lo que va del año. La última fue ayer, cuando en La Poma un motociclista perdió el control y cayó al vacío 15 metros. Bueno, el domingo también hubo otra muerte de un peatón en el interior, en Tartagal. Y la tercera víctima registrada fue una sobreviviente. Estamos hablando del caso de la calle Pedernera, en donde el hombre tuvo muerte cerebral, que estuvo contando César Lazo hablando con sus familiares en el hospital San Bernardo, y que después sus órganos de esta persona fueron donados. Uh-huh. Un caso que conmocionó, porque los familiares están pidiendo que encuentren a la persona que atropelló a este hombre, ¿no?
1: Una que además roja. Está... Por lo que nos dijo la familia ese día, está identificado, lo conocen, es una persona con la que aparentemente la víctima fatal había tenido una discusión, ¿no?
2: Sí.
1: Más o menos es lo que nosotros conocemos.
2: Claro, ¿eh? Por el momento están tratando de localizar, ¿no?, a esta persona que iba en la camioneta, y fue un caso que conmocionó ese día viernes, cuando los familiares dieron a conocer con más precisiones y lamentablemente el fallecimiento del hombre, ¿no?
1: Bueno, muy bien, perfecto. Bueno, vamos a ir detallándole todo esto, por supuesto. Así que tenemos todos los temas. El señor Fernando Armonía, por supuesto, que está acá con nosotros y está presto para compartir toda la información de esta mañana.
3: Hola, Indio, buen día, buen martes para todos. Es llamativa la cantidad de matrimonios el fin de semana. Hubo cerca de 30 matrimonios celebrados el viernes y el sábado. Más hoy, que es un día en el que aconsejan no casarse ni embarcarse, se van a celebrar solamente 2 casamientos en las oficinas del registro
1: civil. Bueno, hay gente a la que no le... este tipo de creencias, exacto, obviamente no les llegan o no les interesa o qué sé yo, pero todo este anticipo, digamos, ¿no? Será por el fin de semana largo o no sé. Pero parece que hubo como mucho casamiento anticipándose al martes 13.
4: Sí.
1: Así todos los que se tenían y les tocaba la fecha del martes 13 dijeron, no, pásamelo para cualquier día, para antes o para después. Bueno, y
3: puede cerca
1: ser
3: de
1: eso, ¿no?
3: Claro.
1: Banda, sabe, no sé.
3: Los casamientos fueron 27. Casi 20 se celebraron fuera de las oficinas del registro civil, de la sala Macacha Güemes. Todos se hicieron en los lugares particulares, digamos.
1: Sí.
3: Y hoy, como le digo, va a haber solamente 2.
1: Bueno, entre esos 27 hay uno de un concejal... uno que encima estuvo hablando con nosotros bastante en estos últimos días es el concejal Rodrigo Quintero, de La Libertad Avanza. Se terminó casando y además, bueno, ha tenido como mucha difusión lo que ha dicho, primero, porque dice que va a abrir un local de La Libertad Avanza, independiente de Olmedo y de Orozco, ¿no? Así que ahí hay, digamos, ya como una grieta muy fuerte dentro de La Libertad Avanza. Pero a mí me parece que lo que el concejal Quinteros ha planteado, que a mí me parece gravísimo, él dice que gente que se quiere afiliar a La Libertad Avanza van al local de Olmedo y Orozco y los hacen firmar fichas de afiliación para Ahora Patria. Es decir, la gente se quiere afiliar al partido de Milei y termina afiliándose al partido de Olmedo. Bueno, esto es grave. Miramos, porque estás vulnerando la voluntad de la gente. Bueno, parece que esto es más grave. Ya lo dijo el doctor Oscar Rocha Alfaro, Pino Rocha, lo dijo en una entrevista con nosotros, y después lo volvió a decir el concejal Rodrigo Quintero. Así que, vamos, ya son como muchos los testimonios, porque están escuchando a gente que le están diciendo eso. Entonces...

0: Hay gente que dice, yo quiero que verifiquen si a dónde terminó mi voluntad de afiliarme. Yo fui a afiliarme a la Libertad Avanza y quiero saber si estoy afiliado a la Libertad Avanza o si me incluyeron sin mi consentimiento en Ahora Patria, que es el partido de Olmedo. Esto sería un escándalo ya mayúsculo, pero son demasiados los testimonios y ya las denuncias públicas. Así que esto no sé si no termina en la justicia, porque ahí hay, digamos, una suerte de gran fraude, pero además se está vulnerando la voluntad de la gente. Así que, bueno, ¿qué figura puede constituir esto? Se lo vamos a estar contando después. El Fondo Monetario Internacional ha bajado la proyección de crecimiento de la Argentina. Ahora espera que el PBI suba 2,1 nada más este año. Habían calculado en algún momento 3,5. Bueno, ahora dice que va a ser de 2,1. Así que ahí hay una mala noticia. Bueno, detuvieron en Australia a un salteño que está acusado de estafas con Bitcoin y fue detenido en Australia. Estuvo prófugo desde el año 22. Se llama Nicolás Mendioroz Juncosa y lograron detenerlo en Australia. Bueno, va a tener que dar cuentas en la justicia ahora porque está acusado de administración estafa o administración fraudulenta por el presunto desvío de más de 170 mil dólares. Así que es un gran número, un tema, para que
1: Llegaría
0: el, sí.
1: a Salta este jueves, Indio.
0: ¿Cómo es? Llega el jueves, estaría
1: El
0: llegando.
1: jueves
0: Bueno,
1: 15.
0: claro, porque digamos, se terminaron con todo lo que es el tramiterio de esto, ¿no? Bueno, un tema para que lo charlemos. Hay una información oficial que hoy se va a realizar el segundo sorteo de ubicación de departamentos en el barrio Pereira Rosas. Acá hay todo un tema del que vamos a hablar hoy, que es el tema relacionado con la vivienda. ¿Has visto lo que es la crisis que ha tenido, que tiene España, que prácticamente le está costando la cabeza a Pedro Sánchez y que ha tenido que adelantar las elecciones y todo lo demás por esta cuestión que oportunamente no fue atendida? Es un tema que viene de larga data. Hoy lo vamos a analizar, vamos a ver qué está pasando en la Argentina con esta cuestión, vamos a plantearnos algunas problemáticas que tenemos. ¿Por qué? Porque el Estado, digamos, a partir de la llegada de Javier Milei, se retira de la construcción de viviendas. Por suerte, y lo digo por suerte, en Salta tuvieron la reacción de todo lo que ya estaba en marcha y que fue abandonado por el gobierno de Javier Milei, que se iba a terminar perdiendo. A ver, había obras de viviendas, departamentos, etcétera, etcétera, que eran, no sé, como 2000 y pico, no me acuerdo. Había como a ver, le digo, avances de obras importantes. En algunas había 70%, en otras 30, en otras 20, en 40 y todo lo demás. ¿Qué iba a pasar? Se paraliza la obra, la obra pública por parte de Milei, cuando llegue dice, no hay más obra pública. Todo eso que tenía ese nivel de avance se iba a perder. Vos imaginate lo que es una obra abandonada, se deteriora entre la lluvia, viento, todo, se termina deteriorando más los robos. Pues, digamos, hay gente que necesita, qué sé yo, dice, che, ahí está eso abandonado, vamos con una cosa medio contundente, empezamos a voltear paredes, nos llevamos los ladrillos, llevamos todo. Es decir, que eso podía terminar mal. Por suerte, en el gobierno de Salta reaccionaron a tiempo. ¿Y qué decidieron hacer? A través del IPB, llamar a gente que estaba más o menos en condiciones y decir, mire, necesitamos la plata para poder terminar esto y que no se pierda. Bueno, vengan, inscríbanse. Los que ya estaban inscritos en el IPB podían participar. Los que no estaban se podían inscribir. Porque tenías que hacer, digamos, un depósito inicial con el que el IPB ponía en marcha las obras para poder terminar esa casa. Bueno, esto por suerte está. Se ha logrado salvar todas esas viviendas, que son como 2000 y pico, distribuidas en toda la provincia. Pero imagínense, se iban a perder 2000 viviendas en medio de una crisis por la vivienda que tiene la Argentina. ¿Esto en qué depende? Que no hay más obra pública. Esto es lo que estaba en marcha y lo que Salta pudo hacer es llamar a la gente que más o menos puede conseguir el recurso. Es decir, tiene que hacer este aporte inicial, con eso nosotros arrancamos las obras y vamos terminando y van pagando. Bueno, se ha podido hacer este sistema financiero, que me pareció importante, y se lograron salvar estas 2.000, 2.000 y pico de viviendas. Ahora, el tema es, a partir de esto, no hay más obra pública, digamos, y no hay más construcción de viviendas, excepto que haya privados que quieran hacerlo. Ahora, vos para meterte en un emprendimiento privado necesitas o tener un gran respaldo de alguien que te preste la plata, o haber recibido una herencia, o vender tu propiedad y que tengas dónde meterte hasta que la terminen a esa, ¿no? Si es que ya tenés algo, claro. Digamos, lo vendes, con esa plata, no sé, haces algo, te metes en algún lado un tiempo hasta que te terminen la casa. Es una opción. Ahora, ¿cuál es el problema? ¿Hay crédito hipotecario en la Argentina? Sí. ¿Sabe cuál es el problema? Que el 80% de la gente no califica para el crédito hipotecario. Es decir, no tiene los ingresos suficientes y todo lo demás. ¿Y por qué es esto? Porque si estamos llegando en Salta, hay algunos números que dicen que la informalidad del trabajo en Salta llega al 80%. Entonces, vos vas al banco y te dicen, ¿usted en qué trabaja? No, yo soy independiente. ¿En qué trabaja? No, yo hago no sé qué.
1: Claro,
0: bueno,
1: claro.
0: Pero está inscrito. No, yo soy informal. Trabajo en negro. Y bueno, no, lo lamento. Entonces, si vos tenés el 80% de la gente trabajando en la informalidad, no tiene acceso al crédito. Y los que tienen un trabajo formal no califican porque no le dan los ingresos para el crédito hipotecario, claro. O después no les alcanza para pagar la cuota.
1: Sí.
0: Bueno, así que hay un cuello de botella muy, muy embromado en la Argentina con este tema. Esto explotó en España, pero viene de hace un montón y el gobierno no lo atendió. Hoy en la Argentina esto es un problema social, sí, pero no hay una crisis social desatada por el tema de la vivienda todavía. Uh-huh. Bueno, vamos a estar hablando de este tema en la mañana de hoy. A mí me parece que es realmente un tema interesante. Por eso decía que el IPB nos dio pie a esto. El IPB va a realizar el segundo sorteo de los departamentos Pereira Rosa que se pudieron terminar y se pudieron salvar gracias a este mecanismo, ¿no? Se llama el ahorro previo, creo que era, ¿no? Sí, que vos pagabas y...
2: Bueno. Y que pone a Salta como una de las pocas provincias que tiene en marcha todavía,
0: claro,
2: la construcción y la finalización de viviendas, ¿no?
0: Pero, bueno, en las otras provincias no había gente despabilada o despierta, y en Salta viene a decir, che, esto se pierde. Bueno, llamemos a gente que tenga más o menos la posibilidad de empezar a pagar un ahorro, digamos un plan de ahorro, que haga el depósito inicial y terminemos y no se pierda eso. Pero vos imaginate lo que es, en medio de la necesidad y del déficit habitacional que tenemos, que se pierdan 2.000 viviendas, un despropósito total. Bueno, vamos a ocuparnos de este tema en la mañana de hoy. Mucha preocupación por los primeros mensaje que está mandando el fenómeno del Niño. Tenemos problemas en Corrientes muy graves, en las cataratas del Iguazú tuvieron que cerrarlas, cerraron todo el parque por las crecidas de los ríos. Hemos visto imágenes terribles este fin de semana de lo que está pasando en Corrientes, en muchos lugares.
1: Abrieron las compuertas de Yacyretá para atenuar, eso está previsto.
0: Sí, claro.
1: Pero a Pipé, por ejemplo, la isla Pipé, que está ahí, en Ituzaingó también, es una pequeña isla, está con todos los recaudos y demás, porque obviamente el agua creció y ha llegado un poco a mucha parte de las casas.
0: Hay gente que se está autoevacuando porque creen que esto va a pasar. A ver, imagínate, ríos que tienen un nivel de 4 metros de profundidad han llegado a 9. Es decir,
3: el
0: más
3: doble.
0: Del doble.
1: Porque hace una semana que llueve constantemente.
0: Mi mamá
1: vive ahí y bueno, está ahí en Yacyretá.
0: ¿En Corrientes?
1: En Ituzaingó. Entonces, todos los días, tormenta. Ha llovido 5 veces más
0: Es tremendo lo que está pasando. Bueno, me pareció una muy buena iniciativa lo que decidió hacer la municipalidad de homenajear al profesor Daniel Córdoba, al profe Córdoba, poniéndole el nombre de él. Sí, claro, poniéndole el nombre de él a esa parque lineal, se llama, que es lo que todo allá en la zona norte, y me pareció realmente interesante, porque es, digamos, lo que va, digamos, en paralelo con la Avenida Bolivia, y se decidió ponerle el nombre de él. Eso quedó muy bien, quedó muy iluminado, y después háganme acordar de un tema de ciclovías. Vos sabés que durante el fin de semana largo me tocó, por temas de trámites y cosas que tenía que hacer, andar... No sé, hace mucho que no me tocaba ir por tantos lugares de la ciudad.
1: Ajá.
0: Es impresionante la cantidad de ciclovías iluminadas que hay.
1: Sí.
0: Pero es impresionante. Yo no tenía dimensión, no había visto. Pero larguísimas extensiones de ciclovías iluminadas con juegos, sí, con aparatos para hacer gimnasia.
2: Se le hizo el piso también, o sea, la calle, digamos.
0: Sí, sí, sí, la caminería.
2: Sí, sí.
0: Pero además, la caminería con un buen ancho, como sí, para que puedan pasar dos sí, bicicletas, bueno, y algunas cosas más. Bueno, la verdad, me llamó muchísimo la atención. El tema, cuando hay cosas que se hacen y se hacen bien,
2: sí,
0: bueno,
2: hay que decirlas también.
0: Hay que decirlas, sí, ¿no? Sí, sí. Bueno, señoras y señores, ¿por dónde arrancamos, Mati? Hoy, padre, es dificilísimo lo tuyo hoy, así que bueno, no me gustaría estar en tu cuero. ¿Por dónde arrancamos?
3: Bueno, arrancamos dándole la palabra a Diego Latorre, que es, muchos lo recordarán, exfutbolista en su momento, de Boca, de Racing, sí, claro, y hoy por hoy es periodista deportivo, está en uno de los medios más conocidos dentro del ámbito del fútbol argentino, y tuvo una entrevista en el medio Infobae, donde hizo una pequeña reflexión sobre la actualidad del fútbol argentino, todo lo que se está viviendo en estos momentos, y bueno, compartimos también sus palabras, una pequeña reflexión respecto a la actualidad de la AFA y del campeonato nacional.
0: Bien.
4: El fútbol argentino es muy difícil de entender, empiezo por el fútbol argentino, sí. Me parece que hay una desorganización brutal, creo que no acompaña la pasión de la gente, que es la gran sostenedora de todo este negocio incluso.
3: Sí.
4: Esto de querer perpetuarse en el poder y para eso tener que contentar a 30 dirigentes y a los equipos que van subiendo y demás, me parece estar a la espalda al sentimiento que tiene la gente por el fútbol argentino. Necesita uh-huh, algo mejor, incluso como producto. No me parece que como producto sea tan redituable el fútbol argentino. Uh-huh. Hay gente que no conoce la cara de los jugadores, que no sabe los nombres, que no sabe a qué hora se juegan los partidos, que está totalmente despegada de la realidad del fútbol, uh-huh, de la actualidad del fútbol. Y eso lo tendríamos que recuperar.
5: ¿Y esa es responsabilidad en parte de Tapia?
4: Y es responsabilidad de todos los dirigentes.
3: Claro.
4: Tapia a la cabeza. Pero yo creo que, hablando de Tapia puntualmente, no supo capitalizar en el fútbol argentino todo lo que entregó y la felicidad que nos dio la selección argentina, porque era un momento radiante, espléndido, para justamente capitalizar toda esa satisfacción, todo ese orgullo que provocó la selección argentina. Pero sí le valoro algo al Chiqui, que me parece que es algo que le hizo muy bien al fútbol argentino.
3: Bueno, ahí, para completar, sí, lo que decía, era haber recuperado la figura de César Luis Menotti, hace 2 años que había fallecido,
0: sí,
3: pero en su momento, cuando arrancó con su gestión, fue parte de lo de selecciones nacionales, estuvo involucrado en la AFA. Está pero bien, bueno, perfecto, ese sería como, sí, un punto a favor dentro de toda la otra realidad que abarca no solo la primera división, sí, sino también el ascenso.
0: A mí me pareció muy importante cómo arrancó y, digamos, él lo plantea como que esto que está haciendo, digamos, con todo 30 equipos, los campeonatos y todo lo demás, tiene un fin electoral. Es
3: claro,
0: decir,
3: de contentar.
0: De que en la próxima asamblea, cuando se elija al presidente, todos esos equipos le estén debiendo un favor, uh-huh, y lo puedan votar, para que lo voten, digamos, ¿no?
3: Claro.
0: Pero además, digamos, les va como poniendo la zanahoria adelante a todos estos dirigentes, sí, porque los lleva, digamos, como burros, sí, con un poquito de plata, pero sin que reaccionen, que toda la plata que se están robando y todos estos negociados y toda esta cosa horrorosa de corrupción en la AFA con Tapia Tobillino y todo su digamos, no sé, esa asociación ilícita, ya no sé en qué términos ponerlo, es plata de los clubes. Es decir, que estas migajas que le tira, digamos, se arrastran por migajas, cuando ven que la plata de los clubes de todo el país se la están llevando, sí, en negociados impresionantes.
3: Recordamos este sistema que fue impuesto en su momento por Julio Grondona, donde hace que prácticamente en cualquier asamblea de AFA el voto de River y Boca valga lo mismo, por ejemplo, que cualquiera de los equipos del ascenso. Entonces, si vos contentás a una gran mayoría,
0: claro,
3: dentro de lo que es el fútbol del interior, por ejemplo, te puedes asegurar estar así de por vida. El tema, bien, es que Grondona no vivió más y su sucesor, en este caso el Chiqui Tapia, tiene todas las papeletas para poder seguir perpetuándose o también darle validez a todo lo que se decida por parte de la Bien. Casa Madre del Fútbol.
0: Me llamó mucho la atención, ayer vi un resumen de todo lo que pasó durante los fines de semana en muchos clubes, que fue impresionante,
3: sí.
0: Como insultándolo a Chiqui Tapia ya en muchísimas canchas, ¿no?
3: Sí.
0: El cantito de Chiqui Tapia Botón, la no sé qué.
1: Es un reguero de pólvora, es un reguero de pólvora.
0: Es impresionante.
3: Sí. Es más,
0: en todas las categorías, ¿no?
3: Claro, y hasta sí. hubo un festival de rock en Tucumán, donde durante la presentación de los fundamentalistas del aire acondicionado también se cantó en contra de él, y mucha gente estaba como diciendo, pero ¿cómo? Si hay mucha gente que está, por ejemplo, del lado de Chiqui Tapia, hasta del lado de Kicillof, más peronista se podría decir,
0: sí.
3: y de todas formas cantaron en contra del presidente de la AFA. Es como que ya se ha diversificado muchísimo más repudio en otros ámbitos incluso, así que como para tener eso en cuenta.
0: Sí, vos fíjate que los tipos están volando ya en una, digamos, están tapados por la, digamos, no están viendo la realidad, uh-huh. Que intentaron dibujar como que todos los tipos que lo insultaron a Chiqui Tapia uh-huh. en el partido de despedida de Messi eran hinchas de River. Sí, a ver, che, sí. ¿No te enteraste que vos pusiste a la venta un desastroso sistema y sospechado sistema de venta de entradas? Porque claro. ahora hay una empleada de la AFA que parece la más comprometida mm-hmm. con la reventa de las entradas. Y todo el mundo supone que es que ella no lo hizo por iniciativa propia.
3: Sí.
0: Es decir, esta estafa y este, me dejan usar una palabra torpe, este choreo con las entradas, mm-hmm. con la reventa de las entradas, está organizado por Tapi Tobillino. A través de una empleada de la AFA que va sí. a terminar presa, o puede terminar presa, y yo no sé si nos quiebran en algún momento.
3: Y aparte,
0: pare, que yo.
3: Pero aparte, no dejan de ser perejiles en estos casos.
0: Bueno, por eso, si yo soy perejil, a mí me mandaron a hacer esto. ¿Y quién te mandó? Bueno, pregunten. Y bueno,
3: sí, exactamente.
0: Ahora, ¿cuánto costará el silencio de esta mujer? Mm. Es el otro tema. Digamos, ella quizás está hoy en una suerte de remate. Decir, che, si me callo, a ver, ¿quién da más? ¿Quién da más? ¿Quién da más para callarme? ¿Quién da más para callarme? No descartemos eso también. Digamos, puede dejar asegurada su vida y para dos o tres generaciones con la plata que le puede sacar a estos delincuentes, ¿no? Así que, bueno, qué sé yo.
3: A esto también le podemos agregar más polémicas al respecto, que, bueno, si bien el Chiqui puede pagar por el silencio de unas personas, también premia los que saben hablar. Y en el fin de semana salió a hablar Nicolás Russo, que es el presidente de Lanús. ¿Se acuerdan? En su momento se había quejado fuertemente del arbitraje en un partido sí. contra Boca. Bueno, en este día lunes jugaba contra Vélez, un equipo que está peleando en la parte de arriba de la tabla uh-huh. anual.
0: Sí.
3: Si ganaba, quedaba puntero solo. ¿Y qué pasó? Terminó perdiendo 2-0 contra Lanús, pero en el 0-0 hay una jugada bastante polémica, si tenemos también las imágenes para ir compartiéndolo, ante la incredulidad de Guillermo Barros Esqueloto, que es el director técnico de Vélez, para que lo veamos. En este caso, Robertone, que está tirado en el piso, se está recuperando, pero cuando vean la jugada en particular, es un pisotón de bastante mala leche, se podría decir.
0: Epa.
3: Del jugador,
0: sí.
3: en este caso del conjunto de Lanús, que no fue revisada ni por el VAR ni sancionada de ninguna manera por el árbitro. Ahí vamos a ver, miren, está en el piso, va a buscar la pelota y con la pierna izquierda lo termina pisando directamente mientras está tirado.
1: Sí.
3: Entonces, esto no fue revisado de ninguna manera. El partido iba 0-0 al final del primer tiempo. Y bueno, todos ya hicieron también la misma correlación. El presidente de Lanús salió a hablar de manera positiva del torneo de 30 equipos, que es de la dirigencia de AFA. Y
1: al día
3: siguiente jugaban contra uno de los equipos que está peleando la parte alta. Dijeron, no, esto acá vamos a mirar para otro lado. Y así se siguen sucediendo un montón de situaciones que, como decimos, presta para la suspicacia. Y como decía Diego Latorre, el principal problema de todo esto es el desinterés de la gente. Porque para esto, como lo veníamos charlando, ¿para qué va a ir uno a la cancha si ya saben de que a la jugada, a la mínima jugada que sea a favor o en contra, van a mirar para otro lado?
0: Por eso, yo voy a pagar una entrada con lo que cuesta la entrada, sabiendo que Chiqui Tapia y Tobillino levantó el teléfono y decía, hacerlo gané este, hacerlo perdí este otro.
3: Claro.
0: ¿Para qué pago la entrada? Claro. Es decir, están matando el fútbol.
3: Exactamente.
0: Están matando el fútbol por negociados.
3: Y esto
0: digamos,
3: también.
0: Es espantoso lo que
3: y
0: está
3: esto
0: pasando,
3: hasta lo elevo a la parte del fútbol que tuvo con el Mundial. Lo mismo que decían con Gianni Infantino. Querer comercializar con algo tan importante para la gente como es el fútbol, que es su pasión,
0: sí.
3: a la larga no sale bien, porque los estadios se llenan con gente que va movida por la pasión. Sí, si sí, no, sí, no se sí, entiende. Sí.
0: Cómo no, no, no. Bueno, y los clubes viven de la venta de entradas. Bueno, ¿o será que Chiqui Tapia quiere desfinanciar a los clubes para ser el dueño del oxígeno de los clubes? No descartés. Es decir, mientras peor le vaya a los clubes, mejor le va a ir a él, porque van a necesitar necesariamente de que los oxigene Chiqui Tapia.
3: Dicho sea de paso...
0: No quiero decir nada.
3: Claro, está el caso de San Lorenzo, por ejemplo. Claro, que San Lorenzo está con muchas deudas, está prácticamente que no le puede pagar a los empleados, les está dando bonos de 100.000 pesos para que salgan las compras del mes. Sí, y ya se está hablando de que la AFA podría ayudar a que puedan llegar con el tema de las deudas, y ahí estás comprometido.
0: Esto se grafica con aquello de yo te quiebro las piernas y después te doy la muleta. Entonces, te quiebro las piernas, no podrás caminar más, pero te llevo la muleta y te quedas eternamente agradecido por haberte llevado las muletas, pero digamos, no te acordás más de que yo te la quebré la pierna. Claro. Bueno, esto es lo que está haciendo Chiqui Tapia. Bueno, y Tobillino, no nos olvidemos de esta pareja delincuencial. Bueno, nos estamos yendo a Bolivia. Está el señor Washington McCormick llamando, medio enojado está. Porque nosotros, ¿te acuerdas que lo entrevistamos a Adrián Cigarán el otro día? Sí. La semana pasada. Y hablábamos de la gente de Bolivia que viene a llenar los tanques, se van con bidones, se llevan, no sé, dicen que hay caravanas de gente viniendo a comprar combustible, una porque allá no tienen y lo que tienen es carísimo, así que están arrasando con el combustible del lado argentino. Y bueno, no sé, parece que están medio enojados ellos porque se quejan acá.
6: Hola, buen día. Medio no, caballero, medio si no. Te tapas un ojo, muy enojado está el boliviano.
0: Están muy enojados.
6: La canción de acá en los estadios ha sido Uta, Cigarán Botón. Se acordaban del edredón de su madre. Uta, no, ha sido.
0: Pero pare, ¿qué tiene que ver Cigarán con esto?
6: Porque él ha dado la nota. Ha disparado, ha prendido un cohete, ha alertado a las autoridades que bolivianos estarían cruzando la frontera argentino-boliviana a cargar su combustible. Si el combustible es nuestro, caballero.
0: ¿Cómo es nuestro? No entiendo.
6: Viene de Bolivia.
0: No.
6: Son las vetas así, subterráneas. No. Boliviano es.
0: Pero pare, no tienen. Probando. No, pero no tienen combustible en Bolivia. ¿Cómo no, va a venir pero, si no tienen?
6: Caballero, países hermanos jamás serán vencidos si nos unimos ya.
0: Sí, porque pero eso cuando le conviene.
6: A ver, no se ha atrevido.
0: No, pero bueno, porque,
6: no sea,
0: a ver.
6: Insolente. Atrevido.
0: Sí.
6: Insolente. Atrevido. Caballero, pero a ver, sí. Una cuestión, una bien sencillita, ¿ya?
0: A ver.
6: Nosotros venimos, colgamos nuestro bidón, ¿ya? Sí. Nos van, pagamos, no robamos. No. El boliviano no roba. No es vago. El boliviano viene, trabaja, carajo, a ver, ¿cuánto dame? Dame 5 litros de nafta, esa de porquería que tienen acá. Y aquí tenés tus dólares. Ya está.
0: No tienen dólares.
6: Teníamos.
0: Están con problema de dólares también. Sí, también tienen combustible y no tienen dólares.
6: Qué mal estamos. Mierda, puta. Qué macana. El niño nos ha golpeado el bolsillo a nosotros. Pero bueno, caballero, no.
0: Sí.
6: Queremos decirle que hemos declarado persona ingrata.
0: Sí.
6: Al señor Cigarán,
0: por haber no su hermano hace una semana, era su hermano querido.
6: No, señor, ahora que... nada, sí. Hermano, las pelusas. La información de esta mañana del Oruro, el Oruro Time dice: el Oruro Time es el primer matutino en inglés de Oruro, pero yo lo voy a traducir ya.
0: Hay mucha gente ahí que.
6: La profesora no te permite el interventor de Aguas Blancas de Argentina, Adrián Cigarán, en una nota cedida al indio Abdala, habría denunciado que ciudadanos bolivianos estarían robando el combustible de la Argentina, cruzando todos los días a ese país de porquería.
0: No, déjeme,
6: su comercio.
3: ¿Está seguro que dijo eso?
0: No, pero estoy traduciendo.
6: Si usted no sabe inglés, no se meta. ¿Ya?
0: No, pero bueno, ahí hay un problema de traducción, porque eso no dijo Adrián Cigarán. No, nunca dijo.
6: Lo dice
0: que
6: el Oruro Times. Lo dice el Oruro
0: Times. No sé qué dijo aquí. No sé qué tiene el Oruro Times. Pero no dijo que venían a robar el combustible.
6: Ah, pero ha insinuado.
0: Dijo que no hay reciprocidad.
6: Ah, eso.
0: Porque así como aquí.
6: Reciprocity se dice en inglés.
0: ¿cómo se dice?
2: Reciprocity.
0: Muy bien.
2: Debe ser.
1: ¿Me mato?
0: Debe ser.
2: Sí, porque si amnistía se dice amnistía, reciprocidad se va a decir amnistía, ¿qué no?
7: Oniti, sí.
2: Yes. Claro.
7: Bueno,
2: comunidad, community.
0: No, sí. Hoy se vino medio anglosajón.
2: No, es que el rulo tal te enseña, no solo informa, enseña, entretiene.
0: Bueno, una cosa, el señor Cigarra nos dijo,
2: y informa.
0: Vienen acá y compran indiscriminadamente, no tienen ningún problema y todo lo demás. El problema es cuando vamos nosotros para allá.
1: Claro.
0: Es decir, de nuevo no hay reciprocidad en la atención que recibe el boliviano cuando viene a la Argentina de lo que recibe el argentino cuando va a Bolivia.
2: No, caballero, a ver, el argentino no va a Bolivia a comprar, es como que un esquimal vaya a comprar picolé. No, pues, el argentino ya va, no. El argentino va allá solamente a comprar ropa, a comprar electrónicos, a conquistar nuestras mujeres. En cambio, el boliviano viene a abastecerse de combustible, de dólares, a traer cigarrillos, coca, mentizán, esas cosas. Puta, sí, terrible, terrible.
0: El mentizán usted lo tiene como una suerte de producto...
2: es como la bomba nuclear. El secreto no lo sabe nadie, caballero. El mentizán se cuida como oro acá, ¿no?
0: No me
2: acá.
0: Diga. Tiene me una puedes... fórmula secreta.
2: Secreta, saben dos personas que nunca viajan juntas en un avión, por ejemplo. No, es todo.
0: Sí,
2: es
0: como, claro,
2: es
0: por como, la duda. Por
2: es
0: la
2: como,
0: duda.
2: Sí, no, es como sí. La receta de hielo, ¿no? Nadie sabe cómo se hace. No.
0: Sí.
2: No. Ahí se hace nomás, sí. Pero puta, ¿no?
0: Bueno,
2: puta, bien.
0: Bueno, entonces hay una reunión prevista con el señor Cigarán como para que
2: no, señor.
0: Un poco la espuma, algo.
2: No. Reunión, nada. Vamos a hacer un bloqueo, vamos a cortar el paso fronterizo entre Aguas Blanca y Bermejo.
0: Aliando.
2: Para pedirle al señor gobernador de la nuestro gobernador querido, nuestro querido gobernador amigo de Bolivia, que le saque la cabeza a ese cabezón. Puta, va a costar.
0: ¿Quién es el gobernador amigo de ustedes?
2: Gustavo Sáenz.
0: Sáenz.
2: Que le saque la cabeza a ese cabeza y piedra para trancar portones. Porque no lo quieren.
0: Bueno, escúcheme. Usted hoy lo trata de amigo Sáenz. No sé, mañana ya va a ser enemigo.
2: Puede ser mi hermano.
0: Usted en su posición. Así decía de Cigarras.
2: Porque se ha portado bien.
0: Hermano, todo lo demás.
2: Sí, pero a través de los dichos en un medio local, que es el suyo. Ha dado a entender, ha insinuado de que el boliviano estaría cometiendo un grave daño a la economía del país. Ota, ¿de dónde saca eso? ¿Quién es su analista? Néstor Sánchez, ¿quién lo asesora? ¿Cómo se llama el otro? Butasoni, los dos, esto, el Iovino, no, caballero, no, bueno, no es así.
1: Sabe toda la programación.
2: Consiga hacer usted mejores analistas.
7: Está muy atento.
2: Con Ignacio Esteban. Puta, que en paz
0: descanse. Bueno, está muy enojado. Está muy enojado.
2: Estoy más caliente
0: bueno,
2: que pelotazo en la oreja, joven.
0: Mañana lo llamamos a ver si se tranquilizó un poco.
2: Voy a ver si atiendo ya.
0: Un poco más objetivamente.
2: Voy a ver si atiendo.
0: Bueno,
2: que descanse.
0: Pues, está enojado. Sí.
2: Hasta
0: bueno,
2: mañana.
0: Que ande bien. Hasta luego. Adiós.
2: Churri.
0: Otro enojado.
1: Claro.
0: Lo tenemos ahí a tránsito con Comarote desde Asunción. Y ahora parece que está enojado porque. Con la gente que lo insultó a Chiquitapia en la cancha de River.
1: Epa.
0: Y ahora el Chiquitapia dice, ¿ah, sí? Bueno, la selección no juega más en la cancha de River.
2: Pero no solo eso, chamigo, la verdad, buen día. No solo, la verdad, estamos atravesando un momento muy tremendo con el agua acá.
0: Ah.
2: El agua nos está tapando, la verdad.
0: Sí.
2: Se nos han entrado unos cocodrilos acá ayer. Porque unos cocodrilos. Víbora, no sabes la víbora que entró ayer acá, le tuvimos que comer. Porque no quería ni salir ni entrar. O sea, se quedó ahí, le cortamos la cabeza y hicimos un guiso de víbora. Pero bueno, ese no es el tema que nos atinge en este momento.
0: A ver.
2: Queremos decirle de que ya el Chiquitapia no está cumpliendo con River Plate no va a ser mala sede de la selección argentina, se lo ha comunicado al señor Domínguez.
0: Ajá.
2: Y le ha pedido permiso para que sea cuál cancha la cancha que va a ser la de la selección argentina.
0: ¿Cuál?
2: Pregúntale a tu periodista.
0: A ver,
7: el estadio único
3: tricampeones del mundo, Diego Armando Maradona, así se va a llamar.
2: De La Plata.
3: De La Plata, claro. Es el estadio único de La Plata, pero que va a tener ese nombre para alojar a la selección.
2: Que nosotros le proponemos que se llame Chiqui Tapia al estadio. Que se llame Chiqui. ¿Cómo se llama el Chiqui Tapia? A que no sabés.
3: Claudio.
2: Que se llame Claudio Chiqui Tapia.
3: Sería el segundo estadio con ese nombre.
2: Y que le pongan el nombre de las calles. No hay una calle que se llame Chiqui Tapia esquina Tobillino, por ejemplo. No hay. Es tremendo eso.
1: Puede haber.
2: Sí, Santiago por ahí habré, ¿no? Sí. Esquina Zamora.
3: Claro, esas son unas cuantas cuadras más para el sur, se puede decir. Por ejemplo, en este caso más para el norte.
2: Porque no hay calle. Acá, por lo menos, en Asunción no tenemos tampoco, la verdad. Tenemos nombre de dictadores, por ejemplo. Don Lino Oviedo, por ejemplo, que en paz descanse.
3: Muy en paz, no creo.
2: Qué homenaje, No descanse. Que descanse nomás, dije yo. Dije en paz.
0: Sí.
2: Pero bueno, así que, ¿qué va a hacer la selección argentina ahora cuando no juegue en el Monumental? Porque Argentina fuera del Monumental no le gana a nadie, amigo, la verdad. Así que bueno, nosotros nuestro respeto para don Claudio Tapia, que ojalá sigas con la gestión esa hermosa que está haciendo. Acá nosotros le amamos, le queremos.
0: ¿Ah, sí?
2: Sí, no.
0: Mire usted.
2: No.
0: Bueno, ¿usted no? ¿Por qué no se lo llevan y lo ponen de presidente del la Asociación de Paraguay?
2: No.
0: Se lo obsequiamos gratis.
1: Para tanto.
3: Sí. Que vaya para la Conmebol.
0: Gratis, le damos el pase gratis.
2: No se haga el canchero tampoco. Tampoco es que le pedimos nosotros.
0: Pero con una sola condición, se lo damos gratis a Chiqui Tapia con una sola condición, que se lo lleven a Tobillino también.
2: ¿Sabe cuál sería? Sí. Mira, si ya traemos eso, con el exceso de honestidad que tenemos acá de don Domínguez, no, ¿sabe qué? ¿No?
0: ¿Exceso de qué?
2: Honestidad.
0: ¿De honestidad
2: del fútbol?
0: No,
2: porque
0: ¿de quién?
2: De don Domínguez, del presidente de la Conmebol. No hay un exceso de honestidad ya.
0: Sí.
2: Ha estado nominado sin saberlo al Premio Nobel de la Paz.
3: Mira usted.
2: Él no sabía
0: Domínguez.
2: Tampoco.
0: Domínguez. ¿Y alguien sabía de eso?
2: No, pero debería. En Paraguay le queremos, también le amamos. Bueno. Acá los clubes que no le aman, a comer acá cerca nomás.
3: Pensó que era un reconocimiento en Bolivia.
2: No, en La Paz, Bolivia.
3: Premio Nobel en La Paz.
2: Entonces con Chiqui está pasando lo mismo. Si vos no te llevabas bien con Chiqui, a comer también acá cerca.
3: Claro.
2: Al Automóvil Club. Al Automóvil Club, le dice, ¿no?
3: Como decían de chiquita.
2: Bueno, le dejo un abrazo,
0: Chiqui. Un abrazo, que ande bien.
2: Y ojalá que paren las lluvias, que está lloviendo mucho acá, la verdad.
0: Sí.
2: Hemos abierto las compuertas.
0: Qué tema el del niño, ¿eh?
2: Le mandamos un beso, un abrazo.
0: Qué tema el del niño, ¿eh?
2: Le mando un beso, un abrazo y agua también, de paso, le mandamos a
3: por las compuertas. Que eso va a sobrar.
2: Bueno,
0: muy bien. Bueno, muchas gracias.
1: Jorge Drilo.
2: No me acordaba, Chomiga.
0: Claro, Jorge.
2: Bueno, sí, porque,
0: ¿qué es Jorge de Cocodrilo? Porque Cocodrilo, ¿qué es Jorge? ¿Sabe ustedes?
2: Sí sé. No, acá tenemos la genealogía de toda la fauna de acá. No.
0: La familia Drilo.
2: Sí, mañana se lo voy a decir.
0: Bueno,
2: nos vemos, un abrazo.
0: Hasta luego, que hace
2: a las 10 y 2. Puta, yo me termino creyendo los personajes, chamigo.
0: Bueno, el domingo es el Día de la Madre, ¿no?
1: Sí,
0: es este domingo.
1: El domingo y Gran Dios es Mamá.
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0: Muchas gracias, Sole. Título policial Facu.
8: Bueno, finalmente la justicia admitió que un menor de edad, 17 años, en el 2013, había matado a su mamá y a sus dos hermanitos. Menos de 10 años tenían los hermanitos. Fue un caso terrible en Solidaridad. Ese menor después fue a la comisaría y confesó el crimen. Fue condenado un año después, en el 2014, a 20 años por homicidio agravado por el vínculo y por alevosía. Fue terrible ese crimen. Bueno, hace pocos días el abogado oficial de este menor pidió que este menor salga de la cárcel el año que viene. ¿Por qué?
0: ¿Por qué?
8: A raíz de la nueva ley, ¿no?
0: Penal juvenil.
8: Exactamente. Que nos explicaba Jorge Villada que el máximo penal para un menor por un crimen por homicidio agravado tiene que ser hasta 15 años. Ajá. ¿Se acuerda?
0: Bien, sí.
8: ¿Me explicaba claro. eso?
0: Sí.
8: Más los cuatro, si es que está en un instituto especial, mientras sea menor de edad, hasta cumplir los 18.
0: ¿Y ahora qué dicen? Porque el tema es retroactivo? Porque
8: no,
0: se supone que no hay retroactividad.
8: Claro.
0: No, empieza no a regir para adelante las leyes.
8: Bueno, en el fuero penal sí hay retroactividad, Indio.
0: Bien, bueno,
8: esto lo establece la Constitución Nacional.
0: Ahí está.
8: Pero en este caso no es por retroactividad, es por la ley más benigna. Es
0: claro.
8: otro artículo dentro del Código Penal. Entonces, en febrero del año que viene, este joven que hoy ya tiene 30 años va a salir a la sociedad, está en el penal de Villa Las Rosas, dice que tiene buena conducta, que realiza varios trabajos y que tiene la intención de terminar el secundario y comenzar una carrera. Bueno, finalmente, hace pocas horas nada más, salió un comunicado de que los jueces aceptaron el pedido del defensor oficial.
0: Bueno, qué tremendo, ¿no? Bueno, pongo para prestarle atención al tema. ¿Cuántos años tenía cuando mató a la madre y a dos hermanos?
8: Sí,
0: dos
8: 17 hermanitos. Años.
0: 17 años. Es decir, mató a la madre, a dos hermanitos de 10 años, los chicos.
8: 8 y 6 años.
0: 8 y 6, chiquitito. Bueno, o sea, en febrero puede estar libre.
8: Ya va a estar libre.
0: Ya está aceptado. Ya está la decisión.
8: Se cumple la ley.
1: Sí. La ley más benigna es la que pesa en este caso.
8: Claro, exactamente. El fuero penal, ¿no?
0: Exactamente. Penal. Bueno, muy bien. Señoras y señores, nos estamos yendo a las noticias. Nosotros, después de las noticias, como todos los martes, hoy viene a visitarnos el señor Pedro Butazzoni. Así que enseguida le contamos un poco más.
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0: 12 grados, 9 décimas la temperatura, la humedad alcanza el 84%. En el orden local, controles viales este fin de semana detectaron en Salta 94 conductores alcoholizados. Durante el último fin de semana, la policía de Salta detectó a 94 conductores que circulaban bajo los efectos del alcohol en el marco de los operativos preventivos realizados en diferentes puntos de la provincia. Según el balance de la Dirección General de Seguridad Vial, se fiscalizaron 11.366 vehículos y se practicaron 7.992 test de alcoholemia que permitieron identificar a los conductores que incumplieron la normativa vigente. En total, los efectivos registraron 1.443 infracciones de tránsito, de las cuales 94 correspondieron a casos de alcoholemia positiva. Los responsables fueron sancionados conforme a la Ley Nacional de Tránsito y la Ley Provincial de Tolerancia Cero. En el país, Argentina pidió al Tribunal del Mar impedir la explotación de hidrocarburos del Reino Unido en Malvinas Norte. El gobierno argentino presentó ante el Tribunal Internacional del Derecho del Mar una solicitud de medidas provisionales para impedir la explotación de hidrocarburos por parte del Reino Unido en la plataforma continental de la cuenca Malvinas Norte. La oficina del presidente informó que la presentación busca preservar los derechos soberanos argentinos sobre su plataforma continental y evitar que las actividades autorizadas de manera unilateral por el Reino Unido agraven la controversia reconocida por las Naciones Unidas. En el mundo, China cruzó Estados Unidos por Taiwán y anunció sanciones contra ministros de Paraguay y Belice. Estados Unidos debe adherirse al principio de una sola China y a los tres comunicados conjuntos China-Estados Unidos, manejar la cuestión de Taiwán de forma prudente y tomar medidas concretas para salvaguardar las relaciones generales entre ambas naciones, así como la paz y la estabilidad de la región, señaló una vocera del Ministerio de Relaciones Exteriores. La portavoz Mao Ning lo expresó en una conferencia de prensa regular después de que el Departamento de Estado de los Estados Unidos comentara la semana pasada que las actividades marítimas de China frente a la costa oriental de Taiwán son profundamente desestabilizadoras. 12 grados, 9 décimas la temperatura, la humedad 84%. La máxima para hoy 20 grados. Es la hora 10 de la mañana, 8 minutos.
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1: 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Y nosotros escuchábamos Los Sonidos del Silencio con Paul Simon, porque él nació un día como hoy en el año 1941 en Newark, Nueva Jersey. Se hizo muy conocido en la década del 60 en el dúo con Art Garfunkel, y luego continuó su carrera en solitario, y este tema en solitario que nosotros rescatamos acá en Un Día a la Vez.
2: Qué buen tema, pero además la cantidad de versiones que hay, sí. Pero bueno, me parece, hay dos o tres versiones cantadas en vivo por ello,
1: sí.
2: Donde lo acompaña a la gente, así que es una
1: totalmente,
2: cosa impresionante.
1: Una comunión,
2: ¿no?
1: Casi.
2: Sí, sí, sí, la verdad que es un tema extraordinario. Por ahí capaz que podemos con Jorge Aranda meternos un poco en la vida de lo que fue ese dúo extraordinario, ¿no?
1: Allá,
2: bueno, muy bien, señoras y señores, es martes, y como todos los martes, y le anticipamos hace un rato, está el señor Pedro Butasoni con nosotros, titular de Altum Consultores, que hoy, como todos los martes, tenemos la posibilidad del análisis político. Y por supuesto que todo esto que está ocurriendo a nivel nacional, con lo que ha ocurrido con la Corte, las versiones de pelea con el ministro de Economía Caputo, bueno, temas como muy fuertes de estos últimos días. Pedro, ¿cómo estás? Buen día.
3: Buen día, ¿cómo estamos?
2: Muy bien. ¿Vos cómo estás?
3: Todo muy bien.
2: Todo muy bien, bueno.
3: Bien, bien.
2: ¿Qué te ha parecido esto, digamos? ¿Es todo chisporroteo político, nada más lo de la pelea con Caputo, o crees que hay algo en serio de esto?
3: No, me parece que hay algo en serio, ¿no? Cuando las versiones circulan por diferentes lugares, por diferentes fuentes, diferentes medios, incluso cuando salen desde adentro del gobierno, es porque efectivamente hay algo, ¿no? Yo creo que el fondo de la cuestión es la realidad económica real, valga la redundancia, ¿no? En definitiva, si hay problemas con Caputo es porque empiezan a haber diferentes versiones dentro del equipo económico y de economistas cercanos a Milei, que miran la realidad económica de una manera distinta, ¿no? Que creen que hay que empezar a hacer algunos cambios, algunas modificaciones o pensar alternativas para una economía que, sacando los números de inflación, que hubo un proceso desinflacionario en Argentina, pero que incluso se ha estancado, no hay mucho más para mostrar, ¿no? Después te quedas todo en cuestiones macro, digamos, en balanza comercial exportadora, en déficit fiscal o el superávit fiscal que tiene el gobierno y demás, pero después en términos de lo que a la gente le importa, de actividad económica, de consumo, bueno, una economía muy muy muy estancada, con riesgo alto de entrar en un proceso recesivo, ¿no? Lo cual sería un golpe fuerte para el gobierno, ¿eh?
2: Pero además porque yo creo que, si bien no ganan las tapas de los diarios, digamos, ni son títulos centrales, todos los días conocemos cierres de actividades, ¿no? El otro día fue una empresa láctea muy importante, de dos marcas muy muy conocidas, que eran Ilolai y la otra era Milkau, si no me equivoco. Bueno, que estaba, la de Danica,
1: sí,
2: también.
1: Sí, sí.
2: Ayer se conoció la noticia de un aserradero que tenía, no sé, 100 años, con 300 empleados, que terminó cerrando, que bueno, fue a la quiebra. Todos los días, ¿no? Y el número que salió es de 32.300, más o menos, negocios o empresas cerradas desde que asumió Milei. Sí, son números muy fuertes, porque detrás de 32.000 empresas, pymes, lo que sea, es mucha gente que es desempleada.
3: No, y son las economías regionales que mueven a las provincias, ¿no? Digo, ahí tenés un problema, porque el gobierno está muy anclado su modelo económico en tres industrias extractivas con baja cantidad de mano de obra, ¿no? Que no son intensivas de mano de obra, ¿no? Que no dependen tanto de una gran cantidad de trabajadores, como la minería, la energía, el campo. Y ahí se queda. Y depende de todo de esas tres que nunca han generado, que son importantes, no es que no sean importantes, son importantes, por ejemplo, para traer dólares a la Argentina, pero no van a generar mano de obra, y no va a generar mano de obra en los grandes centros urbanos, en el Gran Córdoba, en el Gran Santa Fe, en el Gran Rosario, en el Gran Buenos Aires, ¿no? Donde vive la mayor cantidad de gente de este país, que depende mucho de la industria, del comercio, de la construcción, ¿no? Son los grandes sectores que generan mano de obra y son los que principalmente cayeron en este tiempo. Entonces, por eso me parece que el ruido político hacia Caputo viene por ahí. Después le sumamos otras cosas, lo que ha pasado con el informe de la Auditoría General de la Nación, de la pérdida de los 1.000 millones de dólares por una mala apuesta al oro, ¿no? Uh-huh. Pensando que el oro no iba a ir a la suba y terminó yendo a la suba y el Banco Central perdió de ganar esa cantidad de dinero. Me parece que se empiezan, el economista este Hades, que es muy cercano a Milei, un tipo muy reconocido en el mundo, ¿no? Un argentino que viene de estar por el mundo, de estudiar en Harvard y demás, que Milei lo invita a una reunión de gabinete a que dé su visión sobre el momento económico actual, y Caputo no asiste, y Hades da igual su visión de la economía, y plantea algunos cambios que habría que hacerlo, ¿no? En una reunión de gabinete es toda una simbología, ¿no? Que el presidente te habilite ese espacio, y vos dentro de ese espacio critique al ministro de Economía que no está presente, no de forma directa, sino a su modelo, y decir, bueno, el tipo de cambio está atrasado, necesitamos un dólar más alto, que eso le va a dar aire a ciertos sectores como la industria, ¿no? Son todas señales de que, bueno, hay ruido. De ahí sí. A que Caputo se vaya o no se vaya, me parece que falta y que no creo que va por ahí, pero efectivamente empieza a haber cada vez más ruido. Y sí, un problema político para el gobierno, porque su relato económico empieza a perder solidez, ¿no? Digo, empieza a perder fuerza cuando te lo dicen los cucas, si querés, ¿no? Decir, che, esto no funciona, no importa demasiado, ¿no? Porque vos sabés que la oposición y que están del otro lado. Pero cuando empieza a haber voces propias, ahí se empieza a resquebrajar el discurso económico, ¿no?
2: Bueno, que ya les viene pasando, ¿no? Con muchos economistas, digamos, que lo han acompañado en los primeros tramos, que comparten y de que están muy lejos de que se les pueda decir de izquierda ni comunista, nada. Son recontra liberales, etcétera, etcétera, y bueno, empiezan a diferenciarse. Entonces, digamos, cuando el fuego es amigo, complica un poco más. Ares termina confirmando, digamos, como un error político esto, porque dicen que se fue a pedirle disculpas a Caputo.
3: Ay, sí,
2: bueno, o sea que termina aceptando que ahí había algo mal, pues si no, ¿por qué te vas a disculpar?
3: No, por supuesto, pero ahí hay una decisión del presidente de habilitarle el espacio,
2: sí,
3: ¿no?
2: Sí,
3: después,
2: sí.
3: Bueno, él dice que sí, pero también decirle que no al presidente es difícil, ¿no?
2: Sí.
3: Pero evidentemente hay un ruido político con el momento económico que hoy vive la Argentina. Posiblemente el próximo dato de inflación no sea el más positivo tampoco para el gobierno. Entonces, empezá a perder esas buenas noticias que tenías antes, que te hacían sostener cierta expectativa económica, ¿no? Hay caída de la actividad, hay caída del consumo, pero si además la inflación se dispara unos numeritos para arriba. Y bueno, ¿por dónde te queda, no? De decir, che, este modelo funciona, ¿no? Cada vez hay menos argumentos uh-huh. para decir el modelo Milei está funcionando, y empiezan a aparecer las voces disidentes de algo hay que cambiar. Tal vez no todo, ¿no? Porque Hades no te dice hay que cambiar todo. De hecho, es bastante benévolo con la política económica de Milei, pero te dice, pensemos en algunas cosas, ¿no? La política monetaria, la política cambiaria, algunos puntos a tocar que creen que le puede dar algo de competitividad a sectores que hoy están destrozados, como principalmente la industria, que genera mucha mano de obra en Argentina, ¿no?
2: Obviamente que en el gobierno están pensando, y quizás los llevaron para ver, decir, che, ¿llegamos con esta economía a las elecciones el año que viene para la reelección de Milei?
3: Bueno, acá hay también un problema de que Milei es un tipo terco, ¿no?
2: Claro.
3: Y él está convencido de que el modelo es el correcto, y a veces incluso que él sea economista juegue en contra, ¿no? Uno podría pensar, decir, bueno, que sea economista puede ser un beneficio para Argentina, porque entiende de economía, que es tal vez la principal discusión que tenemos en Argentina. Pero al mismo tiempo lo pone en una posición de que de que él cree que esto va a funcionar y no está dispuesto a escuchar otras voces, ¿no? De que este es el rumbo. Tal vez si vendría de otro palo o de otra profesión, y bueno, escucha diferentes miradas de principal discusión que tenemos en Argentina. Pero al mismo tiempo lo pone en una posición de que él cree que esto va a funcionar y no está dispuesto a escuchar otras voces, ¿no? De que este

0: como núcleo de la Argentina, y bueno, tal vez esas cosas no estén funcionando del todo, ¿no?
1: Pedro, aparentemente se va a conocer la inflación, bueno, aparentemente no, se va a conocer la inflación y aparentemente el número estaría en alza, digamos, estaría por encima de la del mes anterior. En este momento delicado, vamos, ¿cómo impacta esto? Porque por ahí cuando venían más o menos bien, la venían llevando, el número no alteraba mucho. ¿Crees que políticamente están con un poco más de debilidad para una noticia con un número de inflación más alto?
0: Sí, no, por eso te decía hace rato, el problema de que la inflación no siga bajando es que era el único dato positivo que te quedaba en términos de la economía cotidiana, ¿no? Porque después vos le podés decir a la gente, mira todo lo que estamos exportando, pero la gente no lo siente, digamos, es muy difícil traducir un dato de exportaciones en el día a día real, ¿no? Lo que siente la gente es la falta de laburo, los ingresos que han perdido mucho en términos reales, ¿no? El ingreso disponible que cada día es menos porque te han subido las tarifas en general, ¿no? Todos los servicios públicos, las tarifas te han subido, entonces te alcanza menos en tu sueldo hasta fin de mes. Bueno, las fábricas, las empresas que cierran en cada uno de los lugares, ¿no? Eso, la experiencia cotidiana de la gente en materia económica es esa, ¿no? No es si Argentina creció en exportaciones mineras o de sí, oil and gas, ¿no?
1: Sí, sí, sí.
0: Entonces, me parece que ahí tenés un problema porque la inflación sí era el dato que era positivo para el ciudadano común, ¿no? Y si eso vuelve a dispararse hacia arriba, y bueno, te quedan pocos argumentos para decirle a la gente de que esto va bien o que puede estar mejor, ¿no? Porque también el proceso desinflacionario también generaba expectativas, por decir, bueno, el camino es el correcto porque la inflación viene bajando. Bueno, si deje bajar, ¿y qué nos queda? ¿No? No hay crecimiento económico, no hay aumento del consumo, no baja la inflación. ¿Por dónde nos agarramos para...? O sea, sí, el gobierno va a decir, che, ¿por dónde me agarro para decirle a la gente este es el camino correcto y hay que seguir esperando? Empezaba a tener un problema en materia de narrativa política, ¿no?
1: Bueno, te llevo al kirchnerismo, que muchas noticias. Esto de que Cristina sería candidata en la interna, digamos, además, bueno, hay como una suerte de movimiento que están haciendo, el Cristina Libre y todo lo demás, que está dirigido a instalarla como candidata en una interna para competir contra Kicillof. Hablan de que iría Máximo Kirchner como candidato a gobernador de la provincia de Buenos Aires, ella como candidata a presidenta, con Gerardo Zamora de Santiago del Estero como candidato a vice, para que después, cuando la justicia le diga, señora, usted está presa, usted no puede ejercer cargo público, se tenga que bajar y que quede como su candidato Gerardo Zamora. Mensaje para Kicillof y para Massa. Porque me parece que le acabo de mandar un mensaje a Massa también, como diciendo, no vas a ser mi candidato.
0: Sí, bueno. Es muy rebuscado, ¿no?, lo que está intentando, sí, el kirchnerismo de entrada ya con la presentación en Naciones Unidas para intentar que Cristina quede libre, cuando, bueno, la Corte ya intervenido en el caso, y bueno, estos movimientos políticos para seguir sosteniéndola, ¿no?, con un posicionamiento y con un poder de fuego y de negociación importante, ¿no? Yo creo que al final del camino no es muy viable la estrategia, es autodestructiva, ¿no? Hacer esa jugada la pueden, sí, hacer, pero bueno, hay una decisión de ser autodestructivo el peronismo y que ese peronismo no se termine de unir, no se termine de integrar, porque Kicillof no va a ir a una interna con Cristina. Primero van a sacar las PASO, ¿no? El gobierno dice que ya tiene los números, por lo, sí, menos para suspenderla este año, ¿no? Les van a quedar sin la herramienta para competir. Van a proponer una interna dentro del partido justicialista o de un frente más amplio con otros partidos adentro. Yo no creo que Kicillof la juegue, ¿no? Por eso están también armando otro esquema paralelo, ¿no? Con el Movimiento del Futuro y partidos que se le van sumando para jugar por afuera.
1: Es decir,
0: eso va a llevar un peronismo dividido, ¿no?
1: Si lo desafían a Kicillof, digamos,
0: no va a competir con Cristina.
1: Kicillof arma otra estructura en todo el país y sale con otra estructura.
0: Y va a ir, y hay mucho uh-huh, peronismo que no quiere a Cristina. Además, sabiendo que la jugada no es por Cristina, ¿no? Es simple, por eso digo, es muy rebuscado, porque Cristina no puede ser candidata y lo saben.
1: Sí, sí,
0: y,
1: claro.
0: Y si la habilitan, sí, a jugar esa interna, pero saben que después no puede seguir, ¿no? Que es simplemente...
1: Incluso hay duda hasta si puede en la interna.
0: Sí, lógico.
1: ¿No? Pues primero tiene que resolver que esto terminará, digamos, judicializado. Si puede, está inhabilitada para ser candidata en una interna también o no. Porque

0: si la habilitan, y bueno, estás habilitando a cuántos delincuentes hay en la cárcel a que se presente como, no, como autoridad de los partidos.
1: Por eso digo, es muy rebuscado, para mí no va a ir por ese camino, es ruido que meten para obligar a la negociación, ¿no? Obligar a que Kicillof y otros actores se sientan a la mesa, sí, y puedan arreglar algo que les convenga, que le convenga al kirchnerismo más duro, a la Cámpora, a Cristina, a Máximo, ¿no? Para mí es muy rebuscado, y si van por ese camino, además es muy autodestructivo, ¿no? El peronismo necesita empezar a ordenar de alguna manera su interna, y ese no es el mejor camino, ¿no? Más allá de que compitan, ¿no? Es otra historia, vos puedes hacer que compita Kicillof con Massa, con otros candidatos, pero no en esta, no en estos términos extraños, ¿no?
0: Ayer me comuniqué con fuentes de Santiago del Estero, ¿no? Con gente de allá que, digamos, tiene mucho vínculo con la política de Santiago. Sobre todo, y esta gente es muy cercana a Zamora. Y decís, che, ¿y Zamora qué dice de esto en Santiago del Estero? Y dice, no está nada contento porque desde que esto se dijo el viernes, creo que fue, ya tiene vinculaciones con lo de las tierras, con Tobillino. Empezaron a sacarle el historial que Zamora no quiere, digamos, él, si hay algo que cultiva, el perfil bajo, porque con eso puede hacer todo
1: lo que hace,
0: las tropelías que hace, las puede hacer porque no tiene exposición pública. Desde el viernes que dijeron esto, están, le sacan la foto con Tobillino, con Tapia, con Mesto, con, es decir, su hermano que tiene vinculaciones con la droga, lo de los autos en la quinta de Tobillino, el helicóptero, bueno. Entonces, no está muy contento de la exposición pública a la que la están sometiendo.
1: No, y más allá de que capaz él tiene intenciones o ambiciones de competir una presidencia, pero tampoco le conviene que este sea el camino, ¿no? Un camino de imposición y empleado, lacayo de Cristina Kirchner.
0: Otro Alberto Fernández.
1: Claro, es un problema también, sí, para él, ¿no? Si a él es distinto que él diga, yo quiero ser candidato a presidente y arme, y se construya y se posicione y demás, y al final del camino venga Cristina y diga, bueno, sí, el candidato que apoya nuestro espacio es Zamora, es diferente el proceso a que del kirchnerismo lo definan, ¿no? Y diga, no, bueno, va a ir Cristina abajo Zamora para que después haya un enroque. Por eso digo, es muy rebuscado y me parece que el peronismo está entrampado en una discusión que es muy difícil de salir en este momento, ¿no?
0: ¿Tu opinión es que si finalmente el gobierno logra eliminar las PASO,
1: están muy complicados,
0: entran en un proceso de destrucción?
1: Sí, vamos a tener que pensar en más de una opción peronista en las elecciones y rogar de que Milei no te la gane en primera vuelta, porque si no te la gana en primera vuelta no es tanto un problema, uh-huh, porque en el balotaje, bueno, agrupás a favor y en contra, ¿no? Y si, no sé, va Kicillof y alguien más, no sé, un Zamora, etcétera, y Kicillof se mete en el balotaje y, bueno, los votantes de esos neoperonismos que estén dando vuelta y seguramente los agrupe Kicillof, ¿no? Por una cuestión de menos malo, por una cuestión que del otro lado,
0: bueno,
1: está Milei.
0: Hay analistas que dicen, Cristina prefiere toda la vida que gane Milei, no Kicillof.
1: Sí, pero no el votante ahí, sí, en un balotaje, vos le ponés, sí, sí, Kicillof, sí, sí, y Milei, y importa poco ya lo que diga Cristina, porque el votante de Cristina, el votante de Kicillof, el votante, no sé, de Miriam Breckman, prefiere cualquier cosa antes que Milei, ¿no? Uh-huh. Del otro lado le podemos poner a Kicillof, sí, o a Drácula, sí, y lo va a votar a Drácula, sí, digamos,
0: lo,
1: ¿no?
0: Lo que pueden llegar a movilizar, digamos, en una especulación así tan mezquina, es muy poquito.
1: Es muy poquito. El problema de la fragmentación del peronismo es la primera vuelta. Si Milei te hace 40 y vos fragmentaste demasiado abajo, te puede hacer los 10 puntos,
0: claro, que son 30
1: de diferencia, ¿no?
0: Que tiene todo el peronismo, digamos, lo fragmentas en 3, 10 para cada uno.
1: Exactamente, sí, ¿no? Que es lo que le ha pasado en otros momentos a la oposición al peronismo, ¿no? En el 2007, 2011, ganaba fácil el peronismo, más allá de su buen caudal de voto, porque abajo también se fragmentaban en muchísimos pedacitos, ¿no? No había una oposición consolidada hasta el surgimiento Juntos por el Cambio. De hecho, Juntos por el Cambio surge por esa necesidad de dejar de fragmentar la oferta, ¿no? Esa reunión, Carrió, Sanz del radicalismo y Macri del PRO, fue una necesidad de unirse contra el kirchnerismo,
0: claro,
1: porque
0: claro,
1: venían de fragmentación permanente que ninguno llegaba a 25%, ¿no?
0: Le ves a Máximo Kirchner en la provincia de Buenos Aires, que parece que es lo último que se le ocurre a Cristina, decir que si Bolsonaro preso lo hizo a su hijo presidente, ¿por qué no lo puedo hacer ser yo este gobernador de la provincia de Buenos Aires, Máximo.
1: No, no, yo ninguna. Me parece que Máximo Kirchner no es un dirigente querido, no es un dirigente que tenga buena imagen en ningún lado. Incluso no tiene buena imagen dentro del peronismo, digamos. Uh-huh. No es valorado dentro de su propio sector, ¿no? No es alguien que vean como ni gobernador ni como presidente. Me parece que su estrategia es en seguir teniendo poder de condicionar al que sea gobernador o al que sea presidente del peronismo o de la oposición. Y eso se hace con legisladores, ¿no? Me parece que la estrategia desde hace mucho tiempo de ese sector es, bueno, ¿cuántos legisladores metemos en la lista provincial, cuántos legisladores metemos en la lista nacional? Y a partir de ahí tenemos condicionamiento y negociamos cajas, negociamos ministros, negociamos leyes, etcétera, ¿no? Y se están cuidando, ¿no? Ha dejado de ser un espacio que aspire a gobernar Argentina o aspire a gobernar en la provincia de Buenos Aires, y un espacio más que cuida un status uh-huh. quo que a ellos les conviene, ¿no?
0: Bueno, el que debe estar de fiesta con todo esto, no sé, te pido la opinión. Todo esto, digamos, si lo trasladamos a Salta, digamos, fragmentación del peronismo, la Libertad Avanza, que, digamos, se le empieza a complicar el panorama, mientras más débil Milei, más poder cobran los gobernadores dialoguistas, ¿no? Es decir, a medida que se debilita Milei, digamos, tienen más fuerza ellos, digamos, porque el estado de necesidad más. De Milei crece. Entonces, se me ocurre que con todas estas cartas en la mesa, Sáenz debe estar de fiesta.
1: Sí, yo entiendo que sí, que está contento Sáenz y la mayoría de estos gobernadores claro, dialoguistas.
0: El de Jujuy, el de Tucumán, el de Catamarca.
1: Sí, San Luis. Bueno, la mayoría, hoy gran parte de los gobernadores son línea del medio, no tienen... Sí. Se da también una situación extraña en Argentina de que, bueno, son todos gobernadores que no tienen un proyecto nacional que los aglutine, entonces pueden hacer este juego de cambiar nacional por provincial, ¿no? Decir, bueno, yo no aspiro a ser presidente de la Argentina, ni tengo un espacio político nacional que me aglutine y por el que yo quiera trabajar, ¿no? Ninguno de estos gobernadores está armando algo nacional que quieran disputarle el poder a Milei. Entonces es una situación particular que les conviene a las dos parte, ¿no? Les conviene a estos gobernadores, les conviene al gobierno nacional, porque son complementarios, no son competidores directos, ¿no? Entonces pueden llegar a un acuerdo de ese estilo.
0: Bueno, perfecto. Vamos a ver, pero la verdad que un fin de semana que ha dejado mucha tela para cortar, ¿eh? Pedro, gracias por venir como siempre.
1: No, gracias, Wendy, un placer.
0: Hasta cualquier momento, muchas gracias.
2: Así estábamos con el director de Altum Consultores, en este micro de análisis político con Pedro Butazzoni.
0: Ya volvemos.
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0: nada.
1: 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Mientras tanto, inaugurando este nuevo bloque acá en Un Día a la Vez, teníamos a Tania en Canción Desesperada, la gallega del tango que nació en Toledo, en España, en el año 1908, con, dicen que, porque algunos creen que en realidad nació entre el año 1893 y 1895. Aquí en la Argentina desarrolló todo el tramo artístico y personal, también destacada por su espíritu apasionado, temperamental. Musa y compañera de Enrique Santos Discépolo, arrancó como cupletista y se convirtió en una de las voces emblemas del tango, como nosotros estamos compartiendo acá. Acá en Un Día a la Vez, por Profesional, donde nos quedamos con ustedes hasta las 13. ¿Y saben qué? 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Y mientras tanto, agradecemos a aquellos que nos envían mensajes, que están compartiendo con nosotros en esta mañana y que por allí también querían ver cómo va a estar el tiempo o nos contestaban cómo estaba el cielo. Porque saben ustedes que tenemos en este momento, con datos actualizados, una temperatura que alcanza los 14 grados. La humedad 84% y la máxima para hoy 20 grados. Ahora, ¿qué es lo que nos llama la atención dentro de las previsiones para este día? Que sigue apareciendo la probabilidad de chaparrones, del 40 al 70% para la mañana. Para la tarde esto disminuye del 10 al 40% y en la noche del 40 al 70% esta probabilidad de tormentas que se viene advirtiendo. Y bueno, nuestros oyentes también hablaban de esto, así que le agradecemos, por ejemplo, a Mili, que nos decía: buen día, solcito indio, buen martes 13. Recordemos que hoy también es martes 13. Nos envió fotografías, dice, fotitos del quinto piso en la zona de la terminal, y la verdad es que la parte que nos manda, excepto una, dos, hay bastante nubosidad, pero se ve también una gran parte de un cielo límpido, precioso, hermoso, que bueno, nosotros también compartimos. Muchísimas gracias a Mile, que nos compartía estas fotografías. Y además, hola chicos, muy buen día, dice otro oyente. Muy buen martes, nublado. Ayer lo escuché al presidente con Feynman, donde decía que las provincias que firmaron el RIGI están volando y los que no, sí están sufriendo. Y al periodista Eduardo Feynman decir que el candidato de Cristina es Gerardo Zamora. Anoche el periodista Carlos Pañi, Karina Milei ya no lo quiere al ministro de Economía, Toto Caputo, y piensa que está conspirando con su sobrino Santiago Caputo para que un grupo de empresarios locales queden con el poder. Entonces, ¿a quién creer?, pregunta el oyente. Por favor, consultar acerca de todo esto. Muchísimas gracias, le agradecemos a nuestro oyente que nos hacía una consulta especial en relación al presidente Javier Milei. 10:47 y vamos a continuar con mucha más información. Y ahora nos toca con la parte policial junto a Facundo Guaymas. Nuevamente, buen día, Facundo. ¿Cómo estás?
2: Muy bien, Sole. Bueno, empezamos a desarrollar los títulos más importantes en el ámbito policial. Primero tiene que ver con un hecho de abuso sexual que sucedió en agosto de este año, cuando una persona de 55 años, previamente a ese hecho delictivo, había conocido a una menor de edad de 16 años en una parada del colectivo urbano acá de la ciudad. Bueno, en ese momento, al parecer, se pasaron contactos, no sabemos por qué se dio ese encuentro, pero ya estamos hablando, ¿no?, de un adulto en contacto con una menor que no había ningún vínculo familiar sanguíneo. Bueno, entonces, en una oportunidad de agosto, este hombre la ve a la menor caminando, ella estaba dirigiéndose a la escuela, cuando a la fuerza la sube a un auto y la lleva hasta un gimnasio aquí de la ciudad de Salta, que está ubicado en la calle San Luis. Ya diría un poco macrocentro, San Luis y Cornejo. Bueno, sí. Allí hay un gimnasio donde este hombre hace que esta menor entre a una habitación. No sabemos si en ese momento habían clientes o estaba cerrada las puertas. Tampoco se aclara si él era dueño de ese gimnasio. Allí se comete el abuso sexual con acceso carnal. La menor puede salir, le cuenta a su madre, que radica en la denuncia en la comisaría de Tres Cerritos, y después comienza la investigación. Este hombre, a las pocas horas, fue localizado, quedó detenido desde agosto de este año, y hoy se tenía que resolver la continuidad de su prisión preventiva, porque todavía esto está en investigación. No hay una fecha de juicio para este caso, ya sea de manera un juicio común como conocemos, o me refiero a la diferencia con el juicio abreviado, ¿no?
1: Sí, sí, sí.
2: Bueno, entonces se resolvió que este hombre siga detenido en la unidad de Villa Las Rosas por rapto, porque como les dije, había hecho subir a la menor por la fuerza al vehículo, la llevó hasta este gimnasio, abusó de ella en una habitación, por eso también tiene el delito de abuso sexual con acceso carnal en dos hechos, es lo que dice la información oficial. Todo esto está siendo investigado por la fiscal penal interina María Luján Sodero Calvet, pero la auxiliar fiscal Celeste Morales, de la Unidad de Delitos contra la Integridad Sexual número 3, bueno, es la que está dando a conocer la prisión preventiva que va a continuar para este hombre de 55 años. Después hay otro hecho también de abuso sexual, en este caso abuso sexual simple, o sea, estamos hablando al considerar simple de tocamientos, ¿no? Se dice que es una empleada, esto pasó en el interior de una empresa de aguas, en General Güemes pasó, ¿no? Ella se encargaba de la limpieza en un sector cuando un operario abusó de ella, como les decía, con tocamientos. Bueno, después de eso hace la denuncia, este hombre de 49 años fue imputado por el delito de abuso sexual simple. Y esto se resolvió no con un juicio, sino con la famosa, con el famoso término de probation.
1: Sí.
2: Porque por dos años deberá reparar económicamente el daño causado, cumplir tareas comunitarias. Entre ellas, deberá dirigirse durante un año a lo que es el hospital de General Güemes, en donde deberá realizar tareas de mantenimiento. Esa es la condición, además de una buena conducta, de no abusar de bebidas alcohólicas, de no consumir estupefacientes. Deberá ir al hospital de General Güemes, estamos hablando de Joaquín Castellanos, donde allí por 8 horas mensuales durante el término de un año deberá concurrir para hacer tareas comunitarias en el geriátrico, en ese sector del hospital. Bueno, de esa manera se resuelve ese caso de abuso sexual. Y como le venía diciendo también, porque estamos actualizando en lo que está pasando en estas horas de la mañana de este día martes, hubo un choque cerca de lo que es el acceso a Cobos, en la Ruta Nacional 9. Allí un auto y un camión chocaron esta mañana. Por lo que veo, las imágenes que trascendieron en las redes sociales, el conductor del vehículo está consciente, de hecho ahí se ve cómo se está entrevistando con el chofer del camión. No estamos viendo ahora en pantalla, pero seguramente vamos a tener las imágenes en nuestro sitio web. El hombre aparentemente sufrió algunos golpes, si bien decimos que el choque es entre un camión y un auto y nos parece o creemos que habrá sido fuerte el choque. Se ven allí daños en la parte del frente del vehículo, lo que es el parabrisas roto, pero la parte del conductor no sufrió muchos daños, ¿no? Por eso también entendemos que, y por lo que vemos en las imágenes que están circulando, el conductor está consciente y los golpes o las heridas no fueron de consideración. Bueno, pasó esta mañana en el acceso a Cobos en la Ruta Nacional 9.
1: Ajá.
2: Y esto viene de la mano también de este reporte que yo decía del fin de semana, muy duro, con las dos muertes que se registraron y que alcanzaron las 100 víctimas fatales, ¿no?
1: Facundo, ¿recordás a cuánto estábamos hace un año, en octubre?
2: Bueno, con octubre el año pasado cerró en 105 víctimas fatales.
0: Ah, bueno,
2: faltan todavía días.
0: Qué feo tener que hacer esos cálculos, pero sí, vamos pensando, ¿no? A ver, aventurando que tal vez tengamos menos, que se tome conciencia, pero ay, no pasa, che.
2: No, y de hecho hay números más en detalles de lo que pasó en cada mes de este año. Por ejemplo, el mes más crudo fue en lo que es junio, con 16 casos.
0: Sí.
2: Después está enero con 15 casos. Abril contabilizó 12, julio 11, febrero 8 y marzo 6. Y entre agosto, de lo que va de octubre, se registraron 5 casos en cada mes. Agosto 5, septiembre 5 y ahora octubre 5 casos. Si bien no terminó, como decíamos, eso, pero esperemos que cierren así los números, porque, como les decía en el programa de Ricardo Núñez, cada muerte, cada número significa una vida humana que se pierde y también la familia, ¿no?, que sufre a raíz de esa pérdida.
0: Así, con todo lo que deja y con todas las consecuencias, ¿no? No solamente afectar a la familia, aquellos que recurren a la justicia intentando que también se llegue algún resultado en cuanto a la imprudencia que han tenido otros, a veces intencional inclusive.
2: Sí, que muchas veces el factor, ¿no?, no es un accidente, sino es un siniestro vial por el descuido, ¿no?
0: Exactamente.
2: Bueno, entonces eso teníamos para compartirles, la información que ya está en nuestro sitio web y que estaremos también atentos a lo que está pasando en estas horas de la mañana, no solamente acá en Capital, sino en el interior.
0: Bueno, muchísimas gracias, Facu.
2: De nada.
0: 10 de la mañana, 56 minutos, y nosotros, bueno, tenemos también bastante información. Ya Facu estaba destacando varias de las cosas que tienen que ver con la información de último momento y que están cargadas en la página www.fm899.com.ar. Y algunas de estas cosas que se van destacando también para este día es, por ejemplo, esta espera, ¿no?, que se tiene en relación a que el INDEC da a conocer el IPC de septiembre, que se habría vuelto a acelerar. Estamos hablando de la inflación y son las mediciones, porque la inflación de septiembre habría marcado un freno de la desaceleración mensual que estaba empujada. ¿Por qué? Por la suba en los alimentos, y lo que están intentando hacer es quedar en torno a ese 2% tras el descenso de agosto, cuando se alcanzó el menor nivel en estos 14 últimos meses que se viene midiendo. El Instituto Nacional de Estadísticas y Censos, que es el INDEC, dará a conocer la medición oficial este martes, y el foco se va a centrar en si los precios, por ejemplo, retoman la senda alcistas o si van en línea con la expectativa gubernamental de seguir por debajo del 2%. Hay una dinámica reportada por los privados que difiere, obviamente, de las metas del gobierno, porque son distintas mediciones también, hay mediciones privadas que se va haciendo. Y fue el secretario de Finanzas, Federico Furiace, quien sostuvo que la inflación ya perforó el nivel del 2% y se ubica actualmente en un rango del 1.5% y 2%. Y además, una de las cosas que llama la atención en este sentido es que se está hablando de que se mantiene el orden fiscal y monetario, pero el indicador podría quebrar el piso de entre el 1 y el 1.5% durante los próximos meses, o ya pensando en el 2027. Así que estas son algunas de las cosas que llaman la atención en relación a este tema y que, bueno, nosotros estamos comentando. En este martes 13 que estamos compartiendo con ustedes, y mientras tanto nosotros tenemos más información y nos vamos con César Lazo al móvil. César.
3: Hola, Sole, ¿cómo te va? Bueno, estamos en la Universidad Nacional de Salta. Hoy se va a realizar un abrazo a lo que es el edificio donde está la biblioteca y el rectorado, precisamente para visibilizar la situación de la universidad. Vamos a hablar con Pamela Pérez, ella es secretaria general de Adiunta, para ver cómo se ha generado esta actividad y cuáles son los objetivos. Pamela, muchísimas gracias por estar con FM Profesional. Cuéntenos cómo se empezó a generar esto y qué es lo que están intentando visibilizar.
4: Buenos días, ¿qué tal? Bueno, esta actividad, esta iniciativa surge de la Mesa por la Universidad Pública que es la encargada de organizar, ¿no?, la marcha federal, la quinta marcha federal en defensa de las universidades públicas, que está constituida por integrantes de los sindicatos, docentes y no docentes, representantes de las distintas unidades académicas, rectorado, de centros de estudiantes, consejeros superiores, directivos. Bueno, esas son las partes que integran esta mesa, y ahí surgió esta idea, ¿no?, de ir generando un clima para la marcha del jueves.
3: Esta marcha se proyecta como una de las más importantes, porque ya hay leyes que están respaldando todo lo que necesitan la Universidad Nacional a nivel argentina. ¿Es esto lo que se va a reclamar puntualmente, y se está esperando que sea con un incremento hacia las anteriores marchas?
4: Sí, por supuesto, tenemos mucha expectativa sobre esta marcha en particular, sobre todo con esta última novedad que tenemos, que el juez ha declarado inconstitucional el decreto que pretendía frenar la ley de financiamiento universitario. Y bueno, esto nos da la razón a toda la comunidad universitaria y a la sociedad en general, de que la ley debía aplicarse, ¿no? Es lo que nosotros venimos sosteniendo hace tanto tiempo. De hecho, venimos con medidas de esfuerzo, un plan de lucha extenso. Había una medida cautelar firme, tampoco se ha cumplido con esa medida cautelar, no había otras instancias de apelación en ese caso, y la medida de cautelar decía que debían cumplirse con los artículos 5 y 6 de la Ley de Financiamiento Universitario, que implicaba la actualización de los salarios de los trabajadores de las universidades nacionales y la actualización de las becas estudiantiles. No se ha cumplido con eso, y entendemos que esta nueva resolución, si bien es apelable aún por el gobierno, pero no nos da la razón, ¿no?, en esto que nosotros venimos reclamando desde hace tanto tiempo.
3: Pamela, ¿de qué manera se le dice a la sociedad que acompañe? Porque hay participación de esta marcha de alumnos, de docentes, no docentes, pero cuesta mucho que la sociedad se tome. ¿De qué manera este maltrato del gobierno nacional está afectando la funcionalidad de la universidad?
4: Bueno, mira, yo creo que cualquier persona que entiende que la universidad es uno de los bienes más preciados que tenemos en la Argentina, en Salta en particular, me parece que no dudaría en participar y acompañar este reclamo que venimos haciendo toda la comunidad universitaria a nivel nacional, ¿no? Entonces, yo sí creo que la sociedad respalda este reclamo que nosotros estamos haciendo, y tenemos expectativa de que nos van a acompañar, ¿no? Muchos de nuestros estudiantes son primeros integrantes familiares que pueden asistir a la universidad, y yo entiendo en lo personal que eso se valora mucho, ¿no? Poder formarse profesionalmente, el ascenso social que implica tener una profesión, recibirse en la universidad, y bueno, y todos aquellos profesionales que han estudiado en la UNSA, entiendo que nos acompañan también y que van a estar presentes, y bueno, y todos los sectores, que cada uno con su reclamo, creo que el 15 nos vamos a convocar y a unir en los reclamos generales que tenemos cada uno de los sectores, ¿no?
3: Pamela, como gremio, ¿qué es lo que ustedes visibilizan inmediatamente el hecho de que no se cumpla con el presupuesto universitario?
4: Bueno, primero y principal, nosotros lo vemos en nuestro salario. Nosotros tenemos una pérdida enorme. De hecho, si se cumpliera la ley, nuestros salarios deberían incrementarse en un 40%. Esto está calculado a julio de este año, o sea que sin considerar aún lo de agosto y septiembre. Así que esta actualización del salario es muy significativa para los trabajadores que venimos con sueldos muy atrasados, y también en lo que respecta a la beca de los estudiantes, ¿no? Sabemos que es muy restrictivo ahora acceder a la universidad, porque obviamente la disponibilidad del tiempo los estudiantes no la tienen, muchos de nuestros alumnos no solamente estudian, también trabajan, también realizan tareas de cuidados que ya no pueden ser cubiertas de otra manera, ¿no? Entonces, cuando un alumno estudia en la universidad se requiere tiempo de dedicación en esa formación y entendemos que las becas para ellos son fundamentales para que puedan dedicarse a estudiar, a recibirse y a ser el futuro profesionales que son los que nosotros necesitamos en la región.
3: Hoy prácticamente más del 90% del presupuesto se va en salario. ¿Cómo hacen para sostener funcionalidad de necesidades que tiene la universidad?
4: Bueno, justamente por eso es que reclamamos, ¿no? Ese porcentaje va destinado específicamente al salario de los trabajadores. Hay un porcentaje que queda destinado para el funcionamiento de las universidades. Y si bien la universidad, como ustedes podrán ver, sigue funcionando, pero con un presupuesto que es límite, ¿no? Y eso se ve directamente, hay un impacto en las distintas unidades académicas, sigue habiendo precarización laboral, hay muchos cargos que son con carácter de interino, suplente. Entonces yo entiendo que la precarización laboral es una problemática que tenemos aquí en la universidad. Muchos de los cargos también son de dedicaciones muy bajas, de 10 horas semanales. Eso implica que un docente tenga, para poder sobrevivir, tenga que cumplir con muchas tareas, tener varios cargos para poder sobrevivir en el mes, ¿no?
3: ¿En qué va a consistir la actividad de este abrazo simbólico?
4: Bueno, la convocatoria de este abrazo es convocar a toda la comunidad universitaria, hacer un abrazo a la universidad. Vamos a hacer seguramente una foto donde se pueda mostrar el acompañamiento de todos los actores de la comunidad universitaria.
3: Muchísimas gracias por el tiempo.
4: No, por favor, a usted.
3: Ahí estuvimos con Pamela Pérez, secretaria general de ADIUNSA, dándonos detalles de lo que se está realizando en este momento en la Universidad Nacional de Salta.
0: Bueno, muchísimas gracias, César.
3: Un placer, hasta luego.
0: Hasta luego, 11 de la mañana, 6 minutos. Era César Lazo, de esta manera contándonos acerca de este abrazo simbólico que se va a realizar en la UNSA junto a la gente de ADIUNSA. Mientras tanto, nosotros que estamos en tiempo de pausa, nos vamos a ella, al boletín de noticias y regresamos con mucho más en Un Día a la Vez.
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0: Italia. La justicia salteña avanzó en una compleja causa por fraudes financieros con Bitcoin. Nicolás Mendioro Juncosa, quien se encontraba prófugo desde el 2022 tras evadir una audiencia de imputación, fue finalmente localizado y detenido en Australia en los últimos días. El sujeto está acusado de estafa y administración fraudulenta por el desvío de fondos vinculados a inversiones en una criptomoneda. Según consta en los expedientes de la investigación, el detenido llegó a administrar más de $170,000 aportados por ahorristas locales que repentinamente perdieron el rastro de su dinero. Tras su captura en el país oceánico, las autoridades australianas confirmaron que entregarán al acusado a los agentes de Interpol para concretar su traslado a la capital salteña el próximo jueves 15 de octubre. En el país, la oposición exige al gobierno reformular el presupuesto 2027 para garantizar la ley de financiamiento universitario. Los bloques de la oposición de la Cámara de Diputados reclamarán este martes al secretario de Hacienda, Carlos Huberman, que el gobierno reformule el presupuesto 2027 para cumplir con la ley de financiamiento universitario y que se retroceda con los recortes previstos en materia de discapacidad. El funcionario concurrirá este martes al mediodía a exponer ante la Comisión de Presupuesto que preside Bertie Venegas Lynch para defender la propuesta diseñada por el Gobierno Nacional sobre los gastos y recursos para el 2027. En el mundo, el Fondo Monetario proyecta un alza de crecimiento mundial para el 2026 hasta del 3.1%. Así, el Fondo Monetario Internacional elevó este lunes su previsión de crecimiento mundial para el 2026 al 3.1%, un 0.1 punto porcentual por encima de su proyección de julio, ya que las economías impulsadas por el auge de la inversión en inteligencia artificial compensaron a las afectadas por el conflicto en Medio Oriente. Asimismo, las proyecciones avanzarán un 3.4% en el 2027, de acuerdo con el informe de perspectivas económicas mundiales del Fondo Monetario. La temperatura 15 grados 4 décimas, la humedad 71%. La máxima para hoy 20 grados. Es la hora 11 de la mañana, 10 minutos.
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1: en el año 2016, el cantante Bob Dylan ganaba el Premio Nobel de Literatura. Esta es la razón por la que lo escuchamos también para inaugurar este nuevo bloque, porque estamos acá en Un Día a la Vez en Profesional y nos quedamos con ustedes hasta las 13. Recuerden los mensajes al 155-788-899. Además, estamos en el streaming en Profesional Play, así que nos pueden encontrar en nuestro canal de YouTube Profesional.
2: Bueno, hace rato hablábamos de Jorge Aranda, ¿no?
1: Sí.
2: Y me pone, buen día Indio y Sole, estoy escuchándolos mañana miércoles, en Gira Mágica y Misteriosa acá en la radio, a las 9 de la noche. Especial de Simon Garfunkel y de John Lennon, porque hubiera cumplido años el pasado 9 de octubre.
1: Claro.
2: Bueno, que hablamos del tema acá. Así que bueno, muchas gracias, abrazo al equipo de la radio. Bueno, gracias Jorge. Mañana entonces, especial de Simon Garfunkel y John Lennon.
1: Exactamente.
2: ¿Qué tal? Qué programón de Jorge mañana, ¿eh? Bueno, maravilloso.
1: Totalmente.
2: Señoras y señores, seguimos y avanzamos en la mañana con más información. Tengo en línea ahora a Valeriano Col, que él es economista. El INDEC va a difundir hoy el dato de inflación de septiembre. Los especialistas estiman que va a rondar el 2%, más o menos. Así que, bueno, vamos a tener, por supuesto, la posibilidad de charlar de esto con Valeriano, pero además le vamos a preguntar porque hoy, martes, también se abre el debate en la comisión del proyecto de presupuesto 2027, del que hemos estado hablando la semana pasada. El eje central, sostener el equilibrio fiscal, que es, digamos, como una suerte de Biblia que tiene el gobierno nacional con el tema del equilibrio fiscal. Bueno, así que le vamos a agradecer que nos haya atendido en la mañana de hoy. Valeriano, ¿cómo estás? Muy buenos días.
3: Hola, mi querido amigo, ¿cómo anda? Un gusto saludarlo a su equipo y a su audiencia.
2: Muy bien, muchas gracias a nosotros y agradecidos de que nos atienda como siempre. Bueno, ¿qué números tenés vos? ¿Qué previsiones crees que va a pasar con la inflación que se va a conocer hoy?
3: Bueno, yo tengo un dato de entre 18 y 20, y 2, perdón, entre 1,8 y 2.
2: Ajá.
3: 1,8, 1,9, 2. Tengo datos, esos datos, ¿no?
2: Sí.
3: Hay algunos que estiman 2,1, pero bueno, son datos que cada uno elabora y dice por qué, ¿no es cierto? Si bien es cierto,
2: sí.
3: ¿No es cierto? El aumento puede ser producto de que hay muchas cosas que traen aparejado un aumento de la inflación, por ejemplo, el aumento de la nafta, el aumento, ¿por qué? Por el aumento del petróleo a nivel internacional, algún aumento de alimentos, porque sobre todo los estacionales, que aumentaron bastante, y bueno, eso también impacta, digamos, en el nivel de precio, ¿no es cierto? Habida cuenta, digamos, pero son apenas, ¿cómo te puedo decir? Son décimas, ¿no? Ya escuché ya la otra vuelta cuando fue 1,7, antes había sido no sé cuánto, 1,6, que se disparó la inflación, que hay un rebrote, pero por favor, bueno, estamos en Argentina, ¿no?
2: Uh-huh. Bueno, ¿qué crees que pasa? Digamos, esto está dentro de las previsiones, pero lo que sí, indudablemente, ya estamos caminando el último trimestre del año, obviamente que el gobierno le está costando, y mucho, bastante te diría, bajar del 1%, o el 1 o bajar del 1. ¿Qué ves en esto?
3: Bueno, esto va a ser muy difícil, ¿sabes por qué? Pues vos fíjate, Estados Unidos tenía una inflación casi el 3 anual y ahora tiene un punto y medio más arriba producto de la suba de la tasa de interés. En el mundo está pasando esto con el tema del petróleo, y fundamentalmente vos fíjate que en Europa dependen del petróleo de todos los países árabes prácticamente, y de Rusia, ¿no es cierto?, en Europa, y evidentemente al aumentar también el subir la inflación en todos los países europeos, y tienen problemas también, no solamente en el tema inflacionario, sino también en el tema de crecimiento. Luego, fíjate que estaba viendo un análisis que me mandaron del Fondo Monetario Internacional, si bien es cierto el fondo bajó la expectativa de crecimiento de Argentina del 3,5 al 2,1,
2: uh-huh.
3: ¿No es cierto? Bueno, pero sin embargo, la Argentina es el cuarto país que más va a crecer en el mundo. Primero está India, Indonesia, China. China, que se había tenido crecimiento del 8, 9%, ahora va a crecer el 4,6%. Mira que China está prácticamente está en uno de los, digamos, de las potencias junto con Estados Unidos, pero sin embargo va a crecer menos. Uh-huh. Y entonces, evidentemente, esto impacta muchísimo en todo lo que te acabo de señalar, ¿no es cierto? La suba de las tasas de interés en Estados Unidos y, por supuesto, la suba del petróleo, que es una commodity que tiene cotización internacional, ¿no es cierto? Pero bueno, pero por otro lado, si bien es cierto, eso te perjudica un poco en el índice de precio al consumidor por la suba del combustible y otras cuestiones más, pero por otro lado te beneficia porque al exportar energía vos estás subiendo, vos exportando un precio más caro, ¿no es cierto? Lo que pasa, evidentemente nosotros tenemos que cuidar y nos preocupamos mucho por el tema interno, fundamentalmente por el tema este, ¿no es cierto? Y bueno, y además, no te olvides, amigos, que estamos en época de elección, a pesar de que falta un año, pero ya empezaron los ruidos con que esto, con que lo otro, bueno, ya sabes cómo es la Argentina, ¿no es cierto? Y bueno, y esto es lo que está pasando. Sin embargo, vos sabés que el Fondo Monetario Internacional estima que evidentemente lo que más va a crecer de la Argentina van a ser las exportaciones. Y vos fíjate que se están mejorando las exportaciones, sobre todo de la industria, fundamentalmente de la industria automotriz, que está creciendo las exportaciones y está mejorando, por supuesto. Tiene que mejorar todavía porque viene... la caída tuvo una importante en el rubro industria, sobre todo automotriz, y ahora está mejorando. Y por otro lado, te doy otro dato importante, están subiendo mucho los depósitos en dólares, hay 42 mil millones de dólares en depósitos en los bancos, lo cual evidentemente eso beneficia a los tomadores de crédito en dólares, sobre
2: ¿por qué crees
3: todo
2: que pasa eso?
3: Al empresario, ¿no?
2: ¿Por qué crees que pasa eso? Que aumenta, digamos, los depósitos en dólares.
3: Porque evidentemente, ¿no es cierto?, hay dos cuestiones fundamentales. Primero, la gente compra los dólares, y bien es cierto que el argentino tiene por costumbre comprar dólares, el promedio que se compra mensual son 2.000 millones de dólares, uh-huh. ¿No es cierto?, el promedio de los argentinos, y que lo guarda en el banco, ya sea para que le dé mientras lo guarda el banco para usarlo posteriormente, son fundamentalmente para irse de vacaciones o gastarlo en otra forma, en el exterior. Entonces, mientras tanto, lo tienen en el banco para que le vaya dando un poco de ganancia también. Bueno, y eso sirve, vos sabés que los bancos prestan la plata de los ahorristas,
2: sí,
3: ¿no es cierto? Entonces, bueno, y eso sirve en buena hora para los créditos, evidentemente, en dólares, que son más baratos que los créditos en pesos, a pesar de que bajó la tasa de interés, pero son más baratos en el sentido de que lo pueden utilizar las empresas o los gobiernos, ¿no?
2: Uh-huh. La semana pasada se conoció un número de que ya son casi 32.300, más o menos, si no me acuerdo mal, las pymes, empresas, que comercio que han cerrado desde la asunción de Milei, y estos últimos días se han conocido, no sé, varios, uh-huh. aserraderos, empresas lácteas, etcétera. ¿Cómo se equilibra esto, estos números que vos nos estás dando con el impacto que tiene este tipo de cosas, sobre todo, por ejemplo, de la pérdida de la mano de obra?
3: Bueno, lo que pasa, te doy un dato, no todas las empresas que se reconvierten, ¿no es cierto?, y que aún así merman trabajadores, porque si vos viste que la venta, el consumo está duro, entonces cierran. No todas las empresas tienen, digamos que les pasa eso, cierran. Hay empresas que se están reconvirtiendo y le está costando bastante. Además, hay empresas que no pueden competir producto de la presión impositiva muy alta que en la Argentina en los tres niveles, ¿no es cierto? Bueno, y eso todavía está en perspectiva la reforma tributaria que habló el gobierno, pero tiene que empezar un acuerdo con las provincias y los municipios, porque evidentemente hay impuestos y tasas que pesan más que los impuestos nacionales sobre el costo de producción, ¿no? Uh-huh. Entonces, bueno, eso tiene que manejarlo de esa manera, porque además hay empresas que se han reconvertido bastante. Vos fíjate, te doy un ejemplo, aparte del Lumilagro, que fue muy conocido, la fábrica de alfajor y Habana del Mar de Plata, que es muy conocida, estaba a punto de cerrar porque ya quebraba. Y se reconvirtió y ahora produce otro tipo de bienes, los productos, pero de otra manera, te lo lleva a la casa, vende online. Y bueno, y se ha reconvertido, está vendiendo bien, está saliendo de todas las situaciones malas que tuvo. Hay muchas empresas que se están muy conocidas, estaba a punto de cerrar porque ya quebraba. Y se reconvirtió y ahora produce otro tipo de bienes, los productos, pero de otra manera, te lo lleva a la casa, vende online. Y bueno, y se ha reconvertido, está vendiendo bien, está saliendo de...

0: sectores que no crecieron, que están igual, y hay otros que están mal. Pero sin embargo, te doy un dato, una encuesta que se hicieron a todos los empresarios, a muchos empresarios que evidentemente están con su problema, ¿no es cierto? Y hay muchos empresarios que sostienen de que hay una perspectiva positiva hacia adelante. Hay otros que dicen que estoy mal, pero tengo una perspectiva hacia adelante, veo algo positivo, hay algo que se está haciendo que no se hizo antes. Y hay otras, evidentemente, que tienen menos perspectiva, ¿no es cierto? Que dicen, no, yo no creo que esto mejore, bueno. Pero en general, la mayoría de las empresas están con esa perspectiva y están en alguna medida, algunas dicen, estoy mal, pero veo esto lo que había que hacer siempre, que era el equilibrio fiscal fundamentalmente, por el cual el gobierno no se va a apartar de eso. Por eso en el presupuesto, ¿no es cierto?, el equilibrio fiscal es fundamental.
1: ¿Qué más has visto porque en el presupuesto?
0: Te evita emitir moneda y te evita, evidentemente, generar más inflación, ¿no?
1: Bueno, de lo que has visto del proyecto de presupuesto, además de esto, digamos, de poner, digamos, como eje central el equilibrio fiscal, ¿qué más has visto en el presupuesto?
0: Bueno, te doy un dato. He visto muchos recursos destinados a la obra de obra a la mano de, perdón, a la obra pública en Salta, He visto mucha digamos recursos destinados a la obra, sobre todo de infraestructura, ¿no? En Salta.
1: Obras viales fundamentalmente.
0: Me llamó la atención,
1: ¿no?
0: Porque evidentemente viste que en Salta se vivía quejando, como todas nuestras provincias, que la ruta esta, que la ruta otra. Bueno, a pesar de que se licitaron 9.500 kilómetros de ruta nacional, que se están trabajando ya y se espera llegar a los 22.000 kilómetros de rutas nacionales para, evidentemente, para que se vaya corrigiendo todos los problemas que tienen las rutas nacionales en este momento. Sin embargo, me llamó, además, el presupuesto habla de un crecimiento del 3,5 y no sé si llegamos, creo que no. Pero bueno, es un presupuesto.
1: Claro.
0: Y además habla de una inflación del 28% anual. Del 20% anual. Lo cual, bueno, medio difícil, porque la inflación cuesta bajar, y además en Argentina siempre hay presiones de todos los sectores. Evidentemente hay sectores que presionan para devaluar porque les conviene la devaluación. Pero sin embargo no se fijan que si devalúan perjudican a la mayoría, porque evidentemente su plata va a valer menos. Hay otros sectores que dicen que el dólar evidentemente tiene que subir, bueno, y así sucesivamente. Como hay sectores que hablan que, vos viste cómo es la Argentina, de sectores que el Banco Central perdió 1.000 millones de dólares con el tema del oro, y no es así.
1: ¿Cómo lo ves vos? ¿Cómo es el tema?
0: No, esto está probado, esto está probado, estimado amigo. Es como si vos, por ejemplo, contratás un seguro de tu auto.
1: Sí.
0: Por las dudas tenga algún siniestro, ¿sí? Bueno, agarrá y vos contratás el seguro por un año del auto, por las dudas. Pasa el año y vos no tenés ningún siniestro. Y vos decís, pucha, pensé que gasté plata en esto, perdí plata en esto y no tuve ningún siniestro. Más o menos lo mismo. Entonces, cuando vos te asegurás porque vos puedes pensar que puede bajar el oro, vos te asegurás, y si no baja el oro, al contrario, subió el oro, subió muchísimo el oro. Tu valor del dólar, que tenía un valor determinado, creciera, lo cual, si vos lo restás a lo que creció con lo que perdiste con el seguro, ganaste 2.500 millones de dólares. Eso es lo que no se dice. Lo que pasa que, evidentemente, vos fijate, diputados o legisladores, por decirlo en general, de la oposición, como por ejemplo Martín Soria, senador, creo, por la del sur, de Río Negro, que es opositor, como así también otros, ya hablaron de eso. Y bueno, también hablaron del tema de que se va Caputo. Lo escuché en varios canales de C5N, Canal Página 12, ese canal.

0: se va a Caputo y no es así. Eso genera más zozobra, genera más problemas para el país. No es para un gobierno, es para el país. Bueno, acá en la Argentina siempre se piensa en lo personal y no en el país, ¿no?
1: Bien,
0: bueno, y sobre
1: perfecto.
0: Todo cuando no gobierna el partido justicialista o el partido kirchnerista, ¿no?
1: Bueno, vamos a ver, vamos a ver qué número sale y seguramente estaremos en cualquier momento en contacto nuevamente. Te agradezco mucho habernos atendido. Valeriano, como siempre.
0: Estimado amigo, además te doy un dato, la Argentina es el país que menos inversiones crece, menos inversiones tiene un 16% del PBI, producto de que no tiene política de Estado, no tiene seguridad jurídica ni reglas de juego, claro, porque el inversor dice, si se va este gobierno, ¿quién va a venir? No sé qué va a hacer.
1: Sí.
0: Entonces dice, yo por la duda no invierto.
1: Bueno, y vamos a estar así entonces todo el año que viene.
0: Sí, por supuesto, pero creo que la inversión va a entrar a moverse un poquito mejor ahora. Y el consumo creo que va a empezar a moverse producto de que ya se reglamentó la nueva ley de inocencia fiscal, lo cual el que tiene 10.000, 20.000 dólares lo puede gastar acá internamente, y eso puede mejorar en alguna medida el consumo y otras cosas.
1: ¿Qué pasa?
0: Bueno, hay que tener paciencia y esperar.
1: Te hago una pregunta de carácter doméstico. Hay mucha gente que nos está escuchando ahora. Dice, yo tengo unos dólares. Que los tengo guardados ahí atesorados en el colchón, en la media, donde sea. Me voy al banco hoy y los quiero depositar. ¿Qué pasa?
0: No hay ningún problema. Hay 42.000 millones de dólares depositantes de la gente en los bancos.
1: Pero la duda con el tema de del famoso blanqueo digamos, es lo que rige. Alguien que saca dólares que los compró en el mercado negro, llega hoy al banco y dice...
0: Margen de viste, la FIA antes vos ganabas 1.000 pesos, te decís, ¿de dónde ganaste los 1.000 pesos? ¿Cómo hiciste para ganar 1.000 pesos? Ahora tiene un margen, en la ley de inocencia fiscal aumentaron los márgenes, así que vos podés tener hasta 100 millones, 50 millones en el banco y nadie te va a decir dónde sacaste
1: la
0: plata.
1: Pero el tema es, si yo llevo dólares comprados en el mercado negro hoy al banco, alguien que nos esté escuchando dice, pucha, yo fui comprando a los arbolitos, les fui comprando y tengo X cantidad de dólares. Quiero ir al banco y ponerlos hoy en plazo fijo, o depositarlos y ya sacarlos en mi casa y llevarlos al banco. ¿Qué les pasa?
0: No tiene ningún problema, se los reciben y le pagan una tasa de interés, además, que te comento.
1: Pero no tenés que dar muchas explicaciones, porque esa es la gran...
0: Aumentaron muchísimo los depósitos en dólares, llegó 42 mil millones de dólares los depósitos de los particulares.
1: Bueno, vos decís que es fruto de eso, de gente que los tenía ahí encanutados en su casa, en el colchón, o donde sea.
0: O que directamente, es como si vos todos los días o todos los meses compras 5.000, 10.000 dólares, va a comprar el banco y lo mete en vez del colchón, lo lleva al banco.
1: Está bien, sí, pero aunque lo compres en el mercado negro, digamos, a los arbolitos, se lo compras y podés ir al hotel, al banco y lo depositás y no, nadie te pide explicaciones de nada.
0: Por supuesto, no hay ningún tipo de problema, por eso te digo, la ley no sé, se ampliaron los cupos de depósito.
1: ¿Hasta cuánto no te piden explicaciones?
0: Yo puedo depositar 10 millones de pesos en el banco o el equivalente en dólares en mi cuenta, y a mí la FIBO de Arca no me va a decir dónde sacaste los 10 millones que depositaste o lo equivalente en dólares. No, para eso está la ley de inocencia fiscal, no hay ningún tipo de problema. Por eso te digo que justamente porque no hay problema, aumentaron los depósitos en dólares de la gente que compra dólares, acumula dólares, los tiene en el colchón y los lleva al banco.
1: Bien, perfecto. Bueno, señor Valeriano Colque, muchas gracias. Como siempre, te mando un fuerte abrazo.
0: No, gracias a vos, estimado amigo. Un abrazo para todos.
1: Un abrazo, hasta luego. Adiós.
2: 11:35, en el economista Valeriano Colque. 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
1: Bueno, muy bien, perfecto. ¿Qué dicen los oyentes, Sole, a esta hora?
2: Bueno, los oyentes nos mandan mensajes al 155-788-899. Buenos días, Sole, Indio. Y martes 13, no te cases ni te embarques. Sole, por ningún lugar no llueve cerca de la cancha de Central Norte. Y es cierto, bueno, nos mandaron fotografías de un cielo lindo también, así que no, bueno, no hay lluvia.
1: No hay lluvia.
2: El servicio meteorológico continúa con la advertencia, así que por las dudas, cuidado.
1: ¿Del 10 al 40 sigue siendo?
2: No, del 40 al 70 para la noche. En la mañana también era del 40 al 70, por eso nos llamaba la atención y preguntábamos cómo se ve
1: el cielo. O sea que se mantiene entre el 40 y el 70% de la probabilidad de lluvia para el día de hoy.
2: Para la mañana y para la noche, mirá, porque a la tarde es del 0 al 10.
1: Bueno, atención, entonces, por acá donde estamos nosotros, que es la zona de Tres Cerritos, se nubló. Ahí está, nublado de nuevo. El solcito ese que teníamos desapareció. Bueno, el oyente o la oyente que nos había mandado el mensaje, le contestamos una parte, bueno, casi todo, digamos, en el diálogo con Pedro Butazzoni.
2: Sí.
1: ¿Por qué no preguntaba? ¿Lo leíste ya el mensaje?
2: Sí, exactamente, y, lo habíamos comentado.
1: Bueno, con respecto al tema de la candidatura de Gerardo Zamora, ya Pedro nos hizo todo el análisis del tema. En la segunda parte, sobre el tema de que hay un grupo, digamos, de que Carlos Pañi dijo que Karina Milei ya no lo quiere al ministro de Economía, a Toto Caputo, y que está conspirando con Santiago Caputo para que un grupo de empresarios locales se queden con el poder. En realidad, no sé si con el poder, se están quedando con todos los servicios. A ver, es un grupo en el que está... Vila Manzano, Vila, digamos, es el dueño de un grupo de canales, el dueño de América, por ejemplo, junto con Manzano, tienen el grupo Uno, que tiene el diario Uno de Mendoza, canales de televisión también allá, equipo de fútbol como Rivadavia de Mendoza, perdón, ¿cómo se llama? Rivadavia de Mendoza, creo que es. Por otro lado, que me parece que es importante, compraron hace no mucho, se quedaron con Edenorte.
2: Sí.
1: Bueno, ahora todos los mismos nombres, los hermanos Neus, Vila, Manzano, este grupo se están quedando con, digamos, ya tienen la energía eléctrica. Compraron mayoristas de energía. Ahora se quedaron con AISA, que es el servicio de agua para todo el sistema del conurbano bonaerense. El conurbano y parte de Buenos Aires. Bueno, se están quedando con todo. Y es el mismo grupito. Vila, Manzano... Piñanelli creo que es el nombre, si no me acuerdo más, del que era el proveedor del cloro de AISA, se terminó quedando, digamos, junto con Vile, con Manzano y con los hermanos Neus, se terminaron quedando con AISA. Bueno, y siguen, pero son siempre los mismos. Entonces aquí hay una concentración peligrosa. Lo que pasa es que compran con una empresa, cambian, arman sociedades, arman fideicomisos, sociedades, hay como grupos de inversión, también. Entonces los grupos de inversión no figuran ellos, son grupos de inversión, etcétera, etcétera. Esto me parece a mí que es lo que ayer el periodista Carlos Pañi hizo como advertencia.
2: Claro.
1: Hay un grupo que se está quedando con todo. Así que son Manzano, Vila, los hermanos Neus y todo lo demás. Todos ellos muy, muy, muy cercanos, muy, muy, muy asociados a Sergio Massa. Muy cercano, demasiado cercano.
2: Castas, ¿no?
1: Hablando de castas. Bueno, efectivamente. Bueno, señoras y señores, 11:40 de la mañana, tiempo de una pausa y volvemos enseguida.
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0: 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El que llegaba hasta nosotros era Osvaldo Pugliese con a Evaristo Carriego. ¿Por qué? Porque hoy recordamos un poco de su memoria y nada más ni nada menos la notable influencia que tuvo Evaristo Carriego en el tango, en la escritura de letras de tango. Por eso le hicieron este tango instrumental. Él falleció el 13 de octubre del año 1912, que fuera grabado en el año 1969 por la orquesta de Osvaldo Pugliese. Él vivía en Honduras, en el barrio de Palermo, y desde muy joven visitaba las camarillas de todos aquellos que escribían. Fundamentalmente su influencia fue por sus escritos en las publicaciones de la época, como La Protesta, Papel y Tinta y Caras y Caretas, con poemas y cuentos que obviamente tuvieron una notable influencia en los escritores del tango. Así que por eso también lo recordamos.
1: Bueno, muy bien, perfecto. Tenemos, por supuesto, nosotros mucha información ahora, pero nos vamos al móvil con César Lazo. ¿Por dónde está César?
2: Buenos días. En el registro civil, indio.
1: Bueno, a ver.
2: Decidí
0: casarse.
2: Casarme hoy día.
1: Justo un martes 13. Vos siempre desafiando al universo, César, ¿eh?
2: Exactamente. Bueno está no, bien. Quienes sí. se casaron ya es Miguel y Guadalupe. Uh-huh. Cuando usted vea las imágenes, sí, a Miguel lo va a ubicar porque en redes sociales, cuando estuvo un director técnico en River, él se hizo famoso en Salta. A ver, mire la foto.
1: A ver.
2: Seguro ahí se la van a mostrar.
1: Sí.
2: Donde están Miguel y Guadalupe
1: juntos. Ah, es el muñeco Gallardo.
2: Exactamente.
1: Ah,
2: exactamente.
1: Sí, es sí, idéntico.
2: Bueno, exactamente. Sí. Bueno, Miguel y Guadalupe, felicidades.
1: Sí.
2: Todos los mejores deseos para ustedes. Un día especial. Supersticiosos, para nada.
3: Para nada. Hola, buen día, ¿cómo estás?
1: Hola, buenos días y muchas felicidades.
3: Para nada, no, es un día muy especial para nosotros, que elegimos, o sea, se dio, todo se dio así como está saliendo, así, no es que lo planificamos, así se dio.
2: ¿Saben cómo planearon el asunto ahí? Hace 7 días me dijeron, ¿no?
3: La semana pasada vinimos a hacer los trámites, los dos. Y había esa fecha, que acá nos dijeron que esa fecha casi nadie la elige porque hay supersticiones.
1: Uh-huh.
3: Y nosotros lo conversamos. Vamos para adelante. ¿Sí?
4: Sí, pues sí, pero bueno, el martes 13. Le digo, le metamos así como... Le dijimos todo, esa suerte, mala onda, tal, nada. Que sea, si te va a pasar algo malo, tiene que ser... Así que exactamente,
2: cortito, indio. Sí. ¿Quiere hablar con Guadalupe, con Miguel?
1: Bueno, a ver, sí.
2: A ver, ahí le está escuchando Guadalupe.
1: Bueno, Guadalupe, buen día y felicidades.
3: Buen día.
1: Bueno,
3: día. Gracias.
1: ¿Hace cuánto que están juntos y cuándo decidieron casarse?
3: Hace 7 años que estamos juntos.
1: Uh-huh.
3: Y la semana pasada decidimos casarnos.
1: Ah. Y ya, nos casemos y ya.
3: ¿Así?
1: Porque se suele programar, los casamientos suelen programarse, nos vamos a casar dentro de 6 meses, de 7.
3: No, así fue. Así fue.
1: Bueno, y ni dudaron cuando le dijeron martes 13.
3: No, para nada.
1: Sí.
3: Nada, todo lo contrario.
1: Uh-huh.
3: Ni dudamos.
1: No
3: creo
1: creen,
3: que en el
1: no
3: día
1: creen
3: de
1: en
3: hoy
1: este
3: somos
1: tipo.
3: El segundo
1: sí.
3: Matrimonio.
1: ¿Cómo es?
3: En el día de hoy somos el segundo matrimonio que se casó acá. En el
1: país. Hay dos, sí,
3: no
1: sí. Dígame, y claro, es que, bueno, y hubo como no sé cuántos el fin de semana, que fue impresionante.
3: Claro, exacto, porque nos dijeron que todos los otros días estaba muy ocupado,
1: uh-huh,
3: pero que el día que estaba desocupado era el
1: sí.
3: Martes, porque nadie lo quiere por las supersticiones.
1: Está bien, ustedes a eso no le hacen caso, no creen en nada de eso.
3: No. Uh-huh. No, para nada.
1: Bueno, y díganme, ¿tienen amigos que le dijeron, che, tenga cuidado, el martes 13 no? Cuando empezaron a contarle a sus amistades, a sus familiares, ¿qué le dijeron?
3: Como nos conocen, como somos, solamente se sorprendieron nada más.
1: Uh-huh, uh-huh.
3: Pero bueno. No dijeron nada.
1: Bueno, muy bien. Miguel, ¿está por ahí? ¿Podemos charlar con Miguel,
3: ¿sí?
1: César?
3: Ahí, sí, ahí está.
1: Bueno, muchas gracias, gracias y felicidades.
3: Gracias. Hola.
1: Miguel, buen día, felicidades.
5: Muchísimas gracias, ¿qué tal? Buen día.
1: Buen día. Bueno, ¿cómo se lleva este parecido con Gallardo? ¿Cómo es eso?
5: Se lo lleva bien, o sea, ajá, bueno, como le decía a muchos compañeros tuyos, ¿viste? Que, bueno, primero sí era como, aparte que yo soy de Boca, si lo sabes, bueno, era como medio molesto primero, ¿viste? Sí. Y después, ¿no? Ya me acostumbré, uh-huh. Y hoy en día, o sea, te digo así, no puedo salir a ningún lado. Porque, bueno, toda la gente, muñeco.
1: Hay gente hay gente que se saca fotos con vos, Miguel.
5: Sí, muchísima gente.
1: Qué bueno, qué bueno. El parecido es notable, muy notable.
5: Tranquilo, ¿viste?
1: Sí, está bien. Bueno, y no duraron ni un minuto cuando le dijeron martes 13 para casarse.
5: No, ajá. Yo ni lo dudé, bueno, como le dije a ella. Sí.
1: Bueno, no sé.
5: Porque, como le dije también a un compañero tuyo, si algún día te tiene que pasar algo, te va a pasar cualquier día. Así bien. Sea lunes, martes.
1: Bien, perfecto. Bueno, nos alegra y que, bueno, que muchas felicidades. Miguel, gracias por atendernos, muy amable.
5: No, muchas gracias a vos, ahí te paso con tu compañero.
1: Dale, muchas gracias, hasta luego, adiós.
2: Gracias, bueno, César, nuevamente.
1: Muy bien. Bueno.
2: Se cerró lo que...
1: Epa.
2: Sí, ¿no? Y 7 hijos tiene ella,
1: sí.
2: Y una hija tiene él.
1: Ah, o sea que llegan ahí con 8 hijos ya.
2: Claro, pero no, entre sí, entre ellos no tienen hijos.
1: Ah, está bien. Ella tiene 7 de un matrimonio anterior y él tiene una.
2: Una nena.
1: Bien,
2: una
1: perfecto,
2: nena.
1: Bueno.
2: Él es propietario de una gomería y un lavadero.
1: Ah,
2: ahí en Parque Belgrano.
1: Ah, mira, bueno, muy bien, felicidades para los dos. Gracias, César.
2: Un placer, hasta luego.
1: Hasta cualquier momento, hasta luego, adiós.
0: 11 de la mañana, 52 minutos, desde el registro civil, César Lazo. No se casaba él, pero nos compartió de un matrimonio que sí lo estaba haciendo.
1: Que no tiene ningún problema con el martes 13, ¿eh? Ni con embarcarse, ni nada de eso. Bueno, hablando de martes 13 también, bueno, hoy es un día clave porque está por lo menos clave. Hay muchísima expectativa en el mundo entero por lo que está pasando con el Papa León XIV, que ha ingresado al hospital Gemelli en Italia para ser operado de un nódulo en el pulmón. Se va a terminar de realizar los chequeos antes de someterse a la intervención quirúrgica, que va a ser llevado a cabo hoy mismo por la tarde. Digamos, son todo el prequirúrgico lo que se le está haciendo ahora. Y las fuentes del Vaticano anticiparon que el posoperatorio duraría una semana y ratificaron que va a estar en condiciones de venir a Sudamérica. Bueno, queríamos hablar nosotros con el doctor Gerardo Arroyo, que es médico oncólogo, para preguntarle, bueno, ¿cómo es esto? Digamos, se extrae el nódulo, eso va a biopsia, después se determina, digamos, que tiene eso, y bueno, ¿y qué pasa con este posoperatorio? ¿Llegaría, así como dicen, en condiciones el Papa de seguir viniendo a la Argentina y a Sudamérica? Doctor, le agradecemos más o menos atendido. ¿Cómo está? Buen día.
6: Hola, buen día, Indio.
1: Buen día. Gracias, como siempre. Bueno, lo primero, ¿cuánto puede durar una intervención de esta para la extracción del nódulo?
6: Es relativamente corta si la comparamos a otras cirugías. Será una hora aproximadamente. También depende si no hay complicaciones intraoperatorias, ¿no? En el uh-huh. promedio.
1: Bueno, el método, porque aparentemente se lo va a operar con sistemas muy muy modernos. ¿Esto qué es? ¿Laparoscópica? ¿Son robóticas? ¿Qué tipo de operación es?
6: Deduzco que va a ser una laparoscópica, uh-huh. una video asistida. Se hace una para no tener que hacer una toracotomía, que es la apertura del tórax, que es más traumática, es más recorrido bastante más largo. Se ingresa a la cavidad pleural, que es el espacio virtual, que ahí se transforma en real, o sea, se permite ver el espacio entre las dos pleuras. Las dos pleuras son una que recubre al pulmón.
1: Sí. Ay, ¿se nos ha interrumpido ahí?
0: Sí.
1: A ver.
6: Bueno,
1: a ver.
6: Se desinfla el pulmón a través del anestesista.
1: Sí.
6: Se desinfla el pulmón de ese lado, obviamente. Él sigue respirando por el otro, ya dormido, obviamente. Y se ingresa entonces, se genera esta cavidad real, se transforma en real, se separan las pleuras, dicho de otra manera. Se ingresa por una incisión pequeña, por ahí más de uno ha visto lo que es una laparoscopía, ya no es la incisión con el bisturí larga, ¿no?, donde se cortan los músculos intercostales como antes, y se ingresa puntualmente con el laparoscopio, que es una fibra óptica, un tubito con una fibra óptica que permite mirar y agredir mínimamente. Ya se sabe en qué parte estaba el nódulo y ahí se toma la biopsia. Uh-huh. Creo yo, esto no es oficial, pero es lo que habitualmente se hace con estos nódulos.
1: Bien. Digamos, esta biopsia, ¿qué más o menos en cuánto tiempo tienen resultados? ¿Hay digamos, un promedio? ¿Cómo es?
6: Sí, hay veces que se hace, no es el caso, no quiero confundir a la audiencia, en otros casos se hace una congelación, que es una biopsia inmediata, uh-huh. pero tiene un margen de error mayor. Seguramente acá vamos a ir a una biopsia diferida que tiene una semana promedio de demora, puede ser un poco menos, seguramente va a estar todo ahí disponible para que sea un poquitín menos, pero como idea una semana para uh-huh. el resultado de la biopsia. Mientras tanto el paciente obviamente se va recuperando, y ahí viene el otro tema, ¿no? Que no, te escuchaba y que nos preguntamos todos cuando nos enteramos ayer qué va a pasar con la avenida Argentina, porque normalmente un paciente, yo consultaba con los cirujanos, yo no soy cirujano, y me dicen, mira, normalmente un paciente durante un mes se le dice que no viaje en avión, con lo cual habría que cancelar, pero por ahí en este caso en especial, y si no hay complicaciones, y teniendo en cuenta que es una laparoscopía, que la agresión es mínima, y bueno, habrá que esperar, por ahí podrá venir, ya nos lo van a decir, pero bueno, está ese riesgo.
1: En esta operación, no sé si ha tenido acceso a la información de, ¿ya se conoce qué dimensión tiene este nódulo?
6: Bueno, eso me llamó la atención, Indio, porque leí escuché primero 3 milímetros y digo, no puede ser. Es muy chiquitito, es uh-huh. realmente un nódulo. A ver, vos, Indio, yo, podemos tener un nódulo de 3 milímetros, porque muchas veces son cicatrices de procesos infecciosos, que es muy común, y son muy chiquititos como para sospechar malignidad. No es imposible, pero es raro que sea tan pequeño el nódulo. Generalmente cuando crece, o cuando hay algún otro signo, que habitualmente es el crecimiento, pero puede haber algún otro signo de sospecha de malignidad, o que no se pueda descartar malignidad, por ahí la mayoría son benignos, pero hay un porcentaje ya con que sea un 20% de chance de que haya malignidad, se decide extraerlo para estar seguros. Uh-huh. Pero es raro el tamaño, yo no sé si no es un error, pero lo he visto ya en dos fuentes, dos orígenes distintos. Lo escuché a Nelson Castro ayer y hoy leí, no me acuerdo en qué periódico, en qué portal, me llama la atención el tamaño, 3 milímetros, muy chiquitito, uh-huh. pero bueno.
1: Sí, esta operación que se le va a hacer es para sacar una muestra del nódulo y determinar si es benigno o es maligno, o ya se lo extrae al nódulo directamente.
6: Claro, se lo extrae completo.
1: Ya se lo extrae
6: completo. Se llama biopsia sí. excisional, porque uh-huh. se lo escinde en forma completa al nódulo, tal cual.
1: Bien, perfecto. Y una vez que se determina, bueno, si es en benigno, bueno, listo, tema terminado.
6: Exacto,
1: ¿y qué pasa si es maligno y si ya está extraído? ¿Qué pasa ahí?
6: Bueno, ahí hay que ver con qué amplitud se lo extrajo, pero habitualmente se intenta que la misma cirugía para la biopsia alcance para la cirugía oncológica, pero eso ya va a depender del tamaño del nódulo que decíamos uh-huh. recién, del margen de tejido sano que se ha obtenido, ya depende también, y a veces hay que explorar si es maligno, ya entonces hay que mirar los ganglios del mediastino, que seguramente ya le han hecho algún estudio preoperatorio para estar seguro. O sea, en resumen, hay que ver si es maligno, si alcanzó la cirugía que le hicieron, que puede ser, y entonces a lo mejor quedó ahí, si es muy temprano. A veces se complementa con algún tratamiento que se llama adyuvante, que pueden ser pastillas o medicación endovenosa para asegurarse que no vuelva el tumor, o a veces hay que completar la cirugía y entonces vuelve a operarse el paciente. Uh-huh. Para que sea una cirugía oncológica, esto quiere decir que le da más seguridad de de curarlo o intentar curarlo.
1: Bien,
6: en el caso decir, sea maligno, niño, no, pero estamos
1: especulando con eso. Sí, sí, sí, no, claro, claro, todo hipotético. Y en este caso, digamos, se extrae todo lo que se supone que es el nódulo y todo lo que pudiera estar, digamos, afectado. Ahora, si es maligno, se vuelven a hacer estudios a ver qué puede, qué otra cosa puede haber.
6: Habitualmente ya están hechos, ¿no? Pero si no, se pueden complementar. Sí, sí, sí. Y con eso, y la información del patólogo, que es el que analiza la biopsia, ahí se ve, en el caso que sea maligno, repito, si fue suficiente la cirugía o no.
1: Bien, perfecto. Bueno, lo tenemos clarísimo ahora y con respecto sobre todo al tema del posoperatorio para saber si va a estar en condiciones de venir a Sudamérica y a la Argentina en ese periodo.
6: Sí, casualmente. Yo hasta ya tengo los pasajes, Indio, para ir a verlo. Así que,
1: ¿A dónde irías?
6: A Buenos Aires, porque tengo Buenos Aires. Familiares ahí, amigos. Ajá. Pero bueno,
1: ¿irías a Luján?
6: No, me voy a... tenemos planeado, si se confirma, ir a la misa del lunes, creo que es 9. Así que ya tenemos, como mucha gente, ahí leía que en Córdoba ya no hay lugar para reservas de alojamiento,
1: sí, sí.
6: Etcétera. Obviamente lo que importa es la salud del Papa, pero bueno, se afecta todo, ¿no?
1: Sin duda, sin duda. Bueno, nos has ayudado muchísimo, Gerardo, a entender todo esto. Así que gracias como siempre, muy amable.
6: Gracias, gracias.
1: Un abrazo y hasta cualquier momento. Hasta luego, adiós.
6: Hasta la próxima. Un abrazo.
1: Hasta luego.
0: 12:01 era el médico oncólogo Gerardo Arroyo, con quien mantenemos esta nota. Mucha gente la que se va, ¿no?
1: Sí,
0: mucha
1: sí,
0: gente
1: mucha,
0: la que
1: mucha,
0: está planificando mucha, viajar mucha y demás.
1: Sí,
0: y bueno,
1: sí, sí, sí.
0: A la espera
1: así que,
0: de esta operación también.
1: Bueno, nos quedan muy claros montones de cosas y dudas que teníamos respecto a esto. Bueno, señoras y señores, 12:01, tiempo de noticias acá en Profesional y volvemos enseguida.
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0: temperatura 16 grados 3 décimas. La humedad alcanza el 64%. En el orden local, Adiunza marchará este jueves para reclamar la actualización de los salarios y becas. La secretaria general del gremio, Pamela Pérez, convocó a los salteños a sumarse a la movilización universitaria para exigir el cumplimiento de la ley de financiamiento universitario. Este martes realizarán un abrazo simbólico en la Universidad Nacional de Salta para visibilizar el conflicto. La comunidad universitaria de esta manera volverá a movilizarse este 15 de octubre para exigir el cumplimiento de la Ley de Financiamiento Universitario. Desde la Asociación de Docentes e Investigadores de la Universidad Nacional de Salta, Adiunza, manifestaron sus expectativas por la convocatoria. También dialogó con profesional la secretaria del gremio, Pamela Pérez, sostuvo que la resolución judicial representa un avance para el reclamo que los trabajadores universitarios mantienen desde hace meses en medio de medidas de fuerza y un extenso plan de lucha. En el país, también ATE convoca un paro nacional de 24 horas en todo el país para este jueves. Y es la Asociación de Trabajadores del Estado que definió un paro de 24 horas para todo el país este jueves con la movilización al Congreso Nacional a partir de las 13:30 para exigir la derogación del decreto 70/23 con protestas que se replicarán en las principales ciudades de todas las provincias. La medida coincide con la marcha federal universitaria que exigirá el mismo día el cumplimiento efectivo de la ley de financiamiento universitario, además de la recomposición salarial, la actualización de las becas estudiantiles y los fondos necesarios para garantizar también el estudio y funcionamiento de las universidades públicas. En el mundo, Trump abre la puerta a una cumbre con Kim Jong-un. Dijo, podría ser. El presidente de Estados Unidos, Donald Trump, consideró factible un posible encuentro con Kim Jong-un, máximo líder de la República Popular Democrática de Corea, durante su viaje a Asia en noviembre, al expresar que esa reunión sería emocionante. El primer mandatario estadounidense fue consultado por periodistas sobre un eventual conclave con Jong-un en medio de una rueda de prensa brindada por la Casa Blanca. Y respondió, podría ser, sería emocionante, ¿verdad? La temperatura en este momento, recordemos, alcanza los 16 grados 3 décimas, la humedad 64%. La máxima para hoy, 20 grados. Es la hora, 12:04 minutos.
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0: 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Y con Abel Pintos nosotros iniciamos una nueva hora, la última acá en Un Día a la Vez, mientras también Millennium nos abre distintas ventanas donde nos están viendo en este momento. Canal 17 de aire, canal digital 35.4, la página de streaming MillenniumTV.com.ar, más el canal 6 de Claro, todos acompañando Un Día a la Vez Improfesional.
1: Bueno, muy bien. Vos sabés, ayer, 10 de octubre, se cumplieron 75 años de la denominada masacre de Rincón Bomba. Ajá. Después les vamos a contar un poco, porque fue una masacre que se ocultó, digamos, deliberadamente durante muchas décadas, y fue una masacre de un pueblo originario, sí, ordenada por Juan Domingo Perón, digamos, fue durante el gobierno de Juan Domingo Perón, y se, digamos, muchas décadas estuvo absolutamente ocultado esto. Bueno, después le vamos a contar la historia, pues fue una masacre, entre 500 y 1000 personas murieron, fusilamientos y una cosa horrible. Bueno, estamos hablando mucho de economía hoy, obviamente, de lo que va a pasar con la inflación hoy, cuando conozcamos el número de la inflación. Y bueno, estamos hablando de lo que está pasando con la caída del consumo, particularmente, de manera permanente. Y vos sabés que hay algunos datos que me llamaron mucho la atención, porque dicen que cada vez hay más clientes para un tema de consumo cotidiano como es el pan. Sí. Mucha gente que pregunta por el pan del día anterior, como si eso tuviera un precio más bajo. Es decir, ¿cuánto cuesta pan de ayer? Bueno, esto es así, lo vamos a preguntar a Daniel Romano, que es el presidente de la Federación Argentina de la Industria del Pan y Afines y presidente de la Cámara de Panaderos de Salta. Bueno, parece que el pan de ayer tiene la mitad de precio, pero bueno, estamos, mirá, en qué niveles, ¿no? Increíbles. Así que esto es así, Daniel, ¿cómo estás? Buen día.
2: ¿Qué tal? Buen día, ¿cómo les va?
1: Bien, bien, gracias.
2: Y lamentablemente lo que estás refiriendo está sucediendo. Y es tan sencillo, por lo que vos aclarabas, de la caída del consumo. Uh-huh. Cuando cae el consumo es porque la plata no está alcanzando a la gente. Entonces, en muchos barrios donde carenciados, con dificultades económicas, está que solo en Salta, si es por hablar de Salta, se han perdido entre 12 y 15 mil puestos de trabajo en blanco. Es decir, que son 15 mil familias, 12 mil familias que no tienen entrada de dinero. O bien van haciendo changas, que son cada vez menos, y eso en realidad te dice que no hay plata. Ayer veíamos en un canal de Buenos Aires que por 30 puestos de trabajo había más de 6, 7 cuadras para buscar la gente algo de trabajo.
1: Entonces, impresionante fue eso, sí.
2: Claro, por 800 mil pesos, o sea, una locura. Uh-huh. Y entonces, ¿qué está sucediendo? La gente, cuando no le alcanza la plata, lo mismo, lo hago referencia a esto con lo mismo que pasa en la farmacia. Usted tiene que comprar un blister de 10 y escucha jubilados, o gente económicamente con problemas, que dice no me puede dar una o dos pastillitas porque no alcanza. Entonces lo mismo pasa con el pan. El pan de hoy tiene un precio y la gente cuando no llega al bolsillo, sobre todo te vuelvo a decir, en barrios periféricos, en barrios que están pasándola mal, te preguntan si no tenés el pan de ayer. Antes, en las pastelerías generalmente no quedaba tanto y se regalaba. Y hoy, bueno, también como no nos cuesta cubrir los costos porque entramos en el mismo sistema, de decir, bueno, si bien la gente no le alcanza la plata y nosotros también como empresarios tampoco nos está alcanzando, no podemos subir el precio porque la caída de consumo es muy fuerte y los insumos siguen subiendo y los servicios siguen subiendo, nos ponen precio, por supuesto, mucho más bajo, será la mitad en algunos, será, no sé, un 70% en otros, intentando que por lo menos recuperar algo de eso. Uh-huh. Esa es la realidad que estamos viviendo.
1: Sí, Daniel, ¿cuánto ha caído el consumo de pan en Salta?
2: Mira, no hay un número así estadístico que te diga exacto, ¿no? ¿no? Pero sí, en el país el promedio está entre un 20 y un 25%. Uf. Hay lugares donde hay 40 y hay lugares donde hay 20. Si vos vas a zonas caras, vendría a ser que va, o de una posición económica bien, aquí en Salta, pueden haber barrios, puedes encontrar un pan a 4.000, 5.000 pesos, pero vas a barrios carenciados y el mismo pan está en 2.000, 2.500 pesos, porque la gente
1: claro,
2: pensando la plata.
1: Con los costos y los mismos costos.
2: Exactamente, claro, claro. Entonces lo sufre mayormente la panadería, que está en los barrios, tiene mayores problemas para poder alcanzar y poder cubrir los costos, que es lo mínimo que uno está pidiendo hoy. Hoy yo creo que todos por lo menos estamos haciendo lo posible por no deber, pero no hay una sola baja de impuestos, eso es clave. No hay dificultades para poder pedir un crédito. La mayoría de los bancos te solicitan tantas cosas que vos decís, si yo tuviese todas esas cosas, no le estoy pidiendo plata. Entonces, es toda una cadena donde el gobierno tampoco escucha, porque uno intenta hablar con el gobierno, y no lo digo despectivamente, pero ellos tienen esa idea de, bueno, el mercado interno que se solucione, que lo solucione el mercado. La famosa, si no te da, cerrá, reconvertiste, fíjate vos, no nos interesa. Bueno, eso es la realidad, o sea, no hago una crítica, pero bueno, y sí benefician, a lo mejor, grandes operadores, lo que es la minería, el campo, bueno, esa es su mirada.
1: Bien.
2: En el medio, bueno, hay
1: sí. Perfecto. Una cosa que me pareció de lo que te estabas describiendo, digamos, ¿cuánto empleo de panadería se ha perdido y cuántas panaderías han cerrado o aquellas que tenían sucursales se han tenido que achicar?
2: Bueno, mira, el número estadístico así no existe. Hay 33.000, 32.300 panaderías. Eso sí está. 32.300 pymes que han cerrado. Nosotros tenemos varias empresas que trabajan a nivel, que tienen distribuidores a nivel del país. Entonces uno conversando con ellos, como tienen distribuidor en cada provincia, reciben constantemente información de cuántas son las que van cerrando o abriendo o todo. Si bien no es estadístico del gobierno, un par de empresas hablaron de un número de 1.000 que han cerrado en todo el país. Entonces es algo parejo, una empresa que no tiene nada que ver con la otra, nos dijo, nosotros tenemos más o menos 1.000 empresas que han cerrado. Después hay que ver las que abren nuevo, ¿no? Hay gente que se queda sin trabajo y dice, yo abro una panadería, invierto la indemnización, si es que le pagaron, para poner un negocito. Bueno, lo que sucede generalmente con esto, y ojalá no sucediese así, es que pasa un tiempo, 6-7 meses, y cierran porque los números no dan, porque el alquiler sube, porque la luz sube, y bueno, y cuesta hoy hacer cliente. ¿Y por qué cuesta hacer cliente hoy? Porque la gente, volvemos al tema principal, que yo creo que es la caída del consumo por falta de dinero en la gente.
1: ¿Salta tiene un número preciso de la cantidad de empleo que se ha perdido o de panaderías que han cerrado?
2: No tenemos el número exacto. A mí siempre me gusta dar número exacto, pero sí, tirar por tirar. A ver, escuché una vez a alguien de Buenos Aires decir que cerraron 17.000 panaderías. Cerraría todo Buenos Aires, no habría panadería en todo Buenos Aires.
1: Claro,
2: una cosa es políticamente agrandar la situación y otra es describir la realidad. En realidad dice de que estamos muy complicados, que hay empresas que se están cerrando, que a la gente no le alcanza. Bueno, yo creo que con eso es suficiente. No hace falta mentir ni agrandar la cosa. Es decir, el problema es complejo. No nos alcanza para cubrir los costos, uno se va endeudando, le debe a la PIB, le debe a renta, le debe a la municipalidad. Y bueno, y somos pequeñas empresas, nos cuesta comprar, necesitaríamos más capital de trabajo, pero los bancos no lo están otorgando. Bueno, esa es la realidad por la cual estamos atravesando.
1: Bueno, queríamos conocer un poco todo esto y nos llamó mucho la atención esto del pan de ayer, ¿no? Que esto no había ocurrido. ¿Cuánto menos, si junto con esto, digamos, se me ocurre, que el pan de ayer, porque les está quedando a las panaderías, cuánto menos han dejado de producir las panaderías para que no les pase esto, digamos, que les quede tanto?
2: Y bueno, dependerá de cada una, pero por eso te decía que el consumo en general ha caído en un 25. A ver, hay empresas que tenemos que trabajar 7, 8 horas y con 5 horas alcanza. Entonces ahí está pasando. Entonces un día lo pones a limpiar, vas haciendo las cosas de, a hacer una limpieza más profunda, hablo, ¿no? Arreglar una máquina, bueno, en fin, vamos buscando cositas. Pero eso no es ingreso de venta. Vos necesitas ingreso de venta para poder cubrir costos.
1: Claro, claro, sí.
2: En un momento. Bueno, eso es lo que está sucediendo. O máquinas, si vos tenías 10, hay 8 que están funcionando, 2 no. Entonces, bueno, la capacidad productiva la tenemos muy baja. Podríamos producir mucho más. Podríamos producir mucho más productos nuevos. Pero vos haces un producto nuevo y a lo mejor se vende 1 o 2 días y nada más. Entonces bueno, no sirve, nosotros necesitamos más una constante. Bueno.
1: Sin duda, sin duda. Bueno, Daniel, nos ayudas a entender muchísimo la realidad, así que como siempre, muchas gracias.
2: No, por favor, gracias a ustedes, que tengan buen día.
1: Hasta luego, adiós, muchas gracias.
0: 12 horas 20 minutos, será el presidente de la Federación Argentina de la Industria del Pan y Afines, FAIPA, y presidente de la Cámara de Panaderos de Salta, Daniel Romano.
1: Bueno, muy bien, 12 con 20 minutos. Soli, ¿tenés algo para contarnos?
0: Sí, algo para comentarles a nuestros oyentes, porque hay un desvío de la línea 5 Chicuana. Por obras, atención, por obras, en la calle El Carmen se desvía el recorrido hacia el control por El Carmen, 9 de julio, 25 de mayo, hacia el recorrido habitual. Así que esa es información para aquellos que usuarios que se transportan por Saeta en la línea 5 Chicuana.
1: Bueno, muy bien. Vos sabés que estaba contándoles a la que un 10 de octubre de 1947 gobernaba en la Argentina Juan Domingo Perón. La Gendarmería y la Fuerza Aérea reprimieron de una manera realmente brutal, y esto me parece que es importante que se lo pueda recordar, porque reprimieron y mataron a entre 500 y 1000 originarios de un del pueblo Pilagá en Formosa. Y esto tuvo un nombre en su momento, porque fue un verdadero genocidio, digamos, ordenado por Juan Domingo Perón, ¿no? Y que, durante mucho tiempo el peronismo hizo todo lo posible para que esto no se conozca. Se conoció después, tuvo el nombre de masacre de Rincón Bomba, que fue una feroz represión a los indios Pilagá de Formosa, y que hubo mucho tiempo un desconocimiento por parte de la opinión pública, porque se había intentado durante décadas, pero décadas enteras, que del tema no se hable ni haya una sola mención. El tema es que logró el peronismo, Perón y todo lo demás, que no se hable de eso, que ni siquiera se conozca el tema. Y hubo gente que ha sufrido por comentar esto, digamos, ¿no? El tema es que esta masacre de Pilagá tuvo, digamos, la característica, y en algún momento cuando ya se empezaron a conocer los detalles de lo que pasó ahí, tituló, por lo menos se caracterizó, y ya le quedó el nombre, como de genocidio, en nombre de la verdad histórica, dijeron quienes empezaron a dar y a hacer conocer esto, y que fue un larguísimo proceso judicial para que esto se dé a conocer, incluso una cosa, un proceso judicial que arrancó en el año 2005, impulsado por los abogados de asuntos indígenas, que eran Julio García y Carlos Díaz, que luego fue avalado por la Federación del Pueblo Pilagá, que se formó a raíz del proceso judicial que se inició en el 2005. A lo largo de ese juicio, que duró muchos años, a través de testimonios de sobrevivientes de la comunidad Pilagá, descendientes que hablaron y escucharon los relatos de sus padres y abuelos, el aporte de documentos desclasificados de Gendarmería, de la Fuerza Aérea, del Ministerio del Interior, se llegó a determinar lo que sucedió aquel 10 de diciembre de 1947. Que coincidentemente, como este año, cayó un día lunes, en coincidencia, fíjate vos, como este año, ¿no? Hace 75 años.
0: Hoy es martes.
1: Es que esto fue un día 10, como ayer, que fue lunes. El sábado 10. Bueno, el tema es que cuando comenzó esta brutal represión, que finalizó 20 días después, ojo, arrancó un día 10 de octubre, finalizó 20 días después y dejó como saldo, no está el número preciso, justamente por esto de que no se dejaron testimonios, de que se intentó borrar absolutamente todo, pero, todo lo que quedó documentado dentro de la Gendarmería, de la Fuerza Aérea, se pudo recomponer, y sobre todo por los testimonios de testigos y de quienes escucharon los relatos de sus antecesores, se estima que entre 500 y 1000 indios Pilagá, incluyendo hombres, mujeres y niños. Este hecho aberrante fue acallado, fue, digamos, una verdadera masacre que hubo, digamos, acciones muy, muy, muy dirigidas a callar esto. Y fíjate vos, Gildo Infrán,
0: sí,
1: peronista él, que lleva 27 años en el poder, siendo peronista y que, digamos, permanentemente se llenan la boca,
0: sí,
1: junto con llenarse los bolsillos también se llenan la boca, nunca, nunca, nunca habló de la masacre de Pilagá, nunca habló, nunca hizo referencia en ningún lado, ni reivindicó, digamos, lo que sí, junto con llenarse los bolsillos también se llenan la boca, nunca, nunca, nunca habló de la masacre de Pilagá, nunca habló.

0: azucareros de Tucumán y se venían también a Salta, claro, a los ingenios de Salta, digamos, sobre todo Tucumán y Salta, digamos, es a donde viajaban a trabajar. Era mano de obra muy barata para el ingenio San Martín de Tabacalia, que era entonces de él, quien era el máximo representante del conservadurismo de la Argentina, que era Robutiano Patrón Costas, y que, bueno, ojo, se venían caminando 400 kilómetros atravesando todo el oeste Formoso hasta que llegaban a los ingenios de Salta. Bueno, y aquel año de 1947 se produjo un reclamo por mejoras en condiciones laborales que eran, las condiciones eran paupérrimas realmente, y los indios les descontaban en concepto de alimentos, alojamiento, casi todo lo que percibían. Es decir, trabajaban y como se les daba el alojamiento para que estén ahí trabajando, y se les suministraba la comida, les descontaban la comida y el alojamiento, entonces terminaban en cero, terminaban no cobrando nada. Como consecuencia de un reclamo que empezó a haber por esto, digamos, porque no cobraban nada, los pilaganos fueron conchavados en 1947, regresaron a pie a Formosa porque habían hecho un reclamo. Sí. Entonces, ¿qué le dijeron? Se vinieron caminando y le dijeron, no, no van a trabajar más. Bueno. Y regresaron a Pía Formosa, donde comenzaron a concentrarse en el paraje conocido como Rincón Bomba, muy cerca de la localidad de Las Lomitas, a unos 300 kilómetros al oeste de la capital de Formosa. Esa concentración generó todos los temores entre, digamos, los habitantes de Formosa en aquel momento. La gendarmería empezó a concentrar sus efectivos, Perón dijo, ojo con lo que vaya a pasar ahí. Entonces mandó gendarmería, empezó a concentrar efectivos y fue a dispersar primero esta concentración de los Pilagá, que era un número bastante infrecuente, que ese año, imagínate, no habían ido a trabajar, no pudieron trabajar en los ingenios, entonces estaban todos en el lugar. Entonces había un número que, digamos, sobrepasaba cualquier cálculo que podía haber. Primero los desarmaron, los requisaron, que eran palos, machetes en algunos casos, no más de eso. Así que,
1: con lo que realizaban las labores mayormente.
0: Sí, palos y machetes que los usaban para trabajar, claro, para salir a cazar, para poder comer. Bueno, les quitaron todo, tipo palo, todo, le quitaron todo, y la gendarmería apostó una ametralladora frente a la concentración, y a pesar de que no se había generado ningún hecho de violencia, el 10 de octubre abrió fuego contra la concentración de indios esa ametralladora, todos indefensos, reunidos ahí, sin ningún tipo de disturbio ni violencia, estaban ahí, solo todos juntos,
1: sin hacer nada
0: y más. Abrieron fuego con esa ametralladora, obviamente, imagínate, empezaron a caer y otros empezaron a correr hacia el monte buscando escapar de semejante cosa, y el comandante de la gendarmería, que se había creado 10 años antes, por entonces dependía del Ministerio del Interior, que era Emilio Fernández Castellanos. Dicen algunas versiones que Castellanos no quiso abrir fuego, pero fue su segundo quien dio la orden de disparar y ya no hubo vuelta atrás. Empezó una persecución contra los que huían al monte.
1: Sí, me imagino.
0: Para no caer bajo las balas de la ametralladora. Eso duró 20 días. Los que, digamos, pudieron empezar a recopilar todo lo que había ocurrido ahí, hablaron de que la persecución y la represión de la gendarmería, apoyada, atención, más tarde llamaron y fueron apoyados por un avión artillado con ametralladoras de la Fuerza Aérea, que persiguió a los sobrevivientes desde el aire buscando eliminar a los testigos de la masacre. Los que habían huido al monte, digamos, se habían convertido no tan solo en sobrevivientes, sino en testigos. Sí. Entonces, ¿qué hicieron? Mandaron un avión con ametralladoras para matar a todo aquel que haya logrado huir de esa masacre. El avión era un Junker matrícula T-153 con el nombre de Misiones, que fue artillado con una ametralladora Colt de 7,53 milímetros. Indican los historiadores que fue el bautismo de fuego de la Fuerza Aérea 35 años antes de las Malvinas, ¿no? Bueno, hubo una

represión salvaje, violaciones a las mujeres, es decir, no tan solo fue esa masacre con la ametralladora, la persecución con un avión a quienes habían logrado huir al monte para matarlos, que no queden testigos. Violaron a las mujeres, y en el juicio lograron determinar la violación de gendarmes a una niña, la violación de un gendarme a una niña, que se lograron reconstruir mucho tiempo después, durante el juicio. Después de la represión, las autoridades ordenaron silenciar todo lo ocurrido en Rincón Bomba. Esto no era muy difícil en un lugar y en un momento donde el paraje estaba virtualmente aislado del resto del país. Las comunicaciones no eran, en 1947, lo que son ahora. Hubo una... Algunos diarios publicaron algo, una versión oficial, digamos, que se dio a conocer, muy distante de lo que había pasado en realidad. Bueno, el tema es que esto, que mató, que violó y todo lo demás, fue callado por el peronismo, silenciado, y el peronismo nunca, nunca habló de esto. Mirá que el peronismo habló de la masacre de Trelew, habló de lo que ocurrió en aquel entonces en la Playa del Mayo con la Revolución Libertadora, del ataque con los aviones, hablaron de muchísimas masacres, de lo que ocurrió durante la brutal dictadura militar, todo, todo hablaron de eso, de esto nunca. Nunca se acordaron, nunca. Se llamaron a silencio siempre. Y se han cumplido 75 años de esto. Entre 500 y 1000 muertos. Mujeres violadas, niñas violadas, hombres perseguidos con aviones por medio de la selva para no dejar testigos, y una brutal ametralladora puesta frente a la gente que estaba indefensa, desarmada, sin manifestándose sin ningún tipo de violencia. Estaban todos ahí, todos reunidos. Abrieron fuego a sangre fría, contra una ametralladora, contra una gente parada e indefensa. Sí. Hizo recordar a una gran masacre de los ingleses en la India, con una ametralladora de las mismas características, una ametralladora que hizo acordar, digamos, a lo que fue una gran masacre en una de las marchas no violentas encabezadas por Gandhi, que dejó una cantidad brutal de muertes, muy, muy parecido. Y el peronismo se llamó a silencio, tapó esto por siempre. Y me parece que es importante que la historia y la verdad se empieza a conocer tal cual fueron los hechos. Y esto después vino a conocerse de un gran pacto que hizo en su momento Robustiano Patrón Costa, jefe del conservadorismo de la Argentina en un momento, senador nacional, un pacto con Perón. Hicieron un pacto con Perón, que se lo voy a contar otro día, que le permitió hacer un montón de cosas que logró hacer en el ingenio. Bueno, señoras y señores, 11 de la mañana con 35, 12, perdón, 12:35, ¿cómo estamos? 12:35, la última pausa del programa y volvemos enseguida.

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0: 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Y así inauguramos el último bloque de Un Día a la Vez.
1: Bueno, me mandan un mensaje y me dicen, Indio, ¿qué sabes de que Julieta Prandi anunció la separación de Manuel Ortega? Manuel Ortega, más o menos, de chica, pero no sé quién es la otra chica, ¿no?
0: Era
1: de farándula, no sé nada, soy un burro total,
0: aparecía,
1: no sé nada. ¿Quién
0: con
1: es?
0: Franchella, sí. Y era aparecía, sí, en una serie con Franchella, que era, sí, más o menos como una bebota.
1: Ajá.
0: ¿Sí?
1: Y se había casado con Manuel Ortega, es uno de los hijos de Palito Ortega.
0: Exacto,
1: ¿no es cierto?
0: Sí, el cantante.
1: Y que duraron 27 días,
0: sí,
1: el casamiento.
0: Estuvieron, sí, mucho tiempo juntos, así que llama la atención, por lo visto, algún inconveniente bastante grande, algún,
1: sí,
0: descubrimiento,
1: sí, sí,
0: según lo que dice por allí los portales de, sí, chimentos.
1: Bueno,
0: así es.
1: Y también, bueno, hay un gran coso, veo títulos de todo lo demás con el tema de la familia Yankelevich.
0: Sí, lo de
1: y
0: fin de semana, ¿no?
1: Lo que era, digamos, el yerno de Gustavo Yankelevich.
0: Exactamente.
1: Y, ¿cómo se llama la esposa?
0: Cris Morena.
1: Cris Morena. Se llama Darío Giordano, aparentemente lo denuncian por violencia contra los hijos, ¿no?
0: Exactamente.
1: Estaba casado él con la hija
0: con
1: Romina Yan.
0: Sí.
1: Hay aparentemente una historia de violencia muy fea con los hijos.
0: Después de que murió Romina Yan, según, sí, lo que comentó, precisamente uno de los hijos empezaron a sufrir castigos, a veces no se les daba de comer, se los golpeaba y demás por distintas situaciones.
1: Ufa.
0: Terminaron transmitiéndole esto al abuelo, que su abuelo, sí, solía llevarlos a comer en solitario, y finalmente en una de esas veces llevaron ropa en la mochila y él se lo llevó. Cuando lo llevó a almorzar, directamente a una comisaría a hacer la denuncia y procedieron legalmente con todo esto. Finalmente los dos chicos se criaron con el abuelo.
1: Bueno, tremenda historia.

0: ¿No? Tremenda
1: sí,
0: historia. Bueno,
1: sí. Que recién, bueno, se dio a conocer en la boca de uno de los chicos, ¿no?
0: En la boca de uno de los chicos
1: que sacó esto en una entrevista.
0: Ahí está, bueno. Sí, la verdad que yo del tema conozco, ya les digo, prácticamente nada. Así que, pero bueno, es lo que me están preguntando. Hay mucho interés en el tema, parece. Bueno, señor Matías Martín Ávila, arrancamos con la información deportiva. Ah, pare en el rotativo. Pare, porque tenemos un audio antes que les queremos hacer escuchar. Volvió a aparecer el inefable Alberto Fernández en escena. Le hicieron una entrevista y dice en esa entrevista que si le hacía caso a Cristina hubiera estallado la economía de la Argentina en mil pedazos. Mirá lo que viene a contar ahora. A ver, escúchenlo.
2: A ver. Era una vicepresidenta con un peso muy importante, sin duda. Pero también se encontraba con un presidente que no compartía todas sus miradas.
3: ¿Hubieras cambiado algo en los acuerdos o en el pacto político que tuviste que podría haber mejorado la gobernanza?
2: No, creo que si cada uno hubiera entendido el rol que tenía, hubiera sido más fácil. Pero ya solo el hecho de que te pidan que le obedezcas a la vicepresidenta, algo está mal, ¿no? Si te piden eso. Algo está mal.
3: Yo no había entendido que te habían pedido eso, sino como que era otra cosa, pero bueno, si a usted lo habrán pedido.
2: No, pero lo hacían públicamente. No le hace caso a Cristina. No le escuchó a Cristina y no le hizo caso a Cristina. ¿Qué sé yo? No sé, si hubiera hecho lo que Cristina decía, capaz que estábamos muy mal.
3: ¿Cómo?
2: Claro, si le hubiera hecho caso a lo que planteaban con el Fondo Monetario, tal vez hubiera atollado la economía y la Argentina en mil pedazos. Si no hubiéramos hecho el acuerdo con el fondo, tal vez hubiera todo volado por los aires. Entonces, es contrafáctico. Pero creo que era lo que seguramente hubiera pasado. ¿Cómo pensás que hubiera pasado el día que tenía que pagar 19 mil millones de dólares y no lo pagaba? Hubiéramos caído en default con el Fondo Monetario y hubiéramos quedado a la intemperie en el sistema financiero mundial. ¿Qué hubiera pasado? Hubiera estallado la Argentina en mil pedazos.
0: Bueno,
4: clarito.
0: Bueno, yo la verdad que el análisis de lo de Alberto Fernández es muy extraño, pero aquello marcó, sí, digamos, un punto de tensión entre Cristina, Máximo Kirchner y Alberto Fernández. Pero después se disciplinó y bajaron la cabeza y le hacía caso en absolutamente todo, digamos, era nada, se solía decir en una época, no sé si un perfaldero, ¿no? Sí, así que bueno, y así terminó. Así terminó la triste historia de su triste paso por el gobierno de la Argentina de don Alberto Fernández. Nos manda un mensaje, Sole, un oyente, hablando del tema de la masacre de Rincón Bomba.
1: Buen día, sobre la masacre. Cabe decir que ese día es conocido como el verdadero bautismo de fuego de la Fuerza Aérea, que también atacó con ametralladoras. Hubo una presentación del señor Robustiano Patrón Costas ante el gobierno, indicando un levantamiento armado en contra del gobierno.
0: Bueno, dos cosas. Triste bautismo de fuego de la Fuerza Aérea, atacando, digamos, a gente indefensa, claro, desarmada y bueno, de un pueblo originario y además con hambre. No tenían que comer esa gente. Bueno, eso, digamos, no me parece un buen bautismo de fuego para una fuerza aérea, ¿no?
1: Entonces, pero como se cayó,
0: claro, esto, pero vos fíjate, si lo trasladas a lo que pasó, por cómo lo plantea el peronismo,
1: claro.
0: A lo que pasó en la dictadura, digamos, de que era la fuerza bruta de las Fuerzas Armadas contra la ciudadanía, ¿no?
1: Sí.
0: Bueno, ¿y qué hablamos de un bautismo de fuego? De aviones con ametralladoras atacando a gente huyendo por medio del monte, de una comunidad, digamos, de originarios totalmente desarmados, con hambre, que, digamos, no hay ahí como un desbalance. Bueno, por eso digo, triste bautismo de la Fuerza Aérea, contra inocentes, contra civiles, inocentes, desarmados. Así que, triste bautismo de fuego. Y por otro lado, cuando el señor Robustiano Patrón Costa presenta al gobierno indicando un levantamiento armado contra el gobierno, sedición, en serio, me están hablando de que 500 personas con hambre, con machetes y palos, estaban armando un levantamiento armado contra el gobierno. ¿De Perón? ¿El gobierno de la Perón?
1: Y sí, al final.
0: O sea que sí, la gente de una comunidad aborigen era un levantamiento, una sedición. Estaban por voltear un gobierno con unos cuantos palos y unos cuantos machetes. Muertos de hambre.
1: Mujeres, niños.
0: Mujeres, niños. Bueno, qué sé yo. Bueno, estas cosas que ha hecho el peronismo y que de las que no se quieren acordar, ¿no? Pero bueno, la historia se los recuerdo. Señor Matías Martín Ávila, ahora sí. Bueno, la información deportiva.
4: Bueno, me llega información exclusiva que informaciones de que el muñeco Gallardo vino a Salta a casarse. Ah. Eso estábamos repasando esta mañana, el día de hoy.
0: Visto.
4: Medios ecuatorianos están indignados con la situación porque estaba en el día de ayer sacándose fotos con presidente de la Liga de Quito y parece que en un viaje express estuvo esta mañana, un martes 13, casándose en el centro, bueno, ya sabemos, ¿no? En el registro civil.
0: Qué parecido, Miguel, ¿eh?
4: Qué bárbaro.
0: Muy parecido al muñeco Gallardo, increíble.
4: Bueno, muy bien. Todas las felicidades para el muñeco en este caso.
0: Bueno, muy bien.
4: Vamos con
0: el muñeco salteño.
4: Sí. Vamos ahora sí, entonces, con el fútbol argentino. Y es que Rosario Central lanzó un video candidateándose como posible sede para el partido inaugural del próximo Mundial 2030. Sabemos que durante este tiempo ya la selección no va a estar en el Monumental por esta ruptura en la relación entre el Chiqui Tapia y la dirigencia de River, por lo que ha pasado en la despedida de Messi. Entonces, con un video se estaban mostrando imágenes donde no solo se muestra, obviamente, la ciudad de Rosario, que recibió los últimos Juegos Suramericanos también, que además en el Mundial de 78 también recibió partidos de la Copa del Mundo, eran otros tiempos, por supuesto. Acá ponen, por ejemplo, declaraciones de Mario Alberto Kempes, de César Luis Menotti, muchas personas que han pasado por el estadio, como validando esto de que podría ser un lugar muy ideal para que se pueda dar este partido en el año 2030. Pero a raíz de este video vimos que también se están haciendo remodelaciones, van a hacer una nueva placa de tribunas en las plateas altas, y a lo cual yo me estaba preguntando, ¿cómo es que Rosario Central ahora tiene un estadio donde tranquilamente podría albergar un partido de estas características? Y recordé, porque además estuvo muy presente en los últimos tiempos, lo que dijo su presidente Gonzalo Belloso en el año 2023, cuando habíamos salido campeones del mundo el año anterior. Y entonces, ¿qué pasó? Al año siguiente, Rosario Central se corona con un título de la Liga Profesional de Argentina. Y el presidente de la institución rosarina dijo explícitamente a quién le estaba agradeciendo este presente de Rosario Central, que recordamos hace un par de años volvía incluso de un descenso, estaba prácticamente quebrado y ahora se encuentra con unas instalaciones increíbles. ¿Por qué? A raíz de las declaraciones que vamos a repasar ahora rapidito, si lo tenemos ahí, las palabras de Gonzalo Belloso en ese momento, hace 3 años. Atención.
5: Estamos prácticamente fundidos, todos los asesores decían que convoquemos el club, que vayamos a la convocatoria. Fue Chiqui Tapia con su poder político y un amigo mío, Pablo Tobillino, que nos hizo la estructura de un desendeudamiento que si no hubiera sido por ellos y por el ministro Massa, que nos ayudó a pagar inhibiciones, 6 inhibiciones que teníamos FIFA, no hubiera sido posible. Eso nos dieron una mano muy grande para arrancar y hoy estamos...
4: Ahí lo teníamos. Clarito, ¿no? También con esta situación. 3 nombres claves que siempre estamos repasando. Chiqui Tapia, también Pablo Tobillino, amigo personal de él parece, y al ministro en ese momento de Economía, el ministro Sergio Massa. Así que bueno, así es como también él mismo lo admitía, ha cambiado la realidad del club a raíz de esta amistad, estas ayudas que han recibido para salir de la inhibición y ahora poder candidatear el Gigante de Arroyito para estar como una de las sedes del Mundial.
0: Bueno, no nos olvidemos que entre otras cosas, además no agradeció el campeonato de escritorio que le dieron, el Rosario Central, y este último regalo, este último escándalo y papelón que fue ese partido con
4: contra Estudiantes, ¿no? De La Plata.
0: Así que se olvidó de agradecerle eso al Chiqui Tapia, a Tobillino y a Massa. Se olvidó. Bueno, muy bien.
4: Tremendo eso.
0: Gracias, Mati. Uno más, dame
4: y
0: uno
4: también,
0: más.
4: Bueno, vamos a repasar lo que es la agenda para el día de hoy. Vuelve la Champions League para los que les gusta el fútbol europeo, con partidos destacados. Está también el Galatasaray Barcelona, por ejemplo, y el que seguramente muchos van a ver, Manchester United contra el Atlético de Madrid. Ya sabemos, Lisandro Martínez del fútbol en el fútbol inglés y también el Atlético con todos los argentinos. Veremos si juega Julián Álvarez. Todos estos partidos a las 4 de la tarde y a las 9:30 de la noche. juega Boca contra Vasco da Gama por las semifinales de la Copa Sudamericana, y también ya se confirmó que el partido de vuelta la semana que viene va a ser en el Estadio Maracaná.
0: Bien, perfecto. Señor Facundo Guaymas, la información policial, tiene algunos temas de mucha actualidad, temas de la mañana de hoy, contame. Sí.
6: Bueno, Indio, comenzamos un poco diciendo lo que ya adelantábamos en el primer bloque con respecto a este caso que sucedió en 2013 de un adolescente de 17 años que mató a su mamá,
0: sí,
6: a su hermana de 8 años y a su hermano de 12 años. Utilizó un cuchillo y un martillo. Fue muy dura la descripción que hicieron en ese momento los medios cuando la policía encontró al cuerpo de la madre y de los dos hermanos. Esto pasó en el 2013, en febrero. Bueno, desde ese momento que él fue detenido, porque 3 días después él se presenta en la comisaría, intentaba cruzar la frontera, intentaba irse a Bolivia, pero luego regresó por sus propios medios, se presentó en una comisaría y quedó detenido. Le dieron 20 años por homicidio agravado. Ahora, con el nuevo régimen penal que entró en vigencia el 5 de septiembre, régimen penal juvenil, lo digo bien, su defensor, que lo pidió ahora, es el mismo que lo defendió en el 2013. Uh-huh. Estamos hablando de el doctor Adolfo Sánchez Alegre, de la Defensoría Penal Juvenil número 3. Pidió que de los 20 años se modifique la pena a 14 años, porque como decíamos, nos explicaron bien los juristas, este nuevo régimen penal juvenil establece un máximo de 15 años, ¿no? Para delitos graves que para adultos sería cadena perpetua, bueno, para los menores son solamente hasta 15 años. Así que hoy se conoció el fallo, que fue dictado el 9 de octubre, pero hoy lo publicaron. Entonces, en febrero del año que viene, este hombre, que ya tiene 30 años, que en su momento tenía 17 años, va a recuperar su libertad. Estamos hablando de Darío López. Con 31 o 30 años va a recuperar su libertad por esta modificación en cuanto a la pena, ¿no? Ese es lo que se establece así por ley, por lo que es el artículo número 2 de la ley penal más benigna.
0: Bien, perfecto.
6: Esa es la justificación.
0: Sí. Bueno, ¿qué más tenemos?
6: Bueno, y después, un hecho que también conmocionó en agosto de este año, que tiene que ver con el rapto de un adolescente de 16 años que estaba dirigiéndose al club de gimnasia y tiro de Salta, cuando fue interceptado por un hombre de 55 años que, usando la fuerza, la subió al auto y la llevó hasta un gimnasio que está ubicado en el barrio Santa Victoria, en la zona oeste baja de la ciudad. Allí hay un gimnasio, en ese momento, donde este hombre la ingresa hacia una habitación, la abusa sexualmente, ella luego escapa, le cuenta a su madre, radica en la denuncia en la comisaría de Tres Cerritos, y se tenía que resolver en estos días si este hombre continuaba detenido o recuperaba su libertad, esperando el proceso, esperando el juicio. Bueno, el juez determinó que este hombre de 55 años siga detenido. Hay información que todavía no fue dada con precisión con respecto a cómo se conocieron estas dos personas, porque dicen que ya habían hecho un contacto previo en una parada del colectivo, este hombre con este adolescente, y aparentemente, bueno, él ya la venía siguiendo, y en esa oportunidad, en agosto de este año, cuando ella se estaba dirigiendo al club de gimnasia y tiro, fue en donde este hombre la raptó. Por eso los delitos son rapto y abuso sexual con acceso carnal en dos hechos.
0: Bueno, muy bien, perfecto. ¿Qué más tenemos?
6: Bueno, después las consecuencias de este fin de semana en materia policial también nos dan que hablar sobre la muerte de un peón rural en Apolinario Saravia. Este hombre de nacionalidad boliviana estaba trabajando en una finca cuando de repente se aparece un hombre y lo hiere con un cuchillo. Los otros compañeros lo trasladan al hospital de la zona, pero lamentablemente muere. Así que está detenido un hombre de 38 años, que se dice que es el mismo que ingresó a la finca y que lo hirió. Y hoy tenía que concretarse la imputación. Seguramente ya en una cuestión de horas será emitido el parte de prensa.
0: Bueno, muy bien, perfecto. Dame una más, Facu, bien, por favor.
6: Y después Otro hecho que sucedió en la ciudad, acá, en la ciudad de Salta, en Villa Floresta, porque se dice que un hombre de 24 años se acercó de manera amigable a una pareja que estaba esperando un transporte estos de pasajeros, ¿no? Que se contratan por las aplicaciones. Y claro, cuando la mujer queda sola, le saca la cartera, huye por un descampado de Villa Floresta y a las horas vende el celular, que seguro que tiene un valor de más de 100 pesos, pero ajá, lo vende a 40 mil pesos, ¿no?
0: Epa.
6: Ahí ya estamos liquidación, hablando de quién lo sí, compra,
0: claro,
6: y por ese precio que da a sospechar, ¿no?
1: Uh-huh.
6: Bueno, y claro, acá fue clave el seguimiento a través de las antenas satelitales del celular, ¿no? Por eso lograron ver los movimientos de ese celular, que lo tenía en su poder el ladrón, y pudieron después ubicar el domicilio donde él estaba allí, estuvo detenido, está detenido en estos momentos, pero se llegó a un acuerdo, a un juicio abreviado. Fue condenado a la pena de 2 años de prisión condicional. Aparentemente, bueno, también se juntan otros hechos delictivos allí.
0: Bueno, muy bien, perfecto. Señoras y señores, llegamos al final, nos estamos yendo, nos vamos a reencontrar mañana, miércoles, a partir de las 9 de la mañana. El día nos depara qué cosa, Sole,
1: bueno,
0: ¿qué se puede confirmar y qué se puede pronosticar nada más?
1: Solo pronosticar, sí, porque no sabemos cómo va a tener continuidad esta jornada. Nosotros teníamos 18 grados ya en la temperatura, la máxima para hoy 20 grados y la probabilidad de lluvia, según el Servicio Meteorológico Nacional, todavía está vigente del 40 al 70%, pero ya pasó la mañana. Ahora queda vigente para la noche nada más. Ahora en la tarde, si se prevé, si es que hay alguna probabilidad del 10 al 40.
0: ¿Ah? Bueno.
1: Ah, mire, no, datos actualizados. Vamos actualizando los datos. Ha variado esa probabilidad que nosotros habíamos nombrado. ¿Sí? Del 40 al 70% en la noche y del 10 al 40 en la tarde. Así
0: bueno, y vamos a tener, prepárense porque la semana va a estar fresca.
1: Sí.
0: Contra lo que se pensaba, que la primavera, que todo lo demás, y que octubre, todo lo demás.
1: Se está cargando la primavera,
0: sí,
1: me parece,
0: porque
1: para este miércoles se espera 19 grados de máxima, persiste la probabilidad de lluvias, bastante fuerte la probabilidad en la mañana. Para el jueves 18 grados también, lluvias. Y para el viernes 18 y también aparece lluvia, pero en menor medida. Así que hasta finalizar, hasta el viernes, esta probabilidad persiste y las temperaturas que no van a pasar de 18 grados. Pero atención, el fin de semana, el sábado, bajaría más la temperatura con 15 grados de máxima y la mínima 10 grados, para ir recuperando un poquito más el domingo.
0: Bueno, muy bien, señoras y señores, aprovechen este día, disfrútenlo, no se desabriguen del todo. No guarden las frazadas todavía por las dudas y nosotros estamos nuevamente mañana aquí para acompañarlos. Que tengan un lindo día.
1: Ahí está.

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8: Muy buenas tardes, ¿cómo les va? ¿Cómo están? 16 horas 7 minutos, estamos empezando una vez más Carta Urbana. 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Dedicado a los temas...
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0: ¿Qué tal? ¿Cómo están? Bienvenidos a Profesional Noticias, la hora 13 con 11 minutos, la temperatura en la ciudad de Salta 18 grados, la humedad 57%.
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0: Muertes viales. Salta alcanzó las 100 víctimas y los accidentes en motos siguen en cabeza.
2: Según las estadísticas, más del 56% de los hechos viales corresponden a motociclistas que perdieron la vida en la provincia.
0: ADIUNSA marchará este jueves para reclamar la actualización de los salarios y becas.
2: La secretaria general del gremio, Pamela Pérez, convocó a los salteños a sumarse a la movilización universitaria para exigir el cumplimiento de la Ley de Financiamiento Universitario. Este martes realizarán un abrazo simbólico a la Universidad Nacional de Salta para visibilizar el conflicto.
0: Salta será sede de Argentina Space 2026 con referentes de la industria espacial y tecnológica.
2: Salta albergará la edición 2026 de la Argentina Space, una reunión de especialistas, empresas, inversores y referentes tecnológicos vinculados a la industria espacial. Tendrá lugar los días 11, 12 y 13 de noviembre en el Centro de Convenciones.
0: El pan de ayer ya se convirtió en una opción ante la crisis económica en Salta.
2: El presidente de la Cámara de Panaderos de Salta advirtió sobre las dificultades económicas de las familias y la caída de la actividad en el sector. Además, alertó que el consumo cayó un 25% y que las panaderías redujeron sus horas de producción.
1: ¿Qué está ocurriendo en el país?
2: Abrieron las compuertas de la represa de Itaipú y Yacyretá y aumenta la preocupación por el río Paraná.
0: Con la intensificación del Niño, los caudales de agua en la región que comparten Brasil, Paraguay y la Argentina crecen a un ritmo que ya obligó a las principales represas de la zona a tomar medidas preventivas. Ayer, las centrales hidroeléctricas binacionales de Itaipú, entre Brasil y Paraguay, y Yacyretá, entre la Argentina y Paraguay, abrieron sus compuertas para regular los niveles de agua ante el aumento de los aportes de los ríos. La crecida del Paraná ya provoca consecuencias en la zona de la Triple Frontera.
2: La justicia detectó giros de dinero de la FIFA y camioneros al Chiqui Tapia y un depósito de $620,000 en efectivo.
0: Lo hizo el fiscal Pulisita, que además pidió un exhorto a Suiza en la causa por enriquecimiento ilícito. Quiere saber por qué la casa madre del fútbol le envió casi $200,000. Además, pidió levantar el secreto fiscal de su ex esposa, Paola Moyano, hija del jefe sindical.
2: Argentina pidió al Tribunal del Mar frenar la explotación petrolera en Malvinas.
0: El gobierno solicitó este martes medidas provisionales ante el Tribunal Internacional del Derecho del Mar para frenar los trabajos de explotación de hidrocarburos que realiza el Reino Unido en la cuenca Malvinas Norte. La medida fue anunciada por la oficina del presidente y sostiene que lo que se busca es proteger los recursos naturales e impedir que las acciones británicas agraven la disputa sobre las islas.
2: Se conoce hoy la inflación de septiembre. Consultoras advierten por aceleración y estiman aumento en torno al 2%.
0: El INDEC dará a conocer este martes el índice de precios al consumidor correspondiente al noveno mes del año. Tras el salto registrado en CABA, los analistas privados prevén que el aumento en alimentos y el reajuste en las tarifas de energía presionen el alza a nivel general.
1: Y ahora recorremos el mundo.
0: El Vaticano pidió acompañar al Papa León XIV con oraciones mientras se acerca la hora de la cirugía pulmonar.
2: El Papa León XIV fue ingresado este martes en el Hospital Gemelli de Roma para una cirugía destinada a extirpar un pequeño nódulo pulmonar. Las comunidades agustinianas de Roma también prepararon una vigilia de oración frente a la Basílica de Santa María Maggiore, junto con una iniciativa internacional para reunir misas, rosarios y mensajes destinados al pontífice. Según la Santa Sede, se trata de un procedimiento que los especialistas consideran de bajo riesgo.
0: Keiko Fujimori busca imponer reglas más duras y estrictas en las escuelas de Perú.
2: La presidenta de Perú, Keiko Fujimori, anunció nuevas medidas de conducta para las escuelas públicas que incluyen sanciones por violencia y acoso escolar, restricciones al maquillaje y al cabello teñido, controles sobre el largo de las faldas y la prohibición de utilizar dispositivos electrónicos durante las clases. Las medidas buscan reforzar la disciplina en las aulas y contemplan la expulsión de los alumnos que cometan faltas graves.
0: El Niño golpea al mundo con incendios, sequías e inundaciones, advierten que podría intensificarse.
2: El fenómeno climático El Niño continúa provocando consecuencias en distintas regiones del mundo, con incendios forestales en Indonesia y Brasil, temperaturas extremas en Asia y crecientes amenazas para la seguridad alimentaria. Mientras varios países adoptan medidas de emergencia, la Organización Meteorológica Mundial advirtió que podría intensificarse hasta alcanzar su punto máximo en diciembre.
0: Visita histórica de los reyes de España a Ceuta en medio de la crisis migratoria.
2: Los reyes de España, Felipe VI y Leticia, llegaron este martes a Ceuta en una visita histórica en medio de los disturbios en el enclave español para reunirse con sus autoridades. Allí recibieron a miles de ciudadanos a 2 meses de la crisis migratoria de la región por la irrupción de cerca de 80.000 inmigrantes. Felipe VI y Leticia pasarán la noche en el enclave español, algo nunca sucedido en democracia. Su llegada se da a 19 años desde la última vez que un jefe de Estado visitó la región.
3: En las misceláneas, recordamos que en el año 1972, un avión uruguayo con destino a Chile se estrella en el glaciar de Las Lágrimas, en plena cordillera de los Andes. Viajan 45 personas, entre pasajeros y tripulantes, en su mayoría jóvenes de un grupo de rugby. Tras 10 días de búsqueda, el Servicio Aéreo de Rescate Chileno los dará por muertos. Sin embargo, más de 2 meses después, 2 jóvenes caminarán durante 10 días por las montañas andinas hasta llegar a las proximidades del Valle de los Maitenes, en Chile, donde darán la voz de alarma para ser rescatados. Solo habrá 16 supervivientes. Esto ocurría el 13 de octubre del año 1972.
2: Comienza la odisea de los rugbyers uruguayos en los Andes.
0: El vuelo 571 de la Fuerza Aérea Uruguaya se pierde en los Andes. Había despegado un día antes de Montevideo con destino a Santiago de Chile. Los pasajeros eran un equipo de rugby y sus familiares. El mal tiempo obligó a hacer una escala en Mendoza, de donde la aeronave despegó para no llegar a destino. El avión se estrelló en plena cordillera y pasaron 72 días hasta que fueron rescatados los sobrevivientes. Se salvaron 16 de los 45 tripulantes. Debieron practicar antropofagia para sobrevivir. 3 de los rugbyers salieron a buscar ayuda y tras haber cruzado kilómetros de nieve, pudieron encontrar a un arriero chileno a través del cual se pudo contactar a las autoridades y rescatar al resto de los sobrevivientes.
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0: Comenzamos con el desarrollo local. Salta será sede de Argentina Space 2026 con referentes de la industria espacial y tecnológica.
1: Salta albergará la edición 2026 de la Argentina Space, una reunión de especialistas, empresas, inversores y referentes tecnológicos vinculados a la industria espacial. Tendrá lugar los días 11, 12 y 13 de noviembre en el Centro de Convenciones.
0: El embajador de Argentina Space y abogado salteño Alejandro Temporetti brindó más detalles a Profesional sobre las implicancias de este encuentro en la ciudad de Salta.
2: Es el primer hub de negocio nacional de la industria espacial. Se va a realizar los días 11, 12 y 13 de noviembre en el Centro de Convenciones de Salta. Va a ser un evento único donde vamos a juntar a la empresa, a la industria tradicional, a la industria espacial, académicos, científicos, jóvenes emprendedores. Va a haber instituciones y organismos que van a nuestra industria espacial. Un hub empresarial es un centro de negocios donde, a través de un networking muy activo, las diferentes actores pueden entrelazarse en crear negocios, crear proyectos, proyectar en sí esta Argentina nueva que viene denominada en el New Space, que es la industria espacial. Siguen mandando convocatorios, la verdad que la última semana explotó la Argentina Space, fue reconocido por la Federación Internacional de Astronáutica ahora en octubre, lo cual constituye que es un evento de categoría internacional. Nosotros tenemos como concepto la federalización de la industria espacial argentina. En ese sentido, como punto de partida elegimos Salta, porque ya tiene antecedentes en lo que es el desarrollo de proyectos en materia espacial y además tiene un know-how muy rico en lo que es materia de explotación minera. Este congreso tiene como una de sus verticales la explotación de recursos espaciales y nuestra puna tiene todas las condiciones para alojar proyectos como ya hay dos, Cubic y Llama, que están en ejecución, en planeamiento, y nosotros podemos desarrollar tecnología espacial, misiones análogas en la geografía de la puna salteña. Vamos a tener la posibilidad de escuchar a nuestra candidata astronauta Noel de Castro junto a otros grandes speakers. Hay más de 500 argentinos representándonos en todo el mundo.
1: En la presentación también estuvo presente la directora de la Escuela de Emprendedores, Claudia Vilte, quien destacó la relevancia de este evento en materia académica y turística para la ciudad.
3: Acompañar a Argentina Space en esta oportunidad para nosotros es un gran prestigio que nos hayan invitado a formar parte de este espacio. Ustedes saben que cada vez que Salta tiene este tipo de eventos internacionales, son 3 días, recibimos visitas de otros lugares, hay hoteles que van teniendo sus plazas hoteleras cubiertas, restaurantes. Entonces, más allá del evento académico que va a haber, todo lo que tiene que ver con las capacitaciones y esto que decía Alejandro, ¿no? Una región que hoy por hoy está completamente abierta a seguir siendo productora de muchos espacios como la minería, acompaña también a la ciudad en todas las personas que van a venir a mostrarnos, a conocernos. Estos hubs de negocios que decía Alejandro también, que son súper interesantes y nutritivos para los emprendedores, para aquellas personas, estudiantes también, universitarios. Acá tenemos muchas universidades en la provincia. La inscripción sí se van a tener que registrar, pero la entrada es libre y gratuita. Está apuntado a público general, pero generalmente académica y emprendedores. Así que atentos cuando empecemos con las inscripciones que van a ser a través de formulario. El tema de tener la apertura, algo nuevo también, Coco, ¿no? Viste que por ahí vas empezando a innovar, hay gente que le debe gustar como tipo hobby o como un atractivo académico y también para empezar a formarse académicamente.
1: Adiunsa marchará este jueves para reclamar la actualización de los salarios y becas.
0: La comunidad universitaria volverá a movilizarse este jueves 15 de octubre en defensa de la educación pública para exigir el cumplimiento de la ley de financiamiento universitario. Desde la Asociación de Docentes e Investigadores de la Universidad Nacional de Salta, manifestaron expectativas por la convocatoria luego de que un juez declarara inconstitucional el decreto que buscaba frenar la aplicación de la norma.
1: La secretaria general del gremio, Pamela Pérez, en diálogo con Profesional, sostuvo que la resolución judicial representa un avance para el reclamo que los trabajadores universitarios mantienen desde hace meses en medio de medidas de fuerza y un extenso plan de lucha.
4: Tenemos mucha expectativa sobre esta marcha en particular, sobre todo con esta última novedad que tenemos, que el juez ha declarado inconstitucional el decreto que pretendía frenar la ley de financiamiento universitario. Y bueno, esto nos da la razón a toda la comunidad universitaria y a la sociedad en general de que la ley debía aplicarse, ¿no? Es lo que nosotros venimos sosteniendo. Había una medida cautelar firme, tampoco se ha cumplido con esa medida cautelar, no había otras instancias de apelación en ese caso, y la medida de cautelar decía que debían cumplirse con los artículos 5 y 6 de la Ley de Financiamiento Universitario, que implicaba la actualización de los salarios de los trabajadores de las universidades nacionales y la actualización de las becas estudiantiles. No se ha cumplido con eso y entendemos que esta nueva resolución, si bien es apelable aún por el gobierno, pero no nos da la razón, ¿no?, en esto que nosotros venimos reclamando desde hace tanto tiempo. Muchos de nuestros estudiantes son primeros integrantes familiares que pueden asistir a la universidad y yo entiendo en lo personal que eso se valora mucho, ¿no? Entiendo que nos acompañan también y que van a estar presentes y todos los sectores, que cada uno con su reclamo, creo que el 15 nos vamos a convocar y a unir en los reclamos generales que tenemos cada uno de los sectores, ¿no? En los reclamos generales que tenemos cada uno de los sectores, ¿no?

0: El conductor habría perdido el control del rodado y cayó en una altura de 15 metros aproximadamente. Con su fallecimiento, Salda contabilizó 100 víctimas fatales en lo que va del año y 5 en el mes de octubre.
1: Las motocicletas encabezan la estadística con 55 casos, lo que representa más de la mitad del total. En segundo lugar se ubican las camionetas y los utilitarios con 15 siniestros, seguidos por los peatones con 10 víctimas fatales.
2: Y bueno, hablar de lo que deja, ¿no?, este balance del trabajo que realiza la Policía de Salta con los controles viales, fueron más de 14.000 los vehículos que han sido fiscalizados este fin de semana extra largo, como también se han detectado conductores con graduación alcohólica, estamos hablando de 94 conductores que han sido infraccionados. Lamentablemente, hablar de siniestros viales con víctima fatal que han suscitado en nuestra provincia, tanto en la jornada del domingo como del lunes, el domingo en el norte provincial, en Tartagal, un hecho que se da pasada las 19 horas en Ruta Nacional 34, inmediaciones de lo que es el paraje Virgen de la Peña. Allí un siniestro que involucra un peatón, un automovilista. Obviamente las causas están a establecer para determinar el factor, si habría sido humano, ya sea por parte del conductor del automóvil o del peatón, o algún otro factor geográfico o irregularidad de la calzada. Lamentablemente, en este siniestro el que fallece es el peatón de 36 años. Luego tenemos otro siniestro del día lunes, en donde nos trasladamos ya a la localidad de La Poma, Ruta Nacional 40. Pasadas las 10 de la mañana nos alertan de que habrían observado una motocicleta desbarrancada en inmediaciones de lo que es la Quesera. Se desplaza el personal al lugar y contatan esta situación, ¿no? En un barranco de unos 15 metros de altura se fueron hallados la motocicleta y más abajo el conductor, ya que lamentablemente se hacía sin vida. Producto de esto, bueno, fue necesaria la intervención de criminalística del Departamento de Bomberos para el rescate justamente del cuerpo, y se realizaron todas las pericias, ¿no? Pero ya estamos hablando de 100 víctimas fatales en lo que va de este año 2026, un número que alarma, por supuesto, porque como nosotros siempre decimos, ¿no?, no son números, sino personas que terminan falleciendo y toda una familia destruida por detrás. Y es por eso que vamos a seguir trabajando de la faz preventiva con los controles, pero es necesario también el mensaje a la ciudadanía de que empecemos a respetar las normas viales. Les decía en un comienzo, sigue habiendo irresponsabilidad porque tenemos un total de 94 conductores que han salido a conducir pese a haber consumido alcohol, y que no deja de poner en riesgo su integridad física, la integridad física de terceros, y es por eso que vamos a continuar con esto, ¿no?, del mensaje de que la seguridad vial la hacemos entre todos.
0: La hora 13:30, la temperatura en Salta 18 grados, humedad 58%, ya regresamos con mucho más.
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12: Muy buenas tardes, ¿cómo les va? ¿Cómo están? 16 horas 7 minutos, estamos empezando una vez más Carta Urbana. Bueno, programa, como siempre decimos, ¿no? Dedicado a los temas...
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1: Esquivel de venir al podio para recibir la diploma Nobel y la medalla de oro.
2: Jeg kommer på vegne av de minste mine søsken og alle de fattigste.
3: Para un hombre como yo, una pequeña voz de los que no tienen voz, que lucha para que se oiga con toda la fuerza el clamor de los pueblos, sin otra identificación que con el hombre concreto latinoamericano y como cristiano. Este es sin duda el más alto honor que puedo recibir, que se me considere un servidor de la paz. Reciban mi profundo agradecimiento y el saludo de los humildes de paz y bien. Gracias a todos ustedes.

0: 1980, Nobel de la Paz para Pérez Esquivel.
1: Desde Oslo llega el anuncio del Premio Nobel de la Paz para Adolfo Pérez Esquivel. La noticia cae como un mazazo en la Argentina de Videla, ya que pone en primera plana de los diarios del mundo las violaciones a los derechos humanos. Pérez Esquivel tiene 49 años, es arquitecto y está al frente del Servicio de Paz y Justicia. Recibió el galardón el 10 de diciembre de 1980.

0: Más gente entra y hace compras, renovaron la esquina de las flores.
1: Las obras realizadas por la municipalidad tienen como objetivo mejorar las condiciones edilicias y funcionales, de seguridad y accesibilidad del sector, preservando la actividad tradicional y fortaleciendo la imagen urbana de este punto estratégico ubicado en el área histórica de la ciudad.
0: Andrea Guantay, florista, contó que trabajó hace 20 años junto a mi suegra y como casi todo rubro tiene altibajos, pero gracias a Dios siempre con trabajo. Estoy muy contenta por las obras, quedaron hermosas.
2: Y quedó todo re lindo, sí, me gusta mucho. Todo, de todo, todo, porque la iluminación, el baño que hicieron ahí, el piso, todo, la verdad que quedó re lindo. La verdad que la gente entra más, se puede ver más cosas. Por ejemplo, bueno, antes teníamos las flores secas y bueno, pero ahora las pusimos más adentro, más acomodado, y estaba mejor. Pero bueno, ahora estamos, se acerca el Día de la Madre y bueno, ya estamos preparándonos para todo. Muy bien, porque ningún intendente anterior ni ninguno vino así a refaccionar todo esto, ¿no?
3: Sí, quedó muy lindo, la verdad que sí. Sí, más iluminado y más espacio, hay más... Se puede caminar todo, sí. La verdad que sí, un poco más gente, sí. Porque la misma gente se queda asombrada como está. Entonces le da más ánimo de entrar.
4: Sí, bastante, más comodidad. Sentido más comodidad, más amplitud. Se nota más de afuera cuando entramos, porque antes se escondía, no se veía nada lo que estábamos acá adentro. Era todo oscuro y ahora como que hay más luz y la gente también entra. Y la fachada bastante, bastante, porque usted verá que uno al entrar nomás ya hay como que el cartel mismo nomás dice esquina de las flores y ya hay como que dice la curiosidad y bueno, entra, ¿no?, la gente. La verdad que todo increíble porque al estar así amplio, como te digo, parece como un salón prácticamente a lo que estábamos nosotros, que estábamos cubiertos por unas chapas y la verdad que no... Lo cubrieron bastante bien y muy bien. La verdad que quedó muy lindo. Todo baño, iluminación, piso, vereda. Que la vereda también era chica y hoy como que ahora se quedó más grande y la gente puede pasar más cómoda, ¿no? Sí, los esperamos que vengan a conocer los puestos. Somos varios acá y los invitamos a que vengan porque son muchas cosas, experiencias que tenemos nosotros para enseñarles y hacerles conocer, ¿no? Así que los esperamos a todos acá en el puesto 6 y bueno, todos los puestos de mis compañeras lo mismo. Los esperamos a todos.

0: El pan de ayer ya se convirtió en una opción ante la crisis económica en Salta.
1: La caída del poder adquisitivo comienza a reflejarse en una situación cada vez más frecuente en las panaderías de Salta. Los clientes preguntan por el pan del día anterior, que se ofrece a un precio más bajo para poder llevarlo a la mesa.
0: Así lo señaló en diálogo con Profesional el presidente de la Cámara de Panaderos de Salta, Daniel Romano, quien describió el escenario que atraviesa el sector y advirtió que el consumo continúa en retroceso. Cuando cae el consumo es porque la plata no está alcanzando, sostuvo.
2: Y lamentablemente lo que estás refiriendo está sucediendo. Y es tan sencillo, por lo que vos aclarabas, de la caída del consumo. Uh-huh. Cuando cae el consumo es porque la plata no está alcanzando a la gente. Entonces, en muchos barrios donde carenciados, con dificultades económicas, está que solo en Salta, si es por hablar de Salta, se han perdido entre 12 y 15 mil puestos de trabajo en blanco. Es decir, que son 15 mil familias, 12 mil familias que no tienen entrada de dinero. O bien van haciendo changas, que son cada vez menos, y eso en realidad te dice que no hay plata. Ayer veíamos en un canal de Buenos Aires que por 30 puestos de trabajo había más de 6, 7 cuadras para buscar la gente algo de trabajo.
3: Entonces, impresionante fue eso, sí.
2: Claro, por 800 mil pesos, o sea, una locura. Uh-huh. Y entonces, ¿qué está sucediendo? La gente cuando no le alcanza la plata, lo mismo, lo hago referencia a esto, con lo mismo que pasa en la farmacia. Usted tiene que comprar un blister de 10 y escucha jubilados, o gente económicamente con problemas, que dice no me puede dar una o dos pastillitas porque no alcanza. Entonces lo mismo pasa con el pan. El pan de hoy tiene un precio y la gente cuando no llega al bolsillo, sobre todo te vuelvo a decir, en barrios periféricos, en barrios que están pasándola mal, te preguntan si no tenés el pan de ayer. Antes, en las pastelerías generalmente no quedaba tanto y se regalaba. Y hoy, bueno, también como no nos cuesta cubrir los costos porque entramos en el mismo sistema, de decir, bueno, si bien la gente no le alcanza la plata y nosotros también como empresarios tampoco nos está alcanzando, no podemos subir el precio porque la caída de consumo es muy fuerte y los insumos siguen subiendo y los servicios siguen subiendo, nos pone un precio, por supuesto, mucho más bajo, será la mitad en algunos, será, no sé, un 70% en otro, intentando que por lo menos recuperar algo de eso. Uh-huh. Esa es la realidad que estamos viviendo, ¿eh?

0: Registro Civil realizó un operativo de identificación en el barrio El Milagro.
1: En el marco del trabajo conjunto que lleva adelante el Registro Civil con los municipios de la provincia, la titular del organismo, Fernanda Ubiergo, participó hoy del operativo de identificación realizado en el barrio El Milagro, organizado por la Municipalidad de Salta.
0: Durante la jornada, los vecinos pudieron acceder a distintos servicios de identificación, entre ellos la tramitación del DNI y pasaportes, cambios de domicilio, nuevos ejemplares y actualizaciones correspondientes a mayores y menores de edad. Por la demanda y para atender todas las personas que no pudieron conseguir su turno, el próximo jueves 15 de octubre se realizará el operativo en el Centro Integrador Comunitario del barrio Constitución.
2: Una vez más, el Registro Civil está participando y acompañando a la municipalidad en una actividad de la MUNE en tu barrio, esta vez en el barrio El Milagro. Recordemos que esta actividad es muy convocante, tanto es así que ya nos quedamos sin turnos, así que vamos a volver a convocar a los vecinos, vamos a volver el día jueves en el SIC, vamos a estar desde las 9 hasta horas 13. El señor gobernador nos encomendó y nos lo recuerda siempre, que siempre acerquemos el Registro Civil a los ciudadanos, a las personas y acercarnos a todos los barrios, como estamos todas las semanas en la mayoría de los barrios y simultáneamente en el interior de la provincia. Es una forma de acercar el servicio del Registro Civil a todos los ciudadanos. Recordemos que la importancia de tener actualizado el DNI y el pasaporte a las personas que quieren viajar es fundamental, porque ese cartón, que por ahí parece sin importancia, es lo que acredita identidad. Una vez al mes estamos en la ciudad de Orán, generalmente después de los operativos, que estamos también una vez al mes en operativos en la ciudad de Orán, como estamos en la ciudad de Tartagal, hemos estado en la ciudad de Aguas Blancas, hemos estado en Rivadavia, Banda Norte, los chicos recién han llegado anoche y de ahí nos vinimos a este operativo. Estamos todas las semanas haciendo operativos en Salta Capital de manera simultánea.

0: Más herramientas para crecer. Vecinos finalizaron el curso de inteligencia artificial desde cero.
1: La Municipalidad de Salta finalizó la capacitación IA desde cero, una iniciativa desarrollada en la Escuela de Emprendedores para acceder a los conocimientos básicos sobre inteligencia artificial a vecinos interesados en incorporar nuevas herramientas a sus actividades personales y laborales.
0: A lo largo de 4 encuentros, los participantes aprendieron a utilizar estas tecnologías, formular consultas de manera efectiva y explorar sus aplicaciones para generar contenidos, organizar información y optimizar tareas cotidianas.
2: Muy importante me parece, más sobre todo para, bueno, yo muy poco sé de las redes y bueno, es mi intención aprender justamente, porque trabajo en el comercio y veo que bueno, está aumentando cada vez más las ventas, todo online, todo por redes, entonces, y la IA es lo más práctico, por eso es que me parece importante. Ayer también tuve la posibilidad de hacer el otro curso, donde como complemente un poco. Muy lindo, la verdad que, y es bueno porque son cursos que muchas veces son caros o a veces, bueno, uno no puede acceder si no fuese aquí, ¿ve? Entonces sí me parece lindo.

0: En el ámbito nacional,
1: el desgaste económico abre tensiones en el gobierno y pone a prueba a la oposición.
0: El director de Altum Consultores, Pedro Butasoni, advirtió que el estancamiento de la actividad y el consumo debilita el discurso oficial. En diálogo con Profesional, también analizó las disputas del peronismo y el mayor margen de negociación de los gobernadores.
2: Yo creo que el fondo de la cuestión es la realidad económica real, valga la redundancia, ¿no? En definitiva, si hay problemas con Caputo es porque empiezan a haber diferentes versiones dentro del equipo económico y de economistas cercanos a Milei que miran la realidad económica de una manera distinta, ¿no? Que creen que hay que empezar a hacer algunos cambios, algunas modificaciones o pensar alternativas para una economía que, sacando los números de inflación, que hubo un proceso desinflacionario en Argentina, pero que incluso se ha estancado, no hay mucho más para mostrar, ¿no? Después te quedas todo en cuestiones macro, digamos, en balanza comercial exportadora, en déficit fiscal o el superávit fiscal que tiene el gobierno y demás, pero después en términos de lo que a la gente le importa, de actividad económica, de consumo, bueno, una economía muy, muy, muy estancada, con riesgo alto de entrar en un proceso recesivo, ¿no? Lo cual sería un golpe fuerte para el gobierno. El gobierno está muy anclado su modelo económico en tres industrias extractivas con baja cantidad de mano de obra, ¿no? Que no son intensivas de mano de obra, ¿no? Que no dependen tanto de una gran cantidad de trabajadores, como la minería, la energía, el campo. Y ahí se queda. Y depende todo de esas tres que nunca han generado, que son importantes, no es que no sean importantes, son importantes, por ejemplo, para traer dólares a la Argentina, pero no van a generar mano de obra, y no va a generar mano de obra en los grandes centros urbanos, en el Gran Córdoba, en el Gran Santa Fe, en el Gran Rosario, en el Gran Buenos Aires, ¿no? Donde vive la mayor cantidad de gente de este país, que depende mucho de la industria, del comercio, de la construcción, ¿no? Son los grandes sectores que generan mano de obra y son los que principalmente cayeron en este tiempo. Entonces, por eso me parece que el ruido político hacia Caputo viene por ahí. Después le sumamos otras cosas, lo que ha pasado con el informe de la Auditoría General de la Nación, de la pérdida de los 1.000 millones de dólares por una mala apuesta al oro, ¿no? Uh-huh. Pensando que el oro no iba a ir a la suba y terminó yendo a la suba y el Banco Central perdió de ganar esa cantidad de dinero.

0: Si tenemos una decisión favorable de la ONU, la llevaremos al Poder Judicial argentino para que implemente la decisión.
1: Rafael Balim, abogado de Cristina Kirchner, dijo que espera que se logre garantizar el libre ejercicio de los derechos políticos de la expresidenta.
2: Rafael, imagino que cuando uno prepara un caso como el de la expresidenta, se va adelantando a las jugadas. En caso de que se obtuviera lo que se está buscando, que es un pronunciamiento del Comité de Derechos Humanos de la ONU, ¿ya tienen ustedes como defensa preparado cuál va a ser la presentación con ese expediente en la mano ante la justicia argentina?
3: No, si tenemos una decisión favorable, la llevaremos inmediatamente al Poder Judicial argentino para que implemente la decisión, o sea, para que se garantice el libre ejercicio de los derechos políticos de Cristina Kirchner.
2: Uh-huh. Imagino que esto no va a ser novedoso para vos, el gran cuestionamiento planteado acá por muchos juristas, es si es vinculante o no vinculante el pronunciamiento de la ONU para la justicia argentina.
3: Lo que siempre digo es lo siguiente: un periodista, un sociólogo, una persona que no conoce derecho, afirmar que la decisión del comité no es vinculante, yo comprendo que es lo mismo que yo hablar sobre medicina, sobre temas que yo no conozco. Pero un jurista hablar que una decisión del comité no es vinculante ante el orden jurídico argentino es un grave equívoco.
2: ¿Por qué?
3: Es algo inadmisible. Porque el orden jurídico, el orden constitucional argentino es un ejemplo en materia de derechos humanos. Y eso es como apagar, es negar todo el histórico y la tradición en materia de derechos humanos en Argentina para fines de persecución contra, en fin, con fines políticos. O sea, es negar algo muy bueno que Argentina tiene. Sabemos que, por ejemplo, el Pacto Internacional de Derechos Políticos, Civiles y Políticos en Argentina tiene estatus constitucional. Entonces, me parece es un mal camino. Y aquí hablo como, no como abogado de Cristina, pero alguien que admira el sistema jurídico, el sistema constitucional argentino.

0: En el ámbito internacional,
1: el Papa León XIV será operado de pulmón este martes en Roma.
0: A pocas semanas de un viaje a Sudamérica, el Papa León XIV será operado el martes en Roma para extirparle un nódulo pulmonar, una intervención considerada de bajo riesgo por los especialistas.
2: El Papa León XIV fue hospitalizado el martes en Roma. A pocas semanas de un viaje a Sudamérica, el pontífice será sometido en la tarde a una intervención quirúrgica en la que se le retirará un nódulo de un pulmón, una operación generalmente considerada por los especialistas como de poco riesgo. El Vaticano indicó que su convalecencia podría durar aproximadamente una semana. El domingo, al término de la oración del Ángelus, León XIV había anunciado que este nódulo había sido descubierto en una fase muy temprana durante unos recientes exámenes médicos. El anuncio sorprendió a los fieles congregados en la Plaza de San Pedro y a los católicos de todo el mundo. Se trata de la primera alerta de salud para el Papa estadounidense de 71 años desde su elección al frente de la Iglesia Católica, el 8 de mayo de 2025. El pontífice tiene previsto un largo viaje a Uruguay, Argentina y Perú entre el 6 y el 17 de noviembre, una gira muy esperada con un programa especialmente intenso.
3: Antes de terminar, te contamos cómo está el tiempo.

0: La temperatura actual en la ciudad de Salta, 18 grados, la humedad 56%. Para esta tarde se anuncian tormentas aisladas entre un 10 y un 40%. Para la noche, entre un 40 y un 70% de probabilidades de tormentas aisladas.
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2: Nos estremecimos en Chile, se estremecen también alrededor de toda la tierra. Como nunca, un suceso que pasará la historia de la resistencia humana tiene 32 chilenos y un boliviano de protagonistas, y el mundo entero reconoce las imágenes que quedarán en la historia de la humanidad.
0: Año 2010, el rescate de los mineros chilenos.
3: 33 mineros son rescatados sanos y salvos de la mina San José, a 30 kilómetros de Copiapó, en el norte de Chile, después de haber pasado 68 días bajo tierra. El 5 de agosto habían quedado atrapados a 720 metros de profundidad por un derrumbe. Hasta el 22 de agosto, 17 días después del accidente, no hubo certezas de que estuvieran vivos. Ese día lograron comunicarse con el exterior a través de un papel con un mensaje escueto que se volvería célebre. Estamos bien en el refugio los 33. La única manera de encarar el rescate fue cavar un pozo para poder introducir una cápsula a través de la cual sacarlos. Fue lo que se conoció como Operación San Lorenzo. 10 minutos después del comienzo del 13 de octubre, el primer minero, Florencio Ábalos, salió a la superficie. La cápsula los sacó de manera individual, de a uno por hora, en medio de la tensión mundial, hasta terminar con el jefe de turno, Luis Ursúa, el último en salir. La hora 13:58.
0: La humedad 18%. Hasta aquí hemos llegado con Profesional Noticias. Nos reencontramos mañana miércoles a la misma hora. Chao.
3: Chao.

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Escribir es mucho más que trazar signos sobre un papel. Es el arte de rescatar del olvido aquello que insiste en desaparecer con el paso de los años. Cuando una idea se transforma en palabra, adquiere una segunda vida, inmortalizándose en la mente de quien la lee. Cada frase construida con cuidado es una forma de ficción que desafía la realidad, otorgándole existencia eterna a lo imaginario. La creación literaria convoca mundos propios construidos desde la nada, donde habitan personajes independientes. Al explorar eso, el lenguaje, el autor crea su propia verdad, convirtiendo lo ficticio en algo tan profundo que altera tu percepción del mundo. ¿Por qué? Porque el universo también está a tu favor.

Es tan mágico, mágico, y de pronto a veces me pongo a pensar, ¿qué sería si todo el mundo usara este poder que tiene de torcer todas las cosas a nuestro favor? Porque si uno con intención puede hacer que la vida sea la mejor del mundo, ¿qué faltará? ¿Qué faltará en las personas para que todo sea tan, tan bueno, tan lindo? Sí, claro, las cosas tienen... El mundo está lleno de luces, el mundo está lleno de sombras también, y muchas veces el equilibrio es necesario. Y a veces todos en algún momento dijimos, ¿por qué las cosas no son tan buenas para mí? Y porque quizás si son buenas para vos, sean malas para otra persona. Bueno, hay que tratar de ubicar, ¿no?, esta cuestión de ir por el medio, por la línea del medio. Mirá, ¿por dónde me estoy yendo? Sí, este es el baile de los que sobran. Sí, si vos estás sobrando, yo no sé, yo no estoy sobrando. O sí, ahora lo veremos, ¿eh? Así que espero que nos estés escuchando con los lobos, el baile de los que sobran.

A ver, yo estoy un poco perdido. No sé si dije los lobos. No, estos son los prisioneros. No sé si lo tenía en mi mente. Mirá cómo estoy, ¿no? No me acuerdo si en mi mente decía los lobos o los prisioneros, pero nadie nos va a echar jamás. Nadie nos quiso ayudar de verdad. Ahora, para analizar, ¿no?, esa letra, es una letra de una parte oscura de la historia chilena, que bien puede ser argentina, uruguaya, boliviana, y todos los lugares donde hubo represiones, ¿no? A ver, dame un poquito más.

A ver, estaba buscando algo sobre el baile de los que sobran, y en realidad, fíjate qué dice, ¿no? El baile de los que sobran busca lograr una identificación con todos aquellos que egresaron del colegio. Bueno, sí, se va por otro lado, fíjate, ¿no? Y se encuentran desempleados o frustrados frente a las pocas expectativas. Dice, es otra noche más de caminar, es otro fin de mes sin novedad, y que lo único que pueden hacer es patear piedras, es decir, no hacer nada. Mirá vos, ¿no? Por ahí se iba. Mirá.

va por ese lado, qué lindo. Che, y esta canción es del año 1986. Mirá, desde aquella época, Jorge González, me acuerdo que se llama el cantante de esta banda tremenda, tremenda. 86 digo y me remito al fútbol. Antes me presento, mi nombre es Diego Tejerina, esto es capítulo 2 de Yabú y hoy me acompaña, como siempre, como todo martes me debiera estar acompañando mi amigo, el DJ, el sensei de la música, pero hoy no está. Hoy hay sonido de grillos. ¿Por qué? Porque no está. Creo que se perdió en el camino. Sensei, ¿dónde está? Escucha esta música que no la conoces. Es para vos. Esta es dedicado del DJ Simon para vos. A ver si la conoces, al menos un poquito.

Mirá, otro grupo chileno. Yo no tenía que eran chilenos, pero alguna vez pensé que era La Sociedad, se llama este grupo, de España, pero no, son de Chile, es un dúo musical chileno formado en la comuna de Ñuñoa, Santiago de Chile. Ah, no, así no hablan los chilenos, ¿no? Bueno, en el año 1984, esta canción que está sonando tiene que ser del año 94, más o menos, porque yo me acuerdo, nada quedará, ni un fiel saludo, nada.

lindo. Todavía me acuerdo aquellas noches de boliche, cuando todavía, siempre lo recuerdo, había una pista especial para los lentos. Mirá, Guada, Guada, querida, te mando un abrazo. Me estás ya mandando mensaje al 3875-788-899. Ese tema, no sé cuál de los que sonó, es de mi época de la secundaria. Sí, me la mandó hace un minuto, entonces nada quedará, por supuesto, Guada, querida. Sí.

0: Amaral es chilena también. Oh, Amaral, sin ti no soy nada. Oh, estoy chileno, po. Dame, me voy a leer Condorito, que es de Pepo, chileno.
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0: Ah, no, estos sí son españoles. Esta es española. Amaral tenía una canción que se llama A mis amigos, creo, ¿no? Si no estoy equivocada. ¿Equivocado? ¿Equivocada?

Ah, buenísimo, buenísimo, Amaral. Che, Guada está prendida, dice. Además, dice, es el tema de la sociedad el que ella escuchaba. Y el de Amaral también, por supuesto. Sí, este creo que es un poquito más nuevo. Gracias, Guada. Mirá, a ver, mirá, apareció el sensei en el éter. Este sí es con los chilenos, ¿no? La ley. Amaral con la ley. Con Beto Cuevas, en realidad, el cantante de la ley. Buenas tardes, Diego, dice Ricardo Sensei. Johnny ahí, dice, con esta música, pero el que está al lado mío la está cantando. Y esta y la anterior. Y está también cantando este otro. Y está seguro también. A ver, que cante más fuerte el que está al lado tuyo.

Bueno, che, acá hay que tirarle de la oreja. Claro, no vamos a tirarle de la oreja a nadie, porque Ricardo, el sensei, que debiera estar acá, está con un compromiso. En estos momentos puede escuchar unos minutos. Así que, amigo querido, te mandamos un saludo. La guada. Che, están hablando entre... Ahora se van a empezar a hablar entre ellos. Ricardo es el único que no conoce la música en español, dice. Le manda caritas con risitas. Bueno, a ver qué le contesta Ricardo. Voy a estar pendiente de esto. Bueno, amigos, pendientes, yo tengo que hablarte de cosas. Pero antes, tengo un libro para sortear. Y si vos me contestás algo en el corte, te voy a regalar otro libro. Porque tengo un libro que se llama 90 Minutos, que son cuentos. ¿De qué? Obvio, de fútbol. Son varios cuentos de fútbol. Esto va a ser sorteado este viernes, como todos los viernes, un libro más. Pero hoy yo tengo otro ejemplar de ese libro. Así que estate atento, atenta a lo que vamos a hablar en este bloque, porque te voy a hacer una pregunta. Ya voy a ver qué pregunta voy a hacer. Pero vos sabías, ¿no? Me imagino que hay mucha gente que no ha salido hoy de su casa. Por aquel famoso dicho, martes 13, no te cases ni te embarques. Bueno, hoy es martes 13. Hoy, sí, hoy es martes 13, así que yo les quiero dar a ustedes la bienvenida a este viaje directo al control mental del tiempo. ¡Ay! Hoy, déjate caer. También tienen que conocer a la guada, ¿no? Hoy, amigos, en este espacio que hemos hecho a la fuerza, porque no está el sensei, lo vamos a hacer como un espacio de curiosidad y les hago una pregunta, y que ya se las dije en realidad, a ver si se recuerdan. ¿Qué día es hoy? Hoy es martes 13. ¿De qué año? Bueno, si estás pensando en la fecha de nuestro calendario común, lamento decirte que estás viviendo en una burbuja. ¿Por qué? Bueno, en este mismo instante hay millones de personas en el planeta que están almorzando en un año, mes y hora completamente diferentes a los nuestros. Así que bienvenidos al misterio de los calendarios alternativos, queridos amigos. Empecemos con el rey de la originalidad, Etiopía. Etiopía, sí señor, este país africano es el único en el mundo que vive oficialmente con un calendario de 13 meses. ¿Cómo? Todos tenemos 12. ¿Qué pasa acá? A ver, escuchaste bien. 13 meses. Su sistema funciona de manera matemática y curiosa. Tiene 12 meses exactos de 30 días. Pero, claro, como le faltan días para completar el año solar, inventaron un mes número 13, llamado Pagume, recordalo, Pagume, que dura solo 5 días, es el mes más corto, 5 días o 6 días, si es un año bisiesto, ¿no? Pero, a ver, además de este mes Pagume, aférrate a tu silla, porque la locura no termina ahí. En Etiopía van entre 7 y 8 años retrasados respecto de nosotros. Esto se debe a que la Iglesia Ortodoxa Etíope nunca modificó el cálculo del nacimiento de Jesús cuando la Iglesia Católica lo corrigió en el año 500. Así que mientras nosotros avanzamos por el año 2016, los etíopes acaban de celebrar la llegada, o ya están por celebrar la llegada del año 2020. El 2019, si no quiero sacar mal las cuentas, en el año 2019, 11 de septiembre, sí, creo que fue el 11 de septiembre, me acuerdo porque era el 11S, festejaron el año 2019, sí señores, acaban de empezar el año 2019 y no me estoy equivocando. Así que fíjate que si vas a Etiopía a visitarlos, cuidado con tu reloj. Su forma de contar las horas es otro dolor de cabeza también para los turistas. ¿Por qué? A ver, para ellos, Etiopía, en los etíopes, el día comienza con el amanecer, nada de a las 12 de la noche, al amanecer, exactamente a nuestras aproximadamente 6 de la mañana.
Es decir, apenas sale el sol, ahí empieza el día. A esa hora su reloj marca la hora cero. Por lo tanto, cuando para vos son las 7 de la mañana, por ejemplo, para un etíope pueden ser apenas la 1 y del día, te voy a decir así, del día. Como están muy cerca del ecuador terrestre y las horas de luz no varían prácticamente en todo el año, adoptaron su reloj a la luz natural del sol. Esto es espectacular. Me encantaría visitar Etiopía para volverme un poco loco, un poco más loco. Pero Etiopía no está sola en esto de desafiar al calendario de Occidente. Si armamos las valijas, ojalá que lo puedas hacer, y viajamos por el mapa, nos encontramos con otros países que miran el almanaque de otra manera. ¿A dónde vamos? A Tailandia. Vamos a Tailandia, por ejemplo. En Tailandia se rigen por el calendario solar budista. Ellos empiezan a contar el tiempo desde el momento en que Buda alcanzó el nirvana. No es que Buda estaba escuchando este grupo de música grunge. No, calculo que no sé. Bueno, uno nunca sabe, ¿no? Pero en Tailandia empiezan a contar el tiempo desde el momento en que Buda alcanzó el nirvana. El resultado, me lo imagino a Buda tocando la guitarra y cantando de atrás ahí con todos los monjes budistas, uno a la batería, otro a la guitarra, y Buda respetando la investidura, cantando, por supuesto, cosas, mantras. No sé si lo haría, ¿no? Pero bueno, me gusta Nirvana, ¿qué crees que te diga? Nosotros alcanzamos nuestro Nirvana.

Mira, no me estoy acordando el nombre de mi amiga budista. Yo le mando un saludo. Tomamos con las cosas con humor, la verdad. Esto no es ninguna falta del respeto. Le mandamos un saludo a todos nuestros amigos budistas. Ellos viven el año 2569. Sí, 2569, ahí está para usted, señora budista. Ay, ¿cómo se me fue el nombre de mi amiga? ¿Qué va? Hace mucho que no te veo. A ver. Bosa. Bien, año 2569 para los budistas, están adelantadísimos, che. Si cruzamos a Irán, por ejemplo, o Afganistán, bien, encontramos el calendario persa. Un sistema astronómico ultra preciso que arranca en el año de la égira de Mahoma. Para ellos, la fecha actual marca el año 1405 y su año nuevo arranca exactamente con el equinoccio de primavera. En la mística Nepal usan el calendario Bikram Samvat, un sistema híbrido que va nada menos que 56 años por delante del nuestro. Hoy están pisando, a ver, 2083. Sí, 2083, no estoy sacando mal la cuenta. Ahora bien, cerremos esto de las teorías con unas teorías conspirativas que los amantes de la eficiencia les va a encantar. El calendario fijo internacional. ¿A qué te referís con el calendario fijo internacional, Diego? Dirás. Bueno, a principios del siglo XX, un estadístico británico llamado Moses B. Cosworth propuso lo que él llamaba el calendario perfecto. Escuchá esto, porque esto me voló la cabeza. Su idea era revolucionaria, un año de 13 meses. 13 meses de cada mes, 28 días exactos. A ver, multiplica, saca la calculadora y decís, 13 por 28 te da 364 días. ¿Qué es lo que tiene el año? Entonces, ¿por qué no usamos un calendario de 13 meses? Digo yo, no lo sé, para el día restante, 365, fíjate, ¿no? Que el año trae 300. Se propuso crear un día festivo internacional, el feriado. Exacto, es el feriado. Al final de año estaba propuesto este día para que no perteneciera a ningún mes ni día de la semana de nada. Era un día en el aire, el día fuera del tiempo, digamos. A ver. Y lo mejor de este sistema, escuchá, porque hay cosas matemáticas acá que se derivan de esto. Todos los meses del mundo, de toda la historia de acá a la eternidad, hasta que se saque ese calendario, serían idénticos todos los meses. A ver, ¿por qué? Todos los meses arrancarían un lunes y terminarían un domingo, ¿ok? El día 1 siempre, siempre va a ser lunes. Lunes 1, martes 2, miércoles 3, jueves 4, viernes 5, sábado 6, domingo 7, lunes 8. Es decir, todos los lunes van a ser 1, 8, 15 y 20 y eso, y 22. Saqué bien la cuenta. Bueno, entonces todos los días serían así. Nunca más tendrías que comprar un calendario nuevo en tu vida. Nunca va a haber un martes 13, por ejemplo. Ah, y esto cambia mucho, ¿no? Fíjate, además me imagino que los fabricantes de calendarios no estarán contentos con esta propuesta, ¿no? Se inventaba en esta propuesta un mes extra en el medio del año llamado sol. Es decir, entre junio y julio iba a estar el mes sol. Enero, febrero, marzo, abril, mayo, junio, sol, julio, agosto, septiembre, octubre, noviembre, diciembre y el día extra. Che, me encantó. Vamos a hablar con el Consejo Deliberante. Ah, mirá, si por lo menos en Salta Capital tenemos ese calendario. Aunque los países lo rechazaron por tradiciones religiosas y culturales, ¿saben quién sí lo usó? Y este es un dato también random. La gigantesca empresa de fotografías Kodak. Desde el año 1928 hasta el año
hace poco, 1989, Kodak obligó a todas sus fábricas y oficinas del mundo a trabajar con este calendario de 13 meses porque sus finanzas y planificaciones eran matemáticamente perfectas. Sí, hay perfección en ese calendario. Así que ya lo saben, amigos oyentes, el tiempo es relativo. Y las fechas también, y todo esto depende del piso en donde estés, valga la redundancia, pisando. ¿Qué sería del mundo con un año de 13 meses? Eso no lo sé, porque eso sería otra historia.

Estaba averiguando, che, esto es la canción, se llama Tanzania. Sí, Tanzania es una obra instrumental, porque no, sí, va, esperas que alguien cante, no va a cantar. Es del proyecto musical, y ya que hablábamos de Etiopía, es un proyecto musical africano que se llama African Trivial Orchestra, conocido por fusionar ritmos tribales africanos, percusión y ambientes de lounge o world music. ¡Oh! Tanzania se llama esta obra. Che, bueno, 3-875-788-899, el celular de la radio para que mandes tu mensaje. ¿Sabes qué? Estoy buscando algo. Ya te voy a decir. Mientras tanto, antes de encontrar lo que estaba buscando, te leo mensajes. Que han estado llegando. A ver, Sensei, repite, dice, conozco mucha música con letra en español, dice, pero no esta, le está respondiendo Ricardo a Guadalupe, pero esta no, bueno, está bien. Saludos, Diego, me dice Selvi, saludos, Selvi, querida, gracias por estar presente. ¿Quién más me dice? A ver, ¿qué me están conociendo? Bueno, esto lo vamos a mandar a la gente de producción. Bueno, me está mandando información de rendiciones de cuenta. Bueno, esto lo vamos a mandar a producción porque no me toca, pero lo que sí agrega es que está muy bueno el programa y eso sí lo agarro yo, lo tomo. Así que gracias por tu mensaje. Sería genial un año de 13 meses, dice Guadalupe, o mejor dicho, meses de 28 días. El sueldo alcanzaría para llegar al día 20. Y sí, bueno, sí, no sería mucho la... Sí, pero a mí me gustó, la verdad, mucho la propuesta de los 13 meses, ¿por qué no? Che, bueno, ahora yo quiero que nos vamos al corte. A ver, cierto que te quería hacer a ver si estás escuchando esto, al primer mensaje que me responda algo, tengo un libro que se llama 90 minutos, tengo dos libros, uno lo voy a sortear el viernes y otro ahora, si es que me convence la respuesta. A ver... El calendario de 13 meses tenía un mes, onda algo. Tengo un libro que se llama 90 minutos. Tengo dos libros, uno lo voy a sortear el viernes y otro ahora, si es que me convence la respuesta. El calendario de 13 meses

de 28 días. Así que respóndeme eso, el primer mensaje que entre, le vamos a regalar este libro de fútbol, 90 minutos, que son cuentos de fútbol. Ahora nos vamos a escuchar algo, ¿por qué? Porque hoy es martes y al respecto te voy a hablar sobre algo del martes 13 y una historia que transcurre en Francia. No te vayas de la sintonía. Si yo te digo, felicitas Colina Cornejo, ¿la conoces? Más conocida aquí en Salta y en Argentina, en realidad, más conocida como Feli Colina, es una cantante y compositora salteña que dentro de poco está cumpliendo años, no vamos a develar la edad, pero es muy, muy jovencita. Y hoy, martes, ella en el éter me va a acompañar con un tema que también se llama así, Martes Feli Colina.

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7: Muy buenas tardes, ¿cómo les va? ¿Cómo están? 16 horas 7 minutos, estamos empezando una vez más Carta Urbana. Bueno, programa, como siempre decimos, ¿no? Dedicado a los temas...
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Y no, no necesitamos otro héroe. No necesitamos saber el camino a casa. Todo lo que tenemos es vida más allá del Thunderdome, buscando algo en lo que podamos confiar.

Ay, año 1985. Y dije ahí, ¿qué es el Thunderdome? El Thunderdome es un famoso concepto de música hardcore, techno y gather, utilizada principalmente en diversas fiestas y álbumes de CD. Es una marca en realidad que representaba la música y del cual Tina Turner, la que está cantando, participaba, por supuesto, unos grandes festivales que se dejaron de hacer en el año 2010-2012 y se retomaron después en el año 2017. Desconozco si se seguirá haciendo esto, pero me queda claro lo que me dice Tina Turner, que no necesitamos otro héroe.

¡Wow! Los mensajes, bien, bien. A ver, voy a leer el primero que me ha llegado. ¿Qué dice? Se llama Mes Sol, dice. Muy bien, no sé quién sos, Mes Sol. Mándame tu nombre y las tres últimas de tu documento. ¿Quién sos? No tenés nombre. Si me estás escuchando, mándame. Si no, me mandás tu nombre, las tres últimas de tu documento para que te lo entreguen. Este libro no te lo voy a poder dar, así que dale, mandame otro mensaje. Mientras tanto voy mandando los que han llegado también. Dice Guadalupe, no, Selvi dice, soy la que sabe las letras, y las canta. Selvi está al lado de Rick. Es la sensei ella. Dice que el mes es sol. Llegó después del otro mensaje. Y me quedo con el nuestro, dice. Con el nuestro se refiere al calendario, ¿no? Al calendario que estamos usando, que es el calendario... ¿Cómo es? El gregoriano, ¿no? El gregoriano. Bien. Dice, calendario perfecto de 28 días. Mes pagume, soy Hilda. ¡Ay, llegaste tardecito, Hilda! Bueno, gracias por estar presente. Che, qué lindo. Pablito dice, querido, el mes extra se llama sol, estaría entre junio y julio. Ay, llegaste segundos tarde también. La verdad que no sé si me gustaría un año de 13 meses, dice. Se perdería el medio aguinaldo de junio y diciembre. Saludos, primo, dice Pablo Vargas. Tenés razón, che. Otro mensaje dice, aquí Carlos. Carlos dice, prefiero el mes de el año de 13 meses para cobrar 13 sueldos al año. Buen intento, Carlos, buen intento, pero a ver, las empresas calculo yo que te pagarían un poquito menos por mes, o si no, olvídate del aguinaldo. El aguinaldo va para el mes sol, ¿ok? Y el día feriado, bueno, no trabajás, porque ni siquiera trabajarlo te pagarían doble, no sé. Buenas tardes, Tejerina, y ausente sensei de la música, Ricardo. Mes sol, dice, llegaste tarde, che. Prefiero el calendario de 13 meses, dice. Mes de junio, con coincidencia en un nuevo mes con el Inti Raymi de los Incas. Sí, señor. Saludos, Miguel de Castañares. De Pichón, dice, escuchamos Los Prisioneros. Bien, de protesta, Pinochet. Sí, hay muchas canciones de protesta, Pinochet. Saludos, Miguel de Castañares. Cuando salió Mad Max 3, fui al cine. Mel Gibson y Tina Turner. ¡Wow! ¡Qué lindo! Bueno, mira, yo estoy esperando que el que acertó me mande su nombre las tres últimas. Espero que siga escuchando. Si no, voy a elegir al siguiente que ha llegado, que creo que había sido de Selvi, si no me equivoco. Bueno, pero vamos a ver, vamos a esperar, ¿sí? Selvi, estás de suplente ahí en el banco, esperando para entrar, ¿eh? 3875-788-899, el celular de la radio, y sí.

Che, qué bueno, ¿no? ¿Qué es el amor sino una emoción de segunda mano? Dice. ¿Qué tiene que ver el amor? ¿Qué tiene que ver el amor con esto? Tina, el amor tiene que ver con todo. ¿Qué necesita un corazón cuando un corazón puede romperse? Puede que te parezca que actúo confundida cuando estás cerca de mí. Si tiendo a parecer aturdida, lo leo en algún lugar, tengo motivo para estarlo.

0: Bueno, mientras seguimos esperando el mensaje, yo te quiero contar una historia. Antes, no olvidarme, el concurso literario Biprovincial Salta Jujuy, capítulo 2, Araos Ediciones, cierra en una semana. Sí, el 20 de octubre cierra la convocatoria. Dale, si no mandaste, mandá tus dudas, todo, que hoy vamos a estar respondiendo todas tus dudas al mail. capitulo2radio@gmail.com, todo con letras. Lo pones y ahí vas a, o si no, pregúntanos en las redes sociales, vamos a estar respondiendo esta tarde todas las dudas que tengas, ¿sí? Y si no, al 3875-788-899. Hoy es martes 13 y ya te quiero contar el curioso oficio histórico del catercien, se llama. ¿Por qué? A ver. Esto es una historia que ocurría principalmente en Francia. En la vida social de París del siglo XIX existía una figura tan específica como extravagante, el quatorcien, el invitado profesional, como esta radio, número 14. Claro, estamos en martes 13 y hay muchas supersticiones, ¿no? Su función era simple y precisa, evitar que una mesa quedara con 13 comensales, cifra asociada a la desgracia, a la muerte o al presagio funesto. La superstición estaba tan arraigada que los anfitriones de la alta sociedad preferían contratar a un desconocido antes que desafiar al número maldito. La práctica surgió en el contexto donde la etiqueta, el ceremonial y la superstición convivían. A ver, en los restaurantes, por ejemplo, en los salones aristocráticos, el quatorcien, debía estar disponible, vestido con corrección, hablar varios idiomas, ojo, sostener una conversación educada y retirarse sin ruido si el invitado faltante llegaba tarde. ¿Ah? Su presencia era un seguro contra la mala fortuna. Me encanta la figura. Su ausencia era un riesgo que nadie quería correr. Y yo creo que era más que una cara bonita, ¿no? Porque, a ver, ser el 14º invitado no consistía solo en sentarse a comer gratis y llenar un espacio vacío. No, señor. Su trabajo requería un conjunto de habilidades sociales muy refinadas. El 14º no podía ser descubierto. Debía mezclarse perfectamente con la élite, lo que significaba que tenía que ser un excelente conversador, poseer una vasta cultura general y estar al tanto de todos los temas de actualidad, política y los chismes de la alta sociedad. Conozco varios de esos que podrían ir bien como 14 hoy actualmente. Su comportamiento debía ser el de un caballero distinguido, o dama, ¿por qué no, no? Logrando que el resto de los comensales creyera que se trataba de un primo lejano o de una prima lejana, un socio de la alta suciedad.
1: Alta suciedad, basura de la alta suciedad.
0: No, no era basura, pero bueno, se está... Ah, no, claro, el 14 no era basura. Tal vez la alta suciedad sí, para Calamar, por supuesto, ¿no? Pero bueno, pero el 14 podía ser un primo lejano, una prima lejana, ¿por qué no? Un socio de negocios, un viejo amigo del anfitrión, podría pasar tal cual, y no como un solo, simplemente un invitado de alquiler pagado para no romper, para romper una tradición, ¿no? O una maldición, para decirlo mejor. La superstición del número 13 tenía raíces profundas. Ah, y esta es la prima lejana. La 14. Che, me gustaría tener una prima lejana para conocerla y después.

No, la prima lejana, sí, me acuerdo que iba lentamente metiéndose a las aguas de la playa y el tipo estaba como loco, ¿no? Algo habla de un amigo. A ver.

0: para el sensei, la música en castellano.
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0: No.
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0: Ay, no. ¿Qué le pasa?
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0: Ay, no. Ya está. Está muy fuerte, ¿no? La superstición del número 13, te decía, tiene raíces profundas, ¿no? La tradición cristiana, por ejemplo, la última cena, reunió a Jesús y sus 12 apóstoles, es decir, 13 personas en total, con Judas como el 13º comensal, asociado luego a la traición y a la muerte de Cristo. Esta interpretación reforzó la idea de que el 13 atraía desgracias. Pero, a ver, vamos a la mitología nórdica, que también aporta un antecedente. Loki, el dios del engaño, irrumpió como invitado número 13 en un banquete de los dioses y provocó la muerte de Baldur, desencadenando una cadena, valga la redundancia, de calamidades. En la cultura occidental, el 12 se consideró históricamente un número perfecto. 12 meses del año, que estamos en este calendario, no el de 13, 12 signos del zodíaco, 12 horas del día a la mañana, 12 del día a la tarde o noche. El 13, al romper ese orden, quedó marcado como una cifra disonante. En Francia esta superstición se volvió práctica social concreta, ¿no? Los restaurantes de lujo contaban con 400 de guardia. Increíble. Si la mesa quedaba en 13, el profesional se sentaba. Si el invitado retrasado llegaba tarde, el 400 se levantaba y cobraba y se iba. Su oficio era tan aceptado como un sommelier, por ejemplo, de hoy. La costumbre llamó la atención de viajeros y observadores extranjeros, entre ellos, ¿quiénes? Argentinos. Los argentinos Lucio Norberto Mancilla y su hijo Lucio Victorio, quienes intentaron trasladar la práctica a Buenos Aires en la segunda mitad del siglo XIX. Claro, a ver, la burguesía porteña imitaba modas francesas en arquitectura, gastronomía, indumentaria, hábitos sociales. Sin embargo, el 1400 nunca logró instalarse. La superstición local existe, pero no alcanzó para profesionalizar a un invitado de alquiler. En Argentina, fíjate, el número 13 también adquirió mala fama en otros ámbitos. Por ejemplo, la tabla de los sueños para jugar la tómbola, el 13 es la yeta, el símbolo de la mala suerte. La superstición se reforzó con el refrán, en martes 13 ni te cases ni te embarques, presente en la tradición hispana desde el siglo XVII. El martes, asociado al dios romano Marte, que es de la guerra, de la violencia, de la destrucción, quedó marcado como un día poco propicio para decisiones importantes. En Grecia, en regiones del Mediterráneo Oriental, la caída de Constantinopla en 1453 ocurrió un martes, y esto consolidó la idea de que ese día traía desgracias. La combinación del martes y el 13 produjo una superstición duradera. En Argentina, en España, en otros países hispanohablantes, el martes 13 sigue asociado a malos presagios, aunque no exista, claro, evidencia científica que lo respalde. La superstición se traduce en prácticas concretas. Evitar casarse, no viajar, no firmar contratos, no iniciar proyectos y, por supuesto, no sentar 13 personas a la mesa. Así que esta figura del 1400 también revela cómo las supersticiones moldean comportamientos colectivos, y esto ya es más social, ¿no? En París la etiqueta y el temor convivían, ¿no?, sin contradicción. En Buenos Aires, la imitación de costumbres francesas tenía sus límites. Adoptaba modas, pero no todas las prácticas sociales encontraban ahí un terreno fértil, ¿no? El origen del miedo al 13 también se relaciona con interpretaciones antiguas. Vamos, y ya para cerrar, una versión atribuye a la superstición un error de traducción en el código de Hammurabi, donde el número 13 había sido omitido. Aunque esta explicación, a ver, circula un poco en la cultura popular. Las fuentes históricas no lo confirman con precisión. Lo que sí está documentado es la importancia del 12 en las civilizaciones mesopotámicas y su influencia, claro, en la percepción del 13 como un número disruptivo. En la modernidad la superstición persiste. Hay hoteles de lujo que omiten, por ejemplo, el piso 13. O las aerolíneas evitan la fila 13. Edificios residenciales renumeran plantas para evitar esta cifra. La fobia al número 13 incluso tiene nombre. A ver, ¿cómo es? Triskaidekafobia. Triskaidekafobia, ¿no? Y el miedo específico al martes 13 se llama Tresidabomartiofobia. No te lo voy a repetir. La figura del catorceón desapareció con el tiempo, la superstición perdió fuerza en Francia y bueno, los restaurantes dejaron de ofrecer este servicio de los catorceón. Así que, sin embargo, su existencia permite observar cómo las sociedades organizan sus miedos. El número 13, cargado de simbolismo negativo, generó soluciones creativas. En París, un oficio, el catorceón. En Buenos Aires, fue un intento fallido. En el mundo hispano, un refrán que aún persiste. Martes 13. Sigue presente en el imaginario colectivo, las personas evitan casarse. Hoy creo que habían dos casamientos nada más en el registro civil, ¿no? Después del fin de semana con 27, casi 30 casamientos. La tradición se transmite en familias, en medios, en redes sociales, y combina mitología, religión, cultura popular, Martes, la última cena, Loki, ¿qué más te dije? La caída de Constantinopla, la tabla de los sueños. Hoy, si sale el 13, quiebra en casa. Le mandamos un saludo a la gente de allí, de en casa. Cada elemento aporta una capa simbólica que refuerza esta idea del martes 13. Pero esto permite entendernos un poco mejor. ¿Por qué? Porque estamos todos locos, pero esa es otra historia. Bueno, nos vamos yendo, el ganador no me mandó mensaje, así que se lo pasamos al segundo mensaje que llegó, que fue el de Selvi. Selvi, te vas a llevar este libro, 90 minutos, cuentos de fútbol, te lo vamos a dejar en el Café Literario La Sombra de la Rosa, allí en calle Juan Martín Leguizamón 531, esta tarde estoy allí, llevo el libro, si querés te acercás y te lo llevas, sí, porque te lo mereces, porque estuviste atenta. 3875788899 era el número de teléfono, ahora te lo dejo, porque ya viene otro programa, Carta Urbana está entrando, está pidiendo pista con todo lo que tenés que saber sobre nuestra ciudad capital de Salta, la linda. Así que no te vayas de la sintonía, nosotros nos reencontraremos mañana, martes 14, y como siempre te digo, sé feliz, ¿por qué? Porque sacar belleza a este caos es virtud. Chau, chau.

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Muy buenas tardes, ¿cómo les va? ¿Cómo están? Bueno, estamos empezando una nueva semana aquí en Carta Urbana, por supuesto en el aire de Profesional FM 89.9 con información municipal, como es habitual. Bueno, a eso nos dedicamos en este espacio periodístico. Y en ese sentido, hoy vamos a estar repasando algunas novedades relacionadas con la gestión municipal. Vamos a estar adelantando también la sesión del Consejo Deliberante del día de mañana. Mañana miércoles es el día de sesión en el Consejo Deliberante de nuestra ciudad. Así que vamos a estar adelantando un poquito los temas que se van a estar tratando en la tarde de mañana. Y también, bueno, vamos a estar hablando de vecinalismo nuevamente, porque en el día de hoy hubo una conferencia de prensa en la legislatura de la provincia de Jujuy. Porque allí, en no en la ciudad de Jujuy, pero sí en la provincia de Jujuy, en la ciudad de Tilcara, hace poquito tiempo, y nosotros estuvimos informando respecto a esto, se realizó el tercer Congreso Argentino e Internacional de Centros Vecinales y Vecinalistas. Bueno, se presentaron en el día de hoy las conclusiones, así que vamos a estar repasando un poquito ese tema. También, como es habitual, los días martes, porque hoy, aunque parezca lunes, es martes, ya comenzó la semana, aunque bueno, obviamente ayer fue un día feriado. Los días martes, decíamos, levantamos, quizá les invito a realizar este ejercicio, porque si uno está todo el tiempo mirando hacia abajo o mirándose el ombligo, no solo, bueno, eso hace que se pierda un montón de cosas, sino también, bueno, puede tener cierto dolor en el cuello, en la nuca, ¿no? Lo mismo si está todo el tiempo mirando hacia arriba. En ese sentido, bueno, los invito, decía, a realizar este ejercicio de levantar un poquito, por lo menos los días martes, la mirada y elevarla sobre o por encima de los cerros y mirar lo que pasa en algunos municipios y ciudades que bueno, de nuestro país, ¿no? En ese sentido tenemos el Boletín de Municipios de Argentina con cuestiones que tienen que ver con lo que pasa en otras ciudades a nivel municipal, a nivel local, y que muchas veces se pueden tomar como ejemplo o como idea que podemos reformular para también aplicarla aquí en Salta Capital. Estamos en el aire de Profesional FM 89.9 y hacemos Carta Urbana hasta las 17.

0: ¿Y cómo le va al señor Robertito Lera? ¿Cómo pasó ese fin de semana largo? Descansó. Muy bien, claro. Si para una de las cosas que están hechos los fines de semana precisamente es para descansar, para divertirse también, para pasarla en familia, con amigos, en fin. Bueno, ya conocemos un poco de qué se trata. A ver, la temperatura en Salta Capital y alrededores en estos momentos es de 18 grados. El cielo está cubierto. La humedad es del 59%. Por ahí por eso hay momentos en que uno siente un poquito más de calor. Quizá tenga que ver con el tema de la humedad. Mi abuela decía, me saco el saco, me pongo el pongo. Algo de eso estuvimos haciendo durante el día, como que no nos terminamos de definir si nos abrigamos o nos desabrigamos. Bueno, para el resto de la tarde y noche, atención, porque se vienen, según el Servicio Meteorológico Nacional, durante la tarde entre un 10 y un 40% de chances de tormentas aisladas. Pero estas chances, estas probabilidades se incrementan hacia la noche, entre un 40 y un 70%. Yo no, digamos, no tengo nada que ver con esto. Si son malas noticias, bueno, échenle la culpa al Servicio Meteorológico Nacional.
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0: Y hablar de fin de semana largo, como el que tuvimos hasta el día de ayer, precisamente es hablar casi como sinónimo de turismo. Por supuesto, si tenemos la posibilidad de hacer un viajecito, hacer una escapada y demás. Pero les cuento que en la sede de la Cámara de Turismo de Salta se llevó a cabo una nueva reunión, la reunión mensual del Comité de Turismo. Y durante este encuentro se repasó el balance del mes de septiembre, los avances estadísticos, eso se está revisando permanentemente, y la agenda de grandes eventos y las estrategias de promoción e integración previstas para los próximos meses. Entre los hitos más relevantes justamente del mes de septiembre se destacaron la presencia institucional de la Feria Internacional de Turismo, mejor dicho, en la Feria Internacional de Turismo, estamos hablando de la ciudad de Salta, del municipio de Salta, en este evento internacional que se desarrolló en la ciudad de Buenos Aires. También se destacó el operativo integral por la Fiesta del Milagro, obviamente septiembre casi en Salta es un sinónimo de milagro, y la consolidación del Camino del Milagro, justamente con las inauguraciones del Paseo del Milagro y el Parque del Peregrino, eso como las cuestiones que tienen que ver con esta celebración religiosa. También se repasaron los resultados del workshop turístico de ASAT y de las misiones de promoción realizadas en la República Oriental del Uruguay y también en la vecina provincia de Tucumán. Bueno, en cuanto a la proyección y el plan de acciones para el cierre de año, las autoridades municipales expusieron el plan de acción previsto para el último trimestre de 2026. Se destacó la labor del Salta Convention en la capacitación de congresos y reuniones de gran envergadura. Estas propuestas, junto con una nutrida agenda de actividades deportivas y culturales, contribuirán a generar un importante movimiento turístico en la capital salteña en este próximo y último trimestre del año. En materia de promoción e inserción en nuevos mercados, se informó sobre la reciente participación en la Expo Jujuy, en la capital jujeña justamente, la presencia confirmada en el mercado de viajes en Córdoba, la organización de una caravana promocional por provincias del norte argentino y la proyección institucional para la próxima edición de FITPAR en Paraguay. Por último, los integrantes del comité analizaron la importancia de fortalecer y aprovechar las oportunidades que ofrece la conectividad aérea directa con Brasil. Bueno, por supuesto, la reunión estuvo presidida por Fernando García Soria, coordinador del Ente de Turismo, y contó con la presencia de Lía Rivela, presidenta de ASAT, Facundo Asaf, presidente de la Cámara de Turismo, Mariana Farhat también, de la AHT filial Salta, Mariano García Caínzo, presidente de la Cámara Hotelera y Gastronómica de Salta, Gustavo Ibarra, por la Cámara de Comercio de Salta, Daniel Astorga, presidente del Salta Convention Bureau, y Juan Manuel Contreras, subsecretario de Promoción Turística.
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0: Bien, les cuento que en materia de eventos, bueno, se viene algo bastante interesante e importante y que fue anunciado en el día de hoy, porque la ciudad de Salta va a ser sede de la primera edición de Argentina Space, un hub de negocios. Vamos a tener unas cuantas palabritas, estuve repasando esta información y hay unas cuantas palabritas en inglés y que quizás no conozcamos. Decíamos, un hub de negocios de la industria espacial que se desarrollará los días 11, 12 y 13 de noviembre en el Centro de Convenciones. Este encuentro va a reunir a referentes nacionales e internacionales, también empresas, inversores, universidades y organismos públicos para impulsar proyectos, generar alianzas y explorar nuevas oportunidades dentro de la llamada economía espacial. Bueno, toda una novedad. La iniciativa busca acercar la industria espacial a sectores productivos tradicionales como la minería, el agro, las telecomunicaciones, la energía y la logística, que incorporan cada vez más tecnología satelital, por eso estamos hablando de industria espacial, y servicios vinculados al espacio. A través de rondas de negocios, de exposiciones, de conferencias y desafíos tecnológicos, esta nueva modalidad también que se implementa en este tipo de reuniones, bueno, el evento apunta a fortalecer la vinculación entre el conocimiento científico y el desarrollo empresarial. Vamos a compartir la palabra de la coordinadora de la Escuela de Emprendedores de la Municipalidad de Salta, Claudia Vilte.
1: Bueno, como bien decía Alejandro, va a ser un evento internacional que la ciudad siempre favorece este tipo de eventos, acompañar con todo lo que ellos van a tener como oferta académica. Desde la municipalidad trabajamos mucho en lo que es innovación, capacitaciones, acompañar a Argentina Space en esta oportunidad. Para nosotros es un gran prestigio que nos hayan invitado a formar parte de este espacio. Ustedes saben que cada vez que Salta tiene este tipo de eventos internacionales, son 3 días, recibimos visitas de otros lugares, hay hoteles que van teniendo sus plazas hoteleras cubiertas, restaurantes. Entonces, más allá del evento académico que va a haber, todo lo que tiene que ver con las capacitaciones y esto que decía Alejandro, ¿no? Una región que hoy por hoy está completamente abierta a seguir siendo productora de muchos espacios como la minería, acompaña también a la ciudad en todas las personas que van a venir a mostrarnos, a conocernos. Así que, bueno, desde la municipalidad junto con Emiliano apoyamos todo lo que es la innovación, todo lo que son las capacitaciones, estos hubs de negocios que decía Alejandro también, que son súper interesantes y nutritivos para los emprendedores, para aquellas personas, estudiantes también, universitarios. Acá tenemos muchas universidades en la provincia, así que estamos contentos de acompañarlos. 11, 12 y 13 de noviembre. La inscripción sí se van a tener que registrar, pero la entrada es libre y gratuita, está apuntado a público general, pero generalmente se va a ir encarando un poco por la parte más académica y emprendedores, así que atentos cuando empecemos con las inscripciones que van a ser a través de Formosa.
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0: Bien, compartíamos la palabra de la coordinadora de la Escuela de Emprendedores, Claudia Vilte, bueno, en relación a este evento de Argentina Space. Argentina Space cuenta con el reconocimiento de la Federación Astronáutica Internacional, una organización que reúne a agencias espaciales, a empresas, a universidades e instituciones científicas de todo el mundo. Esta incorporación fortalece la proyección internacional del encuentro y también su vinculación con los principales actores de la industria. Así que en ese sentido vamos a estar compartiendo ahora la palabra del embajador de Argentina Space en Salta, precisamente, Alejandro Temporetti.
3: Este evento que se denomina Argentina Space, que es el primer hub de negocio nacional de la industria espacial, se va a realizar los días 11, 12 y 13 de noviembre en el Centro de Convenciones de Salta. Va a ser un evento único donde vamos a juntar a la empresa, a la industria tradicional, a la industria espacial, académicos, científicos, jóvenes emprendedores. Va a haber instituciones y organismos que van a acompañar este gran desafío argentino, que es el kick-off del lanzamiento de nuestra industria espacial. Un hub empresarial es un centro de negocios donde, a través de un networking muy activo, las diferentes actores pueden entrelazarse en crear negocios, crear proyectos, proyectar en sí esta Argentina nueva que viene denominada en el New Space, que es la industria espacial. Definido ahora, siguen mandando convocatorio. La verdad que la última semana explotó, hay muchas empresas que quieren sumarse a esta nueva era de lo que es el desarrollo de la industria espacial, no solamente empresas de Salta, esto hay que destacar, porque estamos en un evento internacional. Argentina Space fue reconocido por la Federación Internacional de Astronáutica ahora en octubre, lo cual constituye que es un evento de categoría internacional. En ese sentido, como punto de partida elegimos Salta, porque ya tiene antecedente en lo que es el desarrollo del proyecto en materia espacial y además tiene un know-how muy rico en lo que es materia de explotación minera. Este congreso tiene como una de sus verticales la explotación de recursos espaciales y nuestra PUNA tiene todas las condiciones para alojar proyectos como ya hay dos, Cubic y Llama, que están en ejecución, en planeamiento, y nosotros podemos desarrollar tecnología espacial, misiones análogas en la geografía de la PUNA salteña. Además que una provincia hermosa y la gente es muy cálida en la recepción. Va a ser 11, 12 y 13 de noviembre en el Centro de Convenciones de Salta. Vamos a tener la posibilidad de escuchar a nuestra candidata astronauta Noel de Castro junto a otros grandes speakers. Va a estar Lucas Paganini, que es el director de la NASA, del proyecto del telescopio Nancy Rossman, que se lanzó hace muy poca semana. Él es el argentino, uno de los argentinos que nos representa en el país. Hay más de 500 argentinos representándonos en todo el mundo, bien, todos con una gran expertise de lo académico, de lo científico. Entonces queremos aprovechar este epicentro en Salta, este congreso, para que la sociedad se entere qué calidad tenemos nosotros de científicos, de investigadores, incluso empresarios argentinos que están en la industria espacial.

0: Así es, como siempre lo dijo el indio, el futuro llegó hace rato. Bueno, compartíamos la palabra de Alejandro Temporetti, embajador de Argentina Space. Justamente recién este señor decía, queremos que la gente se entere. Bueno, una sugerencia nomás, evitar tanta palabra en inglés y tratar de traducirla para que uno entienda, más allá de si uno maneja o no maneja inglés, entender mejor, digamos, en definitiva, de qué se trata. Porque le preguntaron, parecía así, estaba en el audio eliminada la pregunta, pero seguramente le deben haber preguntado de qué se trata o qué es un hub de negocios. No costaba nada decir, bueno, una reunión de negocios, un encuentro, ¿no? Que por lo menos lo que yo entendí fue eso, justamente. Porque además, encima, a la pregunta de qué es un hub de negocios, él respondió, bueno, esta reunión en donde hay encuentros de networking, o sea que en definitiva volvemos otra vez a usar un término así medio poco ajeno a nosotros. Que en definitiva, bueno, uno lo puede traducir también, networking, me imagino, bueno, red de este trabajo, justamente, pero bueno, podemos evitarlo, como hacen los españoles, ¿no? Que, por ejemplo, en lugar de decir email, dicen Emilio, ¿no? Por ejemplo, digo, es una sugerencia. Pero bueno, más allá de eso, me parece un evento muy interesante que se está organizando precisamente para el 12 y 13 de... del 11 al 13 de noviembre en el Centro de Convenciones de Salta, Argentina Space, y ahí tenemos otro término, otra palabra en inglés. Bueno, ¿cómo participar? El acceso a la exposición y a las conferencias será libre y gratuito con registro previo. Las personas interesadas podrán consultar el programa y las novedades del encuentro en argentinaspace.com. La inscripción está disponible en, bueno, hay un sitio allí, precisamente, un link en la página web de la Municipalidad de Salta, y a su vez también hay información sobre estos desafíos que antes mencionábamos, que están dentro de lo que sería todo este evento. Bueno, cambiamos de tema porque en materia o en relacionado con el tema de este programa de Impulso Plaza, que en definitiva es también una forma de acercarse al privado por parte del Estado municipal y aunar esfuerzos justamente, en este caso para embellecer, para mejorar las plazas y justamente introducirle de alguna manera alguna refacción y demás. La esquina de San Martín y Córdoba lucirá totalmente renovada con este programa. Se trata de una obra de articulación entre lo público y privado para la puesta en valor de espacios verdes con locales comerciales. Los trabajos contarán con nuevas caminerías, con accesos justamente para personas con discapacidad, con parquización, iluminación y mantenimiento. Vamos a compartir la palabra de la coordinadora de la Agencia de Inversiones de la Municipalidad, Carolina Am.
1: Renovar el espacio entre San Martín y Córdoba, donde gracias a la articulación público-privado, los puestos que se encuentran acá van a mejorar sus puestos, sus espacios, siguiendo todos una misma estética, y también van a invertir mejorando el espacio público, haciendo nuevas caminerías, dejando las veredas en condiciones, los accesos, rampa y todo lo que corresponde a mobiliario urbano. Y también a partir de ahora se van a empezar a hacer cargos ellos del mantenimiento del espacio público. Sí, totalmente. La idea, bueno, es seguir mejorando la ciudad en todos los puntos, y este creíamos que era un punto crucial para seguir avanzando. Se encontró este punto donde ellos están invirtiendo en este momento, donde pagan impuestos municipales, y bueno, se hacen cargo de la obra y del mejoramiento permanente y mantenimiento de este espacio. Así es, está en obra, son los 4 puestos que están actualmente, que se los reubica con estas condiciones. Son nuevas condiciones para que ellos puedan mantenerse en este espacio. No, sigue siendo el mismo por el momento, se mantienen, los puestos actuales que hay. Sí, todo lo que es accesibilidad universal, lo que son las caminerías, lo que es parquización, nuevos canteros, iluminación, bancos de plaza y también los bancos y mesitas de cemento, todo eso se prevé que haya acá para una mejora del espacio.
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0: Bien, compartíamos la palabra de
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16 horas 44 minutos, continuamos en Carta Urbana y aprovechamos para actualizar los datos del tiempo. 17 grados 4 décimas la temperatura con cielo cubierto, 61 es el porcentaje de la humedad. Para el resto de la tarde y noche se esperan algunas tormentas aisladas, hay grandes probabilidades de que esto suceda, y para mañana miércoles mínima de 12 y máxima de 19 grados, con probabilidades de precipitaciones durante toda la jornada. 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

0: Red COP 2026, repensar el estado que se viene. Con más de 500 representantes de 19 provincias, especialistas, empresas tecnológicas, universidades y funcionarios, concluyó en la Punta, provincia de San Luis, la 19ª edición de Red COP 2026. Durante dos días, este encuentro nacional reunió a referentes de la innovación pública con el fin de debatir sobre cómo preparar el Estado para gestionar en entornos atravesados por la inteligencia artificial y los sistemas híbridos de trabajo. De esta manera, el futuro del Estado argentino ya no se debate en términos de si la transformación llegará, sino de qué manera los gobiernos serán capaces de liderarla. Partido de la Costa, concurso audiovisual Poné Pausa. Continúa abierta la inscripción para la 17ª edición del concurso audiovisual Poné Pausa, organizado por la Municipalidad de la Costa bonaerense. Bajo el lema Del aula a la pantalla, esta iniciativa busca fomentar la expresión artística, la participación juvenil y la reflexión sobre diversas temáticas de interés social y comunitario. El certamen está dirigido a estudiantes de escuelas secundarias y de educación especial del distrito. Semana del Clima en Rosario. Entre el 14 y el 16 de octubre se realizará la segunda Semana del Clima en Rosario, un evento organizado por el municipio y la Fundación Nueva Generación Argentina. Los tres ejes temáticos del evento serán adaptación al cambio climático, innovación productiva y transición justa, y el paso del acuerdo global a la acción local. Estas jornadas se enmarcan en el Plan Local de Acción Climática Rosario 2030, cuyo objetivo es promover instancias de participación y trabajo colaborativo entre gobiernos, organizaciones, sector productivo, academia, organismos internacionales y ciudadanía.
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0: Bien, información legislativa, porque mañana, como habíamos adelantado y como es habitual, cada miércoles se va a desarrollar una nueva sesión en el Consejo Deliberante de nuestra ciudad de Salta. Bueno, entre los temas que se van a estar tratando en la tarde de mañana, se encuentra un proyecto de ordenanza que propone modificar la ordenanza 16.029, que tiene que ver con el cuidado de animales de compañía. Este dictamen, o mejor dicho, este proyecto recibió dos dictámenes, uno de mayoría que propone aprobar esta iniciativa con modificaciones, mientras que el de minoría plantea otra redacción al proyecto, así como la derogación de la mencionada norma, es decir, hacer una ordenanza nueva, en definitiva, en cuanto al cuidado de animales de compañía. Otro proyecto que también mañana estará recibiendo tratamiento es un proyecto de resolución relacionado con una solicitud al Ejecutivo Municipal, es decir, al municipio, para realizar las gestiones necesarias a efectos de suscribir convenios con la Subsecretaría de Defensa del Consumidor, con organismo, este organismo, digo, dependiente del Ministerio de Gobierno y Justicia de la provincia de Salta, a fin de dar estricto cumplimiento y proceder a la aplicación de leyes que tienen que ver precisamente con la defensa de los derechos de los consumidores en la ciudad de Salta, que son, bueno, la ley 24.240 y la número 19.511, y a su vez también el decreto de necesidad y urgencia 274 del año 2019. También hay una ley provincial que es la 7.402. Todas estas normativas tienen que ver precisamente con la defensa o la tutela de los derechos de los consumidores y justamente lo que se está solicitando desde el Consejo Deliberante es suscribir convenios con Defensa del Consumidor Provincial a efectos de llevar adelante el cumplimiento de esto, bueno, porque obviamente hay cuestiones que resolver y que no se están cumpliendo y por eso es que se insiste desde el Consejo Deliberante. En los fundamentos precisamente de este proyecto se destaca el rol del municipio como primera instancia de contacto de los vecinos con el Estado y la necesidad de fortalecer su intervención en la protección de los derechos de consumidores y también de usuarios, que a su vez están reconocidos por el artículo 42 de la Constitución Nacional y de las normativas que recién mencionábamos. La propuesta contempla, además, la coordinación de acciones entre ambas jurisdicciones, la orientación y asistencia a consumidores y usuarios, la realización de controles y actividades de capacitación y la implementación de mecanismos para facilitar la tramitación de reclamos y la resolución de conflictos de acuerdo con las competencias establecidas por las normativas vigentes. Bueno, sabemos que además hay un área de defensa del consumidor municipal y que obviamente debería trabajar articuladamente con el organismo correspondiente en la provincia, que es la Subsecretaría de Defensa del Consumidor. En ese sentido, bueno, es cuestión de articular esfuerzos y de ponerse de acuerdo en varias cuestiones para que el mecanismo funcione aceitadamente. Bueno, estos temas van a ser quizás los principales del encuentro de mañana en la sesión del Consejo Deliberante Capitalino.
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0: 16 horas 54 minutos. Bueno, hablamos de vecinalismo. Decíamos en nuestra apertura que en la mañana de hoy se presentaron las conclusiones del tercer Congreso Argentino Internacional de Vecinalismo en la legislatura jujeña, porque precisamente el Congreso en cuestión se realizó en la ciudad de Tilcara, ciudad jujeña, por supuesto, de Tilcara. Bueno, algo habíamos estado adelantando en relación a las conclusiones y a la propuesta final. Obviamente desde el Congreso emitieron un documento final que integra de alguna manera las conclusiones de los distintos talleres que hubieron en este Congreso, que eran 9, distintas temáticas por supuesto, pero cada uno, bueno, elevó al plenario final las conclusiones. Y en ese sentido se sintetizaron de alguna manera en 2 propuestas bien concretas. Por un lado, la creación de una plataforma digital y una red intervecinal para mantener precisamente mayor comunicación o una comunicación más fluida de las distintas organizaciones vecinales que participaron y las que no pudieron participar también, pero que están constituidas y efectivamente realizan un trabajo vecinal en sus respectivos barrios y demás. Y en ese sentido, en esta plataforma, lo que se propone o lo que se va a estar elaborando y creando es un espacio para registrar las distintas actividades vecinales de las organizaciones en cuestión, que se van a publicar noticias, experiencias, también convocatorias, proyectos y herramientas a su vez y capacitaciones que estén disponibles a partir de los distintos encuentros que se vayan realizando, pero a su vez también como un banco de recursos y de contenidos, una especie de videoteca también, que sirva para continuar nutriendo el trabajo que día a día realizan las organizaciones vecinales. A su vez, y como esto de los congresos se realiza una vez al año, más o menos para esta altura del año, entre septiembre y octubre de cada uno de los años, en el medio, bueno, queda todo un año de trabajo. Precisamente la segunda propuesta que se votó y se aprobó en este Congreso de Entidades Vecinales fue la creación de un Congreso virtual que va a estar funcionando justamente entre un Congreso y otro, es decir, por el lapso de un año entre la realización de un Congreso, en este caso el último, el que se realizó ahora en Tilcara, y el próximo que se va a realizar en la ciudad de Villanueva, en la provincia de Córdoba. De esta manera se va a poder dar de alguna manera continuidad a las propuestas, se va a poder realizar un seguimiento de las cuestiones que se trabajaron en y se propusieron para seguir elaborando, y a su vez una evaluación de las propuestas de los distintos congresos. Vamos a compartir la palabra de la presidenta de la comisión organizadora de este congreso que se realizó recientemente en Tilcara, Alicia Quispe.
1: Muy positivo. Nosotros realizamos este congreso allá en la ciudad de Tilcara, donde compartimos, visibilizamos las problemáticas y vivencias de las otras provincias, donde se generó, ¿no?, un debate mutuo como vecinalistas. Yo creo que este espacio era necesario y es necesario defenderlo, por eso es que me puse al frente y ahora con más responsabilidad, porque Jujuy adquirió una secretaría nacional en la comisión asesora de las entidades vecinales, donde me va a acompañar Maxi Boca. Vamos a tratar de representar a todos los vecinalistas y seguir compartiendo nuestro espacio que se generan en el país argentino.
2: Ahora, de todo lo debatido, ¿cuáles son los problemas que son más urgentes a resolver?
1: Hemos trabajado con el tema de seguridad, el tema de presupuesto participativo, que es muy necesario. Hay provincias que ni siquiera sabían que podían adquirir ese presupuesto participativo o no lo trabajan, desconocen, y yo creo que en este congreso se se visibilizó todo eso y también se visibilizó el trabajo en conjunto y este espacio, ¿no?, que logramos recuperar. Lo digo recuperar porque ahí se cortó, no se hacía, y bueno, ahora con el tercero vamos camino al cuarto, que quedó en Córdoba, Villanueva. Ahora...
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0: Bien, compartíamos la palabra de Alicia Quispe, presidenta de la comisión que organizó el tercer congreso, pero que a su vez va a tener un rol importante para la realización del cuarto, o sea, del próximo, el del año que viene, en Villanueva, provincia de Córdoba, porque de esa manera se va como pasando la posta, como decía justamente Alicia Quispe, es decir, ahora va a integrar la comisión asesora para el próximo o la organización del próximo congreso en la provincia de Córdoba. Estamos hablando del año que viene. Bien, llegamos al final porque son las 5 en punto. Ya llega la gente de la local. Estuvieron desde temprano allí preparándose para entrar a la cancha. Así que me imagino que tienen un gran programa para compartir en la tarde de hoy con todos ustedes. Sigan en Profesional, que ya llegan ellos. Estuvo en los controles mi amigo y compañero Robertito Lera. Muchísimas gracias a todos ustedes. Un gran abrazo y nos reencontramos mañana a partir de las 16. Chau.

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Muy buenas tardes, arrancamos la local radio como todos los días de 17 a 19 en FM Profesional con toda la información del deporte de Salta, Argentina y el mundo. El señor Roberto Lera vuelve de este fin de semana extra large con este ritmo.

0: ¿Qué nos fue mal el DJ el fin de semana? ¿Qué nos fue mal? ¿Qué estamos? ¿O fue muy pesado el fin de semana que nos estamos recuperando? Por ahí viene la mano, dice. Bueno, la señorita Amparo Jurado está en la producción. Carito Ángel en lo que es el streaming. Y por supuesto, apuntalando todo el trabajo, el señor Fernando Miranda. Gabriel, y no recuerdo quiénes más están todavía en la cobertura del partido entre Cachorros y Libertad, que enseguida vamos a tener novedades. Y por supuesto, me acompaña en la mesa el señor Mauricio Quía.
1: Buenas tardes, César, ¿cómo estás?
0: Nuevo
1: vos?
0: Look, ¿no?
1: Ah, más o menos, un poquito.
0: ¿Qué pasó?
1: No, el peluquero juega con mi cabello, hace lo que... No son pedidos míos. Él emplea ahí su...
0: ¿Y tú tienes miedo de quedarse calvo?
1: No, gracias a Dios calvo no, pero sí...
0: No, por los productos que le ponen.
1: Ah, no sé.
0: O sea, yo no me tiño.
1: Es que en realidad
0: por esa situación.
1: Es que en realidad yo... Mira, te cuento algo. Yo soy afortunado. Yo he superado los 40 y no tengo canas. Al momento no tengo canas naturales, ¿no? No tengo canas. Y entonces uno puede pensar que yo me las quiero...
0: 45,
1: me las quiero ocultar. No, yo tengo amigos que están re canosos, totalmente canosos. Pero unos reflejitos me banco, pero ahora me hicieron demasiado. Pero bueno, ¿qué se le va a hacer? ¿Qué se le va a hacer? Hace mucho no venía.
0: Yo le huyo al tinte porque... vi a mi madre, pobrecita, quedar calva por tras de la...
1: Bueno,
0: de
1: pero las mujeres sí, como que constantemente,
0: claro,
1: todo, ella, el tiempo,
0: casi
1: todo el tiempo.
0: 10, 15 días se
1: porque
0: tenía que...
1: pensé que las mujeres al poquito tiempo ya las canas vuelven a aparecer y tienen que volver a colorear, claro. ¿No? Bueno, vos diste en el tema, o sea, el gran negocio de los peluqueros, y no está mal... es el tinte a las mujeres, ¿no? O sea, porque son clientas vitalicias.
0: Claro.
1: Porque a veces uno puede decir, che, me lo banco, espero, me lo dejo crecer, no tengo apuro. O hay momentos del año que te lo bancás más que otro. Pero la mujer...
0: La mujer en ese
1: tiene
0: aspecto...
1: Tiene que ir sí o sí.
0: Sí o sí. Hay una cierta constancia en el cuidado del pelo. Si no es el tinte, es un baño de crema o no sé qué otros tratamientos. Sí. Así que bueno.
1: Sí.
0: El tenis, muchas novedades con el tenis.
1: Sí, muchísimas, sí. Bueno, vamos a hacerlo bien.
0: Pero a mí me sorprendió cuando vi el 1 al lado de Zverev.
1: Bueno, ahí te lo paso a explicar. Vamos a ser muy sintético. La semana pasada se jugó, porque algunos se van a confundir, se jugó en China, ahora está la parte asiática, se jugó en Shanghái un Master 500.
0: Uh-huh.
1: Y continuación, esta semana se está jugando un Master 1000 en la misma ciudad. Entonces, a veces, como el que no está muy empapado, puede creer que es el mismo torneo, ¿no? El de Shanghai 500 lo ganó Djokovic, que llamó mucho la atención porque Djokovic no venía con buenos resultados. De hecho, ¿te acuerdas que lo comentamos? Estaba perdiendo hasta con los argentinos. Venía perdiendo con Navone, con Tirante. Bueno, perdieron el US Open. Y bueno, gana el torneo 500 de Shanghái. Ante buenos rivales, ¿eh? Ante Medvedev, le ganó también a otros jugadores que en el top 15. Así que eso estaba bueno para el presente de Nole. Que aparte superó fue el título número 102. Son solamente 3 jugadores en la historia ganaron más de 100 títulos. O sea, ahora Djokovic, Federer y Jimmy Connors. Son los únicos 3 jugadores con más de 100 torneos. Bueno, ahora se está jugando el Master 1000 de Shanghái, pero Djokovic ya quedó eliminado. Perdió ya en la segunda ronda ante el polaco Urcas, que también en el día de hoy quedó eliminado ante el español Foquina. Casi gol del Madrid, ¿no? Julián se lo perdió. Va ganando igualmente el Atlético 1-0. Bueno, entonces el Master este de 1000 de Shanghái ya sin Djokovic... pero bueno, con la novedad, que con la eliminación anoche de Alcaraz, porque bueno, son horarios raros porque estamos jugándose en China, ya digamos que Sinner, que vos lo dijiste que lo viste con el 1, a partir del lunes oficialmente es
0: no,
1: el...
0: Zverev, no, no.
1: Perdón, Zverev, perdón. A partir del lunes Zverev es el número 1 del mundo. Ahora tienen que esperar porque bueno, porque se está jugando el torneo.
0: Entonces... ¿Te acuerdas que yo te decía... Sinner está tranquilo porque sacaba mucha diferencia, pero que en estas dos últimas es donde perdió muchos puntos por no participar Sinner, y de esta manera es que se hace este enroque,
1: claro,
0: entre Zverev,
1: claro,
0: y
1: aparte,
0: Sinner.
1: Vos sabés que, claro, la diferencia no era tan grande producto de que, bueno, que Zverev ganó dos Grand Slam, Roland Garros y el US Open, y Sinner, casi que desde Wimbledon no volvió a jugar, y aparte que el año pasado, como decías vos, con buenos resultados, y tampoco va a jugar ya el Master de fin de año. Ya Sinner anunció que no juega más en esta temporada. Bueno, de todos modos, a ver, lo de Sinner, o lo de, perdón, lo de Zverev, es para la estadística, va a ser un nuevo número uno, va a ser otro alemán número uno, creo que desde Boris Becker, que no tenían un número uno, pero bueno, se sabe que es debido a lesiones del uno y el dos, ¿no? Lo de Zverev, ojo, está bien, hay que estar en el lugar, yo siempre digo, qué pena un Del Potro, ¿no? No haber vivido esta situación. Sí. Que se te lesione el 1 y el 2, porque Del Potro fue número 3 del mundo,
0: claro,
1: varias veces. Pero él tenía a Federer y a Nadal arriba, o a Djokovic y a Nadal. Entonces, bueno, era muy duro. Pero ahora con Zverev, bueno, agraciado por las lesiones del 1 y el 2, si bien el 2 volvió, que es Alcaraz, pero el 1 ya dijo que no juega. Entonces, bueno, Zverev, a partir de la próxima semana, número 1 del mundo, que va a terminar la temporada, calculo, salvo que Alcaraz gane el Master, podría superarlo, pero también si Zverev pasa un par de rondas, ya Zverev se asegura el número uno para lo que resta de la temporada.
0: Bueno, recordar que Sinner tiene 25 años, tiene todavía para largo rato.
1: ¿Es más grande?
0: No, es más chico.
1: 25, joven.
0: 29 años tiene Zverev, 23 tiene Carlos Alcaraz, 24 tiene Ben Shelton, ajá, que es otro de los jóvenes que tiene y que también está acercándose mucho. Después está Flavio Cobolli, que es un año menor que su compatriota Sinner, tiene 24. 26 tiene Félix Alassain, Alex de Minaur, así se pronuncia,
1: sí,
0: ¿no?
1: Sí, sí.
0: Alex de Minaur, 27 años. Tiafoe tiene 28, Daniil Medvedev es el más grande, tiene 30 años.
1: Ya fue número uno.
0: Y el décimo es el señor Arthur Fields, el francés, que tiene 22 años. Las dos únicas banderas que se repiten son las de Sinner y Cobolli, que son los dos italianos.
1: Está bien, está bien. Y bueno, y Estados Unidos con buenos jugadores, pero esperando. Bueno,
0: el máster, ¿qué cantidad de puntos te da?
1: Qué buena pregunta.
0: Porque
1: en la página,
0: o sea,
1: del ATP, o sea, más que un máster mil, menos que
0: de lo que yo
1: un
0: tengo de la clasificación ATP es 10.950 para Sinner, 9.870 para Zverev y 5.610.
1: Está re lejos.
0: Está re lejos, está por re eso lejos. Me llaman. Yo no sé las lecturas.
1: Lo de Zverev ya es consolidado número uno, sí, es mucha la diferencia. No, no da tantos puntos el máster como para que lo pueda superar. No, como eso te digo, ya a partir del próximo torneo es Zverev número uno y termina la temporada con ese logro.
0: ¿Viste lo que le pasó a Medvedev con la cuestión este del pelotazo?
1: El partido con Djokovic.
0: Bueno, profundicemos un ratito respecto de eso.
1: Sí,
0: ¿es
1: no hablamos
0: correcto eso?
1: Bueno, son reglas que están establecidas, no suele pasar muy seguido, no se ve muy seguido, pero a veces pasa que se llama abuso de pelota, el jugador a veces sin intención agarra la pelota, la puede con la raqueta golpear y no precisa, no se da cuenta hasta dónde va la pelota. A veces se le ha pegado a jueces, a niños, a público. En este caso, el Medvedev fue con una persona del público.
0: Sí.
1: Yo recuerdo un caso, lo más impresionante que vi en mi vida, lo más impresionante, lo tenés al canadiense, no hablo así, el otro, el rubiecito, que fue top ten. Ay, se me fue. Estaba Fer por ahí escuchándome, a ver si se va a acordar. Hay un canadiense, un rubio, que ahora está pasando un gran momento. En un partido de Copa Davis, él agarra, enojado, con la raqueta, le pega un pelotazo así, viste, como mostrando su disgusto. La pelota impacta en la cara del juez de silla. Jamás en mi vida vi algo así. O sea, y fue fuerte el pelotazo. Fue fuerte. bueno, automáticamente quedó eliminado. No hubo ninguna especie de querer justificarse. O sea, porque Medvedev se quería como justificar y estaba en contra de la suspensión, ¿no? Va del...
0: ¿Denis puede ser? Shapovalov.
1: Shapovalov. Puedo mirarlo en YouTube. Es terrible. Es un pelotazo. Es terrible. Es lo peor que vi en mi vida. Pero sin intención, claramente.
0: Esto fue en el 2017.
1: El tema es que, bueno, claro, justo tira y... Estaba muy lejos. No podés decir, che, le apuntó. No. Fue una cosa que... La mala suerte.
0: Ahora... no sé, mala mía no haber indagado... ¿En qué condiciones está ese espectador?
1: El tema es que creo que con el público es peor aún. Porque vos imagínate, recuerdo también una vez en Roland Garros, Guillermo Coria tira la raqueta. Viste que el jugador a veces en el disgusto, viste que la tiran al piso. Coria tira la raqueta empieza a girar y creo que apenas impacta en estos chicos que alcanzan la pelota.
0: Sí.
1: Guillermo Coria automáticamente va a pedirle disculpas y le regala una remera. Y el chico se ríe porque, bueno, le gustó el gesto y el regalo. Y como que con eso apaciguó y el árbitro no lo penalizó. Porque se estaba hablando, también decían, miren, me parece que lo tendrían que
0: sancionar.
1: Pero Coria estuvo bastante pillo y la zafó. Pero cuando ya le pegás al público es como que, viste, decís... Ahí sí es más severo, porque la gente está ahí viendo el partido.
0: Yo no estaba viendo el partido. Cuando me cuentan de la descalificación de Medvedev, y me explican, lo escucho la parte donde dice, le pegó un pelotazo a un espectador.
1: Una mujer creo que fue, sí.
0: No, es un japonés.
1: ¿André, una mujer?
0: O un asiático, no quiero... Cuando digo yo, bueno, qué gil, cómo va a hacer eso, qué sé yo, claro. O sea, yo pensé que la reacción era hacia el espectador, ¿no?
1: No.
0: Él estaba molesto por algo, sí. Pegó el pelotazo.
1: Es que así suele pasar, son fastidios, tiran la pelota, tiran la raqueta, no miden consecuencias, y claro, la pelotita, vos viste lo que es tan pequeñita que rebota mal, o vos la tiraste, después del pique va para otro lado y puede caer en el público, en un niño, en un juez, como te ha pasado. Lo que más reciben pelotazos suelen ser los jueces de línea y los alcanza pelotas.
0: Claro, es ahí, pero sea un espectador de serio, claro. Porque para el colmo los de atrás están a una altura bastante considerable, quizás los que están en las plateas VIP son los que por ahí podrían tener un... el peligro de...
1: Sí,
0: de,
1: igual aclaremos una cosa por la duda que la gente si nos está escuchando. No crean que si en un punto, imagínate en un peloteo, ¿no? Estamos haciendo un punto y yo le pego mal a la pelota, va a la tribuna y le pega en la cabeza a un espectador. No me puede el árbitro suspender ni eliminar. El tema es que acá es por un tema que lo puede evitar.
0: Claro, no estaba la pelota en juego.
1: Exactamente.
0: Él reacciona
1: exactamente,
0: mal. Ante algo, una situación que no le gustó y lo afectó bastante, entonces de esa manera termina siendo sancionado. Sí. Entonces, dentro de todo lo que es el historial,
1: sí,
0: correcta la...
1: Sí, es correcto. A veces, como digo, los jugadores, intentan, porque imagínate que perdió el partido contra Djokovic, en un partido que obviamente él quería seguir jugando. Después, como otras anécdotas, me recuerdo muchas de... Pues ya no con pelotazos, ¿no? Va así, John McEnroe también tirando la raqueta a veces, delante del juez, con gritos.
0: Ese sí era el cabrón.
1: Y
0: ¿no?
1: se lo suspendía muchas
0: veces.
1: Qué
0: renegón que era McEnroe.
1: Y si es una muy fea, pues mirarla en YouTube.
0: McEnroe.
1: Era un monstruo, era un monstruo.
0: El australiano era...
1: ¿De esa época?
0: Sí. No me acuerdo si era australiano o era europeo. Pero...
1: John Borg es sueco.
0: No, John Borg es un señor. Sí. No, John Borg. No, son pares. ¿El australiano cómo se llama?
1: Estaba.
0: Sí, australiano, es sí, el uno colorado de ojos verdes.
1: Yo recuerdo Pat Cash, era australiano. Pero
0: no, es mucho más joven que Pat Cash. Bueno,
1: Rafter, pero es más de ahora.
0: Muy complicado ese jugador.
1: Ah, pues sí, ya sé. No, ahora está Kyrgios, ese que es...
0: No.
1: Pues sí, más antiguo.
0: Es más. es un tenista que era muy, muy renegón. No me gustaba cómo jugaba, inclusive. Ah. Ahora lo estoy buscando.
1: Sí, buscalo tranquilo.
0: Para que... te voy a dar el nombre. No, Alex de Minor está jugando ahora.
1: Después tengo el recuerdo, mientras vos buscas, también hace un par de años pasó algo con David Nalbandian. Él también tira una raqueta en una final, que él iba ganando. Tira la raqueta, le pega en el empeine a un juez de silla, le dolió muchísimo, se pone a gritar, el juez se pone a gritar, porque no fue una cosa, una tontera. El raquetazo le pega en el empeine y lo hace sangrar.
0: No,
1: y en ese momento...
0: ahí está. Leighton Hewitt.
1: Ah, Leighton Hewitt, sí, más de ahora.
0: Ese jugador, no.
1: Y bueno, déjame completar, quizás de Navin Nalbandian, una final que iba ganando, le pega la raqueta al juez de línea, lo lastima, a ver, no es gravísimo, pero lo hace sangrar, y automáticamente el árbitro lo da por suspendido al Nalbandian y pierde la final. Pasa. Nadie lo busca.
0: El tenis tiene esa... ser estricto en un sinfín de situaciones. Nos queda poco tiempo. Árbitros.
1: Cortita de rugby. Viste, para los que les gusta el rugby, 2027, el año que viene, Mundial en Australia. Después, 2031, en los Estados Unidos. Primera vez que el rugby hace un Mundial en el continente americano. Y quiero meter a Salta y a la Argentina porque quieren hablar de la sede de Sudamérica 2035 y en esa pool de estadios, entre los que va a presentar la Argentina, está el Marte Arena, ¿verdad? Que salió en varios medios. No quiero pinchar el globo, pero conozco un poco del tema. Imposible que en el 2035 le den el Mundial a Sudamérica, imposible. Después, encima, el 2031, que si lo dan a Estados Unidos, que es por primera vez que el Mundial va a América, no van a los 4 años de vuelta a ir a América. No nos ilusionemos, porque yo sé que los medios nos gusta, a la expectativa de la gente, 1% de probabilidades, no doy más que eso, 1%, que Sudamérica haga un Mundial, no porque no esté preparado. El negocio del rugby está en Europa y en Oceanía. Bastante que se lo dan a Estados Unidos por el poder económico. 2035, Sudamérica, impossible.
0: Ah, es un detalle que, porque bueno, hoy me estuve enterando, ¿te acordás que en la Copa Argentina hay un compromiso previo de los organizadores con Salta? Aparentemente todavía está en duda eso.
1: ¿Ah, sí?
0: Sí. Nosotros ya lo dábamos por hecho.
1: Sí, parecía.
0: Bueno, hay cosas que por ahí, bueno, hay... A ver, la cocina detrás de este tipo de cosas es muy complicada. Hay muchos intereses, dicen que Platense no quiere venir a Salta porque es lejos.
1: Claro, claro.
0: Entonces, eso también nos juega en contra.
1: No, es que por es lógico, que tiene toda, lógica, tiene lógica. Que, yo coincido.
0: Por más que tengamos la infraestructura... para recibir ese tipo de partidos, la distancia nos juega en contra.
1: ¿Te acordás cuando estaba el famoso arreglo que todos si jugaba en Santiago del Estero y muchos partidos, 12 equipos de Buenos Aires iban a Santiago del Estero? ¿Qué sentido tenía, César? Trasladar a todo el público, le queda lejos, carísimo.
0: Claro, cuando nació la Copa Argentina, en el reglamento estaba estipulado que la distancia entre uno y otro equipo tenía que ser geográficamente equidistante.
1: Ah, perfecto.
0: Pero en los últimos tres... No, los primeros años sí. En los últimos 3 o 4 años se limpiaron el traste con ese el reglamento.
1: No me sorprende.
0: Los equipos de la primera división exigen que se jueguen cerca de donde ellos están, por sus hinchas y por eso muchas veces... Gimnasia Tiro tuvo que ir a jugar a Buenos Aires, a la provincia de Buenos Aires, pero a Buenos Aires al fin. Pasó lo mismo con Central hasta Santa. Exigen que se jueguen cerca de donde ellos están, por sus hinchas y por eso muchas veces Gimnasia Tiro tuvo que ir a jugar a Buenos Aires, a la provincia de Buenos Aires, pero a Buenos Aires al fin.

0: Viendo como a los que nos están siguiendo por YouTube se deben estar dando cuenta, por ahí comentamos el partido.
1: Uy, palo,
0: que está jugando por la Champions League en la primera fecha, el Atlético de Madrid que le está ganando 1-0 al Bayern Múnich, y estamos esperando que llegue un gol de Julián, ya que no vino
1: palo.
0: En la selección, ojalá se dé en este partido. Nos vamos a la pausa, ya está el señor Pablo Choque allí. Vamos a ver, vamos a tomarle el termómetro. ¿Qué tal pasó el señor Pablo Choque este fin de semana? Y volvemos después de la pausa.

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0: 37 minutos han pasado de las 5 de la tarde. Nos vamos a ir a la comunicación telefónica muy linda. Vamos a hablar con Giovanni Caxal, es de la selección argentina de la talla baja. Pero hay movimientos lindos que vamos a tratar de que ustedes podamos compartir con ustedes y que ustedes puedan ser solidarios con todos los integrantes de la selección argentina. Giovanni, ¿cómo te va? Bienvenido a la Local Radio.
1: Hola Omar, muchas gracias por la invitación. Acá todo bien, por entrar en breve.
0: Bueno, Giovanni, contanos, ¿qué significa una selección argentina de talla baja?
1: Bueno, realmente es una alegría representar a tu país. Bueno, yo personalmente estuve con la selección argentina de los 11 años formándome. Ajá. O sea, bueno, desde el 2024 empecé a dar paso a la mayor, debutando contra Bolivia, bueno, jugué partido contra Brasil, Marruecos, y este año se hace el Mundial de talla baja en Marruecos. Que tenemos que defender el título de ganar en 2023 en Argentina.
0: En la final, ¿a quién le ganaron en el año 2023?
1: A Paraguay. Realmente, uh-huh. Bueno, con Paraguay es una pica personal. O sea, en casi todas las finales siempre llegamos los dos, así que es un clásico. Y seguramente que sea en este nuevo Mundial, quizás sea así también.
0: ¿Ese Mundial dónde se realizó, Giovanni?
1: Sí. Realizó acá en Argentina, en Buenos Aires.
0: Ajá. Bueno, contanos, ¿cuántos salteños están en esta selección?
1: Bueno, realmente yo soy el único. Bueno, la selección se conforma de varias personas de diferentes provincias. En el federal hay de Río Negro, a de Salta, Corrientes, Tucumán, Buenos Aires, realmente hay de muchas partes.
0: Uh-huh. Tengo entendido que vos no solamente sos integrante de la selección, sino también sos dirigente, y esto te permitió gestionar para que la selección venga a Salta.
1: Sí, ahora, bueno, justo estoy dando mi primer paso como dirigente. En mes de agosto vinieron los chicos a Salta a conocer un poco, a dar también visibilidad a lo que es el deporte de discapacidad, la inclusión, y bueno, realmente fue una linda jornada.
0: Quiero entender, Giovanni, esta selección argentina de fútbol de talla baja, ¿lo toman como un seleccionado de gente discapacitada?
1: Realmente, bueno, quizá me parece mal, pero no. Realmente queremos dar el mensaje de que siendo, bueno, un poco más bajito, podemos jugar igual de bien al fútbol como cualquier persona. Bueno, eso lo mostramos acá cuando vinieron los chicos, cuando vamos a otras provincias, y realmente sí, bueno, que tú en nuestro Instagram, Talla Baja Argentina, vas a ver varias jugadas, los partidos realmente son picantes, así que es para dar un mensaje de que, aunque tengamos unos centímetros menos, podemos hacer lo mismo que ustedes.
0: Estos 26 integrantes que vinieron allá por fines de agosto a Salta Capital, ¿qué impresión se llevaron de Salta?
1: No, bueno, realmente le encantó, realmente, bueno, gracias a Diego, muy bien la organización, se llevaron un buen gusto, realmente con los partidos en específico, de eso me dijeron que los partidos de exhibición que hicimos contra Tribuna y Gimnasia Futsal, le encantaron realmente.
0: Uh-huh. ¿Dónde estuvieron? ¿Qué hicieron acá en Salta? ¿Qué te contaron después que te encontraste, después que ellos se fueron de acá de Salta?
1: Bueno, realmente, si no mal me equivoco, estuvieron del 23 al 30 de agosto.
0: Sí.
1: Estamos alojando, bueno, en el complejo Nicolás Vitales, ahí también para poder entrenar, tener todo dentro, todo más cerca. Sí, bueno, los chicos realmente, había mucho que era la primera vez en Salta, le encantó la ciudad, le encantó todo, se llevaron un buen gusto, fueron al Cerro San Bernardo, fueron a pasear un rato por la ciudad, así que con la gente también dice que todo le gustó, estuvo muy cálido la bienvenida.
0: ¿Quiénes generan el primer seleccionado de fútbol de talla baja, Giovanni, sabés?
1: Sí, fue, bueno, el proyecto inició en mediados del 2010 con Facundo Rojas, lo que sería nuestro capitán. El proyecto, todo lo que conocemos ahora como el fútbol de talla baja, se inició acá en Argentina, más precisamente en Corrientes. Bueno, Facundo Rojas se levantó un día, bueno, también con lamentablemente no pudo llegar hasta primera con el fútbol, le cortaron como a muchos de los chicos, y él quería jugar un fútbol inclusivo, que todos tuviéramos esa oportunidad y ese sueño. Así que desde 2010, que hay selecciones, la primera selección fue Argentina, y ahí se empezó a empezar todo.
0: Bien. Giovanni, contanos, ¿en qué momento te llega la convocatoria para esta selección y qué significó para vos ser convocado?
1: Bueno, realmente un orgullo. La vengo remando. El año pasado, lamentablemente, no pude quedar con la Copa América. Me quedé ahí nomás, cerquita, pero no. Y ahora, justo del 1 al 5 de octubre, fui a una convocatoria en Corrientes. Y ahí en el último día dijeron la lista definitiva y bueno, me dijeron y nada, ya de tanto trabajo, de tantos años, por fin dando fruto de una alegría enorme.
0: Seguro que tus padres te han debido acompañar en esto de que cuando vos decidiste jugar al fútbol. En Salta, ¿había un equipo, había una escuela donde vos puedas participar para formarte? Porque bueno, ahora vos ya tenés 18 años, ¿no?
1: Sí, 18.
0: Ajá. ¿Cómo fue tus inicios? ¿A qué edad empezaste ya a mostrar que tenías ganas de jugar al fútbol en principio y de que alguien detecte que no solamente tenías ganas, sino tenías muchas condiciones para jugar al fútbol?
1: Bueno, yo realmente desde los 4 años empecé a jugar básquet, fútbol, los dos en conjunto. Todo fue en el tribuno. Desde ahí me formé, desde ahí, bueno, una familia, una casa también. Con eso, bueno, hasta los 11 años que me mandaron un video a la asociación de talla baja, bueno, y ahí me llamaron para la primera convocatoria. Realmente, bueno, mis padres sí me acompañan desde el primer momento en de que tuve esta oportunidad y siguen acompañándome.
0: ¿Quién de los dos es el más compinche, tu mamá o tu papá?
1: No, los dos. Bueno, lamentablemente mi padre murió en 2023, pero igual los dos eran igual de compinches, son compinches, porque yo sé que el cielo, él me está acompañando, él me está dando su mano. Pero realmente, bueno, con mi viejo fue el que más compartí en todo ámbito deportivo, porque él me llevó a básquet, me llevó a fútbol y me hizo generar este amor también al deporte.
0: O sea, tu papá te vio jugar al fútbol en la selección.
1: Sí, me vio jugar contra Bolivia.
0: Ajá. Lamentamos mucho, no tenía conocimiento de tu papá. ¿Y tu mami qué onda? ¿Le gustaba el fútbol? ¿No le gustaba?
1: Mi madre sí, bueno, no es muy de deportista, pero sí, se prendió del primer momento con la selección. Bueno, siempre estuvo acompañándome, me acompañó a varias concentraciones también. Y vio cómo era yo feliz, cómo jugaba, y bueno, desde ese momento también nunca me dejó.
0: ¿Cómo está compuesta tu familia, Giovanni?
1: Bueno, hoy actualmente, bueno, mi madre, tengo un hermano menor y yo.
0: Ajá. ¿Tu hermano menor qué edad tiene?
1: 15 años.
0: ¿Él no es de talla baja?
1: No.
0: Explícanos eso, por ahí los oyentes y nuestros seguidores de YouTube por ahí no lo tienen tan asociado con respecto a que lo de la talla baja a veces no es herencia, sino termina siendo un movimiento genético y que se da a cierta cantidad de humanos que nacen en el mundo.
1: Sí, así es. Bueno, en promedio la mayoría de los chicos de talla baja tiene padre con talla convencional. O sea, mi padre medía 1,80, mi madre medía 1,70, yo tengo abuelos que miden 1,90, o sea, realmente tengo familia de personas altas. Cada 25.000 nacimientos nace una persona de talla baja, o sea que tranquilamente cualquier oyente puede algún día de mañana encontrarse en su familia a una persona de talla baja.
0: Y en el momento de que, bueno, seguro hablaste o tu mamá te debe haber contado que tu mamá se enteró ya cuando estaba embarazada o se enteró cuando naciste que ibas a ser de talla baja.
1: Por lo que me contaron, realmente, bueno, no sé si al 100%, ellos ya sabían antes de que naciera que era talla baja. Ajá. Y bueno, no le habían dado la noticia a mi familia entera, así para ellos fue una sorpresa.
0: Ahora, contanos, ¿eso implica que tu mamá también hacía una atención especializada por esa condición o todo fue lo más normal posible?
1: Por lo que yo creo, bueno, obviamente siempre está el temor de madre hacia su hijo, pero realmente siempre me dio la libertad con mi padre de buscármela. Bueno, yo también siempre fui muy curioso, así que desde nunca tuve una limitación. Yo, eso es lo que también le pasa a muchas personas de talla baja, es que la familia lo limita, lo esconde. Hay personas que quizás aquí en Salta son de talla baja y yo no las conozco, y pueden tranquilamente hacer un deporte, hacer su vida normal. Y bueno, también eso implica también a veces el bullying. Yo personalmente viví obviamente bullying, pero realmente con la crianza que tuve nunca me importó, yo sigo y así.
0: Pero el bullying es de buena onda o realmente era la intención de ofenderte, tratarte mal, porque pasa esto en el secundario, vos lo debés haber vivido, a veces son cargadas del momento y que no pasan de allí, y después está el verdadero movimiento de tratar de dañar a la otra persona y que le afecta mentalmente.
1: Sí. Bueno, yo personalmente te diría que, bueno, viví un poco de las dos. Siempre, bueno, se nota lo que es una cargada para quedar con los amigos y todo eso. Pero bueno, también yo me acuerdo de un recuerdo que iba a una escuelita de fútbol, que no fue el tribuno, que, bueno, los primeros días iba todo normal y dentro de todo, un día para otro, todos me empezaron a molestar, me empezaron a pegar por solamente mi simple condición. Bueno, obviamente después lo tuvimos que resolver, pero sí, hay casos de que, bueno, se hace bullying fuerte.
0: Giovanni, voy a incursionar un aspecto de tu vida que seguro lo tenés que estar manejando. ¿Estamos de novios?
1: No. Bueno, este año actualmente nada. Me quise enfocar 100% al deporte. Me quería llegar al sueño mundialista. Así que, bueno, lo logré. Este año... Nada, no miré.
0: ¿Terminaste el secundario?
1: Sí, terminé el año pasado. Este año, bueno, como dije, me quise enfocar 100% al deporte. El año que viene, bueno, estudiaré.
0: Primero, ¿de qué colegio egresaste? Y segundo, ¿qué pensás estudiar?
1: Egresé del Instituto Modelo. Bueno, si, no sé si me estará escuchando, pero un saludo a la prece. Ella sabe quién es, la Sonia. Y quiero estudiar licenciatura en economía.
0: Licenciatura en economía, ¿y eso de dónde salió?
1: Realmente, bueno, no sé, siempre, bueno, me gusta el tema de las inversiones, así que me estoy por guiando con eso.
0: ¿Es la orientación que tenías en el secundario?
1: No, la orientación que tenía en el secundario era de programación.
0: Bien. Contanos, Giovanni, bueno, volvamos otra vez a la selección. Bueno, ¿en qué consiste tu participación? ¿Cuándo empieza el próximo Mundial? Creo que andaba necesitando ayuda. Contanos todo eso.
1: Bueno, el Mundial empieza ahora, en poco, del 20 al 30 de noviembre. Lamentablemente tenemos que costear nuestro pasaje, que es aproximadamente $1,500. Por eso estoy haciendo una rifa. Uy, me quedé en blanco. Bueno, ahora, bueno, ya está la lista, cada chico se entrena en su propia provincia, bueno, acá del Mundial.
0: Ah, o sea, ni siquiera se pueden reunir porque económicamente no tienen presupuesto como para poder hacer los entrenamientos, porque ya falta prácticamente un mes para que ustedes se vayan a Marruecos, y la última vez que entrenaron fue en aquel fines de agosto, o estuvieron reunidos en algún otro momento.
1: La última convocatoria fue ahora hace 2 semanas, si no me equivoco, del 1 al 5 de octubre, y ahora ya en sí, la próxima ya es para vernos 2 días antes de viajar, entrenar ahí lo poco y ya viajar directamente.
0: ¿Cuándo tenés que tener ese dinero, Giovanni?
1: Ahora, dentro de como muchos 10 días, ya tienen que cancelar todo el tema del pasaje para confirmar nuestra asistencia, y para que sea también no tan caro el viaje.
0: Bien, Giovanni, danos un alias, cómo pueden encontrar la rifa, porque hay que elegir números, contanos de en qué consiste la rifa.
1: Bueno, la rifa estoy haciendo de 200 números, la voy vendiendo 100 aproximadamente, tengo 10 premios, bueno, voy a enumerar lo más llamativo, que sería un monopatín eléctrico, un parlante, desayuno merienda para dos personas, una torta, bueno, y hay varios más. 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Al final estaría el nombre mío de Giovanni Caxal.
0: Bueno, reiteremos esto, Giovanni. Entonces, te ubican por Instagram como Giovanni Caxal. Sí. Después el número de teléfono me dijiste
1: 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Sí.
0: 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Perfecto. El alias es
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0: Perfecto. Entonces, ¿hasta cuándo tenemos? ¿Cuándo es el sorteo?
1: El sorteo, la idea es cuando se vendan todos los números, si no, bueno, ya dentro de los 10 días que nos estarían quedando de límite.
0: Uh-huh. ¿Vas solo o va algún familiar tuyo acompañándote?
1: No, lamentablemente, bueno, ahora voy solo porque el tema del pasaje es muy costoso, así que bueno, iré solo en esta aventura, obviamente, con mis compañeros y el cuerpo técnico.
0: Bueno, Giovanni, éxitos. Vamos a estar en constante contacto como para saber cómo le está yendo a la selección argentina de fútbol de talla baja. Sobre todo, ¿tenés goles ya en la selección o no?
1: No, solo asistencia. Realmente, bueno, todavía no jugué muchos partidos, pero bueno, asistencia sí tengo.
0: Ajá. Contanos, ¿las dimensiones son las que tiene cualquier fútbol de primera o...? Son distintas las dimensiones.
1: Nosotros jugamos futsal, no sería fútbol 11, futsal.
0: Es futsal.
1: Cancha, sí, que la cancha mide 20 por 40. Hay algunos cambios que, como en vez de 5 jugadores, sería 7 contando al arquero. Y bueno, y la altura del arco, en vez de medir 2 metros, mide 1,70.
0: 1,70, de todas maneras. ¿Cuánto medís vos, Giovanni?
1: Yo, 1,35.
0: Porque 1,70 también parece ser alto como para un arquero. ¿El más alto cuánto mide ahí en la selección?
1: Bien, hay límites, bueno, con altura obviamente. Se permite dos jugadores de 1,41 a 1,49. El límite es 1,49, ya 1,50 ya no se puede. Y un cancho.
0: Perfecto. Bueno, Giovanni, te reitero, vamos a estar haciéndote un seguimiento de cómo te va en la selección, cómo le va a la selección. Y bueno, vamos a poner en nuestras redes todos los datos. Ahí se va a volver a comunicar con vos, con la producción, como para poder colaborarte con la difusión de esta rifa para que el salteño te acompañe, como para poder ir a Marruecos y representar a Salta y sobre todo a la selección argentina.
1: Sí, sí. Muchas gracias desde la invitación. Así que bueno, eso.
0: Te mando un abrazo, Giovanni.
1: Igualmente. Nos vemos.
0: Ahí estuvimos con Giovanni Caxal, el salteño que está en la selección de futsal de talla baja porque quiere irse al Mundial de Marruecos. Necesita el apoyo de todos y cada uno de nosotros, así que ya le vamos a poner en las redes de la local Salta cuáles son los mecanismos como para poderles ayudar a Giovanni Caxal a poder llegar a este Mundial. Nos vamos a la pausa de la primera hora, Pablito, y enseguida volvemos con más de la local radio, acá en FM Profesional 89.9.

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0: Tres minutos ha pasado de las 6 de la tarde, ya está conmigo el señor Fernando Miranda. ¿Escuchaste el ritmo? ¿Cómo te va, Fernando?
1: Buenas tardes, César. Saludo grande a toda la audiencia y a todos los chicos que están acá ayudando a poner al aire el programa.
0: Los operadores, se me hace que el fin de semana...
1: Sí.
0: De joda full, porque se están recuperando. O sea, re tranquila sí. Música. Ese es el termómetro de ellos cuando uno les pide música. Cuando ya la música viene muy lenta, qué sé yo, el fin de semana.
1: Bueno, también es martes, ¿no? Está encima nubladito, con lluvia, está como para estar en casa.
0: ¿Lluvia?
1: Por ahí capaz que va. Parecía que se iba a largar.
0: No, todavía no está lloviendo.
1: No, pero me dijeron que en otras partes de la ciudad estaban por ahí empezando a garbear, como se dice, ¿no? Pero sí, muy muy chill la música. Me gusta igual este ritmo, ¿eh?
0: No. A mí no es que me gusta.
1: Sí.
0: El problema está en que...
1: Es muy relax. Sí.
0: Bueno, videos, fotos de los jugadores de Central en Cafayate.
1: Pero eso fue post-partido.
0: Post-partido.
1: Claro, sí. Porque algunos decían que eso fue un día antes.
0: Quiero tu postura. ¿Pre o post?
1: Mirá, yo soy muy de la idea de que si vos salís a bailar siendo jugador y es después del partido, está bien, no tiene ningún problema. Si después te presentas a entrenar como corresponde y si dentro de todo, y este es el problema, cuando rendís en la cancha. Pero cuando estás en una situación de que estás peleando el descenso, te quedan 3 finales y el equipo acaba de empatar, me parece que podés cuidarte de otra forma. Porque encima hoy en día te saca una foto en todos lados, un video. Si bien no todos los jugadores de Central son muy conocidos de cara, ¿no? Porque son muy nuevos, viste que el plantel se renueva año a año y los que son más conocidos son por ahí los que quedan de antes. Igual hay un hincha Central que ve todos los partidos y sabe cómo son los jugadores y entonces me parece que se podrían haber cuidado. Yo creo que podrían haber evitado la salida.
0: Claro, yo creo que Morabé, que Mancuso son jugadores que estuvieron expuestos por otro tipo de situaciones y ya hubo antecedentes que salieron antes del partido.
1: Sí.
0: Entonces creo que a partir de ahí ellos tendrían que haberse cuidado, digo
1: sí,
0: yo.
1: Sí, para mí, como te digo, es más teniendo en cuenta que estamos en la recta final del torneo y hay que cuidarse un poco más. Yo creo que la exposición no te cambia nada salir o no salir un domingo si te quedan 3 semanas. A Central le quedan 3 semanas de torneo y no le queda más, no tiene chance de entrar reducido.
0: Exactamente.
1: Y ya está, digamos, o sea, cuídate 3 semanas y después salí. Y total, ellos siguen cobrando.
0: Exactamente, eso es la situación. Vamos a escuchar al director técnico después de terminado el partido, luego del 1-1 frente a Ferro. Es un resultado importante, es un resultado que dentro de los papeles quizás era el que más se iba a aceptar, porque bueno, recordemos que Ferro está peleando una de las zonas, el liderazgo de una de las zonas, precisamente para ser uno de los finalistas del primer ascenso. Entonces, a partir de allí, es que era un partido medio chivo el de hoy. Así vamos a escuchar al director técnico, Alexis Mateo, qué es lo que decía una vez que terminó el encuentro en el Estadio Marte Arena el día domingo.
2: Creo que el análisis es que Central hizo mucho para quedarse con los 3 puntos, pero bueno, no estamos pudiendo, hoy fuimos profundos, no pudimos convertir, creo que generamos más que el rival, y bueno, no quiero decir que nos conformamos con el empate, porque no es así, porque el equipo salió a ganar, creo que por pasaje del partido superó a un rival que hoy está animando el torneo con mucha jerarquía, y bueno, me parece que es el camino.
3: ¿Pensabas que por momentos del partido podías llevarte más que un empate?
2: Sí, no lo pensaba, lo sentí así, creo que se vio así, y me parece que tuvimos situaciones, como decía anteriormente, un cabezazo de la Moza, un remate de Rosales, un remate de Morabec, me acuerdo ahora rápidamente, que en comparación a otros partidos el equipo generó. Y bueno, no pudimos convertir, pero me parece que hizo méritos el equipo para quedarse con más. Quizás Haas en algún momento no se apura en sacar porque el equipo está desordenado y en ese desorden te podés pagar los platos rotos, ¿no? Pero bueno, insisto con esto, se vio un equipo que fue siempre hacia adelante y que bueno, el otro equipo también juega y me parece que sobre todo contrarrestamos sus fortalezas, salvo la última, que es muy peligrosa de Ferro, no recuerdo otra que haya tenido en el segundo tiempo, un equipo que tiene muchos goles a favor y que genera muchísimo. No, me parece que físicamente estamos bien, el grupo está bien, el equipo está bien. Pasa que pesa jugar este tipo de partidos en este momento tan difícil. Me parece que más que lo físico es lo psicológico, lo que a veces hace que las piernas no respondan. Y bueno, nos propusimos que esto hoy no podía suceder con un rival con tanta jerarquía y con tanto potencial, sobre todo ofensivo. Y bueno, por suerte el equipo respondió desde lo físico hasta el final. En definitiva no me genera nada mucho, porque nosotros queríamos ganar, sobre todo porque somos locales y sobre todo por la necesidad que tenemos para salir del lugar donde estamos. Pero sí, me genera, eso sí, esperanza y ver este plantel o este equipo, lo que corrió y lo que metió y lo que fue a buscar un partido con este rival, me genera esperanza para lo que queda en el final del torneo.
4: ¿Qué diferencia hay entre el empate frente a Racing el fin de pasado y ahora este frente a Ferro? Porque bueno, los ánimos el anterior fin de fue distinto y ahora se nos notan más enteros.
2: La verdad que el fin de pasado se nos escapan dos puntos y hay que hacerse responsable de eso. Y la gente entiende eso, que es la realidad. No es el mismo empate. Primero porque íbamos perdiendo y lo empatamos, el otro íbamos ganando y nos empatan. Aparte el calibre de cada rival y el tiempo que faltaba para poder sumar de a tres. Claramente se sumó, pero nos fuimos con mucha bronca y bueno, son dos cosas distintas porque me parece que las formas tienen mucho que ver. Quizás el plantel no está al día, no se nota a la hora de entrenar, no se nota a la hora de jugar. Realmente no me quiero meter, me parece que hay que separar lo deportivo, más allá de que quizás el plantel no esté al día, no se nota a la hora de entrenar, no se nota a la hora de jugar, y si no jugamos bien, no se lo adjudico a eso, sino a quizás un mal planteamiento mío o una mala tarde de los chicos, pero esto es el fútbol del ascenso, acá no hay, entiendo, ningún equipo que esté al día, todos la están pasando mal, desde lo económico, y este equipo en ningún momento, creo que lo dije en la semana, se le pasó por la cabeza parar o no entrenar porque algunos no estén al día, porque el plantel no esté al día. Todo lo contrario, entendemos que no es momento para eso, que es momento para sacar la cabeza de donde estamos y después en su debido tiempo y en tiempo y forma, bueno, ver ese tema.
0: Esto es lo que decía Alexis Mateo. En la primera parte, él habla de que no es lo mismo este empate que el anterior empate. Este empate es un logro, porque sabemos los antecedentes de Ferro. En el anterior se estaba ganando y se estaba ganando bien, y ahora, y después lo terminan empatando en un descuido en los últimos minutos. Respecto a del que no se nota que se le esté debiendo plata, yo tengo mis dudas, porque lamentablemente hoy en lo que respecta a la situación económica de los jugadores afecta, porque por más que estén ganando bien, hay ciertas cosas que no las están pudiendo pagar porque la situación económica en general está mal para todo el mundo.
5: Es como dice Mateo, ¿no? Que todos los clubes están por ahí con deudas. Estamos en el tramo final del torneo y el año ha sido larguísimo para algunos de los clubes, con Mundial en el medio, con las fechas canceladas que hubo. Hubo muchas situaciones que llevaron a que los clubes de la Primera Nacional, del Federal, tengan por ahí mayores complicaciones de las que uno esperaba, que siempre tienen en lo económico. A mí lo que me preocupa es el envión que tiene Casuso ahora. Vos sabés que el envión que tiene Casuso es por la venta de un jugador de River. es por la venta de Freitas. Ajá. Porque le quedó mucha plata a Casuso de esa venta, que es el formador de Freitas. Y me parece que de ahí sacó un sustento económico importante como para empezar a la levantada, ¿no? Porque no es casualidad, todos saben que en los torneos de ascenso hay que ponerla para obtener por ahí una ventajita y esto, y a Casuso ganó 3 de los últimos 4 y 2 de visitante, y se ha puesto ahí. Ya, para mí San Miguel está descendido, es un club que económicamente está quebrado porque no de las inversiones que había hecho el año pasado cuando compró 6-7 jugadores de primer nivel para lo que era la Primera Nacional, no le fue bien y creo que mucha gente se fue de los que ponían la plata ahí y va a ser de los que va a descender, estoy casi seguro, lo vi un rato el partido el fin de semana, vi mucho ascenso vi este fin de semana y me parece que no, me parece que Central es con Acasuso y con All Boys. Creo que entre esos tres no sale el que desciende.
0: Y anoche All Boys
5: se salvó, porque le robaron la Molina, muy mal arbitraje. Primero el penal no era un pelotazo en la cara y cobra mano, lo erra Pino, el de Godoy Cruz. Me parece que igual ese penal te lo puedes comer por ahí, ¿no? O sea, en realidad no debería porque fue claro que no le pegan a mano, pero el segundo es escandaloso, el segundo es afuera. Lo cobra el penal y bueno, después pasa la situación del celular y todo lo que pasó, que bueno, ya si siguen el ascenso deben saber. Yo ese partido lo estaba viendo porque no había nada más para ver en la tele, no jugaba ningún equipo de primera y puse un rato y se armó todo ese despelote que duró 25 minutos más o menos y después terminó agregando 10, tuvo alguna que otra situación Godoy Cruz, pero me parece que All Boys también es de esos equipos que está peleando por no descender. Tranquilamente se puede ir.
0: Esa es la situación hoy. Vamos a escuchar a Fabricio Haas, el arquero. Para mí, uno de los jugadores que sostiene
5: buen nivel de Haas.
0: El plantel. Muy buena. No puedo decir que no comete errores, pero que constantemente está alentando desde su posición, desde. El hecho de alentar al fondo, creo que ese tipo de situaciones ayuda mucho en cualquier plantel. Así que bueno, vamos a estar atentos, escuchemos lo que dijo Fabricio Haas una vez terminado el partido el día domingo.
6: Se hagan cargo también la otra gente que se tiene que hacer cargo, nosotros vamos a seguir peleando acá dentro de la cancha. Sí, la verdad que una lástima el gol que no hacen, no tiene análisis. Nada, después creo que nos repusimos bien ante un gran rival que seguramente va a pelear uno de los ascensos, así que nada, nosotros seguimos en la lucha, vamos a seguir hasta el final y bueno, venimos, se nos hace muy, muy cuesta arriba todo, pero le estamos poniendo el pecho. Seguramente habrá muchas cosas por corregir durante el año, por algo se llega a estos momentos, pero bueno, eso no es momento de analizar ahora, lo analizaremos después con más tiempo al final del campeonato. Nos hacemos cargo, que se hagan cargo también la otra gente que se tiene que hacer cargo. Nosotros vamos a seguir peleando acá dentro de la cancha. Sí, sí, son todas finales. Ahora tenemos una linda oportunidad para ir, para hacer un buen partido, para ganar, para sumar. Así que nada, nosotros vamos a seguir hasta el final.
0: Bien. ¿El mensaje para la dirigencia?
5: Yo creo que va un poco para la dirigencia y un poco para una parte del grupo de jugadores que no se está... No está comprometida como él y la otra parte que menciona. No creo que sea solo para la dirigencia.
0: ¿Indirectamente no está diciendo también algo de la hinchada?
5: No lo sentí así. Yo cuando yo la vi...
0: Te digo porque, o sea, ¿la dirigencia con qué paga los
5: sueldos? Sí, bueno, obviamente, con la plata que se recauda en la venta de entradas. Muy poca gente fue este partido contra Ferro. Vi imágenes y creo que... Si no fue la que menos gente fue en el año, me parece que sí.
0: Creo que es la que
5: menos. Me parece que sí.
0: Porque, bueno, muchos pensaban que realmente Ferro iba a pasar por arriba.
5: Sí, yo creo que... No sé si pasa por eso, también porque veo que en Central hay como un aire de que este año ya está tirado. O sea, ¿me entendés? El hincha de Central siente que si se desciende, obviamente sería una tragedia porque te costó muchísimo... volver a la Primera Nacional y descender sería volver al Federal, que sabemos que es una picadora de carne. Pero vi muchos comentarios en redes sociales que no siempre marcan la opinión de todos los hinchas, porque hay que decir la verdad, las redes sociales por ahí lo ocupan más los jóvenes. Pero vi de muchos hinchas del Cuervo por ahí diciendo Y bueno, voy a seguir yendo a la cancha, pero con sabiendo que este grupo de jugadores no me representa, o sabiendo que dependemos más de que los otros equipos pierdan a que nosotros ganemos, y así. Me parece que por eso también lleva a la situación de no querer ir a la cancha, porque la verdad es que si bien ya se venía viendo una baja concurrencia de la gente, bajó bastante en este partido.
0: Central Norte viene, ahora tiene que enfrentar, o tiene, mejor dicho,
5: final.
0: Va frente a Chaco Forever. En otro momento hubiese sido un partido de 6 puntos.
5: Sí.
0: Porque Chaco Forever estaba mal.
5: Chaco puso el gobierno de Chaco puso toda la plata y en este mercado de pases trajeron buenos jugadores, levantó desde distintos aspectos, porque Chaco también estaba muy mal.
0: Sí.
5: Era de los que tenía el plantel que le dejaba mucha pérdida, me acuerdo que el técnico había hablado, pero no, Chaco, me parece que Central la tiene muy difícil en Chaco.
0: Quedan 9 puntos.
5: Si empata, es para celebrar como una victoria.
0: Quedan 9 puntos, sí. Tiene que tratar de conseguir esos 9 puntos Chaco Forever como para poder entrar en zona de clasificación, pero sí. No depende de Chaco Forever, pues, sino depende de otros resultados, como para que se caiga Ciudad Bolívar y Almirante Brown.
5: El partido que tiene que apuntar Central es acá, Suso. Ese partido lo tiene que ganar sí o sí.
0: Ese es acá, la última fecha, ¿no?
5: Ese acá, ¿no? No, es la penúltima.
0: La penúltima, sí es acá.
5: Ese partido lo tiene que ganar como sea. Ese día tiene que ir la gente a la cancha. Ese día tiene que armar campaña la dirigencia, la gente de las agrupaciones del Cuervo, y ese día tienen que ir a la cancha. Porque ese día yo creo que se juega mucho más que un partido. Ese día se va a jugar seguramente la permanencia. Porque yo, como te digo, Acasuso es el que levantó. Acasuso, con la plata que le entró de Freitas, como te digo, creo que era algo así, cercano a $1.000.000. Y es mucha plata para un club del ascenso.
0: Sí.
5: Son 150 millones de pesos. Entonces, me parece que va a ese partido, hay que ir a la cancha y tirar por Central, los que son hinchas y nosotros que seguimos el fútbol salteño.
0: Y el también. Partido con San Telmo en la última fecha.
5: Bueno, San Telmo también está complicado.
0: Por eso te digo.
5: Sí, no me acuerdo los otros dos partidos que tiene San Telmo, pero me parece que...
0: Ya te digo que le queda. San Telmo le queda a Central Norte de local, frente a Madryn de visitante.
5: Se lo pierde.
0: Y en la próxima fecha de local frente a Defensores de Belgrano. Defensores de Belgrano pierde con Acasuso de una forma increíble.
5: Sí. No, Defensores no está salvado, pero tomó aire por 2 victorias que tuvo. Sobre todo le ganó a Madryn de local. Y no, me parece que sí. San Telmo, All Boys y Central, me parece. Bueno, Mitre está ahí también, pero yo como te decía, ¿no? Me parece que Central, All Boys y Acasuso son los tres que pelean. Ojalá que Central pueda ganarle milagrosamente a Chaco Forever, y yo creo que con eso también quedaría muy bien parado. Pero es impresionante la pelea.
0: No, o sea, si gana ese partido de visitante, después ahí sí coincido con
5: tranquilamente
0: vos
5: puede empatar con Acasuso, ya está.
0: No, ganar
5: sí,
0: ahí
5: sí.
0: Y olvidarse de
5: bueno, ahí todo. ahí sí, sacás 6, ya estás.
0: Sí, ahí ya
5: pero,
0: se olvida
5: pero
0: de
5: pero si
0: todo.
5: Le ganás a Chaco, te da un aire como para plantear de otra manera la semana y todo lo demás.
0: Y Acasuso en la próxima fecha recibe a Deportivo Madryn de local.
5: Sí, Madryn que viene cayéndose bastante, la verdad. Bueno, perdió justamente con Chaco allá de local. Ese partido lo vi. Jugó mal Madryn. No jugó tan mal, pero defiende horrible. ¿Y después qué le queda a Acasuso más? ¿Central y la última?
0: Viene Central en la... Claro. Ahora Madryn, la que viene,
5: Central y Ferro.
0: Y Ferro. En la última fecha.
5: No, Acasuso la tiene complicada. Acasuso la tiene jodida también. ¿Ves? Como te digo, para mí es Central, Acasuso o All Boys. Me parece que de ahí no sale. Pero bueno, es la primera nacional, ¿no? Es muy complicado también anticiparse el...
0: Y en el caso de All Boys, que es el equipo que también ayer el empate le vino bien a Central Norte, en la última fecha All Boys recibe a Estudiantes de Buenos Aires, un partido que también es medio chivo porque sí. Estudiantes tiene que seguir
5: bien.
0: Consolidando, tratando de llegar a los primeros puestos. y después All Boys en la penúltima fecha tiene que enfrentar a Racing de Córdoba. Ese partido es accesible.
5: Sí, Racing está con algunos problemas. Ayer pasó todo el tema de los carnés de los socios, pero bueno, ya veremos qué pasa con Central.
0: Y All Boys en la próxima fecha ante los Andes. Un equipo también que tiene altibajos.
5: Sí, sí. No es un buen equipo los Andes este torneo.
0: Así, bueno.
5: Y en el otro grupo de Gimnasia está...
0: Yo creo que ahí ya...
5: ¿Chacarita ya se fue?
0: No, el que se fue es Güemes.
5: Sí, ese ya está, ya confirmado.
0: Y...
5: Chacarito Patronato.
0: No, y Chicago.
5: Ah, Chicago. La última fecha es Chacarita Chicago.
0: Sí.
5: Ese partido, si se da de nuevo, ya pasó una vez. Que la ataja en el último minuto del penal, creo que desciende Chacarita ese año, me parece, la primera vez. A la B Metro. Si no me equivoco. Pero ya se dio una vez. Y se puede dar de nuevo. Sería lindo.
0: Qué caída la de Chacarita, ¿no?
5: Sí, por lo que estuve escuchando, un año de muchas malas decisiones. Al principio del año empezó con Módulo, que estaba en Gimnasia de Jujuy, y le fue muy mal. Después todo el tema de la dirigencia y el plantel. Yo la verdad no vi muchos partidos de Chacarita. No vi mucho, pero siempre veía que perdía. Siempre veía que perdía. Perdió acá con Gimnasia. Allá también perdió con Gimnasia, me parece. Sí, ¿no? Buenos Aires, en San Martín. Sí.
0: Esta es la situación. Hoy Central Norte está en un punto crítico. Vamos a estar atentos a lo que en la semana se gestione. Es muy probable que también, si es que es posible, hoy hablemos con uno de los jugadores. ¿Empató bien Boca? ¿Mereció ganar?
5: Sí, yo creo que fue un partido complicado, ¿no? Me parece que Instituto era de esos que yo le decía a usted que corre con el caballo del comisario y por ahí las chiquitas tiene siempre a su favor. Y los goles, a mí me parece que en uno hay una falta clara, que es en el segundo sobre todo, que se le trepan a Pellegrino. También igual Pellegrino es un verde a veces, es muy bonito, él juega bien, pero es muy bonito, no reclama nada. Y después Boca lo empata jugando un poco mejor.
0: Los dos cabezazos de Instituto fueron reclamados que eran faltas porque sí, había...
5: Se le cuelga.
0: Se le cuelga.
5: Las dos veces a Pellegrino.
0: ¿No es el hecho de que no salte el defensor?
5: Es que no puede saltar porque le pone los brazos en el cuello. Si se le pone encima. Pero una vez te puede pasar. Para mí dos veces ya es raro. Pero me parece que igual una es más clara que la otra.
0: Si no cometía el error, el arquero de Instituto,
5: nah, igual
0: se le complicaba.
5: Igual me parece que iba a hacer algún gol Boca que ataca muy bien. Le está costando defender, me parece que le está costando mucho de pelota parada, alguna jugada.
0: ¿Lo escuchaste a... ¿A
5: quién?
0: ¿A Merentiel?
5: Sí, lo vi ayer habló para algo de la Sudamericana, sí. Experiencia con Mebol, creo que se llama. Sí, lo escuché, coincido con él, ¿no? De que lo quieren sacar mucho, sobre todo en Buenos Aires lo critica mucho. Yo igual entiendo las críticas porque tuvo un momento donde andaba flojo Merentiel, pero hay que decir algo, que Merentiel, siendo un delantero que no es un fenómeno, porque no es Cavani, por decirte así, que estuvo otro tiempo en Boca, no es Ener Valencia, es un chico que entrena muy bien, que siempre está, nunca se lesiona, hace goles. Y tiene sus méritos como
0: para... Y cuando está enchufado, además, es un jugador.
5: Tiene mucho gol en...
0: mucho cuidado.
5: Tiene mucho gol en clásico. Eso es lo que tiene Merentiel. Tiene 3 goles a River, 4 a Racing, 2 a San Lorenzo, 3 a San Lorenzo. No tiene ninguno con Independiente. Pero tiene muchos goles que vos decís, es un jugador que aparece. Erra mucho, es verdad. Pero me parece que declaro bien Merentiel, que hoy va a ser titular.
0: En la charla del cuerpo técnico, ¿no se lamentaron que lo hayan tenido que meter a Leandro Paredes?
5: Nunca lo vamos...
0: Porque se lo vio obligado a Rabarrena, porque no podía conseguir el desequilibrio Boca y después no podía conseguir el empate.
5: Sí, yo creo que igual Paredes te exige jugar. Yo creo que él mismo se pone solo, él siente que está para jugar y se manda a la cancha prácticamente solo. Porque si él no hubiera estado para jugar, no entraba. Pasó muchas veces, ¿no? Me parece que hay que destacar algo de Paredes, que ha jugado muchísimos partidos en el año. Ha jugado, si no me equivoco, 34 con Boca y 8 con la selección, algo así. Son muchos partidos, es una acumulación muy grande. Después eso de si jugaba o no, me parece que juega o no, igual se iba a lesionar. Hoy también tranquilamente quien te dice que si no jugaba contra el Instituto, jugaba hoy y se lesionaba a los 15 minutos. Entonces son situaciones que había que arriesgar. Boca se está jugando también en la pelea, la tabla anual, la clasificación al Libertadores el año que viene. Entonces me parece que estaba para arriesgar.
0: Así. Si Boca no no gana esta noche, ¿se le complica la
5: clasificación? Sí, obvio. Después el Maracaná. Hoy estaba leyendo, el Vasco ya vendió 72.000 entradas. Ya las vendió todas. Pues recordemos que en Brasil es Flamengo, Corinthians y Vasco. Los tres son los que más gente tiene.
0: Vamos a seguir hablando. Nos vamos a la última pausa de la local radio. Ya terminó el partido en lo que es una de las fechas, uno de los partidos que se está jugando de la zona A. Recordemos que no se ha jugado la zona B porque tiene menos partidos que la zona A. Enseguida volvemos con más de la local radio acá en FM Profesional 89.9.
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4: minutos han pasado de las 6 de la tarde, nos vamos inmediatamente a la comunicación con Jessica Ontiveros. Yeyu, ¿cómo te va? Bienvenida.
5: Hola chicos, muy bien. Acá acaba de terminar el partido de Cachorros contra Libertad, donde lo terminó dando vuelta por 6-2.
4: ¿Te sorprende el resultado?
5: No, la verdad que no. Yo creo que fue un partido que en el primer tiempo comenzó atacando muy bien Cachorros y en los descuidos terminó abriendo el marcador primero Libertad, ¿no? Pero en el segundo tiempo supo darlo vuelta y revertir la situación Cachorros.
4: Uh-huh. Estaba imparable, parece, Naringa, ¿no?
5: Sí, se llevó cuatro tantos anotados esta tarde.
4: ¿Se quiso llevar la pelota o no? Decime que sí.
5: No se quiso llevar la pelota. Pero acá estamos con otro de los goleadores, con Antonio Mamani, que se encargó también de sumar uno de los 6 goles para Cachorros. Toño, contanos un poquito, ¿qué sensaciones te llevas de este partido?
6: Bueno, primero que nada, buenas tardes. Las sensaciones son lindas de poder volverse a encontrar con el gol, ¿no? Y sumar para el equipo. Y no, un grupo unido que paso a paso vamos a llegar a lograr cosas importantes.
4: Antonio, realmente por ahí uno analiza el plantel que tiene Damián Monjes hoy en día y pareciera que tiene mucho más equilibrio que el torneo del año pasado, donde también estaban compitiendo a dos puntas.
6: Sí, la verdad que tenemos un muy buen grupo, donde estamos todos listos, ¿no? Somos un plantel de 30 jugadores y por lo que vemos, los 30 estamos listos para confrontar lo que nos toque, ¿no? Tanto anual como regional, así que contento con eso.
4: Antonio, contales a nuestros oyentes en qué posición jugás, qué edad tenés y dónde te formaste.
6: Tengo 21 años, soy categoría 2005, juego de marcador izquierdo y me formé en Juventud Antoniana.
4: ¿Sos zurdo?
6: Sí, soy izquierdo.
4: Ajá. ¿Sabés que esa posición, si te mantenés y te fortaleces el juego, vas a ser requerido en planteles de otra categoría? ¿Sos consciente de eso?
6: Sí, soy un poco consciente y sí, trato de trabajar día a día para mejorar en mi vida personal y ayudar al equipo.
4: Ahí, muy atento a los consejos de Damián, atentos a inclusive la de Mario Campos, que él es un, si bien no está jugando de volante, es un defensor, es un volante más de contención, Mario Campos, así que de allí podés sacar muy buenos consejos, Antonio.
6: Sí, la verdad que sí, eso es bueno para mí, como tanto para los chicos, ¿no? Tener jugadores grandes con experiencia que nos ayuda y nos sirve un montón a lo que vamos de la carrera de nosotros.
4: Contanos, ¿cómo fue tu gol?

0: El gol fue, bueno, la agarré por izquierda y se la di al Nargón Cáceres, que estaba imparable, como te escuché decirlo recién, y tiró el centro y Valdés me la bajó y quedé punto de penal prácticamente solo y pude hacer convertir.
1: Hace mucho tiempo que Naringa no convierte tantos goles. ¿Hubo alguna gastada antes que se vaya a trabajar?
0: No, por ahora no, pero seguro que mañana, sí, una que otra broma la vamos a hacer, digamos.
1: ¿Cómo tomaron el haber ganado el domingo?
0: Fue un partido muy duro, ¿no? Un partido muy, muy trabado, muy rígido y con sacrificio, como quien dice, con huevo lo pudimos sacar adelante, ¿no? Y no queda la vuelta, no tenemos que relajarnos ni nada, así que ojalá podamos sacar un buen resultado.
1: Antonio, seguro en tu familia hay expectativas respecto a vos. ¿Quiénes son los que normalmente te acompañan en cada uno de los partidos?
0: Siempre me acompaña mi madre y mi padre, son los dos que siempre están, cuando pueden venir, son los que me acompañan cada partido.
1: ¿Festejaron mucho el gol? ¿Fue para ellos la dedicatoria?
0: Sí, fue para ellos que hacen un gran esfuerzo, ¿no? Al poder venir a la cancha a ver.
1: ¿De qué barrio sos, Antonio?
0: No, yo soy de Rosario de Lerma.
1: Ajá. ¿En qué lugar vivís? Ahí en
0: En Barrio San Martín.
1: Barrio San Martín. Ajá.
0: Sí.
1: Hay muchas cosas lindas que yo tengo ahí en Rosario de Lerma. Bueno, ¿Tony te dicen o Antonio nada
0: Sí,
1: más?
0: sí, sí. Tony,
1: Tony, bueno,
0: Tony.
1: mis grandes deseos de éxito, que sigas creciendo, ver jugadores que uno ha podido ver en las divisiones inferiores y verlo ahora triunfar, generan en los que estamos acompañando el fútbol amateur una gran alegría. Así que ojalá sigan viniendo los goles, sigan viniendo los éxitos y ojalá podamos verte en otra categoría.
0: Muchísimas gracias y igualmente todo el éxito para usted y todo su grupo de trabajo.
1: Bien, ahí estuvimos entonces con Antonio Mamani, uno de los que convirtió a los 61 minutos, o fue el último, Jeju.
2: ¿Cómo?
1: Antonio convirtió el último.
2: No, estuvo en el medio de
1: Ah,
2: los
1: entonces
2: goles, yo creo que fue
1: fue el segundo.
2: el tercer gol, porque después siguió Héctor Cáceres con dos goles más y terminó cerrando Matías Güemes.
1: Ajá, de esa manera, a los 84 minutos. ¿La cara de Oscar Zacarías?
2: No lo podía creer. No lo podía creer el segundo tiempo, cómo salió, fue otro cachorro, ¿no? También hizo cambios que cachorros que le dieron más firmeza y un poquito más de empuje al equipo de Damián Monjes, ¿no? Ingresaron Mario Campos, Leonardo Silveira, Franco Valdés, que le dieron esa seguridad también y ese empuje a los chicos y terminó con este 6-2. Inesperado también para Zacarías, ¿no? Para el técnico de Libertad, que lo veía con tranquilidad y no supo. No pudo revertir estos goles.
1: ¿Cáceres jugó los 90 minutos?
2: ¿Cómo?
1: ¿Cáceres jugó los 90 minutos?
2: 85 minutos jugó, sí, en su mayoría.
1: O sea, arrancó de titular.
2: Arrancó de titular, sí, y fue uno de los últimos de los últimos cambios que se hizo.
1: Después de Gale Viejo, ¿no? A muchos pibes le va a tapar la boca. No creo que se atrevan a gastarlo después de todo lo que jugó. Hizo 4 goles, jugó 85 minutos. Va a ser complicado gastarlo, ¿no?
2: Sí, yo creo que sí, no va a ser tan fácil cuando se presenten mañana los entrenamientos.
1: Total, no nos escucha nadie, Yeyo. ¿A quién gastan más dentro del plantel? Vos estás dentro de esa interna. ¿Quién es el punto de las gastadas?
2: Mario Campos es un jugador al que lo tienen de punto. No tan solo lo tiene en puntos, sino que él también agarra varios puntos de los chicos, pero es un grupo, se ve muy unido, se ve un grupo muy unido en donde hay mucha tranquilidad, mucha diversión, muchas risas, en un grupo bien compacto donde no se ve divisiones del equipo.
1: Vos sabés que esa es, por ahí muchos no, quien no lo conoce a Mario Campos, desconoce de esto de lo que significa internamente Mario Campos para el grupo, esa unión, ese ser compinche, siempre tirándote un consejo a los pibes nuevos, inclusive a los grandes, nunca está enojado así a tal punto de no aguantarlo, se molesta en algunos momentos, pero es un jugador muy importante fuera y dentro del campo de juego. Así que bueno, ¿la señorita Mareco no estaba enojada?
2: No se la vio enojada. Ya desde el día domingo que compartimos partido, ya se venía imaginando que podía pasar algo así. Sorprendida en el primer tiempo, ¿no? No podía creer también el resultado que terminó el primer tiempo y era todo a favor de Libertad.
1: ¿Jugó el pibe Zacarías o no?
2: Sí, jugó.
1: Bien. Bueno, muchísimas gracias. Mari está con ustedes también, ¿no? Aparte de Gabriel.
2: Sí, también.
1: Bueno,
2: también está Mari.
1: Besos para Anabela, para Mari, un abrazo ahí para Gabriel. Muchísimas gracias por la cobertura, Yeyú.
2: Bueno, muchas gracias.
1: Antes que te vas, sí. Comentame el partido. ¿Ganó bien Cachorro sobre San Antonio? ¿Fue justo el triunfo?
2: Sí, fue un partido parejo que lo veníamos charlando justamente con Mari, con Anabela. Iba a ser para cualquiera, para el primero que llegue con seguridad, para ese iba a ser, y lo terminó contraatacando Cachorros, firme. No pudo llegar a más justamente por la intensidad del partido. Yo pensé que iba a ser un poquito más fuerte, pero fue un lindo partido que se mereció así ganar. Cachorros tuvo muy buenas salidas y para destacar el trabajo de Jeremía Vargas, ¿no? Que mantuvo el arco en cero. Mira que San Antonio tuvo varias oportunidades por el demonio Vargas.
1: Te cuento y te consulto a la vez, ¿dónde crees que va a jugar San Antonio? ¿En el Marte Arena o en el Adolfo Resina?
2: Desde Cachorros me dijeron de que no estaría confirmado, pero hasta ahora le pasaron la información que sería el día viernes a la noche en el Estadio de la Liga, en el Adolfo Resina.
1: Sabes que lo que se complicó mucho el partido que porque ellos tenían ganas de jugar en el Fabio Honorato Pistoia, pero el monto que le dieron para poder jugar allí es excesivamente alto como para un equipo de la Liga Salteña de Fútbol. No entiendo, no quiero dar el monto, pero del monto que me dijeron es muy alto para un equipo, para cualquier equipo de la Liga Salteña. Así que por eso no se juega el Fray. Yo pensé que se iba a jugar el Fray. Le conviene en dimensión el Fray Honorato Pistoia. El Fray Honorato Pistoia puede contagiar a que vayan muchos hinchas de San Antonio y muchos hinchas también de Cachorros, y se puede hacer un ambiente muy lindo. Pero bueno, lamentablemente sabemos que, y sos consciente, Yayu, que el Adolfo Resina es muy complicado para hacer un partido con mucha gente.
2: Sí, así es. Ellos lo tenían por parte de San Antonio como última opción, la barajaban al Adolfo Resina, inclusive se llegó a nombrar la cancha de Gimnasia y Tiro. Pero bueno, hoy antes de que comience el partido estuve preguntando y no está 100% confirmado, pero el 90% me dijeron se juega el viernes a la noche en el Adolfo Resina.
1: Bueno, muchísimas gracias, Yeyo, te mando un beso.
2: Un beso, chicos, hasta luego.
1: Jessica Ontiveros, junto con Anabela Mareco, María Naldana y Gabriel Tolaba, estaban en la cobertura de este encuentro entre Cachorro 6, Club Atlético Libertad 2. Esto es marcar la diferencia, porque bueno, Emanuel Cáceres ha convertido 4 goles a los 50, a los 72, a los 75 a los 85. Antonio Mamani marcó el 3-0 a los 61 y cerró el marcador Matías Guaymas a los 84 minutos. En el primer tiempo, Julio Mendoza abrió el marcador para Libertad y los gauchos convirtieron el segundo gol con la firma de Rodrigo Puca a los 43 minutos antes que termine el primer tiempo. Los resultados de este fin de semana respecto al torneo regional federal amateur son los siguientes. Realmente ha sido un fin de semana para mí con muchas sorpresas, porque yo no esperaba algunos resultados. Por ejemplo, el triunfo de Estación Experimental sobre Concepción Fútbol Club. A los 32, 33 minutos abrió el marcador Estación Experimental y Las Abejas, le dicen a este equipo, y dominó todo lo que es el primer tiempo. En el segundo tiempo inclusive hubo cierto monopolio de la pelota de los locales. Pero a los 90, 91 minutos viene el empate de los Cuervos del Sur en Tucumán. Estamos hablando de Concepción Fútbol Club. Decían, bueno, ya el partido, 91 minutos, listo, el empate le sirve a Concepción Fútbol Club. A los 93 termina dando vuelta o poniendo a su favor Estación de Experimental el 2-1 y de esta manera terminó el encuentro. De visitante, Ateneo Alderetes le ganó en el Luis Hayward a Central Norte de Tucumán. 2-0 el triunfo. Realmente Central Norte lo vi muy contenido. No sé si el cambio de clima los afectó o en algún momento hizo algún clic la cabeza de estos jugadores porque no reaccionaban. Después 0-0 el empate en el Bordo, de donde Redes de la Patria no pudo convertir algún gol para trasladarle la responsabilidad y la ansiedad a Libertad de Metán. El próximo partido se va a jugar precisamente en Metán para definir quién irá a la otra fase. Recordemos que en el lado de los tucumanos, Concepción va a jugar de local y esta vez Ateneo Alderete también lo hará frente a Central Norte de Tucumán. Cachorros, como recién lo comentábamos, le ganó 1-0 a San Antonio en un partido muy parejo. Considero que va a tener la misma tesitura y es muy probable que este partido se defina dentro de los penales. Por ahora, como nos dijo Yeyu, el 90% en el Adolfo Resina se jugaría este partido. En la Fortaleza, allí en Salvador Massa, en un partido que se las trajo Atlético San Pedro de Jujuy, marcó la diferencia y la mantuvo prácticamente hasta los últimos minutos. Tuvo la oportunidad Sportivo Pocitos de convertir el empate mediante un penal y terminó errando ese tiro desde los 12 pasos y de esta manera los sanpedreños se trajeron un espectacular triunfo desde el norte de nuestra provincia. Este es un enfrentamiento que se va a terminar haciendo un clásico porque ya el año pasado en el torneo regional también Sportivo Pocitos quedó eliminado de la mano de Atlético San Pedro. Buen triunfo de el Club Atlético Talleres, 2-1 ante nuestro Mitre. La diferencia creo que no ha sido tan importante, entonces yo creo que el domingo en el Miguel Pascual Soler va a poder revertir este resultado el Club Atlético Mitre. Sportivo Alberdi le ganó 1-0 a Deportivo Luján. Esto se ha jugado en Ledesma. Este Sportivo Alberdi, para los que todavía se acuerdan, fue grandes protagonistas de los famosos regionales que se jugaban entre Salta y Jujuy. Hoy está en octavos de final enfrentando a Deportivo Luján. El partido revancha se va a realizar en La Tablada, en San Salvador de Jujuy. El que ha sacado buenas diferencias para el encuentro, para este enfrentamiento, para esta octava llave, es Altozano Zapla. Le ha ganado 3-0 a Los Perales de visitante. En La Tablada le ha ganado con autoridad. Podía haber sido mucho más amplia la diferencia, pero allí Carlos Churquina es el mariscal de ese plantel dirigido por Martín Martos, que si mal no recuerdo creo que terminó siendo expulsado, y esto le permite, esa diferencia de 3 goles, le permite a Altozano Zapla poder estar con la tranquilidad de que con el empate, inclusive perdiendo 2-0, estaría en la otra fase. La revancha se va a jugar el domingo en el Fabrici, en el Emilio Fabrici, en la ciudad de Pálpala de la provincia de Jujuy. Esos son los resultados de esta última fecha de los partidos de ida de los octavos de final del torneo regional federal amateur. Nos vamos a ir a los resultados de la totalidad de los equipos que están jugando la primera B nacional. Colegiales empató 0-0 con Tristán Suárez. Lo complicó a Tristán Suárez este empate de cara a mantenerse en los primeros puestos. Almagro le ganó 2-1 a Chacarita, hundiéndolo más en el fondo de la tabla. De visitante, Agropecuario le ganó 1-0 a Quilmes. 4-0 fue el triunfo de Midland sobre Atlético Rafaela. El domingo, Atlanta arrancó ganándole a San Martín de Tucumán en un lindo partido, un gol de otro partido, el de tiro libre de Atlanta. Deportivo Madryn perdió de local frente a Chaco Forever, el próximo rival de Central Norte. Muchos errores en Deportivo Madryn. Chaco Forever, sobre todo en el segundo tiempo, hizo todos los méritos para traerse los 3 puntos. Defensores de Belgrano, de local, no pudo ganarle a Casuso, el último de la zona. 3-0 el triunfo de Acasuso. Se vio un equipo compacto, un equipo distinto en este enfrentamiento. Así que Acasuso se está convirtiendo en otro de los karmas que tiene Central Norte. Almirante Brown empató 1-1 con San Miguel. Estaba ganando Almirante Brown y en los últimos minutos San Miguel terminó empatando. Estudiantes le ganó 2-0 a Deportivo Morón, y Estudiantes está fortaleciendo su estadía y subiendo escaños en lo que es en la zona de clasificación. Gimnasia y Esgrima de Jujuy empató 2-2 con Gimnasia y Tiro. Ganaba, no digo con autoridad, pero antes del primer gol de Gimnasia y Esgrima de Jujuy, tuvo dos claras. La que más me acuerdo es la del Pollo Rojas, que pega en el poste, y para mí ahí hubiese cambiado la historia de este encuentro y quizás hoy estaríamos hablando de un excelente triunfo de Gimnasia y Tiro. Pero después reaccionó el Lobo Jujeño, se puso 2-0, así se fueron al descanso y pintaba como para goleada del Lobo Jujeño sobre Gimnasia y Tiro. Los incidentes que hubo en las tribunas, tengo la sensación que hay una inexperiencia en quien estaba a cargo de los operativos de seguridad, porque no había pulmones en los costados de la hinchada de Gimnasia y Tiro de Jujuy. Yo quiero pensar eso. Muchos me dicen que fue una entregada, pero hubo graves incidentes en San Salvador de Jujuy. 0-0 el empate entre Mitre y Colón, Mitre de Santiago del Estero. 2-1 el triunfo de Temperley sobre Chicago. Patronato terminó hundiendo más a Güemes de Santiago del Estero, que para mí es el primer descendido de la Primera B Nacional hacia el Federal A, y quizás volvamos a ver junto, aunque por ahí todavía las esperanzas de que Juventud Antoniana esté en la llegando al ascenso, lo podremos ver a Güemes con cualquiera de los equipos que pueda ascender. Tenemos expectativas enormes de que un equipo salteño ascienda al Federal A. Como lo comentamos, empató 1-1 Central Norte con Ferro acá en el Estadio Marta Arena. Mismo resultado para Maipú frente a San Martín. Ciudad Bolívar le ganó 1-0 a San Telmo. Y ayer feriado, Racing de Córdoba por el mismo resultado le ganó a los Andes, y en un partido controversial, All Boys empató 0-0 con Godoy Cruz. Nos vamos al estudio número 1 para ya presentarlo al señor Chino Villarreal. Chinito, ¿cómo te va?
3: ¿Cómo andás, César, querido?
1: Títulos, lo más rápido que pueda, me atrasé como siempre.
3: Vamos a estar hablando de una localidad salteña que teme desaparecer.
1: Ubicación,
3: zona norte. Esto tras las medidas del gobierno nacional, ya la vamos a estar contando seguramente. Perfecto. Una resolución del gobierno nacional. Además vamos a estar hablando también del Papa Francisco, de esta confirmación de cáncer que tiene el Papa, perdón, del Papa León XIV, ¿sí? Vamos a estar hablando también del conflicto que lamentablemente por ahora es diplomático, pero pinta a agravarse entre Argentina y Chile por Malvinas, que además también tiene una cola con lo que hoy también informó y se conoció de Inglaterra, que comenzó a hacer ejercicios militares ya con tropas en Malvinas. Se viene complicadito ese tema.
1: No solamente está en medio de las Malvinas e Inglaterra, sino que Chile también está sumándose a todo lo que está ocurriendo en el sur de nuestro país. Sé que estaba fortaleciendo y hubo algunos movimientos del ejército chileno en el sur del continente.
3: Sí, exactamente. Vamos a estar hablando también de un seminario de trata de personas que va a haber aquí en la provincia de Salta, ¿sí? Y finalmente vamos a estar hablando de el corredor bioceánico del Trópico de Capricornio, ¿sí? Que involucra a mucha gente del norte, muchos comercios y empresarios del norte que están muy interesados en que esto realmente de una vez por todas despegue, funcione y sea en beneficio de todos los salteños.
1: Hoy hubo un abrazo solidario en la Universidad Nacional de Salta, un abrazo simbólico a la Universidad Nacional de Salta, y desde los gremios generaron expectativas importantes en la convocatoria para el 15 de este mes, donde se va a realizar la marcha federal para pedir sobre el presupuesto universitario.
3: Bueno, ojalá que... Mira, está difícil, te digo, ¿no?
1: Sí, muy complicado.
3: La postura es muy dura del gobierno, pero bueno, ojalá.
1: Todo eso y mucho más va a tener en Barrio Chino enseguida, una vez que termine la Loca Radio. Y nosotros nos despedimos hasta mañana. Recuerden, no se vayan de la 89.9. Nosotros volveremos mañana con más deporte acá en FM Profesional.

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0: Hola gente, bienvenidos. Arrancamos Barrio Chino, edición de martes, casi con sabor a lunes, pero es martes, martes 13 de este mes de octubre del 2026. Martes 13, no te cases ni te embarques, decían por allí, no pasar debajo de la escalera y algunas otras cuestiones que tienen que ver justamente con las ideas que tiene la gente por allí. ¿Usted cree, Paulito, en el martes 13 y esa racha de mala suerte que tendría? Bueno, hay de todo. 3875-788-899, nuestra línea de contacto en Instagram, en Facebook, nos encontrás como Profesional 899. Y vamos a conocer rápidamente en este día martes los títulos, las noticias que se destacan a esta hora en la portada de FM Profesional, fm899.com.ar. La más destacada: el Vaticano anunció que el Papa León XIV le extirparon un tumor maligno durante la operación. En un comunicado también indicó justamente la prensa del pontificado que era lo que se sospechaba y que el procedimiento fue exitoso y no hubo complicaciones. Igualmente, vamos a ver si podemos hablar con algún profesional, porque la recuperación de una operación de este tipo no creo que sea menos de 30, 40 días, por lo cual ya peligra lo que sería la gira sudamericana que tenía planificado el Papa. Detuvieron a un hombre acusado de raptar y abusar sexualmente de una adolescente en un gimnasio de Salta. La víctima de 16 años denunció que fue obligada a subir a un automóvil y trasladada hasta un gimnasio de la capital salteña, donde habría sufrido dos hechos de abuso sexual. El acusado tiene 55 años, fue detenido cuando intentaba abandonar la provincia y permanece bajo prisión preventiva. Más títulos destacados: la inflación de septiembre fue de 1,9% y acumuló 33,4% en los últimos 12 meses, es lo que indica el informe presentado justamente por el INDEC. El mercado esperaba una variación cercana al 1,7-1,9 con respecto al mes de agosto. La institución, el Instituto Nacional de Estadísticas y Censo, informó que la inflación fue de 1,9%. El Partido Justicialista reclamó a la Nación que garantice la recuperación de los ramales C-14 y C-15 de Belgrano Cargas, tal cual lo hizo también el gobernador. A través de un comunicado, el Partido Justicialista Provincial solicitó que las obras ferroviarias sean incluidas y como obligatorias en los pliegos de licitación, con plazos de financiamiento y mecanismos de cumplimientos definidos. Luis Caputo se reunió con Cristalina Georgieva mientras sigue pendiente el giro de 869 millones de dólares del Fondo Monetario. El ministro de Economía se reunió con la titular del fondo y con la directora del gerente también del Fondo Monetario Internacional en Tailandia, donde se desarrollan reuniones anuales del organismo y el Banco Mundial. Arrancamos esta jornada de martes, con sabor a lunes, con voces de algunos protagonistas. En este caso, se viene a Salta lo que va a ser Argentina Space 2026. Salta va a ser sede de este encuentro, o sin lugar a dudas, que llama la atención a nivel nacional e internacional. Será un encuentro con disertantes y exponentes de todo el país y también de otros países que se van a llegar hasta la provincia de Salta. Va a albergar a esta primera reunión o primera edición de Argentina Space 2026, una reunión con especialistas, empresarios, inversores, referentes tecnológicos y también otros sectores que se suman a esta iniciativa, por lo cual vamos a escuchar a Alejandro Temporetti, quien es el coordinador y abogado salteño que está justamente encargado de esta parte previa a las inscripciones, inclusive de lo que va a ser este primer encuentro de Argentina Space en Salta,
1: que es el primer hub de negocio nacional de la industria espacial. Se va a realizar los días 11, 12 y 13 de noviembre en el Centro de Convenciones de Salta. Va a ser un evento único donde vamos a juntar a la industria tradicional, a la industria espacial, académicos, científicos, jóvenes emprendedores. Va a haber instituciones y organismos que van a acompañar este gran desafío argentino, que es el kickoff del lanzamiento de nuestra industria espacial. Un hub empresarial es un centro de negocios donde, a través de un networking muy activo, las diferentes actores pueden entrelazarse, crear negocios, crear proyectos, proyectar en sí esta Argentina nueva que viene denominada en el New Space, que es la industria espacial. Definido ahora, siguen mandando convocatorio. La verdad que la última semana explotó. Hay muchas empresas que quieren sumarse a esta nueva era de lo que es el desarrollo de la industria espacial. No solamente empresas de Salta, esto hay que destacar, porque estamos en un evento internacional. Argentina Space fue reconocido por la Federación Internacional de Astronáutica ahora en octubre, lo cual constituye que es un evento de categoría internacional. En ese sentido, como punto de partida elegimos Salta, porque ya tiene antecedente en lo que es el desarrollo de proyectos en materia espacial y además tiene un know-how muy rico en lo que es materia de explotación minera. Este congreso tiene como una de sus verticales la explotación de recursos espaciales y nuestra PUNA tiene todas las condiciones para alojar proyectos como ya hay dos, Kubik y Llama, que están en ejecución, en planeamiento, y nosotros podemos desarrollar tecnología espacial, misiones análogas en la geografía de la PUNA salteña. Además que es una provincia hermosa y la gente es muy cálida en la recepción.
0: Bien, ahí estaba Alejandro Temporetti, coordinador de Argentina Space. 11, 12 y 13 de noviembre van a estar en la provincia de Salta. 17 grados, 7 décimas la temperatura actual en Salta capital y alrededores. Pasamos a otro tema. Se viene lo que fue la entrega hoy de Impulso Digital con 41 chicos salteños que han recibido sus certificados en la formación tecnológica. Todo esto tiene que ver con la economía del conocimiento. Desde el Ministerio de Economía y Servicios Públicos continúan promoviendo la capacitación y el desarrollo del talento local para fortalecer la inserción laboral en el plano tecnológico. Vamos a escuchar a Vanessa Talla, cofundadora de MindHub, y también a Andrea Coco, directora de tecnológica de Accenture, quienes cuentan un poco respecto de lo que es este trabajo de Impulso Digital 41 que se realizó justamente en la provincia de Salta.
2: En un programa súper intensivo en tecnologías como ABAP dentro del mundo SAP, dentro del mundo SAP, un mundo tan importante para hoy las empresas más grandes que se desarrollan con sistemas grandes llamados ERPs, uno de los más importantes del mundo es SAP, y dentro de eso hicimos una capacitación en ABAP. Y después hicimos otra en todo lo que tiene que ver soporte en infraestructura tecnológica. Estos dos programas súper intensivos, los chicos cursaron durante 8 horas diarias, todos los días, durante más de 2 meses, se complementó con una formación en inglés. En inglés aplicado a la tecnología que estaban aprendiendo. Lo que lo transformó en un programa súper práctico, siempre aplicado sobre casos reales, muy aplicados a la empresa, tanto a empresas grandes, más del mundo SAP, o empresas también más pymes dentro del mundo, todo lo que es el soporte en la infraestructura. Y si puedo dejar un mensaje final es la importancia no solamente de la formación de talento que de por sí es importantísimo, es el principal activo que tiene la provincia, ¿sí? Que tiene que tener para desarrollar todas las industrias que se están desarrollando dentro de la provincia, que están creciendo dentro de la provincia. Sin duda la formación de talento es importantísima, pero cuando se junta con el sector productivo y cuando se junta con el gobierno, con programas de incentivo con el gobierno, simplemente es ahí donde pasan las cosas, ¿sí? Donde pasan las cosas y donde pueden pasar a gran escala. Así que para nosotros, dentro de MindHub, es un orgullo y un real placer haber participado con chicos que dejaron todo. La verdad es que chicos que le pusieron todo para poder estar hoy acá y que se merecen todo lo que están recibiendo.
3: Este es un evento donde Accenture participó como facilitador de este evento, un evento que llevó a cabo la gobernación en conjunto con la empresa MindHub. Accenture facilitó las instalaciones para la entrega de premios. Nosotros participamos. Este fue un proyecto donde se juntó varios del sector, quienes la demanda, con el gobierno capacitando el talento. Accenture fue parte de ese ecosistema donde nosotros tenemos potenciales demandas en la región y como tal participamos de este evento de la solución.

0: 20:15 minutos en la República Argentina, 20:15 en el país. Seguimos en este Barrio Chino, edición de martes, arrancando la semana hábil, si se quiere, con la data oficial de la inflación del mes de septiembre, que se aceleró, por cierto, y que, si se quiere, es también una de las noticias importantes dentro de este... De esta jornada y de esta semana, ¿no? Porque detalla justamente lo que todos preveían, pero sin embargo ya comienza a poner cuestionamientos por parte de los analistas y de la oposición, obviamente, con respecto a las a los ítems que tiene en cuenta la medición de la inflación, ya que el común de la gente siente que la inflación es mucho mayor al 1,9%, como lo marca este índice o este informe del Instituto Nacional de Estadísticas y Censos. La cifra se conoció hoy, recordemos, en horas de la tarde, después de que el mercado anticipara una suba próxima al 1,9, y el antecedente anterior, recordamos, del mes de agosto fue del 1,7%. Lo cierto es que vamos a tener que comenzar a buscar voces de interlocutores que hablen al respecto para saber justamente si es que realmente se están tomando las medidas o los números que realmente la gente consume al momento de hacer estos informes, o siguen manteniéndose los viejos números y productos de hace una década atrás aproximadamente. Sin lugar a dudas, uno de los municipios que más está sufriendo justamente la crisis son los municipios del interior. En Salta, uno de ellos, hay una localidad, un pueblo, el pueblo de Aguas Blancas, que según una de las autoridades, en este caso de la Cámara de Comercio de esa localidad, teme de que el pueblo de Aguas Blancas dentro de poco se vaya a morir y desaparezca. ¿Por qué? Porque se está desapareciendo la actividad comercial, así lo decía justamente, o lo advierte, debido a las restricciones al comercio fronterizo que acaba de lanzar justamente el gobierno nacional a través de la resolución 5910. La presidenta de la Cámara de Comercio de Aguas Blancas es Lucila Vela, quien gentilmente nos atiende a esta hora y la tenemos en línea. Lucila, ¿cómo le va? Buenas tardes.
1: Buenas tardes, ¿cómo está usted?
0: Muy bien. Bueno, un placer que charlar con usted, que gracias por habernos atendido. Bueno, conocer un poco una reflexión suya respecto a esta resolución tomada obviamente desde un escritorio en Buenos Aires, sin conocer la realidad que se vive, no solamente en Aguas Blancas, sino en todas las ciudades fronterizas del interior.
1: Y sí, la verdad que sí, porque, bueno, para nosotros no es tan sorpresa, porque esa ya viene de hace mucho. Uh-huh. Por ejemplo, nosotros somos la única frontera, yo creo que, bueno, en el país y diría por ahí hasta en el mundo, que no tenemos, nosotros somos un pueblo con comerciantes chicos. Si hay comerciantes medianamente grandes, son cuatro. Después, la mayoría son comerciantes chicos. Entonces, imagínese usted, a nosotros no nos dejaban ya trabajar de hace tiempo, porque nosotros venimos peleando, no de ahora, sino de hace mucho tiempo. Yo en todas las reuniones que tengo y que hablo, digo, ¿por qué nos hacen a nosotros? Nosotros tenemos en la pasada, digamos, en el donde nos corresponde legalmente pasar, tiene candado. Ajá. En ninguna frontera va a ver usted que tenga la frontera un candado. Bueno, nosotros tenemos un candado. Y ese candado se abre a las 8 de la mañana recién hasta la 1 de la tarde. Pero no es así un digamos... que va a ser todas las 4 o 5 horas, no. Uh-huh. Eso, si el aduanero quiere irse, se va, lo vuelve a cerrar con candado y los carritos, porque allá la mercadería que va de Aguas Blancas a Bermejo, lo llevan en carrito. El carrero tiene que estar al rayo del sol una hora o dos horas, como se les ocurra, visto a la aduana.
0: O sea que el aduanero, el oficial aduanero, si se quiere ir a almorzar, se va antes y queda cerrado.
1: Claro, lo cierra y listo. Ajá. Pero no es tanto el aduanero argentino, sino el aduanero boliviano. Eso es lo que más a nosotros nos indigna. ¿Por qué? Porque ¿cómo un extranjero va a venir a mandar en nuestro pueblo? Por eso también nosotros el reclamo. Uh-huh. Ahora con esto, que con esta nueva, bueno, es como una ampliación que han hecho. Con esto más directamente la aduana boliviana no va a dejar pasar nada. Imagínese usted, $150 son 240 pesos, 240 mil. Uh-huh. Si usted va, póngale un domingo nomás, cuando quiere hacerse un asadito, lo que sea, en unas cuantas cosas ya son 200, 300 mil pesos. Claro. ¿Cómo pueden pensar ellos que un extranjero va a cruzar, va a demorar 2 horas o 3 horas para cruzar, porque ahora es un caos de Aguas Blancas por la cantidad de gente que va de aquí para allá a comprar? Ajá. Va a venir, va a cruzar, va a comprar $150. Y claro, después tiene para volver otro caos, claro, para volver...
0: Pierde plata con el tiempo que pierde, digamos, ¿no? Entre el, claro, tiempo y demás.
1: Claro, es que nosotros no tenemos clientes, porque la aduana argentina le deja pasar a veces, le deja pasar. Pero la aduana boliviana es la que decide que si pasa o no pasa. Ellos son los que deciden. Y ellos son los que... también llegan tarde, porque la aduana argentina trabaja de las 7 de la mañana y la aduana boliviana, claro, desde las 8 por el horario, que, claro, es diferente horario.
0: Claro.
1: Entonces nosotros somos perjudicados. Cuando hay, póngale, feriado en Bolivia, ellos no trabajan, por lo consiguiente nosotros tampoco. ¿Dónde, claro, se ha visto?
0: O sea que se suman en la frontera los feriados de ellos y los feriados nuestros, digamos.
1: Claro, entonces... ¿Dónde? Nosotros, yo personalmente, con otros presidentes de Cámara que me colaboraron, yo hice notas. ¿Para qué? Para que llegue a nivel Cancillería, hace ya 2, 3 meses atrás. ¿Por qué? Porque ¿cómo puede ser? A la final nosotros, como digo yo, el pueblo ya, ¿de qué va a vivir? Porque ahí no hay nada. Si uno no hace su comercio, y si no la gente ahora, que tampoco es toda la gente, los magalleros no son, claro, todos de Aguas Blancas, unos cuantitos.
0: Claro, los otros pasan de largo.
1: Claro, y el comercio siempre que ha sostenido Aguas Blancas, sí, el comercio. Entonces, con todo esto el comercio va a desaparecer, porque los que nosotros subsistimos somos los propietarios. Porque el que alquila, por supuesto, se ha ido hace rato.
0: Claro, claro, ya cerró directamente. Estamos dialogando con Lucila Vela, ella es la presidenta de la Cámara de Comercio de Aguas Blancas. Días atrás, si mal no recuerdo, o ayer, tuiteaba el interventor de Aguas Blancas, Adrián Cigarán: señor presidente, aduana acaba de aplicar la resolución 5910, donde restringen y limitan las escasas ventas que tienen los municipios de frontera en Salta. Dicha medida no tiene ningún sentido más que generar problemas y propiciar el contrabando. Favor, retírela. Bueno, me imagino que coinciden todos con ese posteo también, ¿no?
1: No, sí, claro, pero esto no es de ahora, ¿no? Para nosotros no es de ahora. Yo vivo ya hace tiempo, hace años que vengo reclamando en todas las reuniones que hacemos con las autoridades, aquí en Salta. Claro. Vivo reclamando porque no, a nosotros no nos tratan diferente. Por supuesto que yo ahora estamos juntas con la presidenta de la Cámara, de Salvador Massa, de la Quiaca, porque nos afecta a los tres, pero a nosotros en realidad nos afecta de hace mucho, no de ahora. Esto viene de hace mucho, no es novedad de ahora. No es que, por ejemplo, ahora hoy que se empezó a trabajar, es lo mismo que como estábamos nomás trabajando. El carrito, un carrito por persona, claro, y que se abre de nuevo la puerta, cuando ellos quieren lo cierran.
0: Lucila, ¿se ha complicado más la compra del boliviano en Argentina o del argentino en Bolivia?
1: No, ahora siempre se ha complicado. Eso es lo que yo no los puedo hacer entender. se complica la compra del boliviano en la Argentina. El argentino pone toda trabas. ¿Por qué? No, el boliviano, usted puede ir, usted, claro, y si va un día a comprar al otro lado, usted puede comprar lo que se le ocurra, lo que usted vea en sus ojos. Y si usted tiene un poder adquisitivo bueno de gastarse 1 millón, 2, no sé cuántos millones, lo compra. No va a tener ningún problema. Nadie le va a decir, disculpa, son $150. Nadie. Claro. Ellos tienen la frontera abierta, no hay nadie quien le diga, ni aduana, ni ellos tienen naval allá, policía, todo eso, nadie le va a decir, señor, usted tiene que pasar $150, espere que le vamos a abrir la puerta, el portón, claro, donde podemos pasar usted, no. Es una frontera abierta de par en par, son como 200 metros que está abierto así para que usted pueda pasar por donde se le ocurra, porque ahí hay varias a lo largo de la costanera, hay varias desembarcaderos de las chalanas, que claro, uno desembarca a un lado, el otro al otro, usted pasa tranquilamente. En Bolivia nadie le va a decir, claro, señor, usted no puede comprar. Bueno, nadie.
0: La situación es crítica por sus comentarios. Veíamos una nota que subieron también algunos colegas, y advirtió de que las restricciones justamente van a profundizar esta crisis que tienen los pequeños comerciantes allí en la zona, y no solamente será de Aguas Blancas, me imagino que también otros municipios se van a ver igualmente afectados.
1: Claro, por ejemplo, siempre el boliviano le gusta la ropa argentina, le gusta irse a Orán, darse un paseo y de paso comprar, pero ahora, ¿qué va a ir por, póngale, qué se va a hacer 50 kilómetros que tiene que demorar para pasar el 28, 1 hora o 2 horas para ir y comprar $150,000, $150 una familia tipo de 3-4 personas lo gasta en un restaurante?
0: $150 serían aproximadamente $200,000 argentinos, que llevado al cambio, ¿a cuánto está el cambio? En
1: 16 serían $240 argentinos, $240,000 al dólar actual, claro, del niño.
0: Claro, tampoco es muchísimo, ¿no? No es nada, digamos, si es que uno, para que, digamos, está bien, es un poquito más que acá, pero para que el viaje tenga sentido, uno va y compra una mayor cantidad, digamos, ¿no?
1: No, claro, los que van de acá para allá, por supuesto, no van a llevar $150, porque si usted ve algunos TikTok, lo que trae la gente, no llevan $150. Lo que ellos pretenden, que el boliviano venga con $150 de agua blanca a comprar, ¿qué va a comprar? 2 bolsitas.
0: Claro, y normalmente, ¿cuánto gasta un, no sé, me imagino que son empresarios también, comerciantes bolivianos que vienen a comprar a la Argentina, ¿cuánto pueden llegar a gastar en una buena compra, digamos?
1: No, lo que pasa es que no vienen a hacer ya hace años buenas compras. ¿Por qué? Porque no les deja, no dejan que pase. Le acabo de decir que pase un carrito. En un carrito, claro, usted puede cargar 2 bolsas de harina, póngale, claro, 3 bolsas de arroz,
0: menudeo, aceite, digamos.
1: Póngale que pueden cargar 300 dólares o $400, más no carga un carrito. Claro. Y eso es lo que se le permitía.
0: Claro, y ahora, pero se lo achican más todavía.
1: Capaz que menos. La verdad, yo casi de comestible no estoy al día los precios, pero es un carrito, en un carro de esos carros que se pechan a esto.
0: Sí, lo hemos visto.
1: Puede entrar, nada más, no les deja. Porque para nosotros no podemos pasar por clandestinos, claro, le hace volver a los carros con mercadería. Porque generalmente la gente de Bolivia viene a comprar mercadería comestible y artículos de limpieza.
0: Bueno, vamos a ver, ojalá que haya algún tipo de repercusión y de respuesta a nivel nacional a este pedido que hacen también autoridades y legisladores desde Salta. Lucila, le agradecemos por el tiempo, bendiciones y gracias por charlar con nosotros.
1: No, muchísimas gracias a ustedes y bueno, muy buenas tardes.
0: Buenas tardes. Cualquier...
1: vamos a estar a su disposición.
0: Muchísimas gracias. Lucila Vela, presidenta de la Cámara de Comercio de Aguas Blancas, con este problema de la resolución 510 que restringe la compra de los extranjeros que llegan, ya estaba bajita y ahora se lo bajan aún más, nada más que a $150 para que puedan pasar de vuelta a la frontera hacia el vecino país. 19:30, pausa, ya venimos con más.
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Seguimos en Barrio Chino, 19:34 en la República Argentina, 16 grados 8 décimas la temperatura actual en Salta Capital y alrededores, la humedad en el ambiente del 69%, la presión atmosférica medida en hectopascales, 875, los vientos soplan del sector norte a 13 kilómetros la hora y la visibilidad horizontal es de 15 kilómetros. El cielo está mayormente nublado. Y como lo comentábamos en el pase con César Lazo, el tema de, si se quiere, que se disparó por el comercio que mantiene Chile, justamente Punta Arenas, con las Islas Malvinas, disparó una alerta también de parte de la República Argentina, porque esto se daba a conocer justo luego de que justamente la República Argentina, el presidente Milei, recibiera del presidente Katz el apoyo para el reclamo de soberanía y pedir nuevamente al Reino Unido sentarse a dialogar sobre esta temática. A la semana siguiente, autoridades chilenas salieron justamente a relucir, ¿no?, este comercio y también a nombrar a las Islas Malvinas como Islas Falkland. Esto se tradujo posteriormente y esta semana en la aparición del buque Danstar, que es pieza central también en esta controversia, una embarcación de bandera chilena de 72 metros más o menos de eslora tiene esta embarcación, que justamente comercia entre Punta Arenas y el puerto

0: argentino, Puerto Stanley, como le dicen los ingleses. Esto ha llamado la atención, ha puesto en alerta a ambas cancillerías, y la relación está bastante tensa, pero para charlar sobre esta temática y para saber qué puede llegar a pasar o cómo se puede llegar a resolver esto, hemos convocado al profesor en la Universidad de Buenos Aires, investigador del CONICET, analista político, Marcos Novaro, quien gentilmente nos atiende. Marcos, buenas tardes, gracias por atendernos.
1: Buenas tardes, ¿qué tal? ¿Cómo están ustedes?
0: Muy bien, bueno, ¿qué hay que leer en esta situación tan delicada que se ha puesto de manifiesto casi sin quererlo, ¿no?
1: Bueno, a ver, yo creo que el gobierno ha encontrado que los reclamos por Malvinas tiene un amplio apoyo de la opinión pública, ¿no? En un momento en que la opinión pública está bastante desconfiada de sus logros en otros terrenos, ¿no? Principalmente en la economía, en la situación de empleo, nivel de actividad, el consumo, digamos, todo eso no genera mucho entusiasmo en la gente, menos si se habla de las cuestiones de educación, o de transparencia, o de combate de la corrupción, digamos, nada de eso. Le suma adhesiones. Entonces el gobierno ha encontrado que Malvinas es una cantera muy muy oportuna, ¿no? Así que yo creo que va a seguir batallando con esto y no se va a preocupar demasiado por los conflictos externos que se generen ni por la eficacia de sus políticas a largo plazo. Creo que todas esas cosas pueden importarle a otra gente, digamos, pero al gobierno como tal me parece que lo que más le importa es generar novedades semana a semana, de que está batallando por este tema, de que bueno, que el nacionalismo está bien representado por él, que por más que él promueva la apertura al mundo desarrollado, no es pro-inglés como se lo consideraba hasta hace poco tiempo, o pro-tacherista, digamos. Todo eso quedaba en el pasado porque él pelea por Malvinas, digamos. Después podemos discutir si diplomáticamente tiene algún sentido lo que hace, pero digamos, yo creo que no tiene mucha eficacia, pero eso no importa, digamos, ¿no? Lo que importa es que políticamente sí es muy eficaz.
0: Yendo concretamente también al punto de vista chileno, el gobernador de la región de Magallanes, Jorge Flis, expresó preocupación por esta posibilidad de que una embarcación de ellos sea detenida por la Marina Argentina, ¿no? Concretamente, claro. Y ayer los legisladores chilenos reclamaban al presidente Katz que urgente, a través de Cancillería, trate de aclarar esta situación diplomática con la República Argentina. Es como que en Chile le están dando mucha mayor importancia que la que le están dando, justamente, como bien decías, aquí en la Argentina.
1: Sí, no, sin duda. Yo creo que, bueno, Milei puede terminar llevándose peor con Kast que con Boric, ¿no? Finalmente con Boric no se llevaba tan mal, digamos, pero ahora vamos a tener un conflicto con el gobierno chileno cuando se supone que ideológicamente más coinciden ambos gobiernos. Eso revela que, digamos, puede pasar lo mismo que pasó con Brasil, o sea, que realmente no importa mucho la cuestión ideológica. Acá a Milei le importa los cálculos electorales, sacar alguna ventaja política doméstica. ¿Se puede descontrolar este conflicto, extenderse a Chile? Bueno, Chile, igual que Uruguay, igual que Brasil, comercian y cooperan con los isleños, ¿no? Lo hacen hace mucho tiempo. Parte del correo, de la navegación, pasa a través de Uruguay o de Brasil. Ahora Chile está abriendo esta vía de comercio que seguramente se va a intensificar si se intensifica la explotación petrolera. Claro. Hace años que China negocia con los isleños por la pesca. Y Argentina no participa de eso. En los años 90 había cierta idea esta de la seducción de los ositos de peluche de Vitela, que era medio una tontería, pero había cierta idea de negociar con los isleños, por ejemplo, por el tema de la pesca, por el tema del petróleo. Esa estrategia después se abandonó y entonces los isleños negocian con China, negocian con Chile, con Uruguay, con Brasil y sortean a Argentina. No es una buena estrategia, digamos. Después de 30 años de esto, Argentina tendría que haber aprendido que no le va a ir bien con esta estrategia de tratar de aislar a los isleños, porque los isleños no van a quedar aislados, digamos, ¿no? Y manejan ciertos recursos, tienen la protección de de Gran Bretaña. Obviamente que muchos otros países van a sacar provecho y Argentina no. Esa es la situación actual, pero bueno, hace 30 años que estamos en esto, digamos, ¿no?
0: Justamente un ministro inglés aseguró justamente en la jornada de hoy que se reunió con el presidente Trump y que Trump le dio su apoyo, ¿no? En cuanto a la soberanía en las islas.
1: Bueno, Estados Unidos siempre ha mantenido una posición neutral sobre el tema de soberanía. Nunca se pronunció ni a favor ni en contra, digamos, ¿no? El tema de soberanía siempre fue, incluso durante la guerra, ellos dijeron, nosotros no intervenimos en el tema de soberanía, solamente que cooperamos con la OTAN, ¿no? Uh-huh. O sea, la OTAN es nuestra alianza principal. Eso, digamos, Trump jugueteó con que iba a cambiar esa situación, sí, del estatus privilegiado de la OTAN y dentro de la OTAN el estatus privilegiado de Gran Bretaña, que es su aliado natural, ¿no? La relación especial que se diseñó en la Segunda Guerra, digamos, hace mucho tiempo, siempre ha privilegiado la relación entre esos dos países. Bueno, Trump amenazó con que iba a cambiar eso, pero simplemente para sacar algunas ventajas propias, ¿no? Y yo creo que Milei se entusiasmó excesivamente en que eso iba a llevar a un acercamiento diplomático a Argentina. Ha habido un montón de especialistas cercanos al gobierno que salieron a decir, ahora Trump apuesta porque Argentina garantice la seguridad en el Atlántico Sur. Una tontería, sinceramente. O sea, ni Trump tenía eso en la cabeza, ni la diplomacia norteamericana va a cambiar su posición de siempre, de privilegiar a los aliados que siempre han sido más importantes para ellos. Uno puede lamentarse de que sea así, puede...
0: Sí, pero es la realidad.
1: Claro, es la realidad, no podemos pelear con la realidad. Hay que reconocerlo, no se puede estar soñando o fantaseando y haciendo política sobre fantasías. Eso es un grave error. Yo creo que además es lamentable que Milei no escuche a los diplomáticos profesionales y escuche a los muy ideologizados que tiene alrededor que le dicen este tipo de cosas, digamos, ¿no? La verdad que es una pena, ¿no?
0: Yendo al tema Malvinas concretamente, preguntarte justamente, Marcos, respecto a este anticipo que hizo hoy justamente la Argentina de un pedido directamente al Tribunal del Mar para tratar de frenar justamente la explotación petrolera en Malvinas. ¿Esto ya se había dado en algún momento? ¿Tenés antecedentes?
1: No, creo que Argentina no había recurrido a esto, pero me parece que no lo había hecho porque no veía que fuera viable. No porque desconociera el Tribunal del Mar, digamos. Lo que pasa es que el Tribunal del Mar puede plantear mediaciones cuando los países la aceptan. Y no hay ninguna chance de que Gran Bretaña acepte esto, digamos, ¿no? O sea, porque ya ha dicho que no se va a sentar con Argentina en estos términos. Lo han dicho durante todos estos 30 años, lo han dicho, digamos, ¿no? Entonces, recurrir es como uno recurre a un nuevo tribunal. O puede uno ir a La Haya, puede ir a donde quiera, pero, digamos, esos tribunales...
0: Claro, no pueden más que intermediar, digamos.
1: Claro, van a mediar, pero van a mediar si las partes aceptan sentarse, ¿no? Uh-huh. Lo mismo que recurrir a Trump, ¿no? ¿Puede ir a recurrir a Trump? Si Trump está dispuesto, y además los ingleses están dispuestos a su vez a sentarse en la mesa, pero no, ninguna de esas condiciones están dadas. Yo creo que es un poco para estirar la discusión esta, la ilusión de que el gobierno está avanzando. Uh-huh. Es cierto que cierto costo se impone a los británicos, ¿no? Porque los británicos tienen que contestar, sí, tienen que decir que no. El primer ministro habla en el Parlamento en Londres y dice, no vamos a aceptar ninguna de estas presiones, no vamos a negociar nada. Bueno, tienen que contestar. Las empresas inversoras tal vez dudan, ¿no? Algunas han perdido algo de cotización en la bolsa, ¿no? Entonces, sí, algunas cosas uno puede imponer ciertos costos, pero a la larga los costos para Argentina son mayores, porque dentro de unos años los isleños van a estar aún más enojados con Argentina, van a estar más vinculados comercialmente con otros países, y para Argentina va a ser más cuesta arriba remontar esa situación.
0: Además, Marco, Argentina sigue comerciando con Inglaterra, y hoy justamente el primer ministro puso en dudas si esto continúa tan bien, que hayan sanciones comerciales, así como la Argentina les pone a quienes trabajen en lo que sea extracción de hidrocarburos en aguas argentinas, en Malvinas, Inglaterra justamente poner sanciones económicas para quienes quieran comerciar con Argentina desde Inglaterra.
1: Exactamente, ¿no? Y la espalda, digamos, los ingleses tienen mucha más espalda que nosotros para imponer sanciones, digamos, ¿no? O sea, recordemos que cuando Milei empezó esta ofensiva, estaba programado una semana argentina en Londres para atraer inversiones. Se suspendió esa semana, se hizo en París, uh-huh. Y ahí se festejó que se celebraron inversiones que igual mayormente capitales argentinos, se las anuncian en París, pero son capitales argentinos, digamos, pero no importa. La verdad es que no se puede hacer ninguna seducción de inversiones cuando uno al mismo tiempo está planteando este tipo de escenarios de confrontación. Si uno tuviera chance de conseguir algo por esta vía, bueno, tal vez vale la pena el esfuerzo, uno dice, bueno, sacrifica algo, pero consigue otra cosa. Yo no veo cuál sea la ventaja, digamos, ¿no? La verdad que no la veo.
0: Marcos, y ya para finalizar, ¿cuál es tu lectura de la repercusión real, ¿no?, que tuvo el hecho de el Mundial y la famosa bandera de las Malvinas son argentinas dentro de este panorama internacional?
1: Mira, la verdad que en términos de la opinión pública local sí tuvo un gran impacto, ¿no? Yo creo que digamos, no es que disparó el fervor nacionalista, porque ese fervor viene ya de un poco de antes, ¿no? Digamos, antes de que se agitara toda esta cuestión de la campaña anti-argentina por las críticas a la selección y saliera esto de la bandera de Malvinas, ya había una creciente opinión de muchos argentinos que se sienten un poco maltratados por el mundo, amenazados por un mundo que es efectivamente muy inestable, donde también están en auge otros nacionalismos. Entonces el nacionalismo se contagia, digamos, ¿no? Claro, o sea, claro. Cuando otros países se vuelven más nacionalistas, acá también, o sea, eso ya venía pasando de antes, pero hubo como un salto cualitativo en el momento del Mundial, ¿no? Por las dos cosas juntas, por sentirnos agredidos por muchos otros hinchas futbolísticos, digamos, uh-huh. Y por la bandera y por la repercusión que tuvo la bandera. Yo creo que ese fue el momento en que el gobierno dijo, bueno, nosotros tenemos un programa de apertura al mundo, pero tenemos que digamos, compensar con un poco de nacionalismo porque la gente está pidiéndolo. Y entonces están tratando de hacer las dos cosas al mismo tiempo. Seducen inversiones, abren el comercio, nos queremos integrarnos al mundo, pero al mismo tiempo nos peleamos con los británicos y hacemos todo un poco de circo nacionalista. La verdad que, qué sé yo entiendo la necesidad política del gobierno, pero la verdad que es una cosa un poco contradictoria, ¿no? Y la verdad que alimenta también un poco la crítica de los opositores, y dice, bueno, si vamos a hacer en serio la causa Malvinas, bueno, entonces pongamos más sanciones, cerrémonos, claro. Expropiemos a los ingleses, echémoslos del país. Y encima ustedes llevaron las reservas al Banco Central a Londres, vaya a saber si es cierto, no, pero no importa, pero ya se genera toda la... sean más nacionalistas todavía, ¿no? Entonces el nacionalismo se contagia también adentro, ¿no? Y se genera una especie de ola donde yo creo que el gobierno va a terminar perdiendo, ¿no? No, yo le veo mucho sentido a todo esto que están haciendo, la verdad.
0: Marcos, un placer charlar contigo, te mandamos un abrazo enorme.
1: Igualmente, un gusto.
0: Marcos Novaro es analista político, profesor en la UBA e investigador del CONICET y licenciado en psicología, doctor en filosofía, charlando con nosotros respecto al conflicto diplomático con Chile por el comercio con Malvinas, la situación de Malvinas y el Reino Unido.
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0: Tiempo de hablar de fútbol, de hablar de deportes, y para ello llega el señor Fernando Miranda. Fer, ¿cómo va?
3: ¿Cómo está, Chino?
0: Buen martes, lunes.
3: Sabor a lunes, ¿no? Buen martes para todos. buen comienzo de semana, aunque bueno, ayer...
0: Semana corta.
3: Sí, semana un poco más corta de lo habitual, pero bueno, nosotros nos metemos en el deporte, que ha quedado un poquito lejos, ¿no? Porque inició aquel día viernes donde Pablito ganó Juventud, ganó 3-0 el partido.
0: No, increíble, no podía creer cuando veía las redes sociales.
3: Ganó 3-0 el Fray Honorato Pistoia, enfrentado a Huracán Las Heras, por este intento de ir por el segundo ascenso, ¿no? Ya que quedó afuera de lo que fue ese nonagonal. Y bueno, una noche soñada para...
0: ¿Qué sigue?
3: Y ahora juega la vuelta el próximo domingo en Mendoza ante Huracán Las Heras. Recordemos que el equipo mendocino tiene ventaja deportiva. Uh-huh. En caso de quedar el global 3-3 o 4-4, algún empate, pasa el equipo mendocino.
0: No, bueno, pero si empatan el Juventud, tienen que ir a perder no menos de,
3: claro,
0: no más de 2-0.
3: Claro, claro, tienen que aguantar el resultado de 3 goles arriba, que es una gran ventaja, ¿no? Sería una catástrofe perder un partido con una ventaja
0: de
3: 3
0: goles. Y ahí pasa un escalón más.
3: Sí, un escalón más. Y de ahí se van viendo los cruces.
0: Le quedan 300.
3: Sí, sí, quedan partidos todavía si quiere llegar a un segundo ascenso. Y bueno, los otros partidos de los equipos salteños fueron el día domingo, se jugó el Clásico del Norte, Gimnasia y Tiro contra Gimnasia Esgrima Jujuy.
0: Y tal cual lo anticipábamos, ¿qué pasó? Hubo quilombo,
3: hubo en la peñas, previa, bueno, Gimnasia y Tiro...
0: Bala de goma.
3: Gimnasia y Tiro subió esta mañana un comunicado, ¿no?, repudiando las acciones de la policía, el maltrato a los hinchas.
0: Lo mismo de siempre.
3: Y bueno, sabíamos que era difícil llevar visitantes cuando vinieron a Salta, que también hubo problemas, y ahora que fueron también a Jujuy, también hubo problemas, así que bueno, difícil ese panorama, ¿no? Gente trepada en lo que viene siendo el alambrado, pateándose como...
0: Ahora, digo yo, ¿qué, no pueden hablar con los ministros de seguridad de cada provincia y decir, che, una vez en la vida que se pongan las pilas y actúen como corresponda? Porque en Jujuy la policía tiene piedra libre para hacer lo que quiera.
3: Siempre pasó y lo sufrió los hinchas del Albo que fueron, y bueno...
0: Lo sufrí yo hace 30 años que no íbamos a ver Juventud con cualquier equipo jujeño, Perico, en San Salvador, bala de goma, botella, de todo.
3: Sí, y nadie, sí.
0: Cuando te atacan, ellos te entregan, y cuando te replegas, te reprimen.
3: ¿No? Se reprimen, sí, sí. Así que, pero bueno, en lo deportivo estaba ganando el Lobo Jujeño 2-0, y sorprendentemente lo empató el Albo, porque parecía que no iba a tener reacción, pero bueno, apareció el Pollito Rojas y Guanini para poner el 2-2, y bueno, se trajo un punto, ¿no?
0: Valioso.
3: Un valioso punto desde Jujuy, y bueno, el Albo que seguirá luchando por meterse en la próxima instancia de la Primera Nacional. En el caso de Central Norte, jugó acá en el Marte Arena una hora después, 5 de la tarde, empató 1-1 ante Ferrocarril Oeste, uno de los equipos protagonistas de la Primera Nacional.
0: Está bien, para hacer el Ferro estaba bien, digamos.
3: Empezó perdiendo los 10 minutos, lo empató a los 23, y bueno, después el segundo tiempo tuvo sus situaciones cada uno de los equipos, pero no se sacaron diferencias. Para Central Norte le quedan 3 finales, recordemos que está...
0: ¿Cómo está en la tabla? ¿Cómo quedó?
3: Sí, está en la ubicación número 15 con 34 puntos. Lo sigue muy cerquita All Boys con el mismo puntaje. Y después viene Acasuso y San Miguel con 32. O sea, está
0: All Boys es el bar paralelo que tuvo este fin de semana.
3: Sí, ese que jugó contra Godoy Cruz en el día de ayer, el día lunes. Y bueno, como te decía, bueno, Central Norte juega en la próxima fecha con Chaco Forever en Chaco. Una visita difícil.
0: Difícil.
3: Contra un equipo que ya prácticamente está salvado con 40 puntos. Y después le queda Acasuso, que es su rival en el descenso, porque por ahora Acasuso está descendiendo, pero está a 2 puntos.
0: Claro,
3: de Central Norte.
0: Si Central, se prende.
3: Lo podría pasar tranquilamente.
0: Ajá.
3: Y la última fecha va contra San Telmo, que también está ahí nomás con 37 puntos. Son tres partidos muy complicados que tiene Central.
0: Y bueno, hay que poner toda la carne en el asador.
3: Para tratar de quedarse en la Primera Nacional.
0: Ahí, bien.
3: Bueno, con algunos problemas, ¿no? Viste que ayer se difundieron imágenes de que muchos jugadores de Central, apenas terminó el partido, se fueron a Cafayate. Una fiesta electrónica.
0: Ah, claro, sí, estaba la competencia de Capañán.
3: Ajá.
0: Que era una carrera de montaña con mucho glamour, digamos.
3: Sí, sí, sí.
0: Y el evento terminaba la noche en una bodega con una gran fiesta.
3: Bueno, parece que habían hinchas de Central Norte que grabaron algunos jugadores que estaban ahí. Llegaron rápido, ¿no?
0: Deben haber invitado.
3: Sí, seguramente, pero bueno.
0: Pero también son humanos, se tienen que divertirse. Ya perdieron, sí, empataron, ganaron, ya terminó su trabajo.
3: Como la situación está, bueno, muchas críticas, obviamente, y todo lo demás.
0: Bueno, pero bueno, ¿qué va a ser?
3: Y ahora pasamos un poquito al plano internacional, porque tenemos acción, ¿no? Hay un solo partido, no se juega Libertadores todavía. Copa Sudamericana, ¿no? Juega Boca.
0: Desde
3: las 21:30 contra el Vasco da Gama. Y la verdad que el tema importante de este fin de semana fue la...
0: Poneme algo de Boquita, de la hinchada de Boquita.
3: La lesión... No,
0: buscame alguno de los nuevos. Déjalo ese y buscame uno nuevo.
3: La lesión de Leandro Paredes, ¿no? Que fue
0: claro,
3: el
0: sumado
3: viernes.
0: Recordemos que Boca viene con Aranda, que ya... Que una fundamental, ¿no?
3: Sí, que se tuvo una fractura de del peroné. Y bueno, ahora se desgarró Paredes, que parece que recién va a volver en el Superclásico. No dieron tiempos, ¿no? Pero se estima que entre 14 y 21
0: va a volver...
3: días,
0: ahí.
3: Sí, con lo justo físicamente. Bueno, el reemplazante de hoy en el equipo se barajaba que iba a ser o Sebastián Villa o William Alarcón.
0: ¿Bajarlo a Villa al medio?
3: No, Villa vendría siendo suplente.
0: Yo escuché que podía ser el chileno.
3: Claro, era Villa en el ataque o Alarcón en el medio.
0: Claro.
3: Era jugar con dos mediocampistas y de enlace Carlos Palacios, tres delanteros con Villa, Flores y Merentiel. Sí. O traer tres mediocampistas naturales.
0: Recordemos que Boca juega la primera llave de esta fase semifinal de local.
3: En la Bombonera.
0: En la Bombonera, y que tiene que ganar como por ahí con cierto alivio, ¿no?
3: Sí, sí, porque había tiempo hasta hoy al mediodía para ver dónde se jugaba la vuelta, ¿viste? Todo esto tuvo la disputa con el consorcio Fla-Flu.
0: Ya está.
3: La justicia brasileña se definió. Se juega en Maracaná.
0: Se juega en
3: Maracaná el próximo martes. Capacidad para 76.000 personas tiene el Maracaná oficialmente por la Conmebol, teniendo en cuenta restricciones de pulmones lo demás, porque tiene más.
0: Tiene más, sí, casi que 100.000 tiene.
3: Bueno, ya apenas se oficializó esto, salieron a la venta entradas para Vasco, se vendió todo. 72.000 hinchas.
0: ¿Ves con hinchas visitantes también?
3: Sí, 4.000.
0: Porque hoy esta noche
3: 4.000
0: hay...
3: nada más.
0: Ah, 4.000 nada más.
3: Se dan 4.000 en cada partido, que es el mínimo.
0: ¿Tenemos equipo para hoy confirmado de Boca?
3: Sí, hay un equipo confirmado que lo acaban de subir a las redes los periodistas que están en Brasil. Montero en el arco, como es habitual. Lozano por el lateral derecho. Los centrales Dilolo y Jagger Herrera. Uh-huh. Lautaro Blanco, el lateral izquierdo. Ascacíbar. Milton Delgado. Y se mete William Alarcón al equipo, de número 5, en lugar de Paredes.
0: Vamos a ver cómo juega.
3: Palacios, de un estilo de enlace. Y adelante Flores. Y juega Valencia. No juega Merentiel.
0: ¿No juega Merentiel?
3: Juega Valencia. Juega Ener Valencia, así que va a ser una decisión que tomó el Vasco Arruebarrena, que vamos a ver si le sale bien o no. Bueno, sí.
0: Podemos discutir que no está en racha Merentiel, pero si vos ponés Merentiel y Valencia, hay una diferencia de movimiento, de molestia en la defensa, otro juego que no es el de tener la pelota, que Valencia...
3: Es más estático.
0: Más estático.
3: Más estático, más de ir al área, ¿no? Como fue en los cabezazos.
0: Bueno, pero quién sabe, en una de esas funciones.
3: Se lo eligió así. Así que bueno, más adelante vamos a estar hablando también de Fórmula 1. Tenemos confirmado un nuevo gran premio.
0: Para el año próximo.
3: Sí, en el continente africano. Vamos a estar dando más detalles de eso. Vuelve la Fórmula 1 después de 30 años a África. Y también vamos a hablar un poquito de...
0: Y hablemos de Colapinto.
3: Sí, hace unos minutos también, fotito...
0: ¿Hay un boicot contra Colapinto de la Fórmula 1? lo charlamos en un ratito.
3: Y también la fotito de Carlo Verón.
0: Bien.
3: Que también está sonando fuerte en el fútbol argentino.
0: River y Estudiantes contra la AFA.
3: Contra Chiquitapia.
0: Contra Chiquitapia, bien. 19:59, hacemos la pausa en este barrio chino y ya venimos.
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23 minutos en la República Argentina. Seguimos en este Barrio Chino, edición de martes, en este 13 de octubre, 16 grados 8 décimas la temperatura actual en Salta Capital y alrededores, la visibilidad 15 kilómetros, el cielo sigue mayormente nublado y anuncian para la noche de hoy lluvias aisladas, así que la gente que tiene que salir, prepare un paragüita por ahí, de emergencia, o llevar un pilotito, una campera impermeable estaría bien para estar resguardado del frío y de la llovizna que seguramente va a caer de manera aislada sobre distintas zonas del área metropolitana.

0: Bueno, y tras lo que se conoció hoy el tema inflacionario, la pregunta que viene por parte de los jubilados y pensionados es ¿cuánto va a aumentar justamente? Bueno, la jubilación, el Instituto de Estadística estimó o difundió los números de que la inflación de septiembre fue del 1,9% justamente, y el esquema que regula la actualización mensual de los jubilados y pensionados está establecido por decreto y vincula la movilidad al índice de precios al consumidor, al IPC, registrando dos meses anteriores justamente, y de este modo el IPC de septiembre opera como referencia directa del incremento que recibirán en noviembre los beneficiarios. O sea que van a recibir un 1,9% de incremento, pero con el sueldo de noviembre recién. Cambiamos de tema. En Salta se va a realizar el segundo seminario internacional en investigaciones sobre trata de personas. Está programado para realizarse los días 19, 20, 21 y 22 de este mes en nuestro territorio. Es un proyecto que se lleva adelante ya por segunda vez en nuestra provincia, y gentilmente nos atiende una de las mediadoras, abogada y profesora de ciencias jurídicas, organizadoras de este evento, la doctora Débora Ginardi. Gracias, doctora, por atendernos. Buenas noches.
1: Hola, Chino, ¿qué tal? Muy buenas noches y muchísimas gracias por este espacio.
0: Por favor, bueno, cuéntenos un poquitito de qué se trata, quiénes van a estar disertando de este seminario.
1: Bueno, queremos contarles a toda la comunidad que estamos lanzando por segundo año consecutivo el segundo seminario internacional de investigación para la lucha contra la trata de personas, donde investigamos, prevenimos y restituimos de alguna manera con todo lo que es la Universidad Católica de Salta, la Fundación Volviendo a Casa, y esto surge a través de un convenio.
0: Ops, a ver, creo que la... Levántale, por favor, Fer, en la línea, a ver si la podemos recuperar, y le pedimos que se reubique un poquitito. Sí, nuestra línea y todas las líneas no funcionan como deberían funcionar, de acuerdo por lo menos al precio que pagamos, ¿no? Tanto de las líneas fijas como de las líneas móviles se ponen bastante complicadas. Bueno, este proyecto, este seminario, que va a ser el segundo seminario internacional de investigación sobre trata de personas, ya cuenta con, ha sido declarado de interés nacional justamente por el Senado de la Nación Argentina. La provincia de Salta también va a ser sede o ha sido sede recientemente de otros encuentros similares justamente que le dan prioridad a este tipo de tareas, por lo cual se espera seguramente disertaciones de importancia y también la presencia de gente que tiene que ver con la legalidad de la trata de personas, la investigación de la trata de personas y también el seguimiento de las causas que tienen que ver con tratas de personas en la República Argentina, que lamentablemente sigue siendo una de las situaciones más críticas que se dan en nuestro país. Lo vemos mayormente en niños, pero también se da en tratas de personas adultas. Las informaciones para quienes quieran llegarse justamente pueden ingresar a la Universidad Católica de Salta, que es una de las organizadores, y allí van a tener parte de la data para saber cómo inscribirse. Y sí, ya saben que en el caso de la República Argentina, por cualquier tema que tenga que ver con trata de personas, hay una línea gratuita a nivel nacional que funciona las 24 horas, que es la línea 145, esta línea de ámbito nacional. Este seminario, recordamos, se va a realizar en nuestra provincia del 19 al 22 de octubre.

Nos vamos a un tema nacional, tiene que ver con la justicia, tiene que ver con Chiqui Tapia, tiene que ver con la AFA. Bueno, lo cierto es que Chiqui Tapia viajó finalmente a Suiza, a pesar de las prohibiciones que tenía por parte de la justicia. Sin embargo, se espera que finalmente la justicia tome cartas en el asunto para ver qué es lo que sucedió con este viaje a Zurich. Finalmente viaja a lo que va a ser la reunión del Consejo Internacional de la Federación Internacional del Fútbol, de la FIFA, y aparentemente para la justicia no hay ningún peligro de que Tapia no vuelva, por lo menos, o se fugue debido a las investigaciones y a las imputaciones que tiene en el ámbito de la justicia en la Argentina.

0: Y luego de conocido el índice de precios al consumidor del mes de septiembre de 1,9%, con números que, bueno, uno cada vez descree más, lamentablemente, ¿cuánto necesitó una familia para no ser pobre en septiembre, según el Instituto Nacional de Estadísticas y Censo? Una familia necesitó 1.632.505 pesos para no ser pobre y 738.690 pesos para no caer en la indigencia. O sea que con ese número, 738.000, pongámosle liso, todos los jubilados que cobran la mínima son indigentes. O sea que tenemos una población de indigencia que se incrementa mes a mes. Y allí están los jubilados que cobran la mínima y que cobran de la mínima una más, que tampoco llegan a los 800.000 o 900.000 pesos. Bueno, ambas canastas tuvieron un incremento mensual del 1,7% y 1,9% en los últimos dos meses, y en lo que va del año el incremento es del 24,7%, pero bueno, esa era la cifra, ¿no? 1.632.505 para no ser pobre en la Argentina. Vemos si la recuperamos allí a la doctora Débora Ginardi. Doctora, ¿cómo le va? ¿Está?
1: Hola, ¿qué tal? ¿Cómo están?
0: Bueno, cuéntenos, para que no se nos pase, no nos pase lo mismo y se corte, las comunicaciones vienen complicadas. Cuéntenos un poquitito cuándo va a ser, quiénes vienen a disertar a este seminario.
1: Bueno, vamos a arrancamos desde el día 20 de octubre y va a haber otros tipos de jornadas, pero sí, la actividad del 20 de octubre va a ser en el Aula Magna de la Universidad Católica de Salta. Y en este caso, decirles a toda la comunidad que la asistencia es totalmente gratuita y pueden acceder a esta formación, a esta capacitación, a este seminario, a través de llevar para su certificación un pequeño alimento no perecedero. Y decirle que vamos a contar con 5 paneles donde vamos a tener investigación criminal y persecución penal, que van a estar a cargo del fiscal federal, el doctor Villalba, la doctora Roxana Gual. Así también vamos a tener una cooperación judicial nacional y de derechos humanos, donde vamos a tener personas de España, que serían las licenciadas Navarro Jesús y Vanessa Lorenzetti, de acá de Argentina. Vamos a tener sensibilización y prevención de la trata de personas, donde vamos a tener varios abogados que vienen de Bolivia y también vienen de Colombia, perfil de la personalidad del tratante, que va a dar toda el área de lo que sería la licenciatura en criminología, el doctor Mario Gallardo, la licenciada Natalia Colombo, que es psicóloga, y lo que es protección integral de niños, niñas y adolescentes frente a la explotación, donde vamos a tener, en este caso, al doctor Germán Feldman, que él conforma el equipo de Protex Argentina, y a la doctora Melina Juan, que es auxiliar fiscal federal de Mendoza y San Juan.
0: Perfecto. Una cantidad importante de invitados que vienen a disertar. ¿Cómo hace la gente, los interesados que se inscriben, y para qué personas o para qué profesionales está destinado este seminario?
1: Bueno, nosotros contamos con un link que se van a poder inscribir. Este evento se va a realizar, como les dije, el día 20 en el Aula Magna, desde las 9 de la mañana hasta las 18:30. El link se lo vamos a estar pasando para que todos ustedes puedan contar con esa inscripción que van a poder realizar quienes realizarlo de manera presencial. También se va a habilitar un sistema Zoom para gente que no esté en y pueda nutrirse de toda esta información. ¿Y a quién está destinado? Primero que nada, a todo lo que es magistrados, abogados, psicólogos, docentes, fuerzas de seguridad, servicio penitenciario, la comunidad en general. Es importante que hablemos de qué se trata la trata de personas.
0: Tal cual. Así que es necesario. El año pasado se cerró en 2.200 aproximadamente la cantidad de denuncias recibidas en la línea 145. ¿Cómo vamos este año? ¿Tienen algún seguimiento?
1: En este momento, conforme lo que habíamos hablado con Isabel Soria, estos índices llegan a duplicarse. Uf. Y la cuestión es que esto viene en alerta porque cada vez es más sobre nuestras infancias.
0: Sin lugar
1: sobre
0: a dudas.
1: Niñas, niños y adolescentes.
0: Bien.
1: Es un tema que nos atraviesa y nos atraviesa a todos como familia, como sociedad, y creo que tenemos que arrancar desde lo que es lo educativo y formar tanto a nuestras niñas, niños y adolescentes y a todos los papás en general, para que sepan qué es lo que está pasando y a toda la sociedad en sí.
0: Sí, es una temática que habría que incluirla, entre otras tantas que hay en lo que es la currícula educativa, en el nivel secundario también, y de alguna forma más didáctica en el nivel primario, para que todos tengan que sepan de qué se trata, ¿no? Justamente.
1: La verdad que esto a nosotros, la Universidad Católica de Salta, nos da... Un amplio avance y espectro de poder trabajar con una temática que es extremadamente sensible, que no es fácil trabajarla, y por eso lo trabajamos desde la licenciatura en criminología. La licenciatura en criminología es una ciencia multidisciplinar que no solamente estudia el por qué una persona comete un delito, sino que estudia a la víctima, al contexto social y a toda la complejidad social que existe dentro de un territorio.
0: Bien, doctora, le agradecemos por el tiempo. Seguramente llegado ya a la fecha y posterior vamos a hacer un balance de este seminario, de las disertaciones, de las ponencias en el lugar, y hacemos también una charla como para volver a poner el tema en el tapete.
1: Desde ya, muchísimas gracias a ustedes por compartir. Esto es un tema que nos atraviesa como sociedad y es necesario que todos conozcamos, como les dije, de qué se trata la trata de personas.
0: Tal cual. Gracias por su tiempo. Que tenga buenas noches.
1: Muy buenas noches para ustedes.
0: Hasta Muchas luego. Pasaba la doctora Débora Ginardi, abogada, mediadora y profesora de ciencias jurídicas en nuestra provincia, por el segundo seminario internacional de investigación sobre trata de personas, 19 al 22 de octubre próximo en la provincia de Salta.
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0: ...2017 y el Papa León fue operado con éxito hoy martes 13 de octubre en el Hospital Gemelli en Roma, tras extirparle un nódulo pulmonar. El sumo pontífice, que tiene 71 años... había llegado al centro médico a las 13:09 hora italiana para someterse a esta intervención programada. Finalmente, luego de la operación, el Vaticano confirmó que era un cáncer de pulmón, cuando dijeron primero que era un nódulo benigno y que se había detectado con un estudio de rutina. Vamos para charlar un poco y conocer respecto a al tema en particular y cómo se dan este tipo de diagnósticos. Hemos convocado a la neumonóloga salteña, doctora Clara López, que gentilmente nos atiende. Doctora, ¿cómo le va?
3: Hola, buenas noches, ¿cómo está?
0: Muy bien. Doctora, primero, a ver si coincide con nosotros, habíamos escuchado de que se había descubierto este nódulo en uno de los pulmones, sin especificación de cuál era, que tenía el Papa, y que se lo iban a extirpar para poder hacerle justamente las biopsias correspondientes y saber de qué se trataba. Curiosamente, a horas después de haber sido operado, ya el mismo equipo de prensa del Vaticano informa de que se trata de un cáncer. Esto es ¿posible que se dé así tan rápido?
3: Sí. Primero, no sé, el Papa, yo tengo entendido que se hacía un control de rutina, que no estaba sintomático, sino que en un control de rutina se descubre el puntito, el tumor ese, en la base pulmonar. Esto es muy bueno porque parece ser un tumor primario, localizado y temprano. ¿Cómo es posible que saliendo de la cirugía ya se sepa? Y sí, durante la cirugía se hace lo que se llama biopsia por congelación.
0: Ajá.
3: Y dice el parte que se ha extirpado el lóbulo inferior. lo cual está muy bien porque hay que hacer una extirpación. Haciendo la biopsia y congelación y confirmándose una neoplasia, uh-huh. un proceso neoproliferativo, es la indicación de extirpar con el mayor margen posible,
0: claro.
3: como para asegurarse que salga el tumor completo y que no queden márgenes cercanos que pudieran estar con alguna célula adyacente.
0: Doctora, si bien esto se detectó en un estudio de rutina, como bien comentaba usted, esta rápida intervención, escuchaba también a un médico en Buenos Aires que decía de que normalmente cuando se toman así tan chiquitito y tan preventivamente este tipo de casos, no suelen tener complicaciones casi en el 90% de los casos.
3: Afortunadamente es así. En la Argentina se diagnostican entre 11.000 y 13.000 pacientes con cáncer de pulmón. Solo el 20% se hace un diagnóstico temprano.
0: Ajá.
3: Entonces, el Papa estaría dentro de ese 20%, de los cuales la mayoría llega a una buena resolución con el tratamiento que indique el oncólogo, uh-huh. que ya la cirugía está hecha. O sea, la extirpación ya se hizo y entonces el siguiente proceso de tratamiento me imagino que será quimioterapia como para que eliminar toda célula que pueda estar en el pulmón.
0: Normalmente, ¿qué tipo de estudios tenemos que hacernos como para tener un diagnóstico o anticipar un diagnóstico como lo sucedido con el Papa, doctora?
3: Bien, el paciente que mayor riesgo tiene de cáncer de pulmón es el paciente fumador. Y ahora los vapeadores.
0: También.
3: Que no contemplan la posibilidad de ellos de enfermarse de nada. Pero efectivamente está en el grupo de alto riesgo de cáncer de pulmón. Entonces, antes decíamos que después de los 40 años había que hacer anualmente un control. Ahora, lamentablemente, los chicos empiezan a una edad mucho más temprana con el vapor, con el cigarrillo tradicional. Entonces ya los 40 estamos haciendo un poco más baja la edad en la que hay que recomendar.
0: Claro, a los 40 ya es tarde, creo, ¿no?
3: No es tarde, pero hay que hacerlo antes.
0: Claro,
3: hay
0: porque que empezar antes. Vemos chicos que están con el vapeador en las facultades, se juntan a vapear en las facultades o para estudiar también.
3: Pero, Chino, si fuera en la facultad, bueno, ya suponemos que tienen 20 años, pero en los colegios secundarios,
0: claro.
3: 13 y 14 años, hay directivos que han retirado vapers de las aulas y de los baños.
0: Claro.
3: Estamos hablando Tremendo. De chicos de muy baja edad.
0: ¿El pulmón a esa edad tiene mayor posibilidad de influencia en cuanto al daño?
3: Sí, porque es un pulmón más inmaduro, no ha desarrollado completamente todo su potencial de defensa, uh-huh. entonces lamentablemente es más vulnerable. Cualquier exposición temprana, en edad temprana, suele ser más agresiva.
0: Uh-huh. Volviendo al Papa León XIV, doctora, un diagnóstico de este tipo, una intervención que nos imaginamos de acuerdo al detalle que se conocía, que es la paroscopía de poco invasiva, pero igualmente muy dolorosa. ¿Qué tipo de posoperatorio y qué tiempo puede llegar a tener, teniendo en cuenta de que tiene programado un viaje, ¿no?, a Uruguay, Argentina y Perú?
3: Sí, el caso de la apertura del tórax por abrir las pleuras, tanto parietal como visceral, y haber hecho la extirpación, queda un vacío que después, al sacar el lóbulo inferior, el pulmón solo va a compensar y es como crece un poquito para abajo, va a ocupar ese lugar. Es lo que decimos, pulmón que se recupera, no porque vuelva a ser otro lóbulo, sino porque el lóbulo medio y el lóbulo superior van a reacomodarse y van a tomar espacio en esa base pulmonar donde se sacó el lóbulo inferior. Pero aquí yo creo que el tema que hay que tener muy en cuenta es el viaje en el avión. ¿Qué tiempo su médico va a tener, le va a dar permiso para subir al avión? Tenga en cuenta que el avión vuela por arriba de los 10.000 pies y entonces los cambios de presión pueden significar o dolor o alguna otra complicación, y ya su médico lo verá.
0: Claro, porque además no solamente es el avión, sino que tiene previsto el traslado en helicóptero.
3: Actividad.
0: En helicóptero, sí, actividad de subir, bajar, escenarios, reuniones protocolares. Yo creo que es mucho movimiento para una persona ya no joven, ¿no? De 71 años, no. Que si bien tiene un buen estado porque todavía tiene su personal training, juega al tenis y demás, pero no deja de ser una persona ya mayor, ¿no?
3: Tal cual. Me parece que la prudencia debería decirnos a todos que no viaje, porque en este sentido lo que es prioritario es la salud de él.
0: Claro.
3: Y ya ha sido operado, se extirpó el tumor, se extirpó un buen margen como para asegurar que no queden restos tumorales, pero bueno, hay que ver cuándo va a iniciar otro tratamiento, qué es, cuáles son los siguientes pasos que disponen sus médicos. Y en este sentido también hay que ver que el riesgo de infecciones, porque el Papa, a ver, de subir a un avión que hace la despresurización, después el charlar con gente, el conectarse con personas todo el día, y no sé si es conveniente porque sus defensas también
0: están bajas.
3: Claro. En este sentido tendríamos que ser muy generosos y decir, y listo, el Papa no viene porque nosotros pensamos primero en su salud, que nos demuestra en nuestro deseo de querer verlo.
0: Sí,
3: me parece que hay que ser
0: más cristiano. Más coherentes con y pensando más con el raciocinio que con el corazón, lo más óptimo o lo más indicado sería que el Papa no viaje, porque todo el trajín del viaje de ninguna forma lo va a ayudar en su recuperación.
3: Tal cual. Y yo creo que en este sentido él es un hombre sabio y también va a preservarse.
0: Ajá.
3: Me parece que tenemos que ir ya sosteniendo los viajes.
0: Sí, tal cual, lamentablemente. Pero bueno, el tema es que bueno, toda la gente que ya compró paquetes para ir a Córdoba, para ir a Buenos Aires, bueno, habrá que trabajar en eso. Pero bueno, veremos cómo evoluciona. Igualmente, como bien decíamos al principio, lo importante es que tomado a tiempo como se tomó, casi no habría peligro, digamos.
3: Claro. Es la recuperación del postoperatorio, tratándose de una persona que tiene actividad física, que está bien cuidado y todo lo demás, su recuperación va a ser más rápida que cualquier otra persona, ¿no es cierto? Pero a eso hay que sumarle que él tiene 71 años y que no sabemos qué otros antecedentes haya tenido en su juventud, en su infancia. O sea, no sabemos si es un pulmón sano donde asienta un tumor pequeño o es un pulmón que ya tiene alguna
0: antecedente,
3: cicatriz, algún antecedente, no necesariamente por supuesto es cáncer, pero pudo haber tenido contacto, en fin, en ciudades donde había mucha contaminación o haber trabajado lado a lado con personas fumadoras, en fin.
0: Bueno, doctora, le agradecemos por el tiempo, por las explicaciones y vamos a quedarnos seguramente esperando a ver cómo evolucionan en estos días, ¿no? La salud del Papa y volveremos a dialogar seguramente. Le mandamos un abrazo grande.
3: Bueno, Muy bien, gracias. Hasta luego. Un abrazo.
0: Hasta luego. Buenas noches. Charlábamos allí con la doctora Clara López, médica neumonóloga, quien nos daba un poco el panorama de acuerdo al justamente al diagnóstico que tuvo el posoperatorio del Papa León XIV. 20:29 en la República Argentina. Hacemos una nueva pausa. Venimos en un ratito con más Barrio Chino.
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0: 20:34 en la República Argentina, 16 grados, 2 décimas la temperatura actual en Salta Capital y alrededores. Seguimos en Profesional FM en la 89.9 haciendo este Barrio Chino edición de martes. Bueno, atentos los que les guste el mate, porque se viene un campeonato de la montañita del mate en la República Argentina. Bueno, esto es casi un reto, ¿no? La competencia inédita se va a realizar el viernes 16 de octubre a las 6 de la tarde. Esto va a ser en Buenos Aires, obviamente, en Avenida de Mayo 853. Ahí sí se va a poner un escenario, va a ser el escenario de este primer campeonato de la montañita del mate. La propuesta está organizada por varias marcas de mate de la República Argentina que coincidieron en realizar este concurso curioso que se va a realizar el próximo viernes en Buenos Aires. Cambiemos de tema, nos vamos a hablar del comercio en la provincia de Salta, el famoso corredor bioceánico, las claves para poder desarrollarlo, las inversiones, el movimiento y el interés del sector privado. Justamente una comitiva viajó a Paraguay hace poquito, también se reunieron con comerciantes de Jujuy con vistas a todo lo que el desarrollo de este corredor puede llegar a, si se quiere expandir hacia otros sectores. El trabajo avanza en el sector privado del corredor bioceánico del Trópico de Capricornio, y para charlar sobre el tema, gentilmente nos atiende Víctor Rivero Caleb, presidente de la Cámara de Comercio Exterior de Mosconi y coordinador de la Mesa Integradora Regional del Corredor Bioceánico de Capricornio. Víctor, gracias por atendernos, buenas noches.
1: Hola, buenas noches, gracias a vos y bueno, a tu disposición, y bueno, un saludo grande a todos los radioescuchas de tu prestigioso programa.
0: Bueno, Víctor, contanos un poco, ¿cómo vienen trabajando? Sabemos que lo vienen haciendo silenciosamente, pero de manera constante los trabajadores, en este caso en particular de la Cámara de Comercio de Mosconi, pero en general en toda la zona norte con lo que tiene que ver con el corredor bioceánico.
1: Claro, te explico. Bueno, lo que nosotros estamos trabajando es la mesa integradora que está compuesta por instituciones intermedias del Departamento San Martín, del Departamento Orán, antes de Rivadavia. Somos instituciones que son empresariales o no empresariales, que estamos con un solo objetivo del bienestar general de todo lo que es, teniendo en cuenta el corredor bioceánico, ¿no? Porque buscamos la participación

0: y estar preparado cuando esto se habilite, nosotros también podamos, a través de los proyectos, de las organizaciones que tenemos, en el sentido de que cuando se habilite el corredor, nosotros podamos traer desarrollo para nuestro pueblo, porque tenemos el riesgo y peligro de que el corredor se transforme solamente en una ruta de paso, y eso es lo que nosotros no queremos. Queremos ver la forma que llegue el desarrollo en la parte de infraestructura y en la parte de desarrollo económico a través del proceso de la materia prima, ¿no? Así que en ese afán estamos trabajando a full, gracias a Dios, y bueno, con el impulso de todas las instituciones. Así que bueno, estuvimos en Salta hace poco con las principales cámaras empresariales de allá, donde bueno, estuvimos presentando un proyecto de ley sobre el corredor bioceánico, y bueno, tuvimos el ok y el apoyo de todas las cámaras para que este proyecto ya ingresó también a la Cámara de Diputados. Para que bueno, lo que todo lo que sea corredor bioceánico sea una cuestión de política de Estado, ¿no? Así que bueno, eso es lo bueno, que se busca un orden dentro de lo que es el corredor bioceánico. Y bueno, estamos avanzando,
1: Víctor, antes de que
0: forma conjunta con todas las entidades de la provincia, ¿no?
1: Víctor, antes de continuar charlando, contanos y contale a la gente, a nuestros oyentes, cómo sería el itinerario del corredor ingresando por ese sector en Salta hasta la capital y desde aquí hasta Chile.
0: Bueno, el corredor bioceánico une dos océanos, el océano Atlántico con el océano Pacífico. Del océano Atlántico entramos por el puerto de Santos, que está en Sao Paulo, Brasil, que es una ciudad inmensa, gran, de Brasil, y bueno, cruza todo Brasil, pasa todo lo que es Mato Grosso, llega, a la frontera con Paraguay, cruzamos.
1: Todo eso es una autopista, Paraguay, el del lado brasilero.
0: Exactamente, cruzamos el río Paraguay a través de un puente que se está pronto de inaugurar especialmente para vehículos pesados. Es un puente inmenso que es del lado de la ciudad que limita con Paraguay. Del lado de Brasil es Puerto Montiño y del lado de Paraguay se llama Carmelo Peralta. Bueno, ya ese puente está a punto de inaugurarse y bueno, de ahí continúa la ruta, se llama ruta PI-15, que es el lado de Paraguay, que esa ruta ya está totalmente asfaltada, nueva, en excelentes condiciones, y llega hasta Loma Plata. Y bueno, Loma Plata es una ciudad importante, que está en el centro del Chaco, paraguayo, ¿no? Uh-huh. Y bueno, de ahí de Loma Plata hasta Mariscal Estigarribia está todo asfaltado. Y bueno, y ahora las nuevas obras que vienen construyendo, el asfalto que viene construyendo Paraguay, son 200 kilómetros que tiene que llegar de Mariscal Estigarribia hasta lo que es, el límite con Argentina, que es la localidad de Pozo Hondo. De esos 200 kilómetros ya están asfaltados 150 kilómetros. Solamente faltan 50 kilómetros para que Paraguay llegue hasta Pozo Hondo, que es el límite.
1: A través
0: Argentina.
1: De una ruta,
0: Por supuesto, a través de la ruta PI-15. Es una ruta con todo asfalto nuevo, asfalto, potenciado, porque es un asfalto que tiene que resistir vehículos pesados.
1: Claro, claro. Ahora, Víctor, esto es desde el lado brasilero, del lado paraguayo, solamente le quedan 50 kilómetros de ruta y finalizar el tema del puente para que ya tengan todo listo, todos los deberes, hechos en cuanto a infraestructura hasta llegar a la frontera con Argentina, en Pozo Hondo.
0: Que llegamos, sería el río Pilcomayo, el río que divide Paraguay con Argentina, ¿no? Uh-huh. Y ya, ahora en el río Pilcomayo tenemos un puente que es para vehículos livianos, funciona para vehículos livianos ahora, la cual no va a resistir, según datos técnicos, no va a resistir para camiones pesados. Entonces se tiene que construir un puente nuevo para camiones de gran porte. Uh-huh. Entonces ese puente está en negociación hoy en Cancillería de Argentina y con Cancillería de Paraguay, a la cual ese puente se tiene que presentar con todos los datos técnicos para que empiece la obra. Eso es una cuestión, administrativa que tienen los dos países para solucionar el tema de la construcción del nuevo puente.
1: Ya está el OK para ese puente.
0: Que es un para vehículo liviano, está sobre el río Pilcomayo, y cuando pasamos del lado de la Argentina tenemos la localidad argentina, que es la provincia de Salta, que se llama Misión La Paz, departamento Rivadavia, y agarramos, esa es la localidad limítrofe con Paraguay, ¿no? Misión La Paz.
1: Bien.
0: De ahí agarramos la ruta provincial 54, de esa ruta faltan pavimentar todavía 24 kilómetros, que no tiene asfalto, Entonces está todo terreno consolidado, pero no tiene asfalto. Entonces hay que asfaltar esa ruta. Y después tenemos desde lo que es Santa Victoria hasta el empalme con la ruta 34, en Campo Durán, también eso ya está asfaltado. Y bueno, después tenemos todo lo que es la ruta nacional 34 que hace el empalme en Campo Durán, y de ahí agarra toda la ruta 34, ya va bajando, que sería la ruta bioceánica, pasa por Aguaray, por Tartagal, claro, por General Mosconi, por Embarcación, pasa al departamento Orán, digamos, Pichanal, Colonia Santa Rosa, Urundé, y ahí pasa ya la provincia de Jujuy. Bien. Así que eso sería, digamos, dentro del lazo, digamos, de la entrada del corredor bioceánico, ¿no?
1: Bien.
0: Así que bueno.
1: ¿Han hecho consultas respecto a lo que falta del lado argentino en cuanto a obras? ¿Están al tanto de qué pasa en torno a esto?
0: Bueno, eso de, digamos, nosotros estábamos esperando que digamos que los nuevos créditos que entraban para el corredor bioceánico también vengan a cubrir parte de la ruta nuestra, ¿no? O sea, la ruta 34 es una ruta nacional que también necesitamos que se la reconstruya, porque es una ruta totalmente está destrozada prácticamente.
1: Sí, totalmente.
0: Y hay un factor muy importante que debemos tener en cuenta, que es el río Bermejo, el puente sobre el río Bermejo. Ese puente es prácticamente que es un puente nuevo.
1: Claro, que muy viejo.
0: Porque el que está va a colapsar en cualquier momento. Ya cumplió su ciclo, entonces.
1: Y recordemos que en ese todavía pasan vehículos de gran porte, camiones.
0: Por supuesto, ahora están pasando, pero bueno, tenemos el riesgo del río Bermejo. O sea, tenemos que ir previniendo de un puente nuevo para construir sobre el río Bermejo. Entonces, todo eso es lo que está faltando de obras todavía de la zona nuestra, porque se llega a cortar el puente, eso nos quedamos sin corredor bioceánico y nosotros quedamos aislados del resto del país. Claro, bueno. No solo de Salta, no podemos cruzar por ningún lado, tenemos que irnos a Formosa. Así que,
1: complicado.
0: Dado que el río Bermejo es un río caudaloso y no es fácil de cruzarlo también, así que sería muy complicado de que ese puente tenga inconveniente, ¿no? Así que, por ejemplo, nosotros necesitamos las obras de la Ruta Nacional 34, de la Ruta Provincial 54, necesitamos la construcción de los puentes que están en mal estado, digamos, y bueno, todo también la puesta en punto de los parques industriales, tanto el de Mosconi como el de Pichanal, y también lo que necesitamos nosotros es la obra del aeropuerto de General Mosconi. Es un aeropuerto que
1: eso
0: quedó
1: depende
0: en
1: de
0: el
1: quién.
0: Centro.
1: ¿Cómo? ¿De quién depende la obra del aeropuerto?
0: Y bueno, por lo general son todas fondos nacionales, ¿no? Pero pero eso tiene que estar en la agenda de eso. No, por eso están en la agenda de la provincia. Y él tiene que negociar con la nación, la provincia. Aparte, los fondos que subvenciona todo el corredor bioceánico son fondos del Banco Interamericano de Desarrollo, o sea, fondos internacionales. No es que van a sacar plata del bolsillo y van a pagar.
1: Es gestionar.
0: Es gestionar nada más, por eso lo que buscamos es que el gobierno de la provincia agende las necesidades nuestras y que los créditos que vengan también que sean para nuestra zona, ¿me entiendes?
1: Víctor, sí. Una pregunta más que tiene que ver ya con la preparación del lado de la pyme, del comercio, del empresario. ¿Cómo están para comenzar a trabajar, más teniendo en cuenta las últimas normativas del gobierno? Hablábamos con la gente de Aguas Blancas con este decreto 5910, esta resolución, más todo lo que ya se conoce previamente, ¿no?
0: Yo creo que acá nosotros, incluso tenemos una reunión en Salta este jueves, en la Cámara de Comercio de Salta, donde va a venir gente de CAME, y creo que acá hay que convocar a todos los actores principales que van a actuar dentro de esta nueva reglamentación que hay, ¿no? Y creo que hay que buscarle la vuelta, conversando, tenemos que llegar a un acuerdo, porque tiene que funcionar todo, tiene que funcionar el Estado, tiene que funcionar el comercio, digamos, limítrofe, y tenemos que estar todos bien, no tenemos por qué estar con estos grandes inconvenientes o en contra del comercio o en contra de cierto sector, sino equilibrar bien las cargas y ver la forma de cómo acordamos todo, ¿no? Así que creo que esa una predisposición hay de parte del sector empresarial. Ahora esperamos que tanto del sector público también, este jueves vamos a tener una reunión importante para conversar ese tema, porque viene gente de CAME y vamos a hablar sobre, y otras autoridades más, vamos a hablar sobre ese tema que es fundamental, ¿no? Que va a regir, digamos, en cuanto a las zonas limítrofes que nosotros estamos. Nosotros, por general, somos todos pueblos limítrofes, uh-huh. Tanto con Bolivia, con Paraguay, o sea, somos zonas que estamos en contacto con otros países, ¿me entiendes? Entonces, creo que la práctica esta se va a tener que ser más cotidiana, y creo que tiene que haber más federalismo también, ¿no?, por parte de Nación, y también por parte de Salta, ¿no? Porque Nación se concentró en Buenos Aires y Salta se concentró en Salta. O sea, no estamos yendo a los lugares, a los territorios donde realmente se ocasionan estas cosas, estudiar bien la situación y de ahí sacar una resolución, ¿no? Así que creo que se tiene que poner más en práctica el federalismo y la equidad, tanto a nivel nacional y provincial, para que realmente no ocurran estas cosas.
1: Además que esto va a permitir también que las exportaciones sean a menor costo y que tengamos, si se quiere, mayor cantidad de productos exportables en toda la región, no solamente Argentina y Salta, sino todos los lugares por donde va a pasar, transitar este corredor, ¿no?
0: Exactamente, nosotros debemos preparar todo lo que es, primero la actividad primaria nuestra, que es rica, que tenemos petróleo, tenemos gas, tenemos agricultura, tenemos ganadería, tenemos pesca, tenemos forestación, tenemos turismo. Entonces tenemos que sentarnos a trabajar. Hoy en día nosotros ya tuvimos reuniones con el Consejo Federal de Inversiones a través de Ricardo Villada, y estamos ya trabajando en un proyecto, en un estudio de base de toda la región nuestra, para tener los datos, digamos, para empezar, digamos, en otra palabra, como refundar nuevamente la actividad económica nuestra.
1: Tal cual. Bueno, hace un par de días estuvo acá, ¿no?, el gobernador regional de Antofagasta, Ricardo Díaz Cortés, con el gobernador también hablando sobre esta misma temática. Creo que todos los gestores y todos los protagonistas en esta temática que tengan que tomar decisiones, que se involucren y que no dejen pasar el tiempo, ya es un aliciente a lo que había antes, ¿no?
0: Exactamente, lo que pasa es que el tiempo es fundamental. Nosotros lo que queremos acá desde el norte es ganar tiempo al tiempo, porque si no vamos a llegar tarde. Llegamos tarde, y cuando llegamos tarde perdemos mucha plata, así como pasó hoy en los ramales, C14, C15. Llegamos tarde con la gestión, llegamos ya cuando los pliegos ya están hechos, y entonces la pérdida para el sector productivo es inmensa. Es un perjuicio que se hace en contra del sector productivo y en contra del mismo, la misma región, porque el corredor, en este caso el ramal C15, es un ramal internacional que parte de Corumbra, Brasil, pasa todo Bolivia, entra por Salvador Massa, llega hasta Güemes y llega hasta Perico. O sea, también Jujuy tiene incumbencia en el ramal C15 también. Y en el C14, bueno, que sale a Socompa desde Güemes. Entonces, son dos ramales fundamentales dentro de lo que es el corredor bioceánico de la provincia de Salta, que no podemos dejarlo a un costado. Son infraestructuras básicas que nosotros necesitamos para abatir los costos y el tema logístico nuestro para ser competitivo, porque nosotros hoy con los productos nuestros vamos a competir con Paraguay, vamos a competir uh-huh. con Chile y vamos a competir con Brasil, que es un monstruo, tanto que como compra como que vende. Entonces tenemos que estar preparados para eso. Entonces, y eso es lo que estamos trabajando con nuestro equipo técnico y viendo la forma de cómo nos insertamos dentro del sistema de comercializar dentro que es el comercio internacional, ¿no? Así que, y bueno.
1: Lo bueno es que se está trabajando, Víctor, y que se continúan moviendo, y eso también va a traer buenos resultados, sin lugar a dudas. Le agradecemos por el tiempo, le mandamos un abrazo enorme y esperamos luego de la reunión tener algún tipo de novedades en esta semana.
0: Exactamente, y te quería hacer recordar que el 29 de octubre tenemos una reunión grande con productores, o sea, de la parte empresarial, y con la parte pública vamos a tener una reunión de la mesa integradora en el departamento ANTA el 29 de octubre, así que va a ser una reunión muy importante, dado que, bueno, la región de ANTA es parte de toda del norte.
1: Perfecto. Bueno, lo vamos a estar recordando. Gracias, Víctor. Le mandamos un abrazo grande. Hasta luego.
0: Gracias, gracias. Adiós.
1: Víctor Rivero Calé, presidente de la Cámara de Comercio Exterior de General Mosconi y coordinador de la Mesa Integradora Regional del Corredor Bioceánico Trópico de Capricornio, charlando con nosotros sobre este camino, este cruce internacional que llevaría a Salta y también a Paraguay y a Brasil a tener otras salidas, otros mercados, abaratar costos, tener más producción y demás. 20:51 en la República Argentina.
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1: .52 en la República Argentina, todo listo para el partido de Boquita, que viene en un rato, 21:30 aproximadamente, el inicio del partido, si nada cambia, ¿no, Fer?
3: Sí, Chino, así es, 21:30, bueno, ya lo habíamos adelantado, no lo vamos a repetir, ahora sí, equipo totalmente confirmado, ya lo adelantábamos, ya lo confirmó el técnico, bueno, va Montero en el arco, Lozano, va de centrales Dilolo y Jagger Herrera, ajá. Lautaro Blanco.
1: Bien, la defensa ya está de memoria, ¿no?
3: Es la que viene jugando habitualmente. Sí. Ascacíbar.
1: Sí.
3: Milton Delgado. Juega William Alarcón en lugar de Leandro Paredes.
1: Bien.
3: Adelante Flores.
1: Un medio de tres, o sea, bastante ofensivo.
3: Sí.
1: Carlos Palacios. El enganche va a ser Palacios.
3: Carlos Palacios. Flores. Y juega Ener Valencia. Confirmadísimo.
1: Confirmado Ener Valencia.
3: El ecuatoriano.
1: Vamos a ver, tiene todas las chances, digamos, todas las fichas. No puede decir que no le han dado la oportunidad. Hasta ahora... Mal que mal viene respondiendo.
3: Sí, sí, bueno, titularidad seguida porque había jugado contra Instituto también de titular, hizo un gol en ese rebote que le quedó y sí. Pudo meterla para marcar el 1-1 parcial, así que bueno, Boca que se juega el pase a la final, ¿no? Obviamente falta el partido de vuelta en el Maracaná.
1: Tal cual. ¿Qué más nos queda?
3: Sí, simplemente decir que lo que adelantamos, la Fórmula 1 regresa a África, Ruanda va a ser el gran premio que claro. Se viene desde el 2030, después de 40 años.
1: Después de 40 años que no se corre, antes la carrera era en Sudáfrica, en
3: claro,
1: el país Sudáfrica.
3: Ahora desde el 2030, porque está en construcción este gran premio, ya incluso hay imágenes de cómo va a ser el circuito y la verdad que es muy lindo. Uno de los impulsores de esto fue el multicampeón Lewis Hamilton,
1: ajá.
3: Que tiene raíces africanas, ¿no?
1: Claro,
3: entonces
1: claro.
3: Ha sido uno de los que ha impulsado para que este continente tenga
1: bueno,
3: un gran premio.
1: Y un poco marca la anticipación con la que se trabaja en la Fórmula 1, por lo cual el Autódromo de Buenos Aires, que todavía no está terminado ni nada, por más ganas y más proyectos y todo lo demás, si está... Va a estar para el calendario 2029-2030, no menos
3: sí,
1: de eso, ¿no?
3: Sí, sí, sí. Bueno, acá dice 2030, tranquilamente se puede adelantar si las obras terminan antes, ¿no? Bueno, el director ejecutivo de la Fórmula 1, Stefano Domenicali, habló y dijo que África siempre ha sido parte de la Fórmula 1, más allá de esta ausencia prolongada, y que desde el principio estuvieron dispuestos a regresar de la manera correcta, planificándolo, bien. Y de esta manera Ruanda fue el que se puso a la marcha para llevar un gran premio a este continente.
1: Claro, va a ser importante sumarlo nuevamente. En cuanto a Colapinto, tuvo un mal fin de semana, un auto que no respondió, que se le apagó finalmente, se le apagó en sí. La sprint y se le apagó en la carrera. No sabemos si es realmente el auto, no dieron mayores sí. Explicaciones.
3: Ante,
1: ¿no?
3: Sí, ante esta situación que comentaba, bueno, hoy hubo, la escudería confirmó que investigará qué fue lo que pasó, ¿no? Qué fue lo que pasó en el auto, porque fue raro.
1: Raro, inesperado. Rarísimo. Aparte, le cortaron el intercomunicador, no sí. Se escuchaba ni el de él ni el del ingeniero.
3: Y señaló que habrá un importante paquete de mejoras de cara al Gran Premio de los Estados Unidos que se correrá dentro de 2 semanas.
1: Ahora vienen 2 semanas de descanso y recién.
3: Así que bueno, vamos a ver cómo le va con Colapinto, que había tenido un importante avance, ¿no? Sumando muchos puntos. Y estas últimas dos por ahí no fueron las esperables con el choque ese que tuvo. Contra Gasly, sí. Contra Norris y sí. Ahora con este desperfecto.
1: Bueno, y ahora Norris, que tanto que lo criticó a Colapinto, le pasó exactamente
3: sí,
1: lo mismo.
3: Chocó con su compañero.
1: Bueno, pero ahora dijo, no, es situación de carrera. Claro, con el tuyo es situación de carrera y cuando es de otro, sancionenlo.
3: Sí. Pero bueno, siempre, igual él se arrepintió, dijo que estaba mal lo que dijo, que se apresuró, ¿no? Pero se lo pudo haber evitado. Y bueno, le pasó lo mismo.
1: Exactamente. Bueno, mañana volvemos con más información. Mañana, ¿qué tenemos? Ya se vienen, ya estamos a mitad de semana mañana.
3: Sí,
1: ya llevan la programación de la. ¿Cuántas fechas quedan en la apertura?
3: Quedan cuatro. Sí, quedan cuatro, ya se define. Mañana tenemos Copa Libertadores, juega Fluminense Palmeiras a las 21:30, abren las semifinales de la máxima competencia internacional. Buenísimo. Y por la Sudamericana, Atlético Mineiro contra Montevideo City Torque de Uruguay, que va a ser, de acá va a salir el posible rival de Boca o del Vasco da Gama.
1: Perfecto.
3: Y mañana juega el partido postergado de River Sarmiento, que tanto se habló, ¿te acordás? De que
1: sí,
3: los jugadores convocados a la selección.
1: Que
3: a
1: River le viene bárbaro, ¿no? Ganar este partido.
3: River si gana, se prende
1: entre los ocho.
3: Para tratar de clasificar a la Libertadores también del año que viene, porque son tres nada más los que clasifican.
1: Bueno, gracias Fer. Fernando Miranda en la producción de información periodística, el señor Pablo Choque, Torra Moreno en la operación técnica, el señor César Lazo en la información legislativa. Mi nombre es el Chino Villarreal. Nos encontramos mañana a 7 de la tarde. Ya llega la gira mágica y misteriosa. Chau. Chau.

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21 horas en punto, queridos amigos, en este martes 13 de octubre. Martes 13, no te cases ni te embarques, dicen por ahí, ¿no? Bueno, pero nosotros estamos acá tratando de disfrutar canciones, tratando de reencontrarnos con la música, esa música que no tiene fronteras y esas canciones que han ido formando la banda de sonido de nuestra vida. Soy Jorge Aranda en la producción y conducción del programa. Un gusto reencontrarnos en esta gira mágica y misteriosa y atrás del vidrio, como toda la parte técnica.